0: ¿Cuándo se va a saber? ¿Cuándo dicen? ¿Cuándo se nombra? ¿Quién va a ser? Sabemos que la normativa marca que el Partido Revolucionario Institucional proponga una terna y el Congreso de Coahuila seleccione quién de esa terna será el alcalde sustituto de Torreón para concluir el periodo constitucional 2025-2027 tras el fallecimiento del alcalde Román Alberto Cepeda, y ya se entregó por parte de la Secretaría del Ayuntamiento el oficio en el que se informa de la ausencia total y permanente del alcalde, en este caso lamentablemente por motivo de fallecimiento. Y entonces, a ver, el Congreso no ha recibido la terna. Rumores hay muchísimos, ¿no? Se habla del propio secretario del Ayuntamiento, Eduardo Olmos, se habla del magistrado presidente del Poder Judicial, Miguel Meri, se habla del senador Miguel Riquelme, se habla de algunos diputados locales como Hugo Dávila o Felipe González, en fin. Lo cierto es que por ahora no se ha entregado oficialmente la terna al Congreso, quien tendrá que deliberar este asunto, pues muy seguramente en la sesión del 30 de junio. Vamos a platicar de eso y más lo que pasó hoy en Gómez Palacio, de que detuvieron a un notario, al titular de la notaría pública número 15. Vamos a hablar de ello. También algunos datos interesantes que dio a conocer la Fiscalía Anticorrupción de Durango, porque hoy, 23 de junio, es el Día Internacional del Alertador o Denunciante. Y resulta que la mayor cantidad de denuncias o señalamientos relacionados con posibles actos de corrupción provienen de la ciudadanía. Lo que se valoró es que la gente está siendo más participativa en señalar esto. 51% de las denuncias vienen de la gente, 47% vienen de autoridades y órganos internos de control. Así es que, bueno, le vamos a dar a ese y otros asuntos. Maestro Paco Rodríguez, ¿cómo está usted?
1: Hola, Manuel, ¿qué tal? Muy buenas tardes a toda la gente que nos escucha. Hoy es martes de semanario y traemos también este reportaje titulado El Fraude Inmobiliario de Torreón, Así se robaron las ilusiones, donde pues recogimos algunos testimonios de estas personas que pues en las últimas semanas, meses, han realizado toda serie de manifestaciones y protestas. Acudimos a ellos pues para conocer un poco más su experiencia, su trago amargo, el fraude del que fueron víctimas y pues toda la situación por la que desafortunadamente están pasando, ¿no? Porque pues hay evidentemente una pérdida de mucho, mucho dinero en cada uno de ellos.
0: Qué frustración y qué coraje. Sí, caray. De verdad, qué tema ese. Bueno, pues lo vamos a revisar a través de los testimonios y a través del reportaje que desde ya los invitamos a leerlo, ya publicado en vanguardia.com.mx, El Fraude Inmobiliario de Torreón, Así se robaron las ilusiones. Qué triste, de verdad. Bueno, ya lo estaremos revisando. Eso y más. Así es que quédense con nosotros, vamos a entrarle ya de lleno a la información.
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0: Bueno, a ver, esto de la sucesión presidencial aquí en Torreón. Lamentablemente, como sabemos todos, el alcalde Román Cepeda falleció el pasado 5 de junio, estando en funciones de alcalde, ¿no? Sí. Eso también le dio otra dimensión al panorama, ¿no? Porque distinto hubiera sido si hubiera pedido licencia al cargo, si se hubiera separado del cargo para atender los problemas de salud y hubiese fallecido fuera del cargo. Sí, digo, sí. Eso hubiera tenido otro camino, que a final de cuentas hubiera desembocado en lo mismo, pero hubiera tenido un camino distinto al que ha tenido ahora. Por reglamento, pues se ha hecho lo conducente. El primer regidor, en este caso Luis Jorge Cuerda Serna, pues es quien asume como alcalde en funciones o encargado de despacho de la alcaldía de Torreón. Ya sabemos que por reglamento, y esto ya lo hemos explicado en diversas ocasiones, digo, pues estamos hablando de que ya pasó tiempo, han pasado casi 20 días. 20 ¿no? días, sí, sí. 18 días para ser concretos. 5 de junio, sí, sí. Uh-huh. Y entonces, a ver, sabemos que le corresponde al Partido Revolucionario Institucional, por ser el partido ganador de esa elección, a su dirigencia estatal en este caso, proponerle al Congreso de Coahuila una terna.
1: Ahora, que la ley no dice terna como tal.
0: No, no, no.
1: O sea, dice una propuesta, inclusive.
0: Propuesta, así
1: la,
0: es.
1: La presidenta de la Junta de Gobierno refiere eso, ¿no? O sea, puede ser sí una terna, pero pueden ser uno o dos personas.
0: Sí, nada más, ¿no? Y qué bueno que lo señales. Qué bueno que, no, que lo señales porque efectivamente, o sea, no está obligado el partido a presentar una terna como tal. Uh-huh. Es una propuesta. Pueden ser más de tres, menos de
1: más
0: tres.
1: De tres también, claro.
0: Puede ser uno, ¿no? Entonces, rumores ha habido muchos. A ver, se habla de el secretario del ayuntamiento Eduardo Olmos Castro, quien ya ha sido alcalde de Torreón. Se habla del senador Miguel Riquelme, quien ya ha sido alcalde de Torreón. Se habla del magistrado presidente del Poder Judicial Miguel Meri, que ya ha estado en la administración municipal como secretario del ayuntamiento, por ejemplo, en tiempos del Eduardo, del propio Eduardo.
1: Y fue candidato dos veces alcalde.
0: Y también candidato. Por ahí hubo quien decía que
1: Los mismos diputados, diputadas electas se suenan o se han candidateado también para ocupar la silla.
0: Sí, suena Hugo Dávila y Felipe González, por ejemplo.
1: Y Vero Martínez también. Uh-huh. Sí, sí, sí. Y me parece que hasta ahí, o sea, digo, que son muchos.
0: Sí.
1: O sea, estás diciendo tres legisladores electos, dos exalcaldes y el magistrado presidente del tribunal, ¿no?
0: Ajá.
1: Digamos, son seis.
0: Sí. Sí, los que más han sonado, sí.
1: De ahí en más sería una gran, gran sorpresa.
0: Sí, así es. O sea, ¿no? Tendría que ser alguien de
1: en
0: esa
1: algún
0: lista.
1: Momento se candidateó o se perfiló el mismo nombre de Luis Cuerda, primer regidor, pero definitivamente no va a ser por la simple y sencilla razón que su suplente es José Ganem Guerrero y a este personaje no lo quieren otra vez dentro de o que figure nuevamente en la administración municipal. Entonces me parece que está descartado, no porque no tenga, porque me parece que sería un buen perfil, ¿no? Entonces yo creo que está entre los demás.
0: Sí, pudiera ser.
1: ¿Tú tienes algún gallo?
0: Pues no, la verdad es que...
1: La verdad, va, suéltalo, maestro,
0: salvo,
1: por favor.
0: Salvo, o sea, pero...
1: O sea, no que quieras que sea, sino quién crees que sea.
0: Ya. Sí, porque de querer, pues yo quiero muchas cosas.
1: Sí, exacto, sí, sí, sí.
0: O sea, quisiera que esta ciudad funcionara diferente.
1: Con
0: ¿no?
1: quien para, estuviera.
0: Para empezar, exacto, ¿no? Quisiera que no hubiera tanta deficiencia, ¿no?
1: Sí.
0: Y quien llegue... A mí lo que no me gusta es que esto se vea, porque me parece que luego es la sensación que da a como botín político o a como estrategia política, más allá que como lo que debería de ser, llegar a un encargo público a dar resultados, porque pendientes, hay decenas y decenas. Sí. Entonces, a mí es lo que no me está gustando de todo este proceso, que se ve como una especie, sí, así, de una cuestión más bien cupular,
1: pues que así ha sido
0: política.
1: Siempre. ¿Pero qué esperabas?
0: La verdad es que no esperaba gran cosa, ¿no? Pero a ver, yo siento que es como una decisión acá entre nosotros.
1: En el club de Toby.
0: Sí, y allá sí. Ciudadanos, pues ahí están del otro lado padeciendo tanta... No puedo usar el término que estuve pensando, pero padeciendo tanto rezago en muchas cosas, ¿no?
1: Sí, por supuesto.
0: Entonces, la realidad es que quien llegue... que va a ser alguno de los ya nombrados, pues que ojalá que tenga la convicción de decir, a ver, hay un montón de pendientes y de aquí para el Real vamos a trabajar para irlos subsanando. Pero como está muy próxima la elección del 27, donde pues no solamente son las elecciones intermedias federales, sino donde se renueva la propia alcaldía, pues como que muchas baterías van a estar enfocadas más bien en el contexto de la elección del año que entra,
1: sí, de acuerdo.
0: En lugar de tantas cosas que le faltan a la ciudad y por las cuales hay que trabajar. O sea, eso es lo que a mí no me gusta de esta situación, que se está viendo como un asunto cupular político más que por un tema de, a ver, ¿qué onda con la ciudad? Así lo percibo, así lo siento, porque sí, creo que la política en Coahuila sí ha sido.
1: Y en gran parte del país.
0: También,
1: o sea,
0: sí, claro.
1: Dime dónde es diferente. O sea, la realidad es que Lo hemos dicho repetidas veces, o sea, en este país todo el tiempo se piensa en función de cuestiones electorales y en cuestiones políticas, y sobra o se queda segundo, tercero o cuarto término las verdaderas necesidades de la sociedad, ¿no? Entonces, la decisión que se ponga va a ser más en función de un tema político electoral que en función de una buena administración del municipio.
0: Uh-huh. Sí, sí, sí, pues así es. Bueno, en Saltillo se entrevistó a la diputada local priista Beatriz Fraustro, quien es presidenta de la Junta de Gobierno. Se refirió pues a este tema de cómo es el proceso de elegir a quien será el alcalde sustituto de Torreón. Vamos a escuchar sus palabras.
3: Entonces, ¿qué es lo que prosigue o qué es lo que va a pasar? Se turna en automático, que ya se le dio lectura ahorita en el pleno, se turna a la Comisión de Gobernación para empezar con los trabajos que conlleven según lo que marca la ley. ¿Qué es esto? Pues que el presidente del partido que lo representa nos tiene que mandar una propuesta. O sea, puede ser una, pueden ser 10, pueden ser 4, depende de lo que diga el presidente del partido que representa. Y entonces, en el procedimiento de la Comisión de Gobernación, se votará, se evaluará los perfiles y se emitirá una decisión que ya después subirá a pleno.
4: ¿Les van a presentar más de un nombre?
3: Dependerá del presidente del partido.
5: ¿Y quiénes se encargan de definir quiénes serán? ¿Quién será?
3: El pleno cuestión completo.
6: ¿Hay alguna cuestión de plazo legal en ese sentido?
3: No, a partir de que se nos llega, que se nos manda el procedimiento, no existe como tal un plazo, pero sí le tenemos que dar celeridad porque pues no se puede quedar un municipio sin su titular. Como
7: ¿hablaban
3: tal
7: de la última sesión del día 30?
3: Sí, aparte tenemos que hacer, yo creo que más bien lo que aquí nos apremia bastante es que ya nada más quedaría una sesión en este periodo como tal, entonces sí tenemos que emitir, yo creo que en pleno, la decisión para el día 30.
4: ¿El gobernador tendrá una opinión en este proceso, diputadas?
3: Pues no sabría yo decirte, o sea, quien realmente ahorita tiene la opinión como tal es el presidente del partido que lo representa.
6: ¿Cuáles son los nombres que te están proponiendo?
3: No tenemos todavía la propuesta. No tenemos todavía
4: aquí
3: la propuesta
4: en el Congreso, pero dentro del PRI, digamos, ¿cuál es el diálogo? ¿Hacia qué personas apuntan? ¿Se ha hablado de Riquelme, de Olmos?
3: Pues lo que nos hemos enterado por prensa, yo creo, ha sido las propuestas que marcan ahorita, yo creo que un tema de rumores. No tenemos nada de manera oficial. De hecho, inclusive se le hizo una delegación a don Carlos para que asistiera al municipio y que empezaran a valorar perfiles. Entonces, una vez que ya ellos tengan los perfiles, no los van a hacer llegar.
7: O sea, anda ya don Carlos, ha andado allá en Torreón para este tema.
3: Ahorita está allá, precisamente.
4: ¿Y
3: ahorita
4: como priista diputada, digamos, cuál sería su idea del perfil que debe reunir la persona que quede?
3: Hay muchos perfiles. La verdad es que como un ámbito yo priista, sí te puedo decir, hay muy buenos perfiles en Torreón que podrían darle esa continuidad, yo creo que esa gran investidura que se requiere al municipio. Entonces, pues habrá que ver qué es la propuesta del partido como tal. Pero yo creo que sí tenemos unos excelentes perfiles, al menos como priistas, que sin duda alguna don Carlos en su decisión nos dará uno de los mejores perfiles en esa terna, o a lo mejor una sola decisión. No sabría yo decirles, hasta no tener la propuesta por escrito es cuando con gusto se los comunico.
6: ¿En qué momento del proceso se llega la propuesta ya con nombres?
3: En cualquier momento. Puede ser que el día de hoy no la mande, puede ser que el día de mañana, o sea, pero lo que sí es que a partir de que se nos notifique, nosotros tenemos que empezar ya con los trabajos en la Comisión de Gobernación.
0: Bueno, y las palabras de la diputada local priista Beatriz Fraustro, presidente de la Junta de Gobierno, pues muy seguramente sea en la sesión del 30 de junio, ¿no?
1: Que ahí todo parece indicar. En el tema. El mismo gobernador Manolo Jiménez así lo adelantó hace algunos días, ¿no? Entonces, yo creo que posiblemente así sea.
0: Bueno, pues vamos a esperar, porque vaya que hay chamba aquí en la ciudad, muchísima. Que si bien, a ver, los diferentes directores de las distintas dependencias, el propio Luis Jorge Cuerda, encargado del despacho, pues han dicho, pues se sigue trabajando, evidentemente no por la ausencia de quien estaba a la cabeza significa claro que todo se para. Efectivamente, los reglamentos contemplan una funcionalidad del aparato gubernamental independientemente de la situación, pero sí quien se designe como alcalde sustituto, ojalá que llegue con la certeza de que hay muchísimo que hacer por esta ciudad. Bueno, rápidamente vamos a Gómez. Se registró un feminicidio, una mujer de 46 años, en el fraccionamiento del Campanario 2. Presuntamente la pareja habría sido el responsable. Esto ocurrió la tarde de ayer. Según datos de la autoridad, cerca de las 2:30 de la tarde, Teresa de Jesús, hermana de la hoy occisa de nombre Seferina, acudió a buscarla a su casa tras no poder contactarla y la encontró ya sin vida con una cobija encima. Al lado, la pareja de nombre Marco. Se le detuvo a Marco como presunto responsable del feminicidio. La Fiscalía General de Durango tuvo conocimiento de que Seferina sufría violencia familiar, pero no denunciaba. Bueno, y otro hecho que se comunicó el día de hoy, pues es la aprehensión en contra de un notario, la aprehensión de un notario de Gómez Palacio, el titular de la notaría 15. Esto lo informó la Fiscalía de Durango hoy, 23 de junio, en coordinación con la Fiscalía de Coahuila, con apoyo del Ejército y la Guardia Nacional, fue cumplimentada una orden de aprehensión en contra de Juan Antonio N., notario público número 15, con residencia en Gómez Palacio. La orden judicial fue emitida por un juez de control del primer distrito judicial a solicitud del agente del Ministerio Público, derivada de una investigación que empezaron a hacer a partir de la denuncia que presentó el apoderado legal de un banco.
1: Sí.
0: ¿Cómo estuvo la cosa? A ver, de acuerdo con las indagatorias, el ahora detenido presuntamente participó en la cancelación irregular de un gravamen hipotecario que pesaba sobre un inmueble mediante el uso de documentos apócrifos y la suplantación de identidad de representantes legales del banco. Según la indagatoria, el notario dio fe de personas y firmas que estaban asentadas en instrumentos notariales sin que éstas hubieran comparecido realmente ante él, permitiendo además que documentación protocolizada saliera de la notaría sin que existiera la certeza jurídica correspondiente. La investigación establece que dichas actuaciones presuntamente beneficiaron a una persona acreditada que mantenía una hipoteca vigente y que tenía conocimiento de haber perdido procedimientos judiciales relacionados con el incumplimiento de sus obligaciones de pago. Asimismo, se identificó la posible participación de una persona que realizaba recurrentemente diversos trámites ante esta notaría, la 15, quien presuntamente intervino en operaciones similares que actualmente son objeto de investigación por la utilización de poderes falsos y la enajenación irregular de inmuebles en distintos estados del país, afectando a sus legítimos propietarios. O sea, todo un entramado cosas, ¿eh? Por estos hechos, Juan Antonio N., titular de la notaría 15, fue puesto a disposición de la autoridad judicial para enfrentar imputaciones por su probable responsabilidad en los delitos de fraude específico, uso de documentos falsos y asociación delictuosa, nada más y nada menos.
1: Pues sí, se presenta este caso en la Laguna de Durango, pero también la Fiscalía informó de este otro caso en la capital, ¿no? También donde está involucrado un notario, ¿no? También por una situación de fraude inmobiliario, pues estas situaciones muy, muy delicadas, ¿no? Porque pues la función del notario es muy, muy particular, da fe, pública de situaciones, y se pueden hacer todo tipo de triquiñuelas desde la pluma de un notario. Y bueno, afortunadamente en estos dos casos se detienen a los mismos. Obviamente tendrán su proceso, su debido proceso como corresponde, pero pues habrá que estar muy, muy pendientes.
0: Sí, así es. Por cierto, hoy es Día Internacional del Alertador o Denunciante. La Fiscalía Anticorrupción de Durango, que bueno, así se le conoce, Fiscalía Anticorrupción, el nombre oficial es Fiscalía Especializada en Combate a la Corrupción del Estado de Durango, ha recibido, fíjate, 420 denuncias relacionadas con posibles actos de corrupción. El 52.8%, o sea, 222, fueron presentadas por la ciudadanía. 198, o sea, 47.14%, por autoridades y órganos internos de control. Lo que valora la Fiscalía Anticorrupción en este comunicado y al compartir estos datos es que esto refleja una participación social cada vez más activa por el hecho de que mayormente los presuntos hechos de corrupción sean señalados por ciudadanos y también una mayor corresponsabilidad institucional para prevenir, detectar y sancionar posibles hechos corruptos, ¿no? En el marco de este Día Internacional del Alertador o Denunciante, la Fiscalía reconoce a las personas que con su denuncia pues contribuyen a la lucha contra la impunidad, porque qué importante es que haya confianza para denunciar. Si no se denuncia es porque no hay confianza, históricamente así ha sido, ¿no?
1: Por supuesto.
0: La gente dice, ¿para qué denuncio si no va a pasar nada, si nada más me voy a desgastar, si nada más me meto en riesgo de que haya represalias y sepan que denuncié algo. En fin, hay muchas razones por las cuales no denunciar en este país. Insisto.
1: Sí, hay una cifra negra muy, muy grande.
0: Ajá, y que esto lo alimenta, pues, la impunidad, ¿no? El hecho de que muy poco de lo que realmente ocurre se denuncia. Y de eso que se denuncia, es una mínima fracción lo que realmente llega a tener algún avance o consecuencia, ¿no? Pero bueno, la Fiscalía Anticorrupción puede otorgar medidas de protección a quienes denuncian. Esto también se resaltó. Estas medidas se aplicarían para denunciantes, para víctimas, testigos, alertadores o incluso servidores públicos expuestos, cuando las circunstancias del caso lo ameriten, que incluye protección y auxilio inmediato, atención psicológica, restricciones de acercamiento para la persona investigada, esto con el propósito de salvaguardar la integridad y seguridad de quienes colaboran con la Procuración de Justicia. Y esto lo externó la Fiscalía como para decir, el hecho de que alguien denuncie, pues no necesariamente tendría que ponerlo en una situación de vulnerabilidad. Hay mecanismos y protocolos de protección. Claro. Nada más que luego también hay que ver que estos sean precisos, sean efectivos, para que entonces la cultura de la denuncia crezca. Y solo crecerá si se observan resultados tangibles y consecuencias reales del hecho de denunciar, ¿no?
1: Pues sí, lo hemos dicho ya muchísimas veces. Manuel, pues cuando no hay sanción, cuando la impunidad es lo que permea, pues definitivamente esto es un aliciente a que se mantengan los delitos, ya que la misma gente decida no denunciar, ¿no? Porque pues, ¿para qué? ¿No? Uh-huh. Si no va a pasar absolutamente nada, y por eso hay esas cifras negras tan altas en el país.
0: Sí, sí, sí, así es. Bueno, pues ojalá que este tipo de conmemoraciones, como en este caso el Día Internacional del Alertador o Denunciante, pues abonen en algo al compartirse información, al hablarse del tema, pues que puedan abonar en algo a incrementar, reforzar la cultura de la denuncia. Pero insistimos, esta se verá reforzada en la medida en que haya resultados y haya consecuencias al interponer denuncias, ¿no? En fin, bueno, es la información con la que arrancamos. Vamos a la pausa. 6:24, 38 grados temperatura. Regresaremos para el semanario, el fraude inmobiliario de Torreón. Así se robaron las ilusiones, para que no se pierdan ahorita el reportaje. Luego de la pausa y de todo el break musical y de la información que nos presentará Pau Castro. Sigan aquí en Globo 91.1 FM.
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0: Hola, ¿qué tal? Acompáñame en un recorrido por la información más importante del día.
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0: La presidenta Claudia Sheinbaum aseguró que recibe a muchas madres buscadoras, sin embargo, no hace propaganda de ello. Afirmó que la titular de la SEGOP, Rosa Isela, recibe a colectivos de manera extraordinaria. La presidenta de México también rechazó que la entrega de 800 millones de ELA recibe a colectivos de manera extraordinaria. La presidenta de México también rechazó que la entrega de 800 millones de pesos esté destinada directamente

0: plan entre los 12 y 17 años han sufrido algún tipo de explotación o abuso sexual facilitado por la tecnología. En Baja California, la gobernadora Marina del Pilar rechazó tener acuerdos irregulares con el gobierno de Estados Unidos y admitió haber contactado a un abogado especializado en investigaciones de lavado de dinero y corrupción, esto tras la revocación de su visa.
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0: La presión de Estados Unidos sobre Cuba continúa y la administración de Donald Trump sancionó a 5 empresas estatales del grupo Gaesa, así como al hijo y esposa de Raúl Castro. Estados Unidos acusa a Gaesa de ser el músculo financiero detrás del aparato de seguridad del régimen. En una jornada muy cerrada, el ultraderechista Belardo de la Espirella, quien es apoyado por Trump, fue elegido como el próximo mandatario de Colombia. El abogado y empresario tomará posesión el 7 de agosto.
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0: México ratificó la integración del Reino Unido al Tratado Integral y Progresista de Asociación Transpacífico. El acuerdo reúne a 11 países de la región Asia-Pacífico y ahora Reino Unido se convierte en la primera nación europea en adherirse. Soy Paulina Castro y no te despegues porque, ya sabes, te espero un ratito más en las tendencias.
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2: Seis con 34, 38 grados, gracias a Pau Castro por esta información. Y bueno, martes de Semanario en Contrapunto, el reportaje de esta semana ya publicado en las páginas de Vanguardia y ustedes pueden leerlo en vanguardia.com.mx. El fraude inmobiliario de Torreón, así se robaron las ilusiones. Cuéntanos esta historia, Paco, por favor.
3: A ver, sí, yo creo que la gente se ha dado cuenta de estas manifestaciones, protestas que han hecho, que ha hecho un grupo de afectados, de víctimas de este, como le llaman ellos, cártel inmobiliario en Torreón. Han hecho manifestaciones en las oficinas del Poder Judicial de la Federación, en la Fiscalía de Coahuila, en la Notaría 45, donde estaba la Notaría 45 antes de que fuera dada de baja, para exponer pues las afectaciones que han sufrido, ¿no? ¿Cuál era la situación por la que pasaron prácticamente todos? La mayoría se dio cuenta de que había ofertas de terrenos principalmente, pero también de casas, en redes sociales, esencialmente Facebook. En el caso de Alfonso Serrano Facuse, que es el vocero, digamos, de una agrupación de 27 afectados, él dice que además de redes sociales también en los predios había, en los predios que él, entre comillas, compró, había unas lonas con los teléfonos. Y bueno, lo que hicieron los afectados fue comunicarse a estas ofertas que veían, estos anuncios que veían por redes sociales, y pues automáticamente una promotora los contactaba, los llevaba a ver estos terrenos, y después de que había un acuerdo, digamos, un interés más formal, todo se hacía en las oficinas de la Notaría 45. Y esto básicamente, Manuel, amigos que nos escuchan, era lo que les daba confianza a los compradores, ¿no? O sea, no se hacía en un lugar oscuro, en una esquina, ahí completamente clandestina. No, en oficinas oficiales, en una notaría, uh-huh, la Notaría 45, que está ubicada en la colonia Villa California.
2: Oye, fíjate, justo de lo que acabamos de platicar de la detención del titular de la Notaría 15, sí, en Gómez, de todas estas triquiñuelas, pues que el hecho de que sea en una notaría, sí, como dices tú, a lo mejor es algo que de bote pronto te puede dar confianza, porque no se hace en lo oscurito, se hace en una notaría.
3: Exacto.
2: Pero ya hemos visto que no es garantía.
3: No, que desafortunadamente parte de este esquema de fraude era encabezado y era la fachada principal, la participación del notario, ¿no? Mm-hmm. O sea, había un vendedor que se decía vendedor, una promotora, y el notario que, entre comillas, formalizaba todas las compraventas, ¿no? Entonces, lo que sucedía era que las víctimas entregaban dinero,

0: diverso, al menos de las que yo entrevisté, que fueron 4 casos, iban desde los 190, fueron desde los 195 mil pesos hasta los 800 mil pesos. Y una vez que se hacía todo el trámite en la notaría, simplemente estaban a la espera de que les llegaran las escrituras. Evidentemente una escritura no se hace de un día para otro, eso así es. Todos los que hemos comprado alguna propiedad lo sabemos. Y el problema es que pasaban las semanas, pasaban los meses y esas escrituras nunca llegaban, ¿no? Y empezaron los pretextos, las excusas por parte del vendedor, por parte del notario. Y cuando la gente empezaba a darse cuenta, pues resultaba que era eso, que era un fraude, que el terreno tenía un propietario, o mejor dicho, que no era propiedad de quien dijo venderles, ¿no? Y pues básicamente, en términos generales, así se dio el fraude. Lo que dicen las víctimas es que muchos de estos terrenos, muchas de estas propiedades, o eran propiedad del municipio de Torreón, o eran terrenos que fueron desincorporados en algún momento por parte del municipio. ¿Qué quiere decir esto? Que por alguna razón las personas que simulaban esta venta, que cometían el fraude, tenían conocimiento de estos terrenos, ¿no? Que en los que era propiedad del municipio, o terrenos que no tenían movimientos, que debían mucho predial, ¿no? Que por una u otra razón los dueños reales no tenían actividad. Entonces aprovechaban eso, simulaban con documentos falsos, con la anuencia del notario público, a oficializar, entre comillas, la compraventa, ¿no? Y así fue como defraudaron a muchísima gente, ¿no? Te digo, al menos 27 personas que son parte de una agrupación fueron defraudados, pero se estima que hay muchos más, ¿no? Tan solo de este grupo, la suma entre todos los afectados es de 19 millones de pesos, pero pues se estima que el fraude pudo haber alcanzado los 40 millones de pesos. Y te digo, ante esta situación, este conocimiento del tipo de terrenos que movían, pues evidentemente lo que acusan, lo que señalan las víctimas, es que hubo algún tipo de colusión por parte de autoridades, ya sea de catastro, de urbanismo o de registro público de la propiedad. Si te parece, vamos a escuchar este primer testimonio de Alfonso Serrano Facuse. Es un médico veterinario que pasaba él todos los días por la calle Pavo Real y ahí miró esos terrenos en venta. Pasaba todos los días por ahí, pasa todos los días por ahí porque ahí tiene su veterinaria. Renta en el local donde se encuentra y decía, bueno, ya quiero hacerme de mi propiedad. Y vio esos terrenos, vio esa oportunidad, habló, pero desafortunadamente fue defraudado en su caso con 420 mil pesos, que entregó una parte en efectivo y otra parte con 2 vehículos a cambio, ¿no? Vamos a escuchar este primer testimonio.
1: Resulta que pues el director de la Secretaría de Notarías nos dice, no, es que ustedes ya no buscan quién se las lleva, sino quién se las pague. Ese fue el primer contacto que tuvimos con él. Sin embargo, hay denuncias que se presentaron en la dirección de Secretaría de Notarías desde 2023. Permitieron que esto llegara hasta estos límites, hasta este grado de fraude. Y todo esto lo fuimos recabando conforme pasaba el tiempo y fuimos agregando defraudados, cada quien tenemos nuestra historia, etc. Y pues nos dimos cuenta que hay personal de catastro, de registro público, de la propiedad, de urbanismo, involucrados.
2: Por ejemplo, ¿de qué forma participan?
1: De catastro y de urbanismo, porque llegabas tú a urbanismo o a catastro a pedir información acerca de tu terreno, y cuando ibas saliendo tú de Plaza Mayor, al igual que de Fiscalía, ibas saliendo y te hablaba el vendedor, oiga, ¿y eso por qué anda ahí en catastro? Aquí toda la Plaza Mayor es mía. Y cuando ibas a Fiscalía eran exactamente las mismas palabras.
0: Bien, ahí el testimonio del médico veterinario Alfonso Serrano Facuse, ¿no?, sobre esta situación que tuvieron que pasar. Otro testimonio es el de David Ramírez Lemus. Él pidió cerca de 800 mil pesos por dos terrenos en la colonia Villa California, que en realidad le pertenecen al Banco de México, fíjate, según lo que relató. Y su caso ilustra un poco más la complejidad, ¿no?, de todo el cártel inmobiliario, porque en su caso, cuando hace el trámite, la compra-venta, la notaría 45 después cierra y él fue llevado como a otra notaría en Gómez Palacio y lo traían después a otra, ¿no? Entonces le empezaron a dar muchas vueltas. El engaño en su caso incluía fideicomisos falsos, manipulaciones de claves catastrales, y pues desafortunadamente terminó perdiendo ese dinero. Él es un joven que renta un local para tener su taller electromecánico y finalmente, como muchos otros, pues tenía la ilusión de hacerse de una propiedad, pidió dinero a su papá, ¿no?, que ahora evidentemente lo debe, y así le dieron largas hasta que pues se dio cuenta que se trataba de un fraude. Vamos a escuchar este testimonio.
3: Igual que todos, yo me entero de la oferta de los terrenos mediante Tigo. Cabe aclarar que no lo compré por este medio, nada más ahí vi la publicación, la oferta. Me atiende Ana María Guerrero,
4: sí,
3: que era la promotora la que se encargaba de mostrar los terrenos. Hacemos una cita, eso fue como para el día 26 de diciembre más o menos del 2024. Hacemos una cita, me muestra los terrenos, me dice cuántos tiene, qué dimensiones, y ahí mismo, bueno, me pide que si quiero, pues, apartar los terrenos con cierta cantidad. Si mal no recuerdo, fueron 6-8 mil pesos para apartar los lotes. Ya me da copia de su INE, y bueno, en eso que estamos viéndole y que le doy el dinero, llega Víctor Díaz Flores, que es el que fungía como
4: dueño.
3: Como dueño, sí, en la mayoría de los casos, en mi caso no fue así.
4: Okay.
3: Sí, él, no sé si alguien más me comentó, pero él, cuando Ana María andaba mostrando los terrenos, él siempre llegaba a recoger dinero para que a Ana María no trajera mucho efectivo.
4: Okay.
3: Porque ella es la que andaba
5: en piso.
3: Pues así queda, y hacemos una cita para en enero, para firmar el contrato de compra-venta, escrituras y demás, y dar el pago total. O sea, todo esto se iba a hacer dentro de la notaría 45. Sí, fue lo que nos dio, bueno, yo creo que a todos nos dio mucha confianza, que se iba a hacer en una notaría, no se iba a hacer...
4: ¿Tuviste el apartado normal?
3: Sí, el apartado normal, si lo dimos fuera, fueron una cantidad. Pues, pequeña, pero el resto se dio dentro de las instalaciones de la notaría 45. También me firma, bueno, como vendedor, una persona diferente a ellos, que se llama Víctor Arturo Ramírez Landeros.
0: Bien, ahí el testimonio de David Ramírez Lemus, ¿no? Insisto, este joven que perdió cerca de 800 mil pesos, ¿no? 800 mil pesos en la compra de dos terrenos. Y vamos a escuchar un tercer testimonio, es el de Germán Castañeda, un trabajador jubilado de Telmex que entregó, pues, parte de su finiquito, fíjate, maestro, tras 30 años de servicio. Dice, pues yo buscaba un patrimonio, hacerlo crecer, no soy comerciante, entonces pues decidimos, mi esposa y yo, invertir, y nos tocó esto, ¿no? Nos tocó esto, que es la defraudación. En su caso, él perdió 600 mil pesos en la compra de terrenos en Rincón La Merced. 650 mil pesos, fíjate, entregó por tres predios más un enganche para un cuarto, y el esquema fue idéntico, ¿no? Vio la publicación en Facebook en noviembre de 2024, le atrajo estos lotes de 10 por 20 en la colonia Rincón La Merced, pagó igual frente a un vendedor, frente a la notaría 45, Y fíjate que llama mucho la atención porque él cuenta en su testimonio que inclusive el notario y el vendedor lo invitaron a él y a su esposa a una posada en ese año, y que les llamó mucho la atención porque había piñatas con trabajadores, piñatas que tenían billetes de 500 pesos.
5: Ah, caray.
0: Sí. Evidentemente ellos no conocían a nadie, pero bueno, a partir de ello, al siguiente año, ya en 2025, empezaron las evasivas. Les pedían tiempo para terminar de fraccionar, simplemente las escrituras no llegaban, ¿no? Este es el caso del señor Germán Castañeda.
6: Nosotros nos enteramos del terreno por Face, y el cual tomamos una cita y nos lo mostraron el terreno y nos interesó.
7: ¿En qué año, señor?
6: Ese fue en noviembre del 25.
7: ¿24?
6: Sí, noviembre del 24.
7: ¿Qué decía el terreno? ¿Dónde está ubicado?
6: Sí, nos decían que era un terreno de bueno, los lotes estaban fraccionados de 10 por 20, y nosotros adquirimos 3. Y dejamos un enganche de 50 para un cuarto. Pero ¿cuál fue nuestra sorpresa? Que fuimos defraudados.
7: ¿Cuánto pagaron ustedes?
6: 650
7: por estos 3 lotes más el enganche.
6: Así es.
7: ¿En qué sector estaba?
6: Es en la colonia Rincón La Merced. No, hasta eso nosotros corrimos con suerte, se puede decir, porque nuestra carpeta fue judicializada y fuimos no de los primeros, pero tampoco de los últimos en poner la denuncia. Nuestra carpeta ya está judicializada, gracias a Dios. Pero pues estamos sobre de que se detengan estas personas y que logremos algo de recuperar de lo que nos fue defraudado.
0: Bien, pues ahí el testimonio del señor Germán Castañeda. Y fíjate que los afectados, una de las situaciones que mencionan mucho es, pues además del daño económico, evidentemente pues se trataba de ahorros, de dinero prestado, de dinero de producto de las pensiones, ¿no? De finiquitos, como en el caso del señor Germán, pues además de eso viene todas las afectaciones a la salud, ¿no? Por el impacto que representa el haber sido defraudados y el perder ese dinero, en algunos casos el deber ese dinero, ¿no? Saber que fue producto de tu esfuerzo, de años de trabajo. Y hablan, por ejemplo, de noches de insomnio, ¿no? De afectaciones de temas de ansiedad, de depresión, de ataques de pánico, ataques de llanto. Dice, por ejemplo, el señor Alfonso Serrano: en mi caso, yo estoy dormido y me levanto a las 2, 3, 4 de la mañana y empiezo a pensar, a buscar, a ver cómo puedo dar para recuperar algo, dar con el paradero de estas personas, porque a veces pues lo que quisiéramos es simplemente verlos tras las rejas, ¿no? Sabemos, dicen que difícilmente vamos a poder recuperar algo, pero insisten mucho en este daño emocional, ¿no? Este sentimiento de estrés, de intranquilidad que tienen ahora desde que fueron defraudados. Y bueno, el caso está en que el gobierno, sabemos que hay denuncias, decenas de denuncias presentadas, existen 12 órdenes de aprehensión, se ha expedido ya una ficha roja para que la Interpol ayude a localizar a los presuntos responsables. En el caso del notario ha intentado ampararse, ¿no? Lo cual pues califican de absurdo los afectados. La realidad es que las personas siguen prófugas. El gobierno de Coahuila, pues a través del secretario de Gobierno Oscar Pimentel, ha declarado que ofrecerán terrenos a bajo costo para tratar de paliar un poco el daño patrimonial de los defraudados. Tienen mucha confianza, eso sí, hablan bien de parte de las autoridades, los afectados, en cuanto a las gestiones, al acercamiento que han tenido con ellos, y están pues a la espera de que este programa especial de bajo costo se lleve a cabo para analizarlo y tratar de adquirir algún tipo de propiedad y por supuesto obtener ahora sí sus respectivas escrituras.
5: Pues sí, imagínate, oye, es que te trastoca todo, una situación todo, así, sí. O sea, Se pone en riesgo tu salud, tu estabilidad física, emocional. Seguramente esto conlleva situaciones complicadas a nivel familiar, claro, a nivel laboral. Y uno de los asuntos también llamativos en el caso del señor Alfonso Serrano, esto que relataba y que consignas en el reportaje, de que recuperó uno de los vehículos que había dado en pago porque luego se dio cuenta que lo estaba utilizando personal de la fiscalía.
0: Caray. Sí, sí, sí, tremendo
5: que,
0: eso.
5: Que se asomó a ver si era el suyo, que porque los rines eran muy, muy particulares, que luego le dijeron a la fiscalía que tenían ese vehículo como recuperado. Se lo devuelven, pero que sin papeles, medio descompuesto, que le iba a salir 50,000 pesos arreglarlo. Sí. O sea, situaciones de todo tipo que han vivido estas personas. Qué terrible.
0: Terrible,
5: ¿verdad?
0: Completamente terrible. Sí, sí, sí, así es.
5: Y fíjate, yo creo que es apropiado el título del reportaje, El fraude inmobiliario de Torreón. Así se robaron las ilusiones, porque tú haces esas cosas con ilusión, o sea,
0: exacto,
5: con es un sueño.
0: Es un sueño, sí, sí,
5: que,
0: sí,
5: que tratas de cumplir, el ir haciendo tu patrimonio, el hacerte de una vivienda, de un terreno, de una propiedad, le destinas a eso el fruto de tu trabajo de años, años y años y años y años. O sea, estamos hablando de cantidades, 420,000 pesos, 800,000 pesos, sí, 650,000 pesos, no son cualquier cantidad. Para, o sea, nada, son cantidades que se tienen tras toda una vida trabajando en muchos de los casos y que por triquiñuelas ahí de un grupo de personas, todo esto se pierda, todo esto, sí, se trastoque, caray, se te altere todo en la vida, hasta tu salud. Qué pena,
0: ¿eh? Sí, sí, sí, lamentable, la verdad, lamentable. Y bueno, pues obviamente a partir de estos testimonios, pues también exigir a la autoridad la justicia que el caso, claro, amerita, por supuesto.
5: Bueno, pues ahí está el reportaje, El fraude inmobiliario de Torreón, así se robaron las ilusiones, también disponible para su lectura en vanguardia.com.mx, allí en el apartado de semanario, semanario, el suplemento de periodismo de investigación del diario Vanguardia. Ahí lo leen, lo compartimos en redes sociales también, y pues ahí está la gente también leyéndolo, y bueno, qué cosas, qué cosas de verdad. Pues con esto llegamos al final, 6:55, 37 grados temperatura. Vamos a ponerle otro mood al cierre. A ver, Croacia
0: ganó 1-0.
5: Ok.
0: Ya se acabó el partido.
5: Oye, Portugal 5-0.
0: Dos del bicho,
5: que con esto llega a 10 goles en mundiales, pero se convierte en el primer futbolista que anota en 6 mundiales consecutivos.
0: Okay.
5: Porque Messi, que también ha jugado 6 y es el máximo romperredes de mundial, no anotó en Sudáfrica 2010. Entonces ahí perdió, digamos, lo consecutivo de anotar. Por eso, okay, por eso Cristiano es el primero en anotar en 6 mundiales diferentes, porque insisto, Messi no anotó en el 2010 en Sudáfrica, pero sabemos es el máximo romperredes, llegó ya a 18 goles. Kylian Mbappé con el doblete alcanzó a Klose. Y seguramente
0: el
5: futuro ya hablará, tiene un tramo más largo de carrera todavía del que podría tener Messi, pero Messi, qué fenómeno, ¿eh?
0: Y tramo todavía de este mundial. Un juego más en fase de grupos, más los que vengan de fase eliminatoria.
5: Oye, ayer mandé saludos, pero lo reitero hoy, un gran, gran abrazo a mi queridísima prima Adri Chavarría y a Marcelo. Uno de sus niños, un abrazo también a Majo, por supuesto, pero Marcelo, que ayer estaba narrando el partido de Francia con sus audífonos, con una cuchara así como micrófono, bien entrado. Entonces, Marcelo, súper, súper bien, te mando un gran, gran abrazo, un abrazo a todos, por supuesto. Y pues como que el mundial tiene eso, ¿no? También hay, sí, que, claro, hay que disfrutarlo y hay que estar en buen mood, por supuesto. Bueno, pues ya nos vamos. Maestro Paco Rodríguez, gracias.
0: Gracias, hasta mañana.
5: Diego González en controles. Se quedan con Pau Castro y las tendencias. Y la invitación a que no perdamos contacto en noticierosgrem.com.mx. Soy Manuel Cerrato. Tengan extraordinario resto de martes.
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9: @guru Twitter. Un japonés retó a un mexicano en The King of Fighters y terminó llevándose una clase gratis. años de experiencia, tortillas frías y maquinitas de la esquina nos prepararon para este momento. Arroba Sopitas. Tras calificar a la siguiente ronda del Mundial, todo el plantel de Noruega se siente en el campo y empieza a remar junto con su afición en el estadio. Una imagen verdaderamente maravillosa. Arroba Indy 5051. La justicia británica determinó que Bear, hijo de Liam Payne y Shirley Tweedy, será el único heredero de la fortuna del cantante, valorada en aproximadamente 28.4 millones de dólares. Arroba El País, Lumba. El hincha que se disfraza de estatua viviente del líder anticolonialista que independizó a la República Democrática del Congo llega a México para asistir al Mundial. Arroba Samenaza. Los japoneses dando hachimakis, que son estas bandanas tradicionales que simbolizan coraje, esfuerzo y perseverancia a todos los aficionados mexicanos que los apoyaron en los partidos. Queridos, de más. Arroba Info 7. Al norte de la reserva de la biosfera de Calalmul, en Campeche, fue descubierta la ciudad de Minambé, una ciudad maya que fue bautizada con este nombre, cuyo significado es no hay camino, porque permaneció intacta por 1000 años. El descubrimiento fue hecho por un equipo de investigadores mexicanos y eslovenos y, de acuerdo con el Instituto Nacional de Antropología e Historia, reportaron 14 estelas y altares que indican un rol importante en la jerarquía de la zona durante el periodo clásico entre el 600 y 900 después de Cristo. Arroba López Dóriga. La familia de Pierrot Jr. Chaos informó que el luchador se encuentra estable y continúa bajo revisión en un hospital. Se descartó algún problema cardíaco después de que se desvaneciera en una función de lucha libre. Arroba Motivaciones F. Curazao rompe los esquemas del Mundial. Mientras muchas selecciones aíslan a sus futbolistas durante la Copa del Mundo, Curazao decidió apostar por algo diferente: la salud mental de sus jugadores. La selección caribeña es la única del torneo que permite que sus futbolistas compartan habitación con sus parejas y convivan diariamente con sus familias. Además, la federación financió el traslado completo de los familiares para acompañar al plantel durante toda la competencia. Soy Paulina Castro y nos escuchamos próximamente.
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0: Señores, amigos aficionados al deporte de los bates violentos y espectadores atentos, las rectas quemantes y los magos con guantes, en cinco simples y llanas palabras, el rey de los deportes. Esto es Béisbol, en una producción en conjunto de Grupo Radio Estéreo Mairán, la casa del béisbol, la casa de sus algodoneros y también del Club Algodoneros de la Unión Laguna, su amigo y servidor Aaron Arguijo Gamiochipi, la voz de la Unión Laguna en este 2026, les saluda con gusto para llevarle las incidencias del primer juego de la serie entre sus algodoneros y los tejolotes de los dos Laredos. Daniel Mengden, pitcher derecho estadounidense, 4 ganados, 1 perdido, 2.35 su efectividad a lo largo de 65 entradas lanzadas, es el abridor de hoy para los tejolotes. Él ha recetado 56 ponches a cambio de 14 bases por bola, 5 cuadrangulares le han pegado y la oposición le batea .229. El derecho bigotón es el as hoy mismo de la rotación de los dos Laredos y será el rival precisamente de la ofensiva de el Unión Laguna. Daniel Mengden, nativo de Houston, Texas, en los Estados Unidos, con un repertorio que incluye el slider, la recta cortada y, claro, su principal carta de presentación, que es la recta, la bola rápida. Es lo que más usa Daniel Mengden y que entonces enfrentará hoy al Unión Laguna desde el histórico Parque La Junta en Nuevo Laredo, Tamaulipas. Aquí vamos, amigos, here we go. Eduardo Olivares en la caja de bateo será el primer rival del bigotón Daniel Mengden, con su número 15 en la espalda. El derecho se impulsa, batazo hacia el jardín derecho, la bola vuela, va para atrás, pero allá se está colocando justo a la entrada de la franja de advertencia el patrullero Ramírez. Harold la tiene en su guante y se produce el out. El primero de la entrada llega por la vía del fly al 9. Así empezamos, calientitos, un picheo, un out. Buen inicio para Mengden y para los tecolotes, que visten su jersey en color azul cielo, el pantalón en color negro, a pesar de que es el equipo visitante, es local, quiero decir, mientras que los visitantes algodoneros lucen completamente en guinda, jersey y pantalón en guinda, con la palabra Laguna en color azul cielo en el pecho. Es lo que usan hoy los dos equipos en cuanto a indumentaria. Didi Gregorio sabatear, primer picheo, strike, cantado el número uno, viene finito el buen Daniel Mengden. Punto 224, lo que batea Didi Gregorio. Se impulsa el derecho, batazo de foul hacia atrás y la cuenta va al 0-2. Hoy tenemos a Eduardo Olivares, jardinero derecho, primer bat, luego Didi Gregorius, tercera base, batea segundo, Albert Lara, shortstop, se mantiene como tercer bate, Yadier Drake, hoy como bateador designado y cuarto en el orden, pichó muy alto y por fuera, la primera pelota mala en el conteo. Emmanuel Rivera, primera base, es el quinto en el orden, batea sexto el segunda base y San Díaz, Egui Rosario, séptimo en el orden y en la posición 7 en el jardín de la izquierda. Está Dean Nevares como receptor y octavo en la alineación. Y cierra el lineup el jardinero central Edgar Alan Robles Ortega, el conejo, le dicen los amigos. Le cantaron el tercero a Didi, strike. Una recta pegadita, pero le gusta al umpire y decreta entonces el chocolate sin tirarle para Mariexon Julius Gregorius. Didi, le decimos los amigos. Así cayó el segundo out y viene ahora Albert Lara a tomar turno. Tercero en el orden y campo corto, el cubano mexicano, nacido en Matanzas, pero ya saben que los mexicanos nacemos donde nos da la gana. Batazo en línea que va hacia el jardín izquierdo, la bola corre hasta la barda, allá va a recogerle el patrullero, el tiro de regreso al cuadro, pero no puede evitar el doblete. Sigue la gran temporada de Albert, desperdigando imparables por todos lados, y ahora fue un doblete, una línea poderosa por el hueco entre tercera y short, y con tanto poder la línea, que muy lejos estuvo de hacer alguna jugada rápida el jardinero de la izquierda Flores. Fue a buscar la pelota y la encontró allá en el fondo del parque para tomarla finalmente, mandarla de regreso al cuadro. Y de esta forma entonces tenemos corredor por la intermedia cuando viene Yadier Drake a batear. Y al primer picheo, Drake también con la línea que va de hit hacia el jardín izquierdo. Dobla Lara por tercera y esto va a traer la carrera de la quiniela. ¡Ting, ting, ting! ¡Timbrando Albert Lara! La carrera número uno de los algodoneros que le están pegando temprano a Daniel Mengden. Había empezado mandón, dominando a sus dos primeros rivales, pero vean cómo es cambiante el béisbol. En dos picheos únicamente, los algodoneros pegan los batazos para darle la primera carrera al equipo. Ahí el que luce es precisamente Jadeer Drake, con una línea hacia el jardín izquierdo. La bola pasa por el hueco entre tercera y short. La recoge el jardinero de la izquierda, pero ya no había nada que hacer. Lo gana Laguna 1-0. El pulpo Emanuel Rivera batear, la saca de foul hacia atrás. Es el primer strike en el conteo. Hoy ahí en el jardín izquierdo está Alejandro Flores Carrillo, el Águila Blanca, el ex algodonero, que lo conocemos jugando como catcher, pero ha jugado también como jardinero y hoy le dan esa encomienda. De hecho, en este estadio, en este parque La Junta, alguna vez estaba ahí precisamente jugando como outfielder y ahí mismo, aquí mismo lo entrevisté en el dugout de los algodoneros, le preguntaba sobre su sentir al estar también jugando como outfielder y bueno, pues ya nos comentaba su disposición para el manager, que en ese momento era José Molina, si mal no recuerdo. Lanzamiento alto, la cuenta al 2-1. No, era Ramón Orantes. Era Ramón Orantes en el 2022. Y cuando nos eliminó Laredo en ese 2022. Dos bolas, un strike. Viene el picheo a la esquina de afuera. No, dice el umpire. Y la cuenta se va a 2-1. Hoy... Entonces el equipo de los Tecolotes está defendiendo con Ryan Aguilar en la primera base, José Rodríguez en la segunda, en la tercera está Luis de los Santos y en el campo corto Jonathan Arauz. En los jardines, el izquierdo lo custodia el Águila Blanca, Alejandro Flores Carrillo, el central está en posesión de Joelquis Céspedes y el derecho lo cubre Harold Ramírez. Así, la defensiva del equipo binacional. Hoy está cachando por parte de los Tecos Panchón Córdoba. Francisco Córdoba, batazo de foul hacia atrás, la cuenta va a ir a lo máximo, 3 bolas con 2 strikes. Así, entonces, la defensiva del equipo de los Tecolotes y la alineación de los umpires con David Solís en primera base, Carlos Valenzuela en primera, en segunda Julissa Iriarte y en la tercera Daniel Toledo, el de Monclova, y que es el jefe de esta cuarteta. Lanzamiento definitivo, la curva, la abanica el pulpo y se está ponchando para el out número 3 por la vía del chocolate. Queda fuera de combate Emanuel Rivera. Esa venenosa curva de Mengden cumple con su cometido, pero ya cayó la carrera de la quiniela. Si usted tiene el 6 en la quiniela, pásele a cobrar que ya ganó. Ganan los algodoneros después de media entrada, 1-0. Los Tecos vienen a batear en la pizarra de Grupo Valmo.
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0: Amigos, estamos de regreso. Vámonos con la continuación de nuestro juego. Tuki Toussaint en el centro del diamante enfrenta a José Rodríguez. Aquí saca un roletazo por el campo corto de frente a Albert. La toma, tira, out en la inicial. Por la vía 63 despachan rápidamente a José Rodríguez y viene ahora Jonathan Arau, segundo bate y campo corto. Luego vendrá Harold Ramírez, Oilo Almonte, Luis de los Santos, Alejandro Flores, Panchón Córdoba, Ryan Aguilar y Yoelqui Céspedes. Cierra la alineación del equipo binacional, bateando por el lado de los zurdos. Arau, strike, cantado el primero en un picheo rápido por parte de Toussaint. Ahora se queda bajito el lanzamiento. La cuenta va al 2 con nada. Hoy se estaba programado que se usara el umpire robot a lo largo de toda esta serie, pero traen problemas con la tecnología en Nuevo Laredo, Tamaulipas, y no solo no hay umpire robot, sino que no hay retos. Hoy se está jugando sin retos en los picheos. Lanzamiento por el centro del plato, strike, cantado el número 1 finalmente en contra de Jonathan Arauz, que le pega a la bola para punto 170, batallando Arauz en su andar con los tecolotes de los dos Laredos. Pide tiempo, el bateador lo concede el petudo de home. Los algodoneros llegan al juego de hoy con récord de 24 ganados, 33 perdidos, los tecolotes 23 y 34, prácticamente pues un jueguito nada más de diferencia entre estas dos escuadras. Lanzamiento que se le queda fuera a Toussaint y la cuarta pelota mala. Allá va el primer pasaporte en el juego. Lo otorga Tuki, lo negocia Arauz y colocan rápidamente los tecolotes corredor por la primera cuando viene el peligroso Harold Ramírez. Este le da la bola para punto 364. Un bateador a toda prueba, Harold Ramírez, el colombiano. Primer picheo de Toussaint, se le queda bajita la recta a 89 millas por hora, una bola sin strikes. Toussaint, un veterano que pasó un total de 1, 2, 3, 4, 5, 6, 7, 8, 9, 10 años en las grandes ligas. Tiró en las temporadas 2018, 19, 20, 21, 22, 23, 24 y 25. Estos son 8 temporadas, solo que en el 2023 pasó por dos equipos, Cleveland y los White Sox de Chicago. Y en el 2024 estuvo con White Sox y en el 2025 con los Angelinos, una sola aparición de dos innings. Es la carrera resumida, muy resumida de Tuki Toussaint. Aquí ya le pasó el segundo a Harold, viene con la curva, abanica el colombiano y se está ponchando. Para el out número 2 por la vía del chocolatote, queda fuera de combate aquí Harold Ramírez, este peligroso bateador. El primer ponche del juego para el pitcher de los algodoneros es presentado y celebrado por Grupo Balmur, orgulloso patrocinador oficial del Unión Laguna. Es Grupo Balmur, 4 ganados, 3 perdidos, el récord de Tuki Toussaint. Esta es su salida número 12 de la temporada, tiene una efectividad cerradita de 7.00 a lo largo de 45 innings, en los que ha recibido 57 hits, 40 carreras, 35 de ellas limpias, 6 jonrones le han pegado, ha golpeado a 3 bateadores, con 23 bases por bola y 38 ponches, 24 bases por bola ya, con la que acaba de otorgar. Aquí abanica con todo, Oilo Almonte, el segundo picheo a la esquina de afuera, fue a buscarla, no la encontró. Antes le habían cantado el primero, bueno, también a un picheo a la esquina exterior. Hoy Laguna defendiendo con el pulpo, Emanuel Rivera en primera, Isan Díaz en segunda, Didi Gregorius en tercera y Albert Lara en las paradas cortas. Batazo de foul hacia atrás y hacia el lado izquierdo. En los jardines, el derecho, el izquierdo lo custodia Gui Rosario, el central, el Conejo Robles y el derecho, Eduard Olivares. En la batería hoy, el buen Dean Nevares junto a Tuki Toussaint. La curva abanica Zoilo y se está ponchando para el out número 3. Chocolatote el que se lleva Zoilo. Par de ponches para cerrar la puerta del señor Toussaint. Se quedó un tecolote a bordo, pero se van con las manos vacías después de una entrada. Sus algodoneros tienen una, los tecos aún no tienen nada en la pizarra de Grupo Balmo.
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0: amigos, estamos de regreso. Vámonos con la continuación de nuestro juego. Segunda entrada y viene Isan Díaz a la caja de bateo. 1-0 la victoria parcial de los algodoneros sobre los tecolotes de los dos Laredos. Recuerden, amigos, si ustedes no se habían enterado, hoy tenemos primer juego. Mañana miércoles no habrá actividad en esta serie y el jueves tendremos doble cartelera a partir de las 5 de la tarde, tiempo de Torreón, tiempo de la comarca lagunera. Entonces, miércoles no hay juego y el jueves doble cartelera a partir de las 5. Y Isan Díaz ve pasar la primera mala y la segunda también, una muy adentro, otra muy alta. Daniel Mengden trabajando en el centro del diamante, un Mengden que igualmente tuvo su paso por el béisbol de las mayores. Lanzamiento a la esquina exterior, cantado el número uno, en contra de Isan Xavier Díaz. A la esquina exterior para bateador por el lado izquierdo. Mengden, el tejano, se impulsa, viene con el picheo, allá va Isan sacando la línea, pero a las manos del campo corto. Tremendo el lance, bonita la atrapada por parte del shortstop Arauz, dando un pasito hacia atrás, pega el salto el greñudo Arauz y se queda con la bola para el out número uno. Buen contacto de Isan, pero efectiva la labor por parte del torpedero del equipo de los Tecos, que desata una carretada de aplausos entre los aficionados que están en un buen número en el Parque La Junta. El lanzamiento aquí para Egui Rosario, saca la bola de foul hacia atrás. Es el primer strike en el conteo para Egui, que conectó cuadrangular el pasado domingo. Estaba dando una cátedra el veterano Smith Rogers y este Egui Rosario le pegó un trancazo por todo el jardín izquierdo en el estadio de la Revolución. Tiene 7 cuadrangulares en la temporada, Egui. Y en cuanto a promedio, batea para .260. La curva de Mengden se queda adentro, dice el umpire. No hay retos. Esa, según el trackman que tenemos, estaba en zona buena, pero a hoy les recuerdo, no hay retos, no hay ayuda de la tecnología. Así que es lo que marca el umpire y marcó bola. 1-1. Viene la recta. Está levantando Egui un rascacielos en el cuadro interior. Ahí en la segunda base la busca y la encuentra Rodríguez para el número 2 por la vía del fly al 4. Queda fuera de circulación Egui Rosario, un trabajo sin problema alguno para José Rodríguez, el camarero, el intermediarista nativo de la Esperanza en la República Dominicana. Saludos al buen Víctor, que está al pendiente del juego. Víctor Telles, que estuvo viviendo buen rato en Laredo, y bueno, Nuevo Laredo, y pues dice, buenos recuerdos de ese estadio, además de estar en uno de los juegos más largos de playoff, aquel que definió Nick Torres en la entrada número 16 con un cuadrangular por todo el jardín derecho. Ese día se terminó el agua, el refresco y la chela, todo, no había nada para tomar en el parque La Junta ese día. Así nos fuimos a 16 entradas, y no solo lo largo en sí del juego, sino que además se salió una almohadilla y batallaron muchísimo para ponerla, explotó un generador de energía y también sufrieron en esa situación, y por eso se alargó todavía más el juego y Nick Torres la botó. Por eso cada vez que yo veo a Nick le digo thank you very much, gracias porque acabaste ese juego. Me lo aventé pues yo solo en esa ocasión en los playoffs del 2023, fue el segundo juego de la serie final de la zona norte. El roletazo por tercera, no puede tomarla el antesalista, la bola va de largo, atacó Luis de los Santos con el guante hacia adelante, poniéndolo prácticamente a la altura de la tierra, bueno, del césped sintético, pero no pudo cortar ese roletazo violento de Dean Nevares, que se va hasta el jardín de la izquierda y se convierte en... ¿Lo marcaron error? Sí, lo marcaron error. Wow. Bueno, es el séptimo error para De Los Santos. Yo no considero que tuviera los argumentos para hacer error porque iba con violencia el batazo, pero... Pues bueno, el que manda aquí es el anotador oficial y él dice que es pecado de Los Santos. Tenemos corredor por la inicial, el Conejo Robles tomando turno, va a pasar la primera mala. Siempre que veo a Nicolás le digo, thank you Nicolás, gracias, porque efectivamente ese día ya no había agua, no había nada. Una experiencia que se queda para siempre. Lo mejor es que Laguna ganó ese juego. Y a la postre fue muy importante porque... ayudó obviamente para poder sacar la serie y coronarse campeón de la zona norte luego de 33 años de espera. Le cantaron el primer strike al Conejo y ahora el segundo, un sinker que parecía bajito, pero el umpire termina enamorado de ese picheo y la cuenta está en el 1-2. El Conejo no le gusta lo que cantan, pero pues bueno, se resigna ya que, como les digo, hoy no hay retos. Hoy vamos con lo que canta el umpire. Está levantando el cone, un elevadito en el cuadro interior. Ahí detrás de la almohadilla de la segunda, Arau se coloca, levanta el guante y captura para el out número 3. Dominado Edgar Robles con un fly al 6 para los que anotan. Se quedó un corredor a bordo, pero Mengden cuelga su primera argolla del juego. Se fueron, amigos, una entrada y media. Los algodoneros... Los algodoneros tienen una. Los tecos aún no tienen nada.
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Amigos, estamos de regreso. Vámonos con la continuación de nuestro juego cierre de la entrada número 2. Tuki Toussaint regresa al centro del diamante para enfrentar a la artillería del equipo binacional, los Tecolotes de los Dos Laredos. Ahí están en alguna plática Tuki Toussaint y el umpire principal. Parece que pues Toussaint no está muy conforme con la cuestión de los retos. Están en comunicación los umpires con la Ciudad de México. Probablemente estén en alguna plática respecto a la implementación de los retos, no sé. En algo de esto están, lo cierto es que están en la comunicación. Daniel Toledo es quien tiene colocados los audífonos, llama a la persona encargada de eso y posteriormente va con el manager Félix Fermín para platicar brevemente la comunicación de Toledo con Fermín. Repito, yo estoy especulando, pero creo que pudiera ser algo de eso, porque le están explicando también a Tuki Toussaint, están en diálogo igualmente Julissa Iriarte, el propio Daniel Toledo, y Toledo se dirige ahora al banco de los algodoneros, igualmente para pues intercambiar algo de información con el manager Fernando Tatís. Ahí está rápido el intercambio de palabras y está listo para continuar el juego. Probablemente sea eso, que se activen los retos. No estoy al 100% seguro, pero pudiera ser. Ahora Toledo dialoga con el bateador en turno del equipo de los Tecolotes y le dice, bueno, vete a tu caseta un momento. Y van a dialogar los señores umpires. Está en pausa el juego. Están señalando hacia acá arriba donde están los palcos. Están señalando a la gente del Trackman, al Stringer, para que se encienda la comunicación y brindarles también algo de información al respecto. Vamos a tratar de captar algo de lo que se está platicando y por supuesto les tendré o trataré de tenerles una la información pues de lo que se trata aquí, que es lo que se está refiriendo en el terreno de juego. Fueron hasta el vestidor los umpires. Van por un... Sí, miren, exactamente. Yo creo que es la cuestión del Trackman, porque fueron hasta el vestidor de umpires por los radios. Fueron por los radios y se lo van a colocar ahí al umpire principal. Entonces, bueno, empezamos sin retos, pero me parece que ya se van a activar. Si les parece, hacemos una pausa muy breve en lo que se colocan los radios, los señores umpires. Ponemos un poco de música de la que tenemos en Globo y ya volvemos en cuanto se reanude el juego.

Regreso, amigos aficionados, pues fue rápido la colocación ahí de los artilugios para los señores umpires y estamos listos para continuar con nuestro juego. Tuki Toussaint contra Luis de los Santos, batea de foul hacia atrás de los Santos. La tanda de quinto, sexto y séptimo en el orden que corresponde aquí enfrentar hacia atrás de los Santos. La tanda de quinto, sexto y séptimo en el orden que corresponde aquí enfrentar a Tuki Toussaint.

jardín, imposible, la bola se mete al graderío y la cuenta se nivela en 2 bolas, 2 strikes para De Los Santos, que batea por encima de la cifra mágica, .303, lo que promedia el antesalista de los Tecos. Ya les decía, de la tanda, quinto, sexto y séptimo, De Los Santos, Flores y Córdoba, quienes vendrán a tomar turno en contra de Toussaint. Lanzamiento en curva queda por fuera y la cuenta al 2-2. No hay outs, nadie corre en los senderos. Esto es el primer bateador de la tanda. Lanzamiento de Toussaint, batazo de foul por el lado izquierdo. Un picheo a la esquina interior, a la altura de las rodillas prácticamente, un poquito pegado el picheo, bueno, se la sacó de encima De Los Santos. Ahora pega un cañonazo por el jardín derecho, igualmente la pelota abre de foul, defendiendo la zona De Los Santos, mientras que Toussaint está atacando con picheos bajitos. No le ha subido la escalera en este turno a De Los Santos, esa pelota cayó en el graderío. Lanzamiento que queda por el suelo, la deja pasar De Los Santos y la base por bolas. Segundo pasaporte que otorga en el juego Tuki Toussaint. Y de esta forma entonces se coloca corredor para los Tecos en la primera almohadilla sin outs para que venga el Águila Blanca, Alejandro Flores Carrillo. Buena entrada hoy en el Parque La Junta, nonagenario escenario. Sí, es un estadio que data de la misma década en que se abrió el Estadio de la Revolución. El toque de bola por parte de Flores, la recoge Toussaint, mete el tiro a la inicial, solamente había jugado ahí y se produce el out. El primero de la entrada llega por la vía 13, pero es un sacrificio exitoso, mueve a su compañero hacia la intermedia. De Los Santos está en posición de anotar la carrera del empate. Corredor por segunda y vendrá Francisco Córdoba, el veterano Panchón Córdoba. Un tipo que, vaya que a lo largo de su carrera se ha ensañado, le suele ir bastante bien contra el Unión Laguna. Con cualquier equipo que esté, Córdoba, Veracruz, con Monclova, con los Tecos, suele irle bastante bien a Córdoba contra los algodoneros. Así sucede. En ocasiones los peloteros tienen un equipo o un rival fetiche y el de Córdoba bien podría ser el Unión Laguna. Primer lanzamiento quedó por fuera para Toussaint. Viene el picheo ahora, un roletazo fuerte por la tercera. La tiene Didi, cierra el corredor en la intermedia. El tiro largo de costa a costa y de frontera a frontera. Y se produce el out. El segundo de la entrada llega por la vía 53. Buen trabajo para Gregorius. Se faja ante un roletazo violento por parte de Córdoba. Pero ahí en la esquina caliente, Didi cumple con la encomienda, recoge la pelota, le echa una mirada al corredor de la intermedia, que regresa a la almohadilla, y luego entonces es cuando Gregorius mete su riflazo con bastante tiempo directo al Newman del Pulpo Emanuel Rivera. 53 el camino, hay dos fuera y viene Ryan Aguilar a tomar turno, bateador por el lado de los zurdos. Revirada segunda, cerca de prender en la intermedia. Ahí a De Los Santos, que llegó zambulléndose con las manos por delante. Lara es quien fue a la asistencia ahí en la segunda. Ay, ay, ay, está cerradita la jugada, ¿eh? Aquí pudiera incluso venir el primer reto, pero no, se me hace que se la va a guardar el equipo de los algodoneros. Está cerradita la jugada y es que el toque de Lara fue en el hombro, pero pues obviamente el brazo está extendido y hace contacto con la almohadilla. La curva de Toussaint queda bajita, queda por fuera y se convierte en la primera pelota mala en el conteo para Ryan Aguilar, bateador por el lado de los zurdos. Vigila al hombre de la intermedia, viene con la curva, abanica ahora con todo Aguilar y la cuenta se mueve a 1-2. Fue a buscarla Aguilar con un swing grande, pero no pudo hacer un contacto con la de 108 costuras y un millón de emociones. 1-2.
Tu Saint echa un ojo al corredor de la intermedia. Picheo en Sinker se le queda afuera y la cuenta va a 2 bolas, 2 strikes.

0: Ryan Aguilar está bateando para .200, cerradito, exacto, .200 en la actual temporada. Aquí viene el batazo por el rumbo de la intermedia. Izan para adelante, tiene la bola, mete el tiro a la inicial y se produce el out. El tercero de la entrada llega por la vía 43. Eliminado Ryan Aguilar y así se queda un tecolote a bordo, pero se van con las manos vacías. Cuelga tu Saint su segunda argolla del juego. Se fueron, amigos, dos entradas completas. Sus algodoneros tienen una. Dos Laredos no tiene nada en la pizarra de Grupo Valmor.
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0: estamos de regreso. Vámonos con la continuación de nuestro juego en la apertura de la tercera entrada. Tardando un poco aquí Daniel Mengden en venir a hacer su lanzamiento. Están en otra plática ahí los señores umpires. Probablemente no les quedó del todo claro a los umpires. Pues la incorporación de los retos. Finalmente termina la plática. Y aquí viene Olivares hacia la caja de bateo. Pero otra vez están probando ahí la cuestión de los radios de la comunicación para asegurarse de que todo esté en orden. Finalmente, todo bien, y aquí viene entonces a tomar turno Eduardo Olivares por segunda ocasión en el juego. Strike cantado el primero, un sinker a la esquinita exterior por parte de Daniel Mengden. Dominó a Olivares con un solo picheo en su turno anterior. Un solo lanzamiento fue suficiente. Murió Olivares con un largo elevado hacia el jardín derecho. Aquí saca la pelota de foul hacia atrás y rápidamente se coloca en el conteo del 0-2. Nuevamente como primer bate Olivares para el equipo lagunero, la curva que queda por fuera. Y la cuenta va a colocarse ahora en una bola con dos strikes. Lanzamiento, allá va la línea hacia la segunda base, no puede detenerla el camarero. La bola está entonces de hit. Llega a tiempo a la inicial Olivares. Se aventó un clavado hacia su costado izquierdo Rodríguez. José tumbó la bola, únicamente alcanzó a darle con el guante, pero no se la pudo quedar de aire. Y aunque la pelota le quedó cerca, a escasos dos metros y medio de su humanidad, pues Olivares le echó velocidad y pudo echar el ancla en la primera almohadilla. Esto debe ser un infield hit, un hit de fuerza, decían los antiguos. Esto debe ser imparable. Tenemos corredor por la primera y viene Didi Gregorius a tomar turno. Fue dominado Gregorius con ponche sin tirarle en su primera oportunidad. Aquí ve pasar un lanzamiento en recta poderosa, humeante, 92 millas por hora por parte de Mengden. Para Gregorius, que batea en la temporada para .221, tiene 10 carreras producidas y un par de cuadrangulares en la temporada. Revira la primera, la bola se le escapa a Aguilar y va a ir hasta el jardín de la derecha. A ver hasta dónde llega Olivares, echa el ancla en la intermedia. Buena reacción de Ryan Aguilar y le ayudó que la bola rebotó en la barda ahí de la tribuna y en vez de agarrar camino hacia el outfield, regresó hacia el infield y por ello no pudo ir más lejos Olivares. Fue un mal revire, muy malo por parte de Mengden. Tan malo fue que la bola le pasó por en medio de las piernas al corredor. Y así entonces, corredor ahora por segunda, parece el segundo error en la pizarra para el equipo de los Tecos. Didi está levantando la pelota de foul hacia el lado derecho y la cuenta se empareja en una bola con un strike. Cuenta entonces de una con uno, corredor por la segunda. No descartemos aquí una posibilidad incluso de toque de bola por parte de Didi Gregorius. Lanzamiento por fuera, swing arrepentido, alcanza a frenar el bate Gregorius. Y la cuenta se va a colocar ahora en el 2-1. Y no jaló del gatillo Didi. Apenitas, pero sí, alcanzó a mantenerse sin hacer el swing. Corredor por segunda, no hay outs. Aquí viene Mengden con su envío. Vigila al hombre de la segunda. Se impulsa. Gregorius eleva hacia el jardín de la derecha. El batazo lleva a cierta profundidad. La pierde todo mundo. Ya la ubicó Harold Ramírez. Toma la bola. Rápido el tiro de regreso al cuadro. No se pudo animar a hacer el robo. El pisa y corre Olivares. Y Didi se va retirado por la vía del fly al 9. Le bailó bastante Harold Ramírez ahí en el jardín de la derecha. Tampoco encontraba la bola a Ryan Aguilar, que estaba de espaldas al plato. no fue tan profundo el batazo, fue a mediación del outfield. Y Ramírez, que además tiene un buen brazo, hace un buen fildeo y mete un tirazo hacia la tercera. Por ello, Olivares además estaba con la idea de que se les podía caer la bola, estaba lejos de la almohadilla, tuvo que regresar a la segunda, el tiro fue a tercera. No se mueve entonces, corredor por la segunda y un out, y viene Albert Lara a tomar turno. Mengden vigila al hombre de la intermedia. Lara ya le pegó doblete, viene el picheo, strike, no, dice el umpire, pero sí, finalmente sí. Finalmente sí, cantó el strike. Se tardó muchísimo, ya estaba retando prácticamente el picheo, el catcher, pero cantó finalmente el strike, extendió el brazo derecho el umpire de home. Aquí Mengden espera por la señal del pitch count. Vigila nuevamente a Olivares, que está corriendo por la intermedia. Prepara, punta a fuego, lanzamiento al piso, bien trabajado por parte de Panchón Córdoba. Y es que ahí la jugó, que no le encontraba nadie, pero me parece que en un último dado estaba blofeando, el jardinero de la derecha, Harold Ramírez. Estaba como haciendo la señal de que no ubicaba la pelota, y es que justamente estamos en la hora difícil, la de los gatos negros. Punto 341, lo que batea Lara, picheo a la esquina de afuera, strike, cantado el número 2. Se ha tardado en ambas ocasiones el umpire principal, pero finalmente termina cantando nuevamente el strike. Picheo definitivo, Lara saca el agua del pozo, allá va la línea de hit hacia el jardín izquierdo y le dan luz verde a Olivares porque la pelota se le cayó en un primer momento al jardinero. Lara va para segunda, el tiro también, safe en segunda. ¡Ting, ting, ting! Timbrando Olivares y aprovecha ese pestañeo del jardinero de la izquierda, Alejandro Flores Carrillo. Fue una línea dura la que pegó Lara, un picheo bajito por parte de Mengden, se tendió hacia su costado derecho el torpedero de los Santos, no pudo cortar el viaje de la pelota, ya estaba echando el ancla en tercera, ahí Olivares, porque la pelota le llegó rápido al jardinero, además tuvo que esperar Olivares, ver si no se la llevaba de aire el campo corto. Pero cuando llegaba frenándose a tercera Olivares, el coach Olmedo le dice, vamos, síguete, síguete, porque tuvo un pequeño pestañeo Flores y eso le permite llegar hasta la registradora. Viene Yadir Drake a tomar turno y también eso permitió a Lara llegar hasta la segunda. Veremos si se da doblete el batazo o bien si se marca el error. Ya está marcado el error. Hit sencillo de Lara y luego error en el avance del corredor a home y del corredor a segunda. Así que hay un out, Drake a batear, ya la sacó de foul hacia atrás, quiso sorprender nuevamente a Mengden al primer picheo, pero le falló por un poquito por la velocidad. Otro sinker poderoso bajito, este fue por ella Drake, no alcanza a hacer contacto y la cuenta va a colocarse rápidamente para la Pantera en el 0-2. Aumentando la ventaja los algodoneros, tienen hombre por la intermedia. Sería importante que pueda anotar también aquí Lara. Pide tiempo, el receptor lo concede el petudo de home. Listo, batazo de foul nuevamente de Drake, este va hacia atrás. No se va a mover el conteo del 0-2 para la Pantera Yadir Drake, hoy colocado como cuarto bate, está como designado, no está jugando defensa hoy, el de Matanzas Cuba. Ya hay umpire robot, ok, ya entonces estamos trabajando con el umpire robot, por eso probablemente está tardando el umpire principal en cantar. Viene el envío, uy, lo golpeó. El golpe para Drake, que no le gusta obviamente, agarra el trancazo ahí en el codo izquierdo, hace un dejo de enojo, tira el bate hacia adelante, pero Finalmente, ni siquiera voltea a ver a Megden. Sabe que se le zafó la pelota al lanzador. Bueno, al final no fue en el codo. Pudieran ser buenas noticias, ¿no? En el codo es difícil. Una articulación donde si te dan un golpe, pues puede ser de muchas consecuencias. Acá, por lo pronto, el trancazo fue en las costillas, por el costado izquierdo. Ahí fue el golpe. Y tenemos corredor entonces en la inicial y también en la intermedia. El pulpo Manuel Rivera a batear, se ponchó en su primera oportunidad. El borinqueño, viene el envío, batazo de foul hacia atrás, lo retó con la recta de 93 millas por hora a la esquina exterior. Ahí, Megden, el batazo fue de foul. Llega a 44 pichos al momento, Megden. Sí, oficialmente el sencillo de Lara y luego el error. El error en el fildeo. En la curva que se le cae por un momento al receptor, el tiro es a tercera, la bola va de largo hasta el jardín izquierdo. Otro error cometido por los Tecos y Lara cómodamente, ding, ding, ding, viene timbrando la carrera número 3. Ahora es Panchón Córdoba quien ante una curva que fue al suelo recogió la bola como pudo, metió un riflazo a la tercera y es que Lara se separó de la almohadilla de segunda y al ver que la bola iba al suelo echó a andar hacia la tercera base. Bueno, el picheo fue al suelo, picó tan fuerte que le termina rebotando en la cara a Emanuel Rivera. Ahí toma la bola Córdoba, estaba direccionado hacia la tercera, pero su tiro fue demasiado malo. Termina en el jardín izquierdo y Lara anota la tercera para Laguna. ¡Qué nochecita está resultando para los Tecos! Al momento, 4 errores y apenas estamos en la tercera entrada. Además, avanzó Yadir Drake a la intermedia. El pulpo revienta la curva de foul hacia el lado derecho. La cuenta se va a quedar igualita, idéntica, inerte como una estatua de marfil para Rivera, 1-2. En esa jugada fue wild pitch y error del receptor. Wild pitch del pitcher, obviamente, y error de Panchón Córdoba. 3-0. Y ahora importante también que entre esa carrera está por la segunda. Y es que le está regalando situaciones el Tecos a Laguna. Hay que tratar de aprovecharla. Sin embargo, la recta por el centro del plato y le cantaron el tercero al pulpo. Segundo ponche que se lleva a Rivera. Lo tomaron aquí completamente fuera de balance. Un lanzamiento justo por el centro del plato, le cantan el tercero. Par de ponches para Rivera y viene ahora a tomar turno Isan Díaz. Corredor permanece por la intermedia, lanzamiento bajito, la deja pasar Isan y es la primera mala. Y son 4 errores por parte del equipo de los Tecos. Inconcebible para un equipo dirigido por el gran Félix Fermín. Y estamos en la tercera entrada. Pero así hay días. Y zanjala la bola de foul. El batazo por el lado derecho. Buen contacto de Díaz, pero al final abre de foul esa pelota. Al final de su trayectoria. El batazo amenazó mucho tiempo por quedarse en zona buena. Finalmente Isan entonces no puede hacer daño con ese tablazo. Cuenta pareja, una bola, un strike. Megden vigila al corredor de la segunda. Ataque de 2 carreras al momento para Laguna en este tercer capítulo. Importante caerle encima a Megden temprano. Batazo hacia el jardín derecho, corto el tablazo, la pelota pica de hit. La toma Harold, el tiro es a home y se va a tener que quedar en la tercera Yadier Drake. Y es que tiene buen brazalete este Harold Ramírez y Drake no es el corredor más veloz por parte de los algodoneros. Díaz pegó un batazo corto hacia el derecho, pero no por corto es que estuviera falto de potencia o de velocidad. quedó cortito hacia el jardín derecho, bien colocado, es decir, la bola le llegó rápido a Harold Ramírez, que también, claro, hizo un buen esfuerzo, atacó rápido y fildeó muy bien al primer bote. No pudo remolcar carrera aquí Sandía, sin embargo, conecta el quinto imparable de la noche para los algodoneros y aquí viene la primera plática en el centro del diamante con el lanzador Daniel Mengden, el pitching coach Eddie Ramos pide tiempo y ahí va el capitaleño de Santo Domingo, la República Dominicana, va a dialogar y a darle el voto de confianza al as del picheo de los Tecolotes, Daniel Mengden. Ya llegó a 50 lanzamientos en el juego de hoy, Mengden, y aquí está bajo amenaza con corredores en las esquinas, aunque la mejor noticia para él y para los Tecolotes es que ya hay dos outs. Estos Tecolotes que tienen a Mendy López como coach de bateo, Mendy que inició la temporada como manager del equipo de los Araperos de Saltillo. Hombres en las esquinas entonces, buena chance aquí para Eggy Rosario. Viene el lanzamiento, alto, se le queda a Mengden, es la primera mala. Tiene cinco imparables en el juego la ofensiva de los algodoneros. Es la ofensiva obra de Olivares, un hit. Lara tiene dos, Drake uno y Díaz uno. Las producciones, una para Drake únicamente, todas las demás con errores. Viene el lanzamiento en curva, por fuera se quedó el picheo. Cuestionan ahí al umpire de home, lo cuestiona Panchón Córdoba, pero dice no, bola. Y es que ya, recuerden, empezamos sin umpire robot, llegó tarde hoy el robot, pero llegó. Tenemos umpire robot en este juego y lo tendremos en toda la serie. La serie que continúa no mañana, sino el jueves con una doble cartelera. Picheo en recta cortada, queda por fuera. Y la cuenta va a tres y nada para Rosario, amenazando aquí los algodoneros con llenar la casa. Repito, llegó tarde el robot, pero llegó. ¿Qué significa esto? Que el umpire de home simplemente está señalando lo que le dicen por el radio. El stringer ve el trackman y le dice rápidamente por el radio, bola, strike, y eso es lo que señala el señor umpire. Aquí abanica Rosario una recta por el centro del plato. La cuenta se va a colocar en tres bolas con un strike para el dominicano. Mengden con 54 picheos. Luce concentrado el bigotón lanzador del equipo de los Tecos. Saca finalmente el pie de la placa y se toma un momento más para hacer su siguiente lanzamiento. Daniel Mengden. Es el hombre as del picheo del equipo de los Tecos, pero hoy Laguna le está dando una desconocida. Lanzamiento, revienta la bola por el lado izquierdo, Rosario, pero de foul. La pelota va a la calle que está contigua a este estadio. Un estadio en una zona muy transitada, aunque está en un territorio deportivo. Atrás del jardín derecho están parquecitos de béisbol infantil y atrás del jardín central un estadio de fútbol soccer y de fútbol americano, un estadio olímpico, pues. Es una zona donde hace mucho deporte la gente de Nuevo Laredo. La recta que se queda alta y adentro, no, dice el robot que es strike. Tardó otra vez el umpire, pero cantado el tercero, chocolatote. Para Eggy Rosario se quedó con la carabina al hombro. Se quedaron dos algodoneros a bordo y el daño fue de un par. Hicieron daño los algodoneros aprovechando los errores, poniendo la bola en juego. Después de dos entradas y media, sus algodoneros tienen tres. Los Tecolotes no tienen nada en la pizarra de Grupo Val.
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0: Regreso, amigos aficionados. Aquí está sacando un batazo hacia el jardín central. Yoelqui Céspedes viene para adelante. El conejo levanta el guante y captura para el out número uno. Por la vía del fly al 8 se va Céspedes. Lo tenía tu Saint en la cuenta de 1-2. Pero sin problema llega el conejo a tiempo a la cita. Cuchareó, como se dice coloquialmente. Ahí Céspedes el batazo, una curva de tu Saint. Vino para adelante el cone y se la quedó sin mayores complicaciones. Una jugada de rutina para la calidad que tiene Robles. Ahora Rodríguez con el roletazo por tercera. Didi la tiene, tiro de costa a costa y de frontera a frontera, y se produce el out. El segundo de la entrada llega por la vía 53. Un roletazo, este no tan violento. La esperó Didi, la tomó rápido, apenas iba arrancando hacia la inicial. Ya resignado Rodríguez, cuando la pelota ya estaba removiendo el Newman de el pulpo Emanuel Rivera, que está jugando la inicial. Viene Jonathan Arauz, ya con dos fuera. Two up, two down. Dos para arriba, dos para abajo. Tu Saint con el lanzamiento, strike, cantado el primero. Vuelve a tardar un poco el umpire. Pero lo canta. Ahora el lanzamiento que queda bajito y la cuenta va a emparejarse. Una bola con un strike. Aquí saca un roletazo duro, pero de foul por el lado derecho. Ya está Arauz en la cuenta de una bola y dos strikes. Tu Saint ha colgado un par de argollas. Está buscando aquí una más. Aquí viene el lanzamiento de Tuki, se queda adentro el sinker, 92 millas por hora, y la cuenta se empareja, dos bolas, dos strikes. Saludos al buen Omar Rodríguez Aguirre, que nos brinda datos históricos, obviamente. Aquí la curva, la abanica Arauz, y se está ponchando para el número 3. Chocolatote el que receta Tuki tu Saint. Un picheo al suelo prácticamente. El Arauz le hace el swing completo y no alcanza a hacer contacto con la bola. Es el tercer chocolate que receta la serpentina de tu Saint y la tercera argolla que cuelga en la pizarra después de tres completas. ¡Sus algodoneros tienen tres! Tecolotes no tiene nada en la pizarra de Grupo Valmo.
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0: amigos, estamos de regreso. Vámonos con la continuación de nuestro juego. Apertura de la cuarta entrada. Viene Dine Vares a batear. Primer lanzamiento de Mengden, se queda por fuera. Y es la primera pelota en el conteo para Dean Martin. El flamante All-Star va a estar en el Juego de las Estrellas el próximo fin de semana en Monterrey. Dios mediante, ahí estará el buen Nevares. Lanzamiento por fuera, la cuenta al 2 y nada. Primera ocasión en la carrera de Dean, que es convocado, nominado al All-Star Game. Sin duda alguna, una gran noticia para él. También para la familia algodonera, que le tiene bastante cariño. Un hombre que está viviendo su temporada número 4 con el Unión Laguna. Dos bolas, un strike aquí. Picheo a la esquinita de afuera, una recta cortada. La compró Nevares, le hizo el swing grande. Buscó la barda, solo encontró la brisa. Y el conteo se coloca parejito ahora. Dos bolas, dos strikes. Sí, Nevares que tiene buen número de admiradores y admiradoras en la comarca lagunera. Viene el envío, bajito quedó, la cuenta va a ir al 3-2. Estaba en el límite ese picheo, pero el umpire robot decreta entonces que es la tercera bola. Aquí viene el lanzamiento definitivo de Mengden, el payoff pitch, como dicen los gringos. El envió en recta y lo arregló. Vino con la velocidad, 94 millas por hora. Fue por ella Nevares y no pudo hacer contacto con Doña Blanca. Chocolatote tirándole con todo a ese picheo. Sin embargo, fue una recta humeante, 94 millas por hora. Ese lanzamiento y no pudo hacer contacto Nevares. Por la vía del ponche, entonces tenemos el primer tercio fuera. Viene a batear el conejo Edgar Robles, amagaba con tocar la bola, el pichó va muy adentro y es la primera pelota mala. Se amagaba ahí con hacer un toque sorpresivo Edgar, pero finalmente la bola pasa fuera de la zona de strike. Viene el envío, esta sí es una recta, la esquinita exterior, cantado. El número uno en contra de Edgar Robles. Batazo de foul por el lado derecho ahora del cone. Y la cuenta se va a colocar en una bola con dos strikes. Y si hablábamos de gente a la que le tiene, peloteros, pues a los que le tiene mucho cariño la afición algodonera de Dean Nevares, que vivió su cuarta temporada con Laguna, pues qué no me decir del conejo. Él está desde el año 2018 con Laguna. Lanzamiento a penitas afuera, la segunda mala. Una pelota que prácticamente se estaba metiendo ahí en el bullpen del equipo local luego del batazo de foul de Robles. La curva que queda muy adentro. Y la cuenta va a ir a lo máximo. 3-2. Ya es un turno bien trabajado por parte del nativo de Ciudad Obregón, Sonora. Y es que Edgar además es un tipo muy entregado al béisbol y que ha crecido no solo como pelotero, sino como persona con los colores de la Unión Laguna, como ser humano, como papá incluso. Llegó a Torreón convertido en un jovencito, ya hoy es papá orgulloso de una pequeña bebé. Batacito corto, va a caer de hit en el jardín izquierdo, supera el esfuerzo por parte del torpedero, la bola pica de imparable y tenemos entonces corredor por la primera almohadilla. Una pieza de bateo a banda contraria por parte de Edgar Robles. Algunos dirán Cancán, otros Texas Liger. Lo cierto es que con la fuerza Edgar la pone fuera del alcance del campo corto, también muy corta para el jardinero izquierdo. Corredor por la primera. Viene a batear Olivares, strike, cantado el primero. Muy triste hoy está Saraperman. El buen Iván Flores, que pues hoy está lamentando que sus zaraperos de Saltillo perdieron los dos juegos en la doble cartelera frente al equipo de los Charros de Jalisco. Muy afectuoso el abrazo para Zaraperomen. Iván Flores, batazo de foul por parte de Olivares, rápidamente se coloca en el conteo del 0-2. Mengden con 69 picheos, el siguiente será el número 70 en su actuación monticular. Saca, sin embargo, el pie de la placa, se toma un momento más para pensar y repensar a dónde dirigirá su siguiente lanzamiento, poniéndose de acuerdo también, claro, con el pitch count. En la orden que le manda su receptor Francisco Córdoba, la curva va por fuera al suelo, bien bloqueada en esta ocasión por Córdoba. Y la cuenta se va a colocar en una bola con dos strike. Olivares, que no ha tenido suerte hoy, está de 2-0. Aquí está de 2-1, perdón, sí, pegó un roletazo, una línea por segunda que no se pudo llevar de aire Rodríguez. Sin embargo, no llegó más lejos. La pelota recogió Rodríguez, no pudo sacar en primera. Posteriormente, Olivares anotaría una carrera aprovechando error por parte de la escuadra local. Aquí está levantando hacia el jardín izquierdo, inofensivo el batazo, viene para adelante Alejandro Flores, levanta el guante y captura para el número 2 por la vía del fly al 7, queda fuera de combate Olivares. Cuchareó, como decimos en el rancho, cuchareó demasiado la bola aquí Edward y no tuvo ningún problema el jardinero de la izquierda ahí para colocarse abajo de la pelota y capturarla de 108 costuras y un millón de emociones. No se puede mover de la inicial el conejo Edgar Allan Robles Ortega. Didi Gregorio a batear. Didi está de 2-0 con un ponche y un elevado hacia el jardín de la derecha. Revirada la inicial, regresa de cabeza Edgar Robles. Ya estuvo en esas el señor Mengden tratando de retirar a corredor en primera. Precisamente fue Olivares. Vino con una revirada, la pelota le pasó por en medio de las piernas a Olivares y llegaría hasta la intermedia, aprovechando ahí lo que tardó Ryan Aguilar en poder recoger esa pelota. Aquí viene el primer lanzamiento para Gregorius. Ataca con un cambio de velocidad, muy bajito se queda el picheo y es la primera pelota mala en la contabilidad para Didi Gregorius. Mariekson Julius Gregorius. Didi, le dicen los amigos, lanzamiento, Didi está levantando hacia el jardín derecho, no, ni siquiera va a llegar al jardín, es el primera base quien se coloca, levanta el guante y captura para el out número 3. Muy elevado y muy corto este batazo por parte de Gregorius. Ryan Aguilar es quien se quedó con la de 108 costuras y un millón de emociones. Así termina el inning, vino el imparable de Edgar Robles, pero no sucedió mucho más. Se quedó corriendo por la primera el conejo. Cuelga el cero, aquí el segundo en el juego, el señor Daniel Mengden. Después de 3.5 entradas, sus algodoneros tienen 3, los tecos no tienen nada en la pizarra de Grupo Valmo.
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0: Amigos, estamos de regreso. Vámonos con el cierre de la cuarta entrada. Sale un cañonazo de Harold por la tercera. No la puede detener Didi. La bola va de hit hacia el jardín izquierdo. Y esto va a colocar corredor en la intermedia. Sin problema llegó el cafetalero Ramírez hasta la segunda base. Un roletazo fuerte. Llevaba dinamita ese roletazo. Iba tanto de frente a Gregorius. Cabía la posibilidad de que se marcara un error, pero por la potencia del batazo, yo estoy de acuerdo, se ha marcado imparable. Doblete para Harold Ramírez, se coloca corredor en la intermedia, es el primer hit que le pegan los tecolotes a los picheos de Tuki Toussaint. Doblete número 15 de la temporada para el colombiano Harold Ramírez. A batear Zoilo Almonte, strike, cantado el número uno. Así tenemos entonces el primero bueno en la contabilidad. Aquí abanica un picheo alto Zoilo y la cuenta va al 0-2. Esos tres errores cometidos por los tecolotes en el episodio número 3 de este juego igualan un récord de Liga Mexicana de Béisbol. Más errores cometidos en una misma entrada fueron tres cometidos por Nicolás Vázquez del Águila de Veracruz el 24 de julio de 1969. En contra de los Diablos Rojos del México, Nicolás jugando el jardín de la derecha. Y esos tres fueron por un solo pelotero. Ahí el dato duro de la defensiva. Está jugando el equipo de los tecolotes. Lanzamiento bajito, Zoilo machuca la pelota, va de foul hacia atrás y hacia el lado derecho. Así que permanece corredor por la segunda. Viene Toussaint, ¡uy! La revienta Zoilo y olvídese de ella. La puso en órbita Almonte por el derecho y están de regreso los tecos. Cuadrangular el batazo de Almonte. Lo que no podía hacer Gregorius, dejarle una pelota a modo a este tremendo toletero dominicano. Comete el error, se le quedó colgadito el pichó a Toussaint y Almonte la revienta por todo el jardín derecho. Nada que hacer para el jardinero Eduardo Olivares. Simplemente vio pasar la pelota muy arriba de su cabeza, 362 pies en distancia proyectada de ese batazo, un proyectil a 111 millas por hora. Desde que la prendió el señor Almonte, la puso en órbita, así que el juego se pone cerquita, 3-2 ahora. Groserísimo ese batazo por parte de Zoilo Almonte. Simplemente la vio pasar. Eduardo Olivares la vio pasar. Les decía de ese récord de más errores cometidos en una entrada. Ese fue a nivel individual. El récord de Liga Mexicana de Béisbol de más errores cometidos en una entrada por un equipo es de 5. 5 errores cometidos en una entrada. Y lo han hecho Coahuila en el 76, Tabasco en el 86, Campeche en el 91, Aguascalientes en el 96 y en el 98, Tijuana en el 2014 y Laguna en el 2022, en el juego contra los Piratas de Campeche en la novena entrada. Así que el récord de más errores cometidos por un equipo en una entrada es de 5. Ya se ponchó aquí con un picheo alto de los Santos, se fue con ella y la cuenta. Bueno, tenemos entonces el primer out de este episodio, lo consigue Toussaint y viene a batear ahora Alejandro Flores Carrillo. Picheo por fuera. En la primera bala, ahora ataca la esquina de adentro, strike, cantado el primero. Lanzamiento en curva, abanica el águila blanca, no puede conectar y la cuenta está ahora en una bola con dos strikes. Saludos cordiales a Claudia Patricia Álvarez Navarrete, a Moy y Josie Ibarra de parte del buen Santos Ibarra Gutiérrez. jefe de la familia, que está precisamente con toda la familia al pendiente del juego. Moy y Josie Ibarra, Claudia Patricia Álvarez Navarrete y Santos Ibarra Gutiérrez. La curva, la abanica, el águila blanca, y se está ponchando para el out número 2 por la vía del chocolatote. Ahí lo retira Tuki Toussaint. Hay dos fuera y viene ahora Panchón Córdoba a tomar turno. Está lloviendo en Oaxaca, no ha podido iniciar el juego del equipo de los Guerreros. Lanzamiento a la esquina de afuera, strike cantado el número 1. Y los Guerreros están jugando, o bueno, quieren jugar, esperan jugar. Pero contra los Pericos de Puebla. Estaban jugando la tercera entrada y empezó a llover. Estaban ganando los Pericos 2-0. Panchón Córdoba abanica el segundo strike. Vino con un picheo bajito y luego otro por fuera a Toussaint. Uno cantado, uno tirándole. 0-2. Panchón Córdoba está esperando ofrecimiento. El receptor de los Tecos. Y aquí lo arreglaron. La curva y le cantaron el tercero. Chocolatote el que se lleva a Córdoba. Y así con esconde ponches, cuelga o baja la cortina Tuki Toussaint. Le habían pegado el cuadrangular Zoilo Almonte, pero logró reponerse ese trancazo con tres ponches de manera consecutiva y termina el inning número 4 en su parte baja. Hicieron daño los Tecos y se acercaron en la pizarra después de 4 completas. Sus algodoneros tienen 3, los Tecos tienen 2 en la pizarra de Grupo Valmer.
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eso, amigos aficionados, vámonos con la continuación de nuestro juego. Ha sido todo ya para Daniel Menden. Abandona el encuentro y viene el derecho Jonathan Happ a lanzar. Su primer envío se le queda por fuera y alto en contra de Albert Lara, que está de 2-2 en el juego. Otro pichó por fuera. La cuenta rápidamente para Albert en 2 bolas sin strikes. Una gran temporada la de Albert Lara al momento. Y él también, con todo merecimiento, estará en el Juego de las Estrellas, Dios mediante, el próximo fin de semana en la ciudad de Monterrey, Nuevo León. Otro picheo por fuera, 3-0 la contabilidad. Cuarto picheo, ay, ay, ay, parecía afuera, pero dice el umpire robot, no, ese es strike, eso está en zona buena. Así que véngase de regreso, señor Lara, porque ya iba para la primera. Tiene que regresar a la caja de bateo. Batazo de foul ahora hacia atrás y la cuenta al 3-2. Saludos al Zarapero Man, Iván Flores. Muy triste porque perdieron los 2 juegos que disputaron hoy los Zaraperos de Saltillo. De José Benjamín Molina, el hombre de Bayamón, Puerto Rico. Cuenta llena, alto el picheo y lo perdió. La base por bolas para Lara y va a seguir perfecto en el juego de hoy de 2-2 con este pasaporte. Además, allá va Alegre Cualiebre hacia la primera y Jonathan Happ no tiene el mejor inicio en su labor de relevo entregando este pasaporte. El primer juego de pelota jugado en el Parque La Junta de Nuevo Laredo, Tamaulipas, entre Unión Laguna y el equipo de La Junta de Nuevo Laredo se llevó a cabo la noche del jueves 6 de junio de 1940, temporada en la que Laguna y Tecolotes debutaron en Liga Mexicana. La pizarra fue de 6-3 a favor del equipo fronterizo. En aquella ocasión ganaron los Tecos 6-3. Batazo de foul por parte de Drake. Recordando que el primer juego en la historia para Laguna y para Tecos fue en Torreón, en el Estadio La Revolución. En el juego inaugural de Liga Mexicana en el Estadio La Revolución jugaron en ese 1940, Laguna y La Junta, y ganó Laguna con picheo de Sabás Mora. En esa temporada de 1940, Laguneros y Tamaulipecos se enfrentaron en 12 ocasiones. Laguna ganó 5, Tecos ganó 7 en esa temporada del 1940. Qué diferente sería el mundo en ese año, imagínese usted. Todavía ni siquiera se daba la Segunda Guerra Mundial. Después de batazo de foul, está en el 0-2 Drake. Aquí viene Happ con su envío al suelo. Swing arrepentido, salió corredor a segunda, safe en la intermedia. Lara, al percatarse de que es un pichó al suelo, batalla un poquito para recogerla Francisco Córdoba. Le queda cerca la bola, recoge, tira, pero no alcanza a sacar en la inicial y tampoco cruzó el bate de Drake, así que se mantiene vivo y la cuenta en 1-2. Safe, entonces se marcó en la intermedia. Ya les decía, en esa temporada del 40, Laguna ganó 5, perdió 7, en contra específicamente del equipo de La Junta de Nuevo Laredo, Tamaulipas. Y Unión Laguna y Tecolotes se volverían a enfrentar hasta la temporada de 1946. ¿Sí? No volvieron a chocar hasta el 46. Datos históricos que nos comparte Omar Rodríguez Aguirre, siempre un amante de la historia beisbolera, de la riquísima historia beisbolera que existe en La Laguna y también en Nuevo Laredo y en los dos Laredos. Muchísima historia. Viene el lanzamiento, roletazo de Drake por el rumbo del campo corto. Lara se adelanta hacia la tercera, la toma finalmente el tercera base, tiro a la inicial y se produce el out. El primero de la entrada llega por la vía 53. Tuvo que salir de su posición de los Santos, el antesalista. Se le adelanta ahí al torpedero Araúz y en la jugada aprovecha Lara para echar un pie hasta la antesala. El tiro fue perfecto hacia el Newman de Ryan Aguilar. Retiran a Yadier Drake por la vía 53. Entonces, hay uno fuera, pero hay corredor en tercera. Tratando algodoneros de recuperar cuando menos una de las 2 carreras que anotaron los Tecolotes en el inning anterior. Y para tratar de remolcar a Lara, que está en la antesala, con solamente un out, viene el pulpo Emanuel Rivera a...
Primer picheo queda por fuera para Jonathan Happ. Él es pitcher derecho estadounidense, nativo de Nacros, Georgia, en los Estados Unidos. Viene el envío alto, la segunda mala para el pulpo. Primero un picheo afuera, ahora uno muy alto. Dos bolas sin strikes. Corredor por la antesala para Laguna, solamente hay un out. Viene el lanzamiento, abanica la slider, el primer strike. Dos y uno el conteo para Rivera, buena oportunidad aquí. Viene el envío, abanica la recta, humeante, 90 millas por hora, buen picheo. Fue por ella, el pulpo no la encontró. Megnen tuvo labor de 4 innings de 19 bateadores, 4 imparables por hora, buen picheo. Fue por ella, el pulpo no la encontró. Megnen tuvo labor de 4 innings de 19 bateadores, 4 imparables, 3 carreras, 2.

Finalmente no lo logró. Segundo out y viene Isan Díaz con la necesidad de dar el batazo. Bateador por el lado de los zurdos. Lanzamiento por fuera, bajito, la primera bala. Saludos al buen Ariel Esquivel, parte fundamental de la porra de los enmascarados, que le ponen sabor y candor al Estadio de la Revolución, los enmascarados, los Maskers. Saludos al buen Ariel Esquivel, picheo en sinker, abanica con todo este Isan Díaz. No pudo hacer contacto con la bola y el conteo está en el 0-2. Tiene 7 jonrones a lo largo de la temporada Isan Xavier Díaz. Aquí el batacito de foul. Se mantiene con 2 strikes en la contabilidad. El borinqueño. Tratando Laguna de aprovechar esta oportunidad. Con corredor en tercera, solamente un out, aunque ya cayó el segundo. Picheo adentro, bajito, la deja pasar Isan. Bola. La número 2. Cuenta pareja. 2 bolas, 2 strikes. Listo Díaz, viene el envío. Saca las manos Isan a una curva a la esquina de afuera. Saca la pelota de foul por el lado derecho.

0: Viene el lanzamiento, roletazo, no puede el pitcher, pero detrás aparece el intermediarista, recoge la bola, mete el tiro a la inicial y se produce el out, el tercero de la entrada. Fuera de circulación y Sandía, se le fue una buena chance aquí a Laguna con corredor en tercera y un out. No pudieron llevar esa carrera hacia la registradora con algunos borrones, pero hace la tarea el señor Hub. Se fueron amigos, 4 entradas y media, 3-2. Sus algodoneros sobre Laredos en la pizarra de Grupo Balmo.
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De regreso, amigos aficionados, vámonos con la continuación de nuestro juego. Estamos en la parte baja del quinto capítulo. Tuki Toussaint se mantiene en el centro del diamante por parte de los algodoneros. Enfrenta a Ryan Aguilar y ya le pasó el primer strike, una curva que deja pasar a Aguilar. Rápido el conteo en el 0 con 1. Ahora la recta que le sube la escalera, abanica Aguilar, falla. Y la cuenta va al 0 con 2. De inmediato Toussaint poniendo las cosas

0: en Claro. El estadounidense nativo de la Florida viene con su envío, sale un roletazo en dirección a la segunda base. La tiene Isan, le pasa por debajo del hombro al pulpo y se produce el out. El primero de la entrada llega por la vía 43, fuera de circulación Ryan Aguilar. Inicia bien la labor de relevo, quiero decir, este episodio. El buen Tuki Tusein, 4-3 el camino. Viene el picheo, sale el rodadito hacia, es una lineecita hacia el campo corto, sin problema alguno para Albert, va por ella, la recibe y se produce el out. El segundo de la entrada es por la vía de pop out al 6, dirían los gringos. O soft line, más bien, una liniecita nada dura hacia el campo corto. La captura sin problema ante ese batazo de Céspedes. Lara, hay dos fuera. Two up, two down, dos para arriba, dos para abajo. Y viene ahora José Rodríguez a tomar turno. Tercera ocasión en la noche para Rodríguez, abriendo por tercera vez el orden al bat de los Tecolotes. Lanzamiento que queda en la zona de strike, le gusta el umpire, cantado el número uno, le gusta el robot, dice el robot que está en zona buena. Habrá que acostumbrarnos también a esta cuestión del robot. Lanzamiento, batazo de foul por el lado izquierdo. Ya tiene aquí a Rodríguez en el conteo de el 0-2. Prepara tu Saint, apunta a fuego y lo arregló. La curva a la esquina de afuera, termina Rodríguez como Hernán Cortés en su llegada al Nuevo Mundo, con rodilla en tierra. Chocolatote para ponerle punto final a este episodio número 5. Cuelga la argolla, Tuki, la cuarta para él en el juego. Se fueron amigos, 5 entradas completas. Sus algodoneros tienen 3, los Tecos tienen 2 en la pizarra de Grupo Balmo.
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0: Vamos de regreso, vámonos con las acciones de la sexta entrada en su parte alta. El pitcher derecho Darío Gardea viene a trabajar en la lomita de las responsabilidades por parte de los Tecolotes de los Dos Laredos. Su primer rival es Egui Rosario, picheo que queda adentro, a la altura del cinturón, pero adentro del lanzamiento, y es la primera pelota mala en el conteo. Darío Gardea, lanzador derecho, ataca la esquina de afuera para bateador derecho. La bola queda en zona mala y la cuenta se nivela en una bola con un strike. Nativo de Ciudad Juárez, Chihuahua, este Darío Gardea, de 27 años de edad. Él es nacido en el año 1999. Envío a la altura de los codos. Muy pegado también este picheo y la cuenta va al 3 y nada. Aquí viene el envío de Gardea. Strike, cantado el primero. Tarda el señor umpire, pero finalmente dictamina, apunta con su dedo índice derecho. Tenemos entonces el primer strike, cuenta del 3-1. Gardea resopla en la loma, se impulsa el chihuahuense, batazo de foul hacia atrás, vino con un sinker de 94 millas por hora al centro del plato, le sacó las manos Rosario, pero la sacó de foul. Cuenta completa en el 3-2. La tanda que viene para los algodoneros es de séptimo, octavo y noveno como mínimo para enfrentar a Gardea. Rosario Nevares y el Conejo Robles. Viene el lanzamiento. Rosario saca el roletazo de foul por el lado izquierdo. La pelota abriendo a terreno malo un poquito antes de llegar a la almohadilla de la tercera. Tres bolas, dos strikes. La cuenta llena de puños cerrados para Egui Rosario, el dominicano. Laguna está ganando, pero apenas por una carrera. 3-2, pide tiempo receptor, lo concede el petudo de home. Todo tranquilo aquí con el señor Gardea y Rosario. Se toma un momento para respirar. Viene su envío y lo arregló. No, la bola no la pudo retener. Le abanicó con todo ahí Egui Rosario, no pudo retener, sin embargo, la bola, el receptor Panchón Córdoba, y se mantiene con vida el dominicano Egui Rosario. Estuvo a punto de quedar fuera de circulación, pero el béisbol y la vida le da otra oportunidad. Viene el lanzamiento, y ahora sí, la curva a la esquina de afuera, fue por todo Egui Rosario, y se está ponchando para el out número uno por la vía del chocolate. Queda fuera de combate Egui Rosario, batalló aquí Gardea, pero a final de cuentas sale victorioso al hacer abanicar al peligroso teletero dominicano. Por la vía del ponche, entonces, queda fuera de circulación. Viene a tomar turno Dean Nevares. Está de 2-1, Dean, con un ponche. De 2 nada, más bien, Dean Nevares. Viene lanzamiento a la esquina de afuera, ¿no? Bajito quedó el picheo y es la primera mala. Sí, de 2 nada, Nevares con un ponche. Gardea de Ciudad Juárez. Entonces ya les digo, batalló un poquito. Pero finalmente ha logrado el primer tercio. Ahora le pasa una recta bajita, pero convence al robot. Estaba en la zona según el trackman y la cuenta se nivela. Una bola con un strike. Dean Martín Nevares en la temporada batea para .272. Aquí viene el lanzamiento por el centro del plato, saca la bola de foul por el lado derecho, Nevares, poquito tardío ese swing, poquitito, nada más, haciendo un swing, pero muy, muy, muy agresivo y con ganas de de llevarla, pero bien lejos. Sin embargo, aquí las ganas no son suficientes. Viene el envío en curva, abanica Nevares y se está ponchando para el out número 2 por la vía del ponche. Se va retirado Nevares, segundo chocolate que engulle en este juego. Nevares agacha la cabeza y se va resignado de regreso a la cueva de los algodoneros cuando viene el conejo Edgar Allan Robles Ortega a tomar turno. Bateador, como siempre, por el lado de los zurdos, el corner está de 2-1. Al primer picheo, saca las manos, saca la bola de foul hacia atrás. Picheo, sale el roletazo, esta amenaza a compartir en dos el diamante y lo va a hacer. Pasa la pelota precisamente como un conejito, alegre cual liebre por encima de la almohadilla de segunda. Y ahí está el segundo imparable del juego para el conejo Edgar Allan Robles Ortega. Su segundo juego consecutivo de cuando menos dos hits. Y digo cuando menos porque acá le van a quedar al menos otra oportunidad. Este roletazo pasa por encima de la almohadilla de la segunda. Hizo el esfuerzo grande el intermediarista José Ramírez, pero no pudo cortar el viaje de la pelota. Hay corredor en primera y viene Eduardo Olivares a tomar turno. Gardea, se prepara, tira, alto el picheo, el tiro a la segunda también es alto porque fue al robo el conejo, la pelota va a dar al jardín central y el conejo va hasta la tercera. El quinto error en el juego para el equipo de los Tecolotes, jugando auténticamente basura a la defensiva. Aquí pues se les coloca el corredor en tercera y van a tratar de que no traiga consecuencias el error. Por lo pronto, concentrarse únicamente en el bateador. Y el tiro de Panchón Córdoba fue demasiado alto. Se colocó en la intermedia el segunda base Ramírez. Pegó el salto, pero nada pudo hacer Rodríguez. El segunda base Rodríguez, José Rodríguez, pero nada pudo hacer. Jugada de apelación en segunda, no. Sí pisó la segunda el conejo. Está a salvo el cone, vino la jugada de apelación. Ahí el que no tiene ni idea es Arauz, el campo corto, como diciendo, bueno, ¿qué sucedió acá? Bueno, fue una jugada de apelación. Pensaba la gente de Nuevo Laredo o de Dos Laredos que no había pisado la almohadilla de la segunda el conejo Robles, pero sí lo hizo. Y bueno, van a revisar la jugada en el video. Van a revisar la jugada en video. Después de esta apelación, que se toma también como un reto. Vamos a ver. El tiro es a la intermedia. Ay, ay, ay, el conejo. Ahí el que señalaba que no había tocado la almohadilla es precisamente el campo corto Arauz. Entonces, más bien, a Arauz le explicaron que iban a revisarla en video. Hay una toma que no deja claro si pisó la almohadilla a Robles. Finalmente, termina rápido. Terminan rápido y allá va de regreso. Pudiera también interpretarse como una interferencia, porque el segunda base que pega el salto también le estorba en su caída, le estorba en el camino al conejo. Pero bueno, todo listo. Viene la curva, abanica con todo Eduardo Olivares y el conteo en el 0-2. Gardea, que también ha estado batallando. pero está al momento haciendo la labor, colgando el cero. Es lo que necesita Fermín y compañía. Viene el envío, está levantando en terreno Faula, va a buscar Córdoba. Uy, no pudo quedarse con la pelota Córdoba. Le pegó la pelota en la mascota, pero no se la pudo quedar. Era difícil la jugada, era difícil, pero Córdoba le llegó a la bola, ¿eh? Le llegó a la bola, le metió la mascota de canasta, pegado a la malla, pero no se pudo quedar con ella. La pelota le pegó en la muñeca prácticamente y se le cayó. Así que le da vida aquí a Olivares, va a tratar de aprovecharla. 0-2, corredor por tercera. Gardea el de Chihuahua, resopla en la loma, viene con su envío. Olivares machuca de foul por el lado izquierdo. No se agota aquí la vida de Olivares, se mantiene peleando como un felino panza arriba. En la jugada de Conejo fue base robada y luego error del catcher en el tiro hacia segunda. Lanzamiento por fuera. Y la cuenta entonces en una bola con dos strikes ahora. Picheo de Gardea y lo arregló. La curva por fuera, abanica Olivares y se está ponchando. Se está ponchando, se queda por segundo inning consecutivo, corredor en la antesala para los algodoneros. No pudieron lamentablemente aprovechar esta situación. Con borrones, pero hace la tarea Gardea y cuelga el cero. Después de 5 entradas y media, sus algodoneros tienen 3, los Tecos tienen 2. En la pizarra de Grupo Valmo.
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0: regreso, luego de escuchar la fabulosa voz de mi compadre Luis Miguel Gallego Basteri. Vámonos con la continuación de nuestro juego. Cierre de la sexta, Jonathan Arauz a batear. La curva de Tuki Toussaint queda demasiado bajita. La primera mala, otra curva bajita. Dos y nada rápidamente para Arauz, bateador por el lado de los zurdos. Está de uno nada con un pasaporte. Viene Toussaint para tratar de darle otro episodio a Fernando Tatís y compañía y darle un respiro al bullpen tan trabajado que tiene Laguna. Strike cantado el primero por el centro del plato. Aquí viene el lanzamiento, batazo muy elevado de Arauz por todo el jardín izquierdo. Allá se está colocando con mucho tiempo de anticipación. Egui levanta el guante y captura para el out número uno por la vía del fly al 7. Queda fuera de circulación rápidamente Jonathan Arauz. No ha tenido muchos, no le ha representado muchos problemas, más bien Arauz a este Tuki Toussaint. Viene a batear ahora Harold Ramírez. Este hizo daño, conectó doblete y fue el primer hit en el juego para los tecolotes. A batear entonces el colombiano por el lado de los derechos. Viene el lanzamiento en curva, strike cantado el número uno. Poquito pegado ese picheo, pero igual le gusta al umpire. Al umpire robot. Recordar que hoy estamos jugando con el umpire robot. Y así será toda la serie. Que no hay juego mañana, pero el jueves doble juego. Batazo de foul, un machuconcito por parte de Ramírez. Y la cuenta se va a colocar en una bola con dos strikes. Avanzando el juego, Toussaint con una salida bastante bien buena hasta el momento. Viene el envío en curva, swing arrepentido de Ramírez. Hay que consultar en primera. No, dice el umpire, no cruzó el bate. Y tenemos entonces la cuenta pareja en dos bolas, dos strikes. Tiene razón el umpire de la primera. No estuvo ni cerca de cruzar el bate. Ahí de Harold Ramírez. Ahora el picheo pegado. Abanica. Y se está ponchando para el out número dos. Chocolatote. Uy, qué agresivo este lanzamiento de Tuki. A la altura de los codos. Ramírez ya tenía en mente hacerle swing. Y aunque encoge los codos y trata de amarrar el swing, finalmente termina pasando el bate. Nada, nada que hacer aquí. Se quería quitar de encima esa bola y no lo logró. Chocolatote, entonces, el que le receta Toussaint y cobra venganza después del doblete que le pegó Ramírez en el turno pasado. Hay dos fuera y viene Zoilo Almonte. Primer picheo, strike cantado a la esquina interior para el bateador zurdo. Viene el envío buscando la esquina de afuera. No, dice el umpire, cuenta pareja. Una bola con un strike. Toussaint ha recetado 8 ponches en el juego de hoy. Viene el lanzamiento buscando nuevamente la esquina exterior. No, dice el robot. La cuenta al 2 con 1. Vamos a ver. Ya es la máxima cifra de ponches en un solo juego esta temporada para Toussaint. Viene la curva, abanica con todo Zoilo Almonte. Y el conteo va al 2 con 2. Sí, hoy ya tiene 8 ponches. Su máxima cifra había sido de 6, también contra Laredo. El 14 de mayo, cuando se fue sin decisión, lanzó 6 entradas de 5 hits, 3 carreras, 2 de ellas limpias. Les lanzó 6 chocolates y se fue sin decisión. Picheo a la esquinita de afuera y lo arregló. Cantado el tercero. Chocolatote para Almonte. Noveno ponche que receta la serpentina de Toussaint. Y así entonces cierra la cortina en este episodio número 6. Tirando lumbre, Tuki cuelga su quinta argolla del juego después de 6 entradas completas. Sus algodoneros tienen 3. Los Tecos tienen 2 en la pizarra de Grupo Valmo.
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0: Chicos, estamos de regreso. Vámonos con la continuación de nuestro juego. Adolfo Ramírez es el nuevo lanzador. Viene su primer picheo y Didi está levantando en el cuadro interior. La busca en el segunda base, la busca el short y se quedó con ella por la vía del fly al 5. Finalmente es el tercera base el que se metió ahí entre todos y tomó la bola. Fly al 5 para los que anotan. Se va dominado Didi Gregorius al primer lanzamiento de Adolfo Ramírez, que viene al relevo de Darío Gardea. Albert Lara batear, primer lanzamiento queda alto, la primera mala, derecho este pitcher Adolfo Ramírez, número 6 en la espalda, otro picheo altito, pero esta sí alcanza a morder la zona de strike, y el conteo se coloca parejo, 1-1. Adolfo Ramírez, nativo del Mulegé, en Baja California Sur, el heroico Mulegé. Viene el envío en curva, Albert saca las manos, batazo de foul hacia atrás. Alto se había quedado el picheo, fue por ella Albert Manuel, pero no la pudo poner en juego. Darío Gardea, labor de una entrada de 4 bateadores, le pegaron un hit, pero no le hicieron carreras. Obvio, no jonrones, no sacrificios, no base por bola, no golpe, no wild ball, y 3 ponches se apuntó Gardea. Entonces hizo la tarea el señor Gardea. Aquí se va Albert con un picheo por fuera. Alcanza a rozar la bola. No se la puede quedar Panchón. Y con cuenta de 1-2. Está Albert Manuel Lara González esperando el siguiente ofrecimiento por parte de Adolfín, Adolfo Ramírez. Aquí viene el picheo en curva, saca las manos Lara, saca la bola de foul por el lado izquierdo. Permanece con vida Albert Manuel, ya se fue Didi, está tomando turno Albert y luego Jadier Drake. Laguna hizo una carrera en la primera entrada, 2 en la tercera. Ya tiene ratito que no pisa el Pentágono el equipo lagunero porque estamos en la fatídica, la séptima entrada. Ramírez se toma un momento para respirar. Viene el envío alto, abanica el sinker Albert y se está ponchando para el out número 2 por la vía del chocolate. Queda fuera de combate Albert Manuel. Buen lanzamiento este a las manos por parte de Adolfo Ramírez. Fue por todas las canicas. Albert no encontró nada. Primera ocasión en el juego en que logra dominarlo la defensiva y el picheo del equipo binacional. Viene Jadier Drake a la caja de bateo. Por el lado de los derechos, la Pantera que quiere rugir. Ya pegó un imparable productor de una carrera, pero eso fue en la primera entrada. Lanzamiento alto, fue por ella Drake y falla. Es el primer strike. Está de 2-1 con una impulsada Drake. Concentrado en el lanzador. Ramírez ha venido a trabajar de costado, pero con buenos picheos, rozando las 90 millas por hora. Ahora le sube a la velocidad, un sinker a 96. Saca las manos Drake y saca la bola de foul hacia atrás. Sí, variando la velocidad. Primeramente el picheo en recta, adentrito, alto, 88 millas por hora. Y luego le sube bastante. Le llega a 96, el sinker alto fue por ella, pero no pudo. Jadier, 0-2. Buenos picheos por parte de Ramírez. Viene el envío y lo arregló. El sinker a la esquina de afuera. Otra vez 94 millas por hora. Fue por ella Drake y no encontró absolutamente nada. Con 3 picheos se fue la Pantera y se fueron en orden los algodoneros ante un buen relevo de Adolfo Ramírez que vino tumbando caña. Vámonos al 17 inning stretch. Se fueron en blanco los guindas, el equipo que apasiona. Se fueron 6 entradas y media. Los algodoneros tienen 3, los tecos tienen 2 en la pizarra de Grupo Valmo.
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1: 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La temperatura es 32 grados. 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
3: 9 de la noche, con 11 minutos. La temperatura es 32 grados.
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0: estamos de regreso. Vámonos con la continuación de nuestro juego. Cierre de la séptima entrada y un nuevo lanzador por los algodoneros. Se trata de Jacob Barnes. El pitcher derecho enfrenta a Luis de los Santos y le pasa el primer strike. Una curvita adentro, pero le gusta al umpire rápidamente. El primero en la cuenta. Ahora una recta cortada afuera. Va por ella de los Santos. Falla. Y se coloca en el 0-2 contra el paredón de fusilamiento. Quinto, sexto y séptimo. Como mínimo lo que deberá enfrentar Jacob Barnes, que viene a hacerse cargo de esta séptima entrada. La fatídica. Como dicen los que saben. Lanzamiento por fuera. Otra cutter. Aguanta ahora el bate de los Santos y la cuenta en una bola con dos strikes. Luis de los Santos, quien cubre la tercera base por parte de la escuadra binacional. Viene el envío, batazo de foul hacia atrás. Aguantando ahí, Barnes tiene la encomienda de sostener la ventaja del señor Toussaint. Ahorita mismo repasamos los números de Tuki en una salida bastante buena. Y está, por supuesto, aspirando a la victoria. Viene el envío de Barnes y lo arregló. La recta humeante, 96 millas por hora, la esquina interior superior. Fue por ella de los Santos y se está ponchando. Chocolatote para el out número uno. Abanicándole, pero con todo de los Santos, no encuentra el buen lanzamiento de Barnes. Hay uno fuera. Tuki Toussaint cumple hoy con una salida de 6 innings de 19 bateadores legales. Le pegaron 2 hits y fueron consecutivos. Un doblete de Harold Ramírez y un cuadrangular de Zoilo Almonte. Es el único daño recibido. 2 carreras que fueron limpias. Un sacrificio. 2 bases por bola. Ninguna intencional. No golpe, no wild ball. Y 9 ponches. Su máxima cifra en la actual temporada para Tuki Toussaint. Una salida de calidad. Roletazo de foul por el lado derecho. La cuenta se empareja aquí para Guillermo Alejandro Flores Carrillo, el Águila Blanca. Sí, la mejor salida de Toussaint. Había tenido una de 6 entradas contra Laredos también, pero se fue sin decisión. 3 carreras recibió, 2 de ellas limpias. Acá solo recibió 2 carreras, las 2 limpias. Trabajó 6 episodios, esa vez ponchó a 6, hoy ha ponchado a 9. O ponchó a 9, ya terminó su labor, ya está con hielo en el brazo. Lanzamiento a la esquina de afuera, swing arrepentido, pero cruzó el bate Flores y será el segundo strike, 1-2. Sí, apenitas, pero sí cruzó el bate. Alejandro Flores Carrillo, protagonista de una jugada inolvidable para los algodoneros en territorio binacional. Fue en el Unitrade Stadium donde Flores tomó la pelota lanzada por Thomas McIlroy, tocó a Kate Gore en el intento de robo y ahí terminó el juego número 6 de esa serie final de la zona norte de la temporada 2023, con el que el Unión Laguna se consagró campeón norteño en el Unitrade Stadium, no en este, sino en el Unitrade de Laredo, Texas. Viene el envío a la esquina de afuera y lo arregló. Cantado el tercero. Chocolatote que se lleva Flores. Y viene el segundo ponche consecutivo recetado por Jacob Barnes. Aquí también llama mucho la atención la reacción de los bateadores, porque, pues sí, tarde el umpire, señala el ponche y luego el bateador, pues claro que no le parece, quiere reclamarle al umpire, pero se acuerda entonces que estamos hoy con el robot. Pues no hay nada que reclamarle al hombre que está hoy detrás de home. El que está marcando las bolas y los strikes, o el que está dictaminando las bolas y los strikes, es el robot. Así que, pues, es curioso, ¿no? Que los bateadores voltean como que quieren decirle algo al umpire, pero rápido recuerdan que pues no hay nada que decirle. Así las cosas entonces. Hay dos fuera y viene Panchón Córdoba. Le pasaron el primer strike. Ahora el roletazo. De frente a la intermedia. En el fondo del abanico la tiene Izan. Mete el tiro a la primera y se produce el out. El tercero de la entrada llega por la vía 43. Fuera de circulación, Córdoba cumple a la perfección. Jacob Burns en 1, 2 y 3. Tamarindo, dice la canción. Así se fueron los tecolotes. Excelsa la labor del relevista algodonero. 7 entradas completas. Sus algodoneros tienen 3. Laredos tiene 2 en la pizarra de Grupo Val.
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0: Amigos, estamos de regreso con este temazo de la super banda Moenia. Vámonos con las acciones de la octava entrada. Aquí viene perro con perro. Taylor Williams, el viejo conocido de los algodoneros, al centro del diamante para enfrentar al pulpo Emanuel Rivera. Strike cantado el primero, una recta de 92 millas por hora. Ahora repite la dosis, una recta de 93 a la esquinita de afuera. Y le cantan el segundo, Emanuel. Está de dos nada, de tres nada el pulpo. Para nada, un buen día para Rivera. De tres nada con tres ponches. Aquí está roleteando de frente al campo corto. Ataca Arauz, toma la bola, mete el tiro a la inicial y se produce el out. El primero de la entrada llega por la vía 63. Buen inicio en la labor de relevo de Taylor Williams. Viene el relevo de Adolfo Ramírez, que tuvo una entrada excelsa. Un inning de tres bateadores sin daño alguno. No hits, no carreras, obvio, no jonrones, no sacrificios, no base por bola, no golpe, no wild, no walk. Y dos ponches recetó este lanzador por el lado de los derechos. La verdad, una estupenda actuación en la labor de relevo. Y ahora trata de complementarla precisamente Taylor Williams. Primer picheo para Isan Díaz, queda por fuera y es la primera mala. Lanzamiento adentro. Ahora el conteo en una bola, en dos bolas sin strikes. Taylor Williams, que pues estuvo apuntando como uno de los hombres que estarían con Laguna para esta temporada 2026. Finalmente, ahí por situaciones familiares, iba a tener bebé. Solicitó llegar algo tarde a la pretemporada. No fue otorgado ese permiso. Y bueno, pues terminó con el equipo de los Tejolotes, a quienes arribó ya iniciada la campaña. Muy ceñido el picheo, cerca de golpear ahí a Isan Díaz, pero solamente cerca. La cuenta va a tres bolas con un strike. Isan Xavier Díaz de 3-1 en el juego de hoy. Se abre el receptor, viene el lanzamiento. Isan está levantando, profundo pero fildeable hacia el jardín izquierdo central. Ahí en la frontera se coloca Alejandro Flores, levanta el guante y captura para el out. Número 2 por la vía del Flyer 7, queda dominado. Isan Díaz dio buena pelea y también dio un buen batazo, pero no fue suficiente para vencer a la defensiva del equipo de los Tecolotes. Hay dos fuera, iniciando también la labor de relevo por parte de perro con perro. Hay dos fuera, viene Egui Rosario a tomar turno. Bateador por el lado de los derechos en contra de Williams. Se impulsa la curva a la esquina de adentro. Strike cantado el número uno. De inmediato atacando la zona de strike. Este Taylor Williams. Ahora el picheo muy por fuera de la curva. No la puede sostener ahí el receptor, pero aunque la bola va al backstop, no hay ninguna consecuencia. Nadie corre en los senderos. La única consecuencia es que se coloque el conteo en una bola con un strike. Picheo, saca las manos el bateador. Allá va la línea hacia el jardín de la derecha. Al primer bound la toma el patrullero. Rápidamente el tiro de regreso al cuadro, pero esto no impide que Rosario se coloque en la primera almohadilla. Así que tenemos el imparable para los algodoneros tocando aquí a el señor Taylor Williams. Llega a 8 hits Laguna, solamente ha permitido 2 imparables el pitcher lagunero hoy ante los Tecos. Y esos 2 imparables fueron consecutivos, un doblete y un jonrón. Aquí entonces Rosario pega su primer imparable del juego. Estaba de 3-0 con par de ponches. A batear ahora Di Nevares. Bateador por el lado de los derechos. Conoce bien Nevares a este Taylor Williams. Fue catcher precisamente de este lanzador derecho durante muchas ocasiones en las dos temporadas anteriores. Reviraba la inicial, regresa sin problema el corredor. Bien, el envío, esta queda por fuera. La cuenta ahora en una bola sin strikes. Siendo paciente, Nevares. Viene el envío, batazo de foul hacia atrás. Saludos al buen Pedrote Márquez. ¿Va escuchando la transmisión? Pedrote Márquez ahí en camino a casa en la gloriosa colonia La Fuente. Cuenta pareja, una con uno. Para Dean Martín Nevares. Aguantando aquí un poquito de más, Taylor Williams. Se espera para hacer su envío. Picheo alto, swing arrepentido de Dean. Alcanzó bien a frenar el bate. Y la cuenta va al 2-1. Termina el primer juego en Mérida. Tigres le ganó 6-4 a los Leones. Vane Valenzuela se quedó con la victoria en ese duelo. Sí, muchos equipos jugando doble cartelera hoy, como Saltillo en Zapopan. Perdió los dos zaraperos. Picheo al suelo. Aguanta muy bien la pelota Francisco Córdoba y la cuenta se mueve al 3-1. Corredor por la inicial. Y Nevares aquí con la mentalidad de poner la bola bien lejos. Eso es lo que está pensando el buen Dean Martín Nevares. Viene el picheo por el centro del plato. Había salido corredor. El batazo fue de foul hacia atrás. Tiene que regresar Rosario a la inicial. Tres bolas, dos strikes, cuenta completa para Nevares. Va a salir ahora sí, corredor, pase lo que pase con el movimiento del pitcher. Rosario va a emprender camino a la segunda. Aquí viene el lanzamiento de Williams y lo arregló. El sinker humeante, 94 millas por hora, la esquina superior exterior. Nevares fue por ella con ahínco, le hizo el swing completo, pero buscó la barda y solo encontró la brisa. Chocolatote para Nevares. Y así termina el episodio. Por la vía del ponche se va retirado Dean. Cuelga Taylor Williams el cero. Se quedó uno a bordo. 7 entradas y media son historia. Sus algodoneros tienen 3. Los tecos tienen 2. En la pizarra de Grupo Valmo.
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Estamos de regreso, vámonos con la octava entrada. Ryan Aguilar a batear, enfrenta al dominicano Héctor Pérez, viene al relevo por el Unión Laguna, sale un roletazo por el rumbo de la primera, la toma el pulpo, él mismo pisa la almohadilla y se produce el out. El primero de la entrada llega por la vía 33, al segundo bound la tomó el pulpo sin problema, ahí le quedó a un metro el cojín y lo aplastó con su pie izquierdo. Ahora, así entonces, poner el primero fuera. Va a venir un bateador emergente. ¡Ay, Xavier Batista! ¿Se acuerdan de Batista? Este que jugó con los Sultanes de Monterrey. Un toletero. Cuando se enreda con la bola, la lleva lejísimos. Sin embargo, es el problema, que es muy jonronero, pero también muy ponchón. Lanzamientos bajitos, dos por parte de Héctor Pérez y la cuenta va al dos y nada. Pérez al relevo de Barnes, que hizo una labor perfecta. Un episodio de tres bateadores en blanco completamente. No hits, no carreras, obvio, no jonrones, no sacrificios, no base por bola, no golpe, no wild, no balk. Dos ponches y una rolita por segunda. Fue la labor de Jacob Barnes, que se apunta el hold. Batazo de foul hacia atrás por parte de Xavier Batista, este grandulón bateador por el lado de los derechos, que utiliza el cabello bastante largo y una especie ahí de trenzas. Hay una sustitución en la defensiva lagunera. Julián Escobedo está jugando el jardín izquierdo. Entra en sustitución de Egui Rosario. Viene el envío. Batista está levantando de foul por el lado derecho y la cuenta ya se emparejó. Dos bolas con dos strikes. Cuenta parejita, hay un out, viene el envío afuera este. Y la cuenta al 3 y 2. Cuenta llena, vino entonces como emergente este Xavier Batista en lugar de Yoenis Céspedes, lanzamiento en curva por fuera y lo perdió. La base por bolas, bien trabajada por Xavier Batista, empezó con dos bolas malas, luego dos batazos de foul para emparejar el conteo, pero luego otras dos bolas demasiado fuera de la zona de strike. Lo trató con pincitas Héctor Pérez, sabedor de que es un tipo que puede poner a volar la esférica, y bueno, la vía del pasaporte le permite a Batista llegar a primera y terminó el juego para él. Sin hacer swing, hizo un par de swings y la sacó de foul, pero sin necesidad de dar el hit, ya terminó el juego para él. Van a tener los tecos a un corredor emergente y es Ariel Sandoval quien está ahora por la inicial. A batear José Rodríguez, está de tres nada. Viene el picheo en slider bajito, la primera mala. Ariel Sandoval como corredor emergente y va a venir la plática en el centro del diamante por parte de Dine Vares con Héctor Pérez para tratar ahí de bajarle las revoluciones, tratar de tranquilizarlo. Y pues poner los puntos sobre las íes, sobre cómo van a trabajar aquí. Al bateador en turno que es José Rodríguez. Ya le pasaron la primera mala. Una bola sin strikes. Viene el lanzamiento alto. Le hace swing, batazo de foul hacia atrás.

Así la situación. Corredor por la primera, lo cubren. Ahí con la revirada, la inicial por parte de Pérez. Recibe el pulpo. Pero todo tranquilo. Regresó el corredor. Ahora el picheo bajito y la cuenta al 3 y 1. Metiéndose en problemas. Aquí por su propia cuenta, Héctor Pérez baja del montículo. Hay un reto ahí. Y el umpire dice que ya se le acabó la pila al radio, ya no escucha nada. Así que anuncia a los dos managers que aquí se van a ir con lo que ve el umpire. Por si faltaba algo. Dice que ya no escucha, muy probablemente se le acabó la pila. Entonces dice el umpire, bueno, venga, voy a ir con lo que yo vea. Y bueno, es justo, es justo. Viene el envío bajito y lo perdió. La cuarta pelota mala y la base por bola, la segunda consecutiva para Pérez. Se le van a colocar corredores en primera y en segunda y empieza a aumentar el peligro. Aquí por parte de los tecolotes para buscar una voltereta o cuando menos la remontada que les permita empatar. Pérez ve a su cuadro y les hace la señal. Este vale dos, dice. Y viene Jesús Manso. Tiempo umpire, dice. Así que aquí viene el pitching coach a dialogar con su lanzador. No le está gustando mucho lo que está viendo. Y tiene que, pues, tratar de tranquilizarlo aquí de una u otra manera. El comandante Jesús Manso. Sale ya de el terreno de juego el cubano. Y ahora viene Jonathan Arauz a tomar turno. Pues dándole la confianza ahí, Manso, a su lanzador, el dominicano Héctor Pérez. Bateador por el lado de los zurdos, Arauz. Yo creo que se le acabó la pila al radio y bueno, pues eso echó al traste todo. Lanzamiento al suelo, la primera bala. Se está quedando muy bajito en sus picheos, Pérez. Está quedando demasiado bajito. Ahora el lanzamiento a la esquina de afuera. No, dice el umpire, dos y nada. Corredores en primera y en segunda por parte de los Tecos. A la esquina de afuera, strike. Cantado el primero. Dos con uno. Pérez, buscando esos picheos, buscando dominar, ataca con la recta, strike, cantado el segundo, buen lanzamiento a la esquina de afuera y ya emparejó el conteo. Arauz está de dos nada, dos bolas, dos strikes, hay un solo out, dos corredores a bordo. Pide tiempo ahora Dine Barrel, lo concede el petudo de home. Abróchense los cinturones, aquí viene un picheo sumamente importante por parte de Arauz. La curva, roletazo de foul por el lado derecho. Optó por cambiarle la cadencia, la secuencia, la velocidad, la ubicación a sus picheos Pérez. Vino con una curva de Dentrowski, pero logró poner en circulación la bola, aunque en terreno foul Arauz. Se mantiene con vida. Dos y dos, nuevamente.

0: Abróchese los cinturones. Aquí viene el envío del dominicano. La curva sale por la primera. Esta va de hit hasta el fondo del jardín derecho. El juego se va a empatar. El tiro rápidamente de regreso al cuadro. Cayó una carrera. El tiro es a segunda. Cayó otra carrera. Aquí se viste de héroe Jonathan Arauz. El tiro fue a la tercera y llegó a salvo hasta la antesala. Perdió, me parece, de vista la bola el jardinero de la derecha. Nunca la logró ubicar Olivares. La pelota fue hasta el fondo del parque. Fue a dar contra la barda. El tiro de regreso al cuadro. Y ya no pudo evitar la defensiva algodonera que se anotaran dos carreras. Le han dado la vuelta a la pizarra los tecolotes y de manera súbita se colocan a tres outs de la victoria. Y además con la posibilidad de hacer daño con otra carrera porque hay hombre en tercera. Triple el batazo para Arauz y ya le dieron la vuelta. Es apenas el tercer hit del juego para el equipo de los tecos, pero ya consiguieron su carrera número 4. El tiro fue a tercera y Gregorius estuvo a punto de poner fuera al corredor. Ha sido todo para Pérez. Sale del juego con solo un out, corredor en tercera, deja de herencia. Vamos a la pausa. Ya volvemos con el nuevo Serpentinero.
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0: Estamos de regreso. Aquí viene Matt Foster a lanzar y enfrenta al peligroso Harold Ramírez. Saca un roletazo por tercera. La tiene Didi. Cierra el corredor. Tira la inicial. Out en la primera. Buen trabajo de Gregorius evitando que se vaya Arauz desde la antesala. Rápido el tiro hacia la inicial. Y tenemos el segundo tercio afuera. Hay dos outs. Viene Zoilo Almonte. Permanece corredor en la antesala. Laguna ya está abajo en la pizarra. 4-3 y a 3 outs de la victoria los tecos. Zoilo a batear. Picheo de Foster. Strike. Cantado el primero. Foster a tratar de que no hagan más daño los tecolotes. Aquí viene el envío de Foster. Abanica la sinker a la esquina de afuera. Fue por todo Zoilo. No hizo contacto y la cuenta en el 0-2. Se fue por la borda el trabajo de Toussaint. Él ya está sin decisión. Roletazo por el lado izquierdo de foul. Cero con dos, se mantiene la cuenta para el peligroso dominicano Zoilo Almonte. Viene Foster, la curva y lo arregló. Abanica y se está ponchando para el out número 3, pero el daño está hecho. El triple de Arauz produce 2 carreras y los tecos le han dado la vuelta a la tortilla después de 8 entradas completas. Sus algodoneros tienen 3, los tecolotes tienen 4. En la pizarra de Grupo Valmo.
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0: buena entrada en su parte alta. Última oportunidad para Laguna. Viene Ryan Hendricks, el cerrador del equipo de los Tecos. Lanzador por el lado de los derechos. Enfrenta al Conejo Robles. Primer lanzamiento, strike. Cantado el número uno. Ahora se impulsa el derecho, bajito y adentro. Picheo a la esquina interior, cantado el segundo. Aquí viene el envío bajito, el Conejo saca el agua del pozo, roletazo por la primera y le ganó la carrera al pitcher. Apretó la jugada el Conejo, además Ryan Aguilar había hecho el fildeo, se tiró un clavado hacia su costado izquierdo, alcanzó a frenar la bola, la tomó en un segundo tiempo, pero cuando se levantó y estaba esperando al pitcher a la asistencia, a la inicial, que el pitcher también tardó un poquito, eso, el Conejo aprieta la jugada con un buen corrido de bases y llega a salvo a la inicial. Se le cayó además la bola a Aguilar. Esto de ninguna manera es un error. Es un infield hit para el Conejo, su tercer hit del juego. Ítalo Mota ahora está en la segunda base. Entra la defensa. Eduardo Olivares, el toque por el rumbo del propio lanzador. Toma Hendricks, tira la inicial y se produce el out. El primero de la entrada llega por la vía 13, la ruta de la vergüenza, pero es un buen sacrificio por parte de Eduardo Olivares y viene Didi Gregorius a tomar turno. Didi, está de cuatro nada Didi, ha tenido una noche gatos negros, pero aquí puede solucionar el problema. El roletazo duro por la primera, Aguilar la toma en segundo tiempo, tira out en primera. Uy, qué trabajo por parte de Ryan Aguilar, un roletazo violento de Didi Gregorius, metió el guantazo Aguilar, la bola fue en dirección a la zona foul, pero la reacción del primera base de los Tecolotes es muy buena. Toma la pelota y ahora sí la asistencia del pitcher Hendricks en la inicial es excelente, rapidísima. Llega antes que Gregorius, le da la bola a Aguilar y así entonces cayó el segundo out. Además, Ryan le metió el guantazo, no pudo quedarse con la bola, sale hacia arriba y hacia su costado izquierdo y en una buena reacción Aguilar tomó la bola todavía en el aire. Probablemente si la pelota hubiera caído al césped no habría jugada en la inicial y hasta el Conejo andaba anotando, pero bueno, se tiene que frenar en la tercera. Hay dos outs, corredor en tercera y viene Albert Lara a batear. También por parte de los Tecolotes, Ariel Sandoval se quedó a jugar el jardín central. Sandoval que entró a correr en lugar de Xavier Batista. Ítalo Mota en la segunda por José Rodríguez. Ya lo decíamos de Ítalo Mota. Primer picheo para Albert. Queda por fuera, una bola sin strikes. Abróchese los cinturones. Última oportunidad para Laguna. Lanzamiento en slider a la esquina de afuera. Strike. Cantado el número uno. Ariel Sandoval está en el center field. Didi con una mala noche de cinco nada, terrible. Lanzamiento a la esquina de afuera, muy abierto el picheo, dos bolas, un strike. El Conejo atento ahí en la tercera para cualquier oportunidad, un wild pitch, un pass ball. Aprovechar e irse hacia home, anotar la del empate. La voltereta súbita por parte de los Tecos y ya están ganando. Y a un out de la victoria, afuera el lanzamiento. Tres bolas, un strike. Ryan Hendricks, nativo de Lufkin, Texas, en los Estados Unidos. Ya no hay reto, ya no hay tecnología, ya no hay Empire Robot, ya no hay nada. Estamos como en los viejos tiempos con lo que ve el umpire. Viene el envío bajito y lo perdió. La base por bolas. Buen turno. Bien trabajado este pasaporte para Albert Lara. Y va a venir Jadeer Drake en la misma posición a dar el hit que pueda emparejar este juego. Hendrick se ha metido en problemas. Hay dos outs ciertamente, pero está en tercera la carrera del empate. Abróchese nuevamente el cinturón porque ahí viene Drake. Peligro de incendio, como cantaba el gran Joaquín Sabina, el flaco de Jaén. 2-2. Quiere quemar aquí la pantera. El lanzamiento, swing grande, buscó la barda, solo encontró la brisa, una buena recta por parte de Hendrix, poquito bajita, pero hizo un swing monumental, estuvo cerca de ponerle en juego. Drake, 0-1, viene el picheo, ahora el roletazo por el rumbo de la tercera, la tiene el antesalista, mete el tiro picado, out en primera, se acabó el juego, cerradita la jugada en la inicial, y así termina entonces este buen choque de pelota, en el que lamentablemente le dieron la voltereta a los algodoneros en el octavo episodio. El triple conectado por Jonathan Araúz fue el batazo que hizo la diferencia. Cierra la puerta entonces de gran manera Ryan Hendrix, y hoy la victoria se queda del lado de los Tejos. Números finales: 3 carreras, 9 hits sin errores para Laguna, 4 carreras, 3 imparables, sí, solo 3 imparables y 5 errores para los Tecolotes, que se llevan la victoria. Penitas por un paso pusieron fuera a el señor Drake. Y ya todo está empatado en récord entre estos dos equipos, ambos con 24 victorias y 34 derrotas. Empataditos, mañana no hay juego, el jueves, primero Dios, nos vemos en una doble cartelera. Hoy el juego se demoró 2 horas con 42 minutos y se jugó delante de 4,646 aficionados en el Parque La Junta de Nuevo Laredo, Tamaulipas. Repito, mañana no hay juego, el jueves doble cartelera a partir de las 5 de la tarde, primero Dios, ahí nos encontramos. Qué dolorosa derrota hoy para Laguna, estuvo ganando hasta el octavo episodio, un mal relevo de Héctor Pérez permite la voltereta, y el mérito claro también para los Tecos, que no dejaron de pelear. Así vamos a despedir esta transmisión, una producción en conjunto del Club Algodoneros de la Unión Laguna y de Grupo Radio Estéreo Maidán. Muchas gracias a todos ustedes, amigos, que nos acompañaron a lo largo de esta transmisión. Gracias a mis compañeros ahí en cabina de Globo 91.1 de FM para solucionar cualquier eventualidad de esta transmisión generada desde el Parque La Junta de Nuevo Laredo, Tamaulipas. Ni hablar, amigos. Hoy la victoria se queda del lado local. Primero Dios, ya les digo, nos encontramos el próximo jueves cuando el béisbol nos vuelva a reunir. Muchas gracias.
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1: Globo. Éxitos todo el día. 91.1. 10 de la noche con 4 minutos. La temperatura es 30 grados.

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1: Globo. Éxitos todo el día. 91.1. 10 de la noche con 14 minutos. La temperatura es 30 grados.

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1: Globo. Éxitos todo el día. 91.1. 10 de la noche con 21 minutos. La temperatura es 30 grados.

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2: 10 de la noche. Con 26 minutos. La temperatura es 30 grados.
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2: 10 de la noche, con 28 minutos. La temperatura es 30 grados.

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1: Globo. Éxitos todo el día. 91.1. 10 de la noche con 37 minutos. La temperatura es 30 grados.

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1: Globo. Éxitos todo el día. 91.1. 10 de la noche con 45 minutos. La temperatura es 30 grados.

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1: 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Éxitos todo el día. 91.1. 10 de la noche con 53 minutos. La temperatura es 29 grados. 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
2: 10 de la noche con 54 minutos. La temperatura es 29 grados.

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2: 11 de la noche con 3 minutos. La temperatura es 29 grados. 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
1: Globo. Éxitos todo el día. 91.1. 11 de la noche. Con 11 minutos. La temperatura es 29 grados.

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2: 11 de la noche. Con 25 minutos. La temperatura es 29 grados.
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2: 11 de la noche, con 27 minutos. La temperatura es 29 grados.

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0: 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Con 34 minutos. La temperatura es 29 grados.

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1: Globo. Éxitos todo el día. 91.1. 11 de la noche con 42 minutos. La temperatura es 28 grados.
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3: Polvo, lluvia, tráfico. Nuestro coche aguanta de todo, pero mantenerlo limpio no tiene por qué ser un lujo. Hoy te enseñamos cómo preparar un shampoo para lavar el auto. Anota la receta y dale a tu auto el brillo que se merece.
4: Y en otros temas, la fiebre mundialista está aquí, pero ojo, haz que ruede el balón y no tus gastos.
3: Si quieres saber cómo evitar que la pasión mundialista te deje fuera del juego, quédate en la Revista del Consumidor Radio.
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3: En la actualidad, crear nuestras propias tecnologías domésticas es la opción ideal para elaborar productos básicos con ingredientes de calidad y muy accesibles.
4: Lo mejor, no tenemos que buscar por horas lo que necesitamos, ya que lo encontramos en tiendas de materias primas y droguerías. Por eso vamos a preparar nuestro propio shampoo para lavar el auto. ¡Manos a la obra!
3: Recuerda que cada receta está aprobada por el Laboratorio Nacional de Protección al Consumidor. Los ingredientes que vamos a utilizar para hacer 750 mililitros son: una taza de agua purificada, una pizca de colorante vegetal azul, una cucharada sopera de cera de carnaúba, dos tazas de lauril éter sulfato de sodio y cuatro cucharadas soperas de polisorbato 20.
4: También vamos a necesitar los siguientes utensilios: una taza medidora, una cacerola con capacidad de 2.5 litros, un embudo, una cuchara sopera y una botella de plástico de 750 mililitros con tapa. Su preparación nos va a tomar nada más y nada menos que 25 minutos. Sin duda, una gran ventaja.
3: Para poder elaborar nuestro champú para auto, comenzamos vertiendo el agua en la cacerola y la calentamos. Una vez caliente, agregamos polisorbato 20 y revolvemos. Cuando el agua esté a punto de hervir, agregamos una cucharada sopera de cera de carnaúba. Agitamos hasta que se incorpore por completo y dejamos hervir durante 3 minutos. Retiramos del fuego, agregamos el lauril éter sulfato de sodio y removemos suavemente. Después incorporamos el colorante y mezclamos hasta que el color sea uniforme.
4: Por último, con ayuda del embudo, envasamos nuestra mezcla en la botella de plástico y colocamos una etiqueta con el nombre del producto, la fecha de elaboración y de caducidad. En este caso, considera que su tiempo de caducidad es de 6 meses. Finalmente, pero no menos importante, hay que guardarlo en un lugar fresco y seco, fuera del alcance de niñas y niños. ¡Y listo! Tenemos nuestro propio shampoo para auto. Para usarlo, toma en cuenta que para 10 litros de agua se deben disolver aproximadamente 15 mililitros de shampoo. Al final del día, apostar por las tecnologías domésticas no es solo una forma de ahorrar, es tomar el control de lo que consumimos.
3: Si quieres aprender a preparar otras tecnologías como crema de cacahuate, gel para el cabello o jabón líquido corporal, puedes visitar nuestro canal de YouTube, Profeco TV.
0: Revista del Consumidor.
3: La fiebre por la Copa Mundial de Fútbol 2026 ya está aquí y con ella la emoción llega a su punto máximo. Seas aficionado o no, el ambiente festivo invita a participar en celebraciones que, sin planificación, pueden desbordar tu presupuesto.
4: Entre las suscripciones para ver los partidos, la playera oficial o las salidas con amigas y amigos, los gastos se pueden elevar. Por eso, consumir de manera inteligente te permitirá disfrutar la intensidad del torneo sin poner en riesgo tu estabilidad económica.
3: No se trata de no gastar, sino de hacerlo con conciencia. Si vas a comprar productos alusivos con responsabilidad, evita hacer gastos con cargo a tu tarjeta de crédito. Además, Para que tus finanzas no reciban una tarjeta roja, considera las siguientes reglas del juego.
4: Establece un presupuesto y define cuánto gastar en artículos y celebraciones sin descuidar tus gastos fijos. Compara precios antes de comprar y elige siempre establecimientos formales.
3: Guarda tus comprobantes, ya que son tu única defensa para cambios, devoluciones o aclaraciones. No olvides que la propina es opcional, ya que es una gratificación voluntaria por el servicio, no un cargo obligatorio.
4: Reflexiona antes de gastar y pregúntate si realmente necesitas el producto o si el lugar donde verás el partido justifica el gasto. Disfruta sin la camiseta oficial. Puedes vivir la emoción del fútbol sin necesidad de gastar de más.
3: Y hablando de camisetas, puedes consultar los costos de los productos oficiales en diferentes establecimientos en el programa ¿Quién es quién en los precios? Pero el precio no es lo único que debes vigilar. En plena fiebre mundialista, las imitaciones y los productos de baja calidad están a la orden del día. Por eso, si vas a comprar algún producto, revisa la calidad de los materiales. Examina las costuras, acabados y resistencia para detectar productos de baja calidad.
4: También verifica el empaque, ya que los artículos originales tienen sellos, hologramas y etiquetas de licenciamiento oficial de las marcas deportivas. Fíjate bien en la nitidez, la calidad de impresión y ortografía de las etiquetas. Las imitaciones suelen tener errores o empaques deficientes.
3: Recuerda comprar en tiendas o distribuidores oficiales. Es la forma más segura de garantizar la autenticidad del producto y hacer valer tu garantía. No te confíes. Aunque la compra sea digital, no debes de bajar la guardia.
4: Para evitar fraudes en tus compras en línea, toma en cuenta las siguientes recomendaciones. Compra en sitios seguros y verifica que la dirección comience con https://. Tenga certificado de seguridad vigente y ofrezca métodos de pago confiables.
3: Comprueba la identidad del proveedor. Asegúrate que el comercio tenga domicilio físico, teléfono, correo electrónico u otros medios de contacto. Consulta la reputación de la tienda y busca opiniones o referencias de otros compradores antes de pagar.
4: Lee los términos y condiciones. Hazlo para evitar sorpresas y conocer las políticas de envío, cambios y devoluciones. Analiza la descripción del producto y revisa materiales, talla, colores y dimensiones. Compara las imágenes con el original y verifica que el número de modelo coincida. Desconfía de las gangas, ya que si el precio está muy por debajo del valor de mercado, es una señal de alerta.
3: Para compras en línea más seguras, consulta el monitoreo de tiendas virtuales ingresando a www.profeco.gob.mx/tiendas virtuales. Ahí te decimos si el comercio es transparente con sus medios de contacto físicos, métodos de envío, precios claros en moneda nacional y políticas de cancelación.
4: Ya para cerrar, recuerda que la Ley Federal de Protección al Consumidor, en su artículo 12, establece que el proveedor tiene la obligación de entregar factura, recibo o ticket de compra. ¡No te vayas sin él! ¡Es tu respaldo! Recuerda que no necesitas gastar en exceso para disfrutar del Mundial. ¡Vive la emoción del fútbol con un consumo responsable!
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4: 11:53 p.m. La temperatura es 28 grados.

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2: 12 de la noche con 6 minutos. La temperatura es 28 grados.

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1: 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Éxitos todo el día. 91.1. 12 de la noche con 13 minutos. La temperatura es 28 grados.

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2: 12 de la noche con 21 minutos. La temperatura es 28 grados.

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2: 12 de la noche con 24 minutos. La temperatura es 28 grados.
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2: 12 de la noche, con 25 minutos. La temperatura es 28 grados.

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1: Globo. Éxitos todo el día. 91.1. 12 de la noche con 31 minutos. La temperatura es 28 grados.

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1: Globo. Éxitos todo el día. 91.1. 12 de la noche con 40 minutos. La temperatura es 28 grados.

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1: 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Éxitos todo el día. 91.1. 12 de la noche con 47 minutos. La temperatura es 28 grados.

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2: 12 de la noche con 54 minutos. La temperatura es 27 grados.
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2: 12 de la noche con 55 minutos.
1: La temperatura es 27 grados.

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1: 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Una de la mañana con 3 minutos. La temperatura es 27 grados.

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0: 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Una de la mañana. Con 11 minutos. La temperatura es 27 grados.

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2: Una de la mañana con 18 minutos. La temperatura es 27 grados.

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0: 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Una de la mañana. Con 25 minutos. La temperatura es 27 grados. 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
2: Una de la mañana, con 25 minutos. La temperatura es 27 grados.

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2: Una de la mañana. Con 32 minutos. La temperatura es 27 grados.

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1: 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Una de la mañana con 40 minutos. La temperatura es 27 grados.

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0: 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Una de la mañana. Con 47 minutos. La temperatura es 27 grados.

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1: 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Una de la mañana. Con 55 minutos. La temperatura es 27 grados. 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
2: Una de la mañana con 56 minutos. La temperatura es 27 grados.

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1: Globo. Éxitos todo el día. 91.1. 2 de la mañana con 5 minutos. La temperatura es 27 grados.

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1: 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Con 13 minutos. La temperatura es 27 grados.

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1: 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Con 22 minutos. La temperatura es 27 grados.
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1: Globo. 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La temperatura es 27 grados. 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
2: 2 de la mañana, con 26 minutos. La temperatura es 27 grados.

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1: 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Éxitos todo el día. 91.1. 2:35 PM. La temperatura es 27 grados.

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1: Globo. Éxitos todo el día. 91.1. 2:00 a.m. con 44 minutos. La temperatura es 27 grados.

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1: Globo. 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La temperatura es 27 grados.

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1: 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Con 57 minutos. La temperatura es 27 grados. 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
2: 2 de la mañana con 58 minutos. La temperatura es 27 grados.

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0: Éxitos todo el día. 91.1. 3 de la mañana. Con 6 minutos. La temperatura es 25.

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0: 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Con 14 minutos. La temperatura es 27 grados.

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1: 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Con 21 minutos. La temperatura es 27 grados.

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2: 3 de la mañana. Con 25 minutos. La temperatura es 27 grados.
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2: 3 de la mañana, con 26 minutos. La temperatura es 27 grados.

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1: Globo. Éxitos todo el día. 91.1. 3 de la mañana con 34 minutos. La temperatura es 27 grados.

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1: 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Éxitos todo el día. 91.1. 3 de la mañana. Con 42 minutos. La temperatura es 27 grados.

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1: 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Con 50 minutos. La temperatura es 27 grados.

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1: 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Con 53 minutos. La temperatura es 27 grados. 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
2: 3 de la mañana con 54 minutos. La temperatura es 27 grados.

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1: Globo. Éxitos todo el día. 91.1. 4 de la mañana. Con 2 minutos. La temperatura es 27 grados.

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3: 4 de la mañana. Con 8 minutos. La temperatura es 26 grados.

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2: 4 de la mañana con 16 minutos. La temperatura es 26 grados.

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0: 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Con 25 minutos. La temperatura es 26 grados. 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
2: 4 de la mañana, con 25 minutos. La temperatura es 26 grados.

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1: Globo. Éxitos todo el día. 91.1. 4 de la mañana con 34 minutos. La temperatura es 26 grados.

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0: 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Con 43 minutos. La temperatura es 26 grados.

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1: 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Con 51 minutos. La temperatura es 26 grados.

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1: 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Con 56 minutos. La temperatura es 26 grados. 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
2: 4 de la mañana con 56 minutos. La temperatura es 26 grados.

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1: Globo. Éxitos todo el día. 91.1. 5 de la mañana con 5 minutos. La temperatura es 26 grados.
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1: Globo. Éxitos todo el día. 91.1. 5 de la mañana con 12 minutos. La temperatura es 26 grados.

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0: 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La temperatura es 26 grados.

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1: 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Éxitos todo el día. 91.1. 5 de la mañana con 23 minutos. La temperatura es 26 grados. 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
2: 5 de la mañana con 24 minutos. La temperatura es 26 grados.

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0: Éxitos todo el día. 91.1. 5 de la mañana con 31 minutos. La temperatura es 26 grados.

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1: Globo. Éxitos todo el día. 91.1. 5 de la mañana con 38 minutos. La temperatura es 26 grados.

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0: 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La temperatura es 26 grados.

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0: 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La temperatura es 25 grados.

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1: 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Éxitos todo el día. 91.1. 5 de la mañana con 55 minutos. La temperatura es 25 grados. 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
1: 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La temperatura es 25 grados. 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
0: Éxitos todo el día. 91.1. 6 de la mañana con 5 minutos. La temperatura es 25 grados.

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2: 6:08 p.m. La temperatura es 25 grados.

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1: Globo. Éxitos todo el día. 91.1. 6 de la mañana. Con 17 minutos. La temperatura es 25 grados.

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0: 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Con 26 minutos. La temperatura es 25 grados.
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10: 6 de la mañana, con 29 minutos. La temperatura es 25 grados.

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2: 6:36 PM. La temperatura es 25 grados.

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1: 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Éxitos todo el día. 91.1. 6 de la mañana con 45 minutos. La temperatura es 26 grados.

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1: Globo. Éxitos todo el día. 91.1. 6 de la mañana con 53 minutos. La temperatura es 26 grados.

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1: 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Con 58 minutos. La temperatura es 26 grados.
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8: ¿Qué tal? Bienvenidos a Contexto. Siempre un gusto arrancar el día junto a ustedes. Ya mitad de semana, miércoles 24 de junio de 2026. Yo soy Manuel Serrato y, como es habitual, vamos a arrancar con algo de lo que ha venido destacando en la información.
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8: Bueno, a ver, vamos con el tema del nuevo alcalde de Torreón, y es que la Secretaría del Ayuntamiento ya le envió al Congreso de Coahuila el oficio en el que se informa, pues, de la ausencia total y permanente del alcalde Román Alberto Cepeda González debido a su fallecimiento el pasado 5 de junio. El oficio, dirigido a la diputada María del Mar Treviño Garza, presidenta de la mesa directiva de la actual legislatura, enmarca la solicitud de designación del presidente municipal sustituto que va a concluir el periodo constitucional 2025-2027. Hay que recordar que por ley le corresponde al Partido Revolucionario Institucional enviar una terna al Congreso para que entonces los diputados locales decidan quién será el alcalde sustituto de Torreón, y se han barajado muchos nombres, ¿no? Por ahí suena el propio secretario del Ayuntamiento, Eduardo Olmos, el magistrado presidente del Tribunal de Justicia, Miguel Meri, suena también la posibilidad de que el senador Miguel Riquelme asuma ese cargo, se habla de algunos diputados locales como Felipe González, como Hugo Dávila, en fin, rumores hay de todos, pero una terna oficial, por lo menos el Congreso de Coahuila todavía no la recibe, más allá de que el dirigente estatal del PRI, Carlos Robles Lostanó, está aquí en la ciudad, ha estado aquí en la ciudad, se supone que conformándola. Esto fue lo que dijo la diputada local priista Beatriz Fraustro, presidenta de la Junta de Gobierno del Congreso de Coahuila. Fue entrevistada en Saltillo, desde allá se refirió a este tema, vamos a escuchar sus palabras.
9: Entonces, ¿qué es lo que prosigue o qué es lo que va a pasar? Se turna en automático, que ya se le dio lectura ahorita en el pleno, se turna a la Comisión de Gobernación para empezar con los trabajos que conlleven según lo que marca la ley. ¿Qué es esto? Pues que el presidente del partido que lo representa nos tiene que mandar una propuesta, o sea, puede ser una, pueden ser 10, pueden ser 4, depende de lo que diga el presidente del partido que representa, y entonces en el procedimiento de la Comisión de Gobernación se votará, se evaluará los perfiles y se emitirá una decisión, que ya después subirá a pleno.
4: ¿Les van a presentar más de un nombre?
9: Dependerá del presidente del partido.
10: ¿Y quiénes se encargan de definir quiénes serán?
9: El pleno cuestión completo.
11: Okay. ¿Hay alguna cuestión de plazo legal en ese sentido?
9: No, a partir de que se nos llegue, que se nos manda el procedimiento, no existe como tal un plazo. Pero sí le tenemos que dar celeridad porque pues no se puede quedar un municipio sin su titular. Como
12: ¿hablaban de la última sesión del día 30?
9: Sí, aparte tenemos que hacer, yo creo que más bien lo que nos apremia bastante es que ya nada más quedaría una sesión en este periodo como tal. Entonces sí tenemos que emitir, yo creo que en pleno, la decisión para el día 30.
4: ¿El gobernador tendrá una opinión en este proceso, diputada?
9: Pues no sabría yo decirte. O sea, quien realmente ahorita tiene la opinión como tal es el presidente del partido que lo representa.
11: ¿Cuáles son los nombres que por te están proponiendo?
9: No tenemos todavía la propuesta. No tenemos todavía
4: aquí
9: la propuesta.
4: Aquí en el Congreso, pero dentro del PRI, digamos, ¿cuál es el diálogo? ¿Hacia qué personas apuntan? ¿Se ha hablado de Riquelme, de Olmos?
9: Pues lo que nos hemos enterado por prensa, yo creo, ha sido las propuestas que marcan ahorita, yo creo que un tema de rumores. No tenemos nada de manera oficial. De hecho, inclusive se le hizo una delegación a don Carlos para que asistiera al municipio y que empezaran a valorar perfiles. Entonces, una vez que ya ellos tengan los perfiles, no los van a hacer llegar.
12: O sea, anda ya don Carlos, ha andado allá en Torreón para este tema.
9: Ahorita está allá, precisamente.
4: ¿Y
9: ahorita
4: como priista diputada, digamos, cuál sería su idea de perfil que debe reunir la persona que tiene?
9: Hay muchos perfiles. La verdad es que como un ámbito yo priista, sí te puedo decir, hay muy buenos perfiles en Torreón que podrían darle esa continuidad, yo creo que esa gran investidura que se requiere al municipio. Entonces, pues habrá que ver qué es la propuesta del partido como tal, pero yo creo que sí tenemos unos excelentes perfiles, al menos como priistas, que sin duda alguna don Carlos en su decisión nos dará uno de los mejores perfiles en esa terna, o a lo mejor una sola decisión. No sabría yo decirles, hasta no tener la propuesta por escrito es cuando con gusto se los comunico.
11: ¿En qué momento del proceso se llega a la propuesta ya con nombres?
9: En cualquier momento. Puede ser que el día de hoy no la mande, puede ser que el día de mañana, o sea, pero lo que sí es que a partir de que se nos notifique, nosotros tenemos que empezar ya con los trabajos en la Comisión de Gobernación.
8: Bueno, y lo que señaló la diputada Beatriz Fraustro, presidenta de la Junta de Gobierno del Congreso de Coahuila, pues vamos a esperar a que se oficialice la designación del alcalde sustituto para Torreón, que tendrá que ser ya en los próximos días, seguramente en la sesión del próximo 30 de junio. Bueno, vamos a otras cosas. Tras el fallecimiento del alcalde Román Cepeda el pasado 5 de junio, pues todo lo que está en proceso en cuanto a obra en Torreón por parte del municipio se va a terminar tal cual. Los trabajos no contratados pues ya dependerán de lo que decida quien quede a cargo de la presidencia municipal. O sea, todo lo que está en marcha se va a terminar como se planeó, y nuevas obras pues ya depende del próximo alcalde. Vamos a escuchar al director de Obras Públicas de Torreón, Juan Adolfo Bombertrap, quien hizo un balance justamente de cómo va el tema de obra municipal. Hay 4 obras que son de las importantes para el municipio ahora mismo en desarrollo: el sistema vial Revolución Vasconcelos, el Parque Lineal Oriente, el Centro Cultural del Norte y la regeneración del Centro Histórico, además de otras 75 de un total de 110 de Copladem. Reposición de colectores y el sistema vial Abastos Independencia, pues sabemos que son obras del Estado. Aquí estamos hablando de las municipales. Vamos a escuchar al director de Obras Públicas, Juan Adolfo Bombertrap.
13: Cambios no, el tema, bueno, lamentamos muchísimo la partida de nuestro alcalde, sí, con el pesar y con el sentimiento, ¿verdad?, de ya no está quien dirigió los destinos de esta dirección en mi persona por más de 4 años, 5 meses, ¿verdad? Pues yo estuve a las órdenes de él bajo su alcaldía, ¿verdad?, bajo su administración. Pero por otro lado, que él mismo lo mencionaba, ¿verdad?, las instituciones prevalecen, la obra no se detiene. Torreón no se puede detener por la ausencia, en este caso lamentable, de nuestro alcalde, pero de una persona o de varios, ¿no? O sea, tiene que seguir adelante, y eso es lo que en su legado o en su memoria hemos seguido transmitiendo en lo físico, en la calle, ¿sí? Las obras siguen trabajándose, todas las obras están funcionando, se sigue estimando, se sigue cobrando, se sigue pagando. La misma gente de aquí yo les transmito día a día en que sí, el pesar se siente, o sea, las decisiones tal vez por por azares de movimiento, pues las direcciones han entrado en un proceso de cambios, de formas, ¿verdad? Pero al final del día la institucionalidad se mantiene, ¿no? Nosotros, por ejemplo, tenemos 4 obras en movimiento ahorita insignias, o digamos que se les pueden decir de mayor notoriedad, que es el Sistema Vial Revolución Vasconcelos, el Parque Lineal Oriente, el Centro Cultural del Norte y el centro, la regeneración del Centro Histórico. 4 obras que siguen funcionando, digamos, de manera normal. Y alrededor de 75 obras de Copladem, ¿verdad? Que están algunas ya inclusive terminadas, ¿sí? Otras tantas en proceso, algunas en licitación, las menos, y falta un paquete más de obra que tendrá que salir en estos días para su licitación, para completar alrededor de 110 obras. Bueno, se propusieron 103, pero siempre hay ahorros presupuestales, algunos cambios, que serán alrededor de 110, contratos en el año por parte de Copladem. Fortamun se sigue también trabajando con los temas, o sea, todos los programas que tenemos de asignación de recursos, pues se sigue trabajando. Viene una segunda etapa para el centro histórico, ¿verdad? Como lo habíamos mencionado en su momento, desde con el Colegio de Arquitectos, toda la ciudadanía sabe, cuando pagamos el predial hay una indexación de un impuesto que va destinado al centro histórico. Lo que se está haciendo o ejecutando ahorita son los recursos del año pasado. Ahorita está por salir la licitación para la segunda etapa con recursos ya de este año. Entonces, como te puedo decir, pues el pesar es grande dentro de las personas, ¿verdad? Pero también tenemos que ser muy responsables en lo que se había contratado, pedido, agendado, ¿verdad? Y seguimos trabajando en ese sentido.
8: Bueno, y lo dicho por el director de Obras Públicas de Torreón, Juan Adolfo Von Bertrabe. Y por cierto, en lo que tiene que ver con la obra de regeneración del Centro Histórico, esta tendrá un ajuste de 2 meses. Esta modificación ocurrió por el tiempo que llevó la socialización. La conclusión de esta etapa estaba prevista para junio. Bueno, se va a extender un par de meses. Vamos a escuchar de nuevo al director de Obras Públicas, Juan Adolfo Von Bertrabe.
13: Por ahí veía una nota en donde el Colegio de Arquitectos, y con justa razón, menciona que el plazo para la regeneración del Centro Histórico va a atrasarse 2 meses. Yo digo que no es atrasarse. Nos tardamos en la planeación junto con ellos. O sea, no es lo mismo cuando una institución llega y puede decidir todo muy, digamos, conforme a lo que está en contrato, a cuando lo socializamos de tal forma con el Colegio de Arquitectos, con los vecinos, inclusive todavía ya trabajando en el Centro Histórico, digo, y eso ahí están las, inclusive notas que dábamos nosotros mismos, en las supervisiones que se hacían modificaciones, cambios, como algo que recuerdo, la bahía frente al edificio Monterrey para la carga y descarga de valores, la cual no estaba considerada, se hizo un cambio, pero así cambios en tema de riego por aspersión, cambio en tipo de árboles, o sea, ha habido no contratiempos, sino mejoras sobre la marcha, adecuaciones sobre la marcha, trabajando con el Colegio de Arquitectos, con el INPLAN, en la Dirección de Obras Públicas, que han llevado a que el contratista tenga una ampliación en su periodo de ejecución. Pero más que retraso, es una ampliación de periodo. Mucho de ello no atribuible a la constructora, es totalmente atribuible a la Dirección de Obras Públicas. Por lo tanto, le estamos concediendo ese plazo más para que pueda terminar los trabajos de esta primera etapa, las cuales quedarán terminadas en tiempo y forma de manera, digamos, legal, siguiendo todos los lineamientos de los pormenores, cómo se debe llevar una obra.
8: Las palabras del director de Obras Públicas de Torreón, Juan Adolfo Von Bertrabe. Vamos a otras cosas. La Dirección de Seguridad Pública Municipal de Torreón presentó ante la Comisión de Seguridad del Cabildo los resultados del primer semestre de este 2026. Se destacaron en esta sesión las estrategias de monitoreo a través del C2, el Centro de Control y Comando, también la videovigilancia estratégica, las unidades operativas en campo y los distintos agrupamientos especializados. También se enfatizó en que la tecnología se ha reforzado mediante el uso de drones tácticos, los cuales permiten ampliar la cobertura de vigilancia y acceder a zonas de difícil ingreso para las unidades terrestres. De igual forma, la unidad móvil del C2 ha participado en operativos de vigilancia durante eventos masivos, encuentros deportivos y conciertos. En materia de atención a adolescentes en conflicto con la ley, se dio a conocer que el programa Aplícate continúa dando seguimiento y orientación a menores infractores. Durante el presente semestre, fueron canalizados 201 adolescentes por diversas faltas administrativas, sobre todo relacionadas con alteración del orden público. 36 de ellos concluyeron su proceso de intervención, recibiendo herramientas para fortalecer tanto el desarrollo personal como social. Es lo que se vio en esta sesión, donde la Dirección de Seguridad Pública Municipal le presentó a la Comisión de Seguridad del Cabildo los resultados de distintas acciones durante este primer semestre del año. Vamos a otras cosas. En lo que va del año, se han suspendido actividades en 21 máquinas expendedoras de agua purificada. Esto lo informó José Luna Riojas, titular del Departamento de Regulación y Fomento Sanitario de la Jurisdicción Sanitaria número 6, con cabecera en Torreón. Hasta el momento han revisado 70 equipos de más de 200. La mayoría obedece a que no se han presentado los análisis del producto. Es una parte medular, porque si no, pues no hay garantía de que se esté vendiendo agua realmente purificada. Comentó que también aseguraron un vehículo que trasladaba garrafones sin contar con los requisitos correspondientes y se clausuró el establecimiento de donde procedía. Vamos a Gómez Palacio. Lamentablemente se registró un feminicidio. Una mujer de 46 años fue privada de la vida presuntamente por su pareja. Esto ocurrió la tarde de lunes en el fraccionamiento El Campanario 2. Según datos de la autoridad, alrededor de las 2:30 de la tarde, Teresa de Jesús, hermana de la hoy occista de nombre Seferina, acudió a buscarla a su casa tras no poder contactarla y la encontró ya sin signos vitales, con una cobija encima, y a la pareja de esta, de nombre Marco, al lado suyo. La mujer llamó a emergencias y la policía detuvo a Marco como presunto responsable del feminicidio. La Fiscalía de Durango tuvo conocimiento de que Seferina sufría violencia familiar, pero no denunciaba. Bueno, a ver, vamos a relatar esta historia. Detuvieron a un notario público en Gómez Palacio, el titular de la notaría 15. La Fiscalía de Durango informó que ayer, 23 de junio, en coordinación con la Fiscalía General de Coahuila y con apoyo de elementos del Ejército y de la Guardia Nacional, fue cumplimentada una orden de aprehensión en contra de Juan Antonio N., notario público número 15, con residencia en Gómez Palacio. La orden judicial fue emitida por un juez de control del primer distrito judicial a solicitud del agente del Ministerio Público, derivada de una investigación iniciada a partir de la denuncia que presentó el apoderado legal de una institución bancaria. De acuerdo con las indagatorias, el ahora detenido presuntamente participó en la cancelación irregular de un gravamen hipotecario que pesaba sobre un inmueble mediante el uso de documentación apócrifa y la suplantación de identidad de representantes legales de la institución crediticia. Según la indagatoria, el notario dio fe de personas y firmas asentadas en instrumentos notariales sin que éstas hubieran comparecido realmente ante él, permitiendo además que documentación protocolizada saliera de la notaría sin que existiera la certeza jurídica correspondiente. La investigación establece que estas actuaciones presuntamente beneficiaron a una persona acreditada que mantenía una hipoteca vigente y que tenía conocimiento de haber perdido procedimientos judiciales relacionados con el incumplimiento de sus obligaciones de pago. También se identificó la posible participación de una persona que realizaba de forma recurrente diversos trámites ante esta notaría pública número 15, quien presuntamente intervino en operaciones similares que actualmente son objeto de investigación por la utilización de poderes falsos y la enajenación irregular de inmuebles en distintas entidades federativas, afectando a los legítimos propietarios. Por estos hechos, Juan Antonio N., el notario número 15, fue puesto a disposición de la autoridad judicial que lo requería para enfrentar imputaciones por su probable responsabilidad en los delitos de fraude específico, uso de documentos falsos y asociación delictuosa. Bueno, y resulta que más de la mitad de las denuncias que se presentan por corrupción ante la Fiscalía Especializada en esta materia en Durango provienen de la ciudadanía. A ver, la Fiscalía Anticorrupción de Durango ha recibido 420 denuncias relacionadas con posibles actos corruptos, de las cuales 222, o sea el 52.86%, fueron presentadas por la ciudadanía, y 198, o sea 47.1%, por autoridades y órganos internos de control. Se señala que las cifras reflejan pues una participación social cada vez más activa y una mayor corresponsabilidad institucional para prevenir, detectar y sancionar posibles hechos de corrupción. En el marco del Día Internacional del Alertador o Denunciante, que se conmemora cada 23 de junio, entonces fue ayer, la Fiscalía reconoce a las personas que con su denuncia contribuyen a la lucha contra la impunidad. Bueno, a ver, ya habíamos escuchado ampliamente lo que dijo la alcaldesa de Gómez Palacio, Betsabé Martínez Arango, quien dijo que habrá acciones contundentes contra quienes se roban el agua, quienes guachicolean agua a través de tomas clandestinas, conexiones irregulares o simplemente no pagar, ¿no? Y que ya se han presentado denuncias ante la Fiscalía de Durango por estos hechos, todo lo que ya revisamos en su momento. Bueno, la alcaldesa se volvió a referir al tema. Dijo que hay quienes se roban el agua y además la venden. Condenó esta práctica de algunos propietarios de negocios que han sido detectados operando plantas y expendios de agua purificada con tomas irregulares o pagando cantidades mínimas por el suministro del vital líquido. En el caso de un negocio con presencia en el ejido Competencia, el despachador ya había sido clausurado, los sellos fueron violados para mantenerlo en funcionamiento. La alcaldesa, ante este hecho particular, señaló que se trata de una empresa con 7 purificadoras, con las que sin éxito intentó hacer contacto de inmediato a través del número telefónico que publicitan para reportes. Por ello ordenó de nueva cuenta la clausura, la imposición de multas y que se presente la denuncia. En una jornada de supervisión y acompañamiento del personal de los organismos operadores de agua del municipio, la alcaldesa acudió también a la Popular, donde una vez más se registró una baja de presión en el suministro. Afirmó que el abasto del programa Agua Saludable se mantiene sin cambios, pero se detectó una fuga resultante de una interconexión ilegal, misma que seguirían hasta identificar a quien se está robando el agua de la comunidad, adelantando que podría tratarse de una granja. Posteriormente, ya en el área urbana, la alcaldesa acudió al exterior de una vivienda conectada de manera irregular a la red del CIDEAPA y observó que a un costado ya se construye otra casa y que para ello también se realizaron conexiones irregulares. En estos casos, la instrucción fue clausurar las tomas para que los propietarios se acerquen a regularizar su situación. Aunado a todas estas inspecciones, la propia alcaldesa Betsabé Martínez Arango lamentó que además de enfrentar el problema del guachicoleo de agua, el sistema hidráulico municipal también ha sido afectado por actos de vandalismo contra la infraestructura de distribución. Y es que dijo que en las interconexiones de agua saludable se registraron daños derivados de la manipulación indebida de válvulas por personas ajenas al sistema, una situación que provocó una disminución considerable en la presión del suministro y afectaciones en distintos sectores de la ciudad. Bueno, todo esto es lo que se está tratando de ordenar por parte de la autoridad en Gómez Palacio. Bueno, vamos a Lerdo y es que el gobierno municipal, en coordinación con el 72 Batallón de Infantería del Ejército, invita a la ciudadanía a participar en la campaña de canje de armas de fuego que se llevará a cabo desde hoy, 24 de junio, y hasta el 27, de 9 de la mañana a 3 de la tarde, esto en la plaza principal de la ciudad. El objetivo es promover la prevención del delito, fortalecer la seguridad mediante la recolección voluntaria, anónima y segura de armas de fuego y explosivos que estén en posesión de particulares, a cambio de un incentivo económico determinado conforme al tabulador establecido por la Dirección General del Registro Federal de Armas de Fuego y Control de Explosivos, así como por la Dirección General de Material de Guerra. Es decir, que si alguien tiene en su casa, por X o Y razón, armamento, explosivos y demás, pues que acuda a canjearlo por una compensación económica con base en un tabulador. No se le van a hacer preguntas, no se va a indagar de por qué tenía esa arma o ese equipo o esas municiones allí. Las autoridades garantizan, pues, secrecía en cuanto a la situación, ¿no? El teniente coronel de infantería de Estado Mayor, Eliodoro Nicolás Rosas, comandante del 72 Batallón de Infantería, destacó que este programa contribuye a reducir riesgos en los hogares y fomenta una cultura de paz y prevención entre la población. Las personas interesadas podrán acudir de manera voluntaria a entregar cualquier arma de fuego o artefacto explosivo sin que se realice investigación alguna sobre su procedencia, garantizando el anonimato de quienes, pues, acudan, ¿no? Por otro lado, a través del DIF se va a implementar también una campaña de intercambio de juguetes bélicos por juguetes tradicionales o educativos. Esta iniciativa también busca promover la cultura de paz y concientizar a la niñez sobre la importancia de evitar el uso de juguetes que promuevan la violencia. Vamos con Valeria Quiñones, que nos tiene más información.
14: ¿Cómo despertó el país?
15: Luego de que la gobernadora de Chihuahua, Maru Campos, llamara a entregar al gobernador con licencia de Sinaloa, Rubén Rocha Moya, a las autoridades de Estados Unidos, la presidenta de la República, Claudia Sheinbaum, dijo que es propaganda y que no caerá en ello. Llamó a la mandataria estatal a cumplir con su trabajo.
16: Es propaganda y no voy a caer pues en un asunto de propaganda política, en un debate con la gobernadora de Chihuahua. Más bien hay que, cada quien que cumpla con su trabajo.
17: Tensión con Estados
16: Ella que
17: Unidos.
16: Cumpla con el suyo y yo cumplo con el mío, y hay una relación institucional.
15: En otros asuntos, durante la mañanera del pueblo, la presidenta de la República, Claudia Sheinbaum, fue cuestionada sobre la invitación al Pato Merlín y la polémica sobre por qué no recibe de igual forma a las madres buscadoras. Al respecto, la mandataria federal reveló que sí sostiene reuniones personales con madres buscadoras, pero apuntó que no hace propaganda de ellas. Detalló que las reuniones son personales con las madres que buscan a sus hijos desaparecidos y no de manera colectiva, porque esa tarea la desempeña la secretaria de Gobernación, Rosa Isela Rodríguez.
16: Yo recibo a muchas madres buscadoras, nada más que no hago propaganda de ellas.
17: ¿Con cuántos grupos se ha...?
16: Con grupos no, con personas. Cuando estoy fuera y cuando estoy aquí. La recepción de grupos, de colectivos, lo hace de manera extraordinaria Rosa Isela Rodríguez y Arturo Medina y la compañera de la Comisión de Búsqueda. Ella se reúne cada 15 días. Lo hace muy bien. Entonces, si lo está haciendo muy bien, evidentemente yo recibo un caso, otro caso, otro caso, de casos muy difíciles y muy dolorosos, evidentemente, en donde recibo de manera personal, aquí y también fuera de la ciudad.
15: Nos mantenemos con los temas del país y para finalizar con ello, la presidenta de la República, Claudia Sheinbaum, reiteró su rechazo a que familiares directos sucedan a funcionarios en cargos de elección popular y sostuvo que tampoco debe utilizarse la paridad de género como argumento para favorecer relevos. Indicó que para las elecciones de 2027, los partidos deberán presentar a 9 candidatas y 8 candidatos para cumplir con las medidas de paridad. Durante su conferencia de prensa matutina, la mandataria advirtió que este tipo de prácticas afectan la competencia democrática y reducen las oportunidades para otras y otros aspirantes interesados en participar en los comicios.
16: No estoy de acuerdo con que se proponga un familiar directo y tampoco estoy de acuerdo en que se use el cambio en el caso del género para justificar el que vaya una persona u otra persona. El INE ya tiene regulado la igualdad de género, la equidad. Es decir, ya tiene regulado que los partidos políticos tienen que presentar necesariamente el mismo número de candidatas o candidatos para, por ejemplo, gobernadores. Ahora va a venir la elección de ¿cuántos gobernadores? ¿17 o cuántos son? 17 gobernadores. Eso quiere decir que los partidos políticos tienen que presentar 9 mujeres y 8 hombres, a fuerzas.
14: ¿Cómo arranca el mundo?
15: Nos vamos con las noticias del mundo. Dimite el segundo gobierno de Lituania en tan solo 2 años. Se prevé que el nuevo gobierno, que se anunciará en los próximos días, incluya al menos 4 cambios ministeriales, entre ellos los de energía, sanidad y agricultura. En más información, el brote de ébola declarado a mediados de mayo en el este de República Democrática del Congo supera ya la barrera a los 1,000 casos confirmados, con cerca de 270 fallecidos, según el último balance publicado por las autoridades de la zona, que cifran además en más de un centenar los recuperados de dicha enfermedad. Y en la última nota internacional, Vladimir Putin acusa a los países de la OTAN de prepararse para una guerra contra Rusia. Acusó que usan pretextos para elevar su gasto militar.
8: Gracias, Valeria. Es momento de ir a la pausa. No se despeguen. Apenas estamos arrancando. Esto es Contextos.

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1: 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Con 27 minutos. La temperatura es 27 grados.
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Gracias por estar con nosotros. Son las 7 de la mañana con 32 minutos. El tiempo se lo compartimos con muchísimo gusto en este segmento. 26 grados centígrados. Temperatura ambiente en el centro de la ciudad de Torreón. Hay un viento de 9 kilómetros por hora. Hay una humedad relativa en el aire del 48%. Hay una sensación térmica de 28 grados centígrados. Hay excelente visibilidad. Hay una expectativa de que hoy la máxima sea de 37 grados centígrados. 37 grados centígrados que estaremos sintiendo de 5 a 7 de la tarde, justo antes de empezar el juego de la selección. La mínima ya tuvimos, ya fue de 25 grados centígrados. La sensación térmica es de más calidez que la temperatura real debido a la humedad, seguramente. Y bueno, hay una cierta estabilidad. Hay, completamente se encuentra despejado, no hay condiciones de precipitación en las próximas 24 horas. La exposición máxima de rayos UV será hoy extrema y se espera que sea a las 3 de la tarde. Esta parte de que hay que cuidarnos más, siempre hay que cuidarnos, pero en esa hora más, precisamente por la radiación de rayos ultravioleta que tenemos. Bueno, pues así están las cosas. Mañana jueves 38-25, viernes igual 38-25, sábado, para no cambiar la temperatura, 38, la mínima 24, está bien. El domingo 37-24 y son días completa y absolutamente soleados. A partir de la semana entrante, cielo nublado. Sin embargo, el descenso de la temperatura se prevé para el martes 30 de junio, cuando tengamos una máxima de 32 y una mínima de 22 grados centígrados. Oiga, es que en un abrir y cerrar de ojos prácticamente ya nos acabamos junio y ya nos acabamos el primer semestre del año. Y entonces, bueno, pues hay que empezar a hacer los recuentos, ¿no? El corte de caja, a ver cómo vamos a la mitad del semestre y qué nos depara esta segunda mitad de este año tan particular, ¿no? Tan particular en muchos sentidos. Bueno, pues hoy es el Día de San Juan y por supuesto recordamos con cariño, respeto y nostalgia a Juan Ceballos, quien estuviera en estos micrófonos durante tantísimo tiempo. Pues Juan, hasta el cielo, un saludo para ti, porque además lo festejaba como pocos, sabía festejar. Juan tenía muy claro que la música, las reuniones con los amigos y su familia pues eran fundamentales y siempre hacía de ello un motivo de fiesta, más en su onomástico. Bueno, pues feliciten a todos los que lleven el nombre de Juan. ¿Tenemos por aquí algún Juan cerquita? ¿Quién? Juan Gerardo, ¿verdad? Sí, está en nuestra recepción. ¿Quién más? Ah, Juanito Salmerón, claro, por supuesto. Felicidades, operador de toda la vida de esta casa radiofónica. ¿Quién más tenemos? ¿No tenemos a nadie más? ¿A Juan qué? Bueno, ustedes busquen por ahí a los Juanes. Antes era un nombre muy común, ahora menos. A lo mejor compuesto, sí, pero ya cada vez es menos la cantidad de gente que le pone así a sus pequeños. Bueno, también es el Día Internacional del Paramédico o del Socorrista. Saludamos a los socorristas de la Cruz Roja de manera fundamental, que bueno, una labor tan importante que hacen. Es Día del Agricultor en México, una fecha instituida para reconocer el trabajo y la aportación de los trabajadores del campo. Felicidades a los agricultores, a las agricultoras, porque sí que hay mujeres. Y bueno, sin ustedes, nuestra mesa siempre estaría incompleta. Por eso es que muchas gracias por el esfuerzo, por las vicisitudes que tienen que sortear, por las plagas, los insectos y los que se dicen humanos, pero que se comportan como insectos y que hacen que sean tan difíciles las cosas. Bueno, felicidades a los agricultores, por supuesto. Bueno, pues esas son algunas de las festividades de este día, miércoles 24 de junio de 2026. Y nosotros tendremos, esperamos que usted considere lo mismo, un buen programa. Vamos a tener a Eduardo Buendía, periodista mexicano contra la corrupción e impunidad. Él habla sobre cómo el Comité Ejecutivo Nacional de Morena utilizó la infraestructura de Finavien para dispersar hasta 252 mil pagos de supuestos apoyos sociales en todo México, pese a que las leyes electorales no contemplan que
un partido político entregue este tipo de apoyos. Luego tendremos a Gerardo Hernández, periodista y director de Espacio 4, a Luis Fernando Gallardo, especialista en tecnologías de la información, a Manuel Blanco, consultor empresarial de Reinventando la Organización. Tendremos a Juan Camilo Ríos, coordinador de programas de incidencia social y encargado del Observatorio Socioambiental de Libero Torreón. Él habla de la firma del convenio con Prodefensa de Lanzas. Tendremos al doctor Hugo Morales Valdés, abogado y consultor jurídico, a la maestra Roxana Lara García, vocal ejecutiva de la 05 Junta Distrital Ejecutiva del INE, para hablar de nuevo modelo de credencial de elector e informar sobre la regularización de la entrega de credenciales. Hubo retrasos, sí, por cambio de empresas precisamente. Bueno, así es como tenemos que estar. Así es como es nuestro contenido, nuestra agenda del día de hoy. Esperamos que se queden con nosotros y sobre todo que utilicen los puntos de contacto, ¿saben? Esta parte es bien importante. 871-711-0260, 8717-3617-99, el WhatsApp de Noticieros GREM. Acuérdense ustedes que también estamos haciendo radio en línea en www.noticierosgrem.com.mx. Estamos también en la aplicación, estamos en redes sociales, en Instagram, en X, Noticieros GREM, en Facebook también, pero ahí también nos escuchan y nos ven. Estamos en Facebook Live y estamos donde siempre hemos estado, en la radio. Acuérdese, sintonícenos, somos Globo 91.1, éxitos todo el día, 91.1 en su cuadrante, y nos da muchísimo gusto poder compartir con ustedes esto que es, pues, se dice que es trabajo, pero la verdad es que es una vocación, una pasión, unas ganas de compartir, pues, todo lo que hemos preparado para esto. Que es la jornada del día, que yo sé que los ojos están puestos en el partido de la selección mexicana, pero el día a día también demanda nuestra atención. Y además, con tantas noticias en el ambiente, con tantas novedades, vamos a ver qué sucede. Bueno, gracias. Soy parte de un maravilloso equipo del cual lo único que recibo son atenciones y compañerismo y unicidad en lo que tiene que ver con nuestros objetivos. Gracias, Valeria Quiñones, en la comunicación digital. Gracias, Gerardo Astorga, en el control técnico de la transmisión. Claudia Martínez Martel, en la coordinación. Berta Reyes, en la producción de este espacio. Y todo el equipo de Noticieros GREM. Trabajamos por y para ustedes. La coordinación. Berta Reyes, en la producción de este espacio. Y todo el equipo de Noticieros GREM. Trabajamos por y para ustedes. Se quedan. Si nos

0: muy guardado. A veces no sabe que está, pero está. Vamos a la pausa y regresamos.
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0: Gracias por seguir con nosotros. Saludos a toda la Comarca Lagunera por igual. Qué bueno que podemos estar juntos. Saludos a la Comarca Lagunera de Durango, a la Comarca Lagunera de Coahuila, a todo el entorno de esta metrópoli, que es, significa Lerdo, Gómez Palacio, Torreón, Matamoros, Viesca, pero por supuesto que no podemos dejar de mencionar a todos los municipios vecinos, que son muchos y que son tan queridos y que tanta vinculación tenemos siempre. Ojalá que se queden con nosotros. Y vamos a empezar ya las conversaciones del día.
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0: Bueno, tenemos muchísimo gusto de poder recibir en esta parte del programa a Eduardo Buendía, de Mexicanos contra la Corrupción y la Impunidad. Ellos, junto con Raúl Olmos, han presentado esta investigación que habla sobre la red oculta de pagos de Morena, 252 mil apoyos sociales mediante Finavien. Eduardo, muchas gracias por estar con nosotros. El trabajo de investigación periodística siempre relevante, siempre es importante y siempre viene bien tenerlo en los micrófonos de Contextos. Muchas gracias.
8: Hola, muy buenos días. No, hombre, al contrario, un placer estar con ustedes de nueva cuenta. Ya saben que pues siempre estamos disponibles para platicar de esta y otras investigaciones. A tus órdenes.
0: Gracias, Eduardo. Mira, creo que es bien importante y no me lo vas a creer, pero estoy segura de que si en este momento salimos con el micrófono abierto y le preguntamos a la gente qué es Finavien, creo que pocos nos van a poder contestar. La verdad es que nosotros mismos tenemos que hacer un esfuerzo para poder estar al tanto de todos estos organismos e instituciones que están abiertos y que, bueno, que tienen un propósito, que muchas de las veces no se utiliza el recurso con el propósito máximo para el que fue creado, sino para otro tipo de propósitos. Creo que podemos empezar por ahí, Eduardo. Que nos cuentes qué es Finavien, cómo ha venido operando. ¿Y por qué es factible el ocultamiento de pagos de Morena en esta forma de apoyos sociales?
8: Pues sí, como bien dices, Financiera para el Bienestar, digo, hay que comenzar mencionando que fue el organismo en el que se convirtió Telecom Telégrafos, o sea, antes era Telecom Telégrafos, que pues como bien sabes era una institución, pues que una institución pública, que lo que pues vamos, el propósito principal de esa institución de Telecom Telégrafos pues era hacer un sistema para realizar pagos o transferencias a bajo costo para la gente. Y bueno, por supuesto que tú sabrás que hace años la gente lo utilizaba para transferir algún dinero a algún familiar, inclusive también en la actualidad se utiliza también para recibir remesas a través de este sistema de Financiera para el Bienestar. Y bueno, diversidad de pagos, de luz, de teléfono, etcétera, que podía uno ir a hacer a las ventanillas de Telecom, pues bueno, ahora es Financiera para el Bienestar. Entonces, pues es un organismo público, al final es un organismo que, como bien dices, si bien no es una institución

0: un protagonista, ¿no? Como muchas otras secretarías u otros organismos, pues existe y sirve para eso, ¿no? Prácticamente un sistema de pagos.
1: Claro, por supuesto. Entonces, ¿cómo opera el recurso que utiliza Finavien? ¿De dónde proviene y cómo es posible que a través de este se dispersen los apoyos sociales? Exactamente con el mismo mecanismo como se usaba Telégrafos de México, exactamente con esta misma manera de dispersar el recurso.
0: Pues sí, es muy similar la manera en la que se opera. En la que operaba Telégrafos como ahora lo hace Financiera para el Bienestar, se utiliza la figura de los giros, uh-huh. que pues son órdenes de pago, ¿no? En donde pues lo que uno hace es depositar, ¿no? A través de ese giro, pues se le pasa el contacto al familiar para que pueda retirar el dinero en la ventanilla en otro lugar del país. Yo diría que esa figura de los giros pues era muy particular de Telecom Telégrafos, sigue existiendo la misma figura, pero pues si no es más que una orden de pago, ¿no? Ahora lo que nosotros pues estamos revelando aquí justamente son órdenes de pago de 252,000 pagos, precisamente en un contrato que hace el CEN de Morena con Finavien. Lo que hace Morena pues es decirle a Finavien, oye, ¿sabes qué? Necesito distribuir estos 252,000 pagos, celebran un contrato para que eso suceda, ¿no? Y bueno, nosotros pues nos dimos cuenta por todo este esquema gracias a una auditoría a la que tuvimos acceso, que estamos publicando, y bueno, en esta auditoría se menciona que pues se trata de 252,901 pagos por concepto de apoyos sociales, que pues ahorita, si quieres, vamos desentrañando un poco de qué se trata, porque la figura de apoyos sociales pues ya es algo que encendió las alertas acá en la redacción cuando vimos este documento, porque como tú bien sabes, pues ningún partido político en el país puede estar repartiendo apoyos sociales, más hablando de que son cientos de miles de pagos que estaban respaldados en este contrato con Financiera para el Bienestar.
1: ¿Cuándo ocurrió esto, Eduardo? ¿Y cómo operó, si quieres platicarnos?
0: Pues mira, esto ocurrió, o sea, este contrato que firman el CEN de Morena con Financiera para el Bienestar, tenemos claro, de acuerdo con la auditoría, que se firma el 1 de junio de 2022. Sin embargo, lo que menciona también la auditoría es que hasta el 28 de junio de 2024, que es cuando pues se hace ese corte para hacer la revisión de este contrato en Financiera para el Bienestar, pues todavía seguía vigente. De hecho, hasta el 28 de junio de 2024 se habían realizado ya 140,000 pagos. Entonces, quiere decir que todavía estaban pendientes como 110,000 pagos de realizarse. Pero lo interesante aquí es que, pues, prácticamente este contrato siguió vigente hasta el contexto de la elección federal que ocurrió en junio de 2024, a inicios, el 2 de junio de 2024, si no me equivoco, que fue cuando, pues, Claudia Sheinbaum gana la presidencia y Morena llega con el carro completo también al Congreso Federal. Lo estamos contextualizando porque consultamos este documento con un experto en auditoría y también con un exconsejero electoral, que pues para tener luz, porque pues como tú sabes, las auditorías por lo regular son documentos muy técnicos. Ellos nos ayudaron pues a ir desentrañando qué datos podíamos nosotros acercar a la gente, ¿no? Poderlos explicar con palabras llanas, ¿no? Describirle mejor qué dice la auditoría. Y bueno, lo que nos decía de entrada el exconsejero electoral, pues que, bueno, al ser y al estar vigente este contrato en un contexto electoral, pues dice que eso debió de haber sido informado ante las autoridades electorales, pero pues obviamente nos dijo, a ver, de entrada el hecho de que diga que se transfirió dinero con la figura de apoyos sociales, pues bueno, eso a todas luces es algo que debe de revisarse porque es algo de entrada ilegal. Ningún partido político puede transferir apoyos sociales. Eso pues le corresponde al gobierno a través de los programas que implementa, ¿verdad? Pero en este caso, pues sí nos hablaba de que muy probablemente por ese contexto electoral, pues se pudo haber violado la inequidad en las elecciones y otra serie de normas que pues rigen a los partidos políticos que no pueden hacerlo, mucho menos en un proceso electoral como el que vivimos en 2024.
1: Uh-huh. Y bueno, ¿este tipo de irregularidades caducan en el aspecto de la responsabilidad?
0: Pues mira, ya habría que revisarlo. La verdad es que es algo bien interesante porque nosotros, por ejemplo, en la redacción, y digo, hay que decir también, la auditoría tiene datos muy precisos, pero te diría no completos. No pudimos nosotros llegar al punto de decir cuál fue el monto en total que se dispersó. Pero si hablamos que fueron 100 pesos, que lo dudamos muchísimo, ¿no? Que cada operación fueran de 100 pesos, bueno, hablamos de 25 millones de pesos. Pero si hablamos de que se le transfirió a cada persona 1,000 pesos, pues bueno, ya hablamos de 250 millones de pesos. ¿Por qué esto es bien importante señalarlo? Porque pues al revisar el grueso que son estos 250,000 pagos, pues por supuesto que con poca o cantidad o suficiente cantidad se hubieran rebasado los topes de campaña de esas elecciones. Y como tú sabes, el rebasar los topes de campaña en muy poco porcentaje, si no mal recuerdo, era un 5% de rebasar el tope de gastos de campaña, implica que inclusive la elección corra peligro de ser anulada. Ahorita, bueno, pues ya llevamos más de un año, ¿no? Ya vamos para uh-huh. los, pues sí, vamos, ya de hecho ya son 2 años de que se celebraron las elecciones y ya nos acercamos a casi 2 años de gobierno de Claudia Sheinbaum. Yo considero pues difícil que se puedan invalidar unas elecciones que pues ya ocurrieron, pero lo que sí es esperable pues es una investigación para entender con qué fin funcionó esta red de pagos. O sea, en principio que se explique, y esto pues yo considero que sí es responsabilidad de las autoridades, principalmente electorales, de dónde proviene el dinero, a dónde fue ese dinero y por qué motivo. Porque, pues reitero, estamos ante una gran cantidad de dispersión de dinero que no tenemos claridad pues ni del origen, ni del destino, ni el motivo. Pero sí considerábamos que era muy importante dar a conocer esta auditoría que da un primer acercamiento a un esquema bastante amplio. Uh-huh. Y yo te diría que en el mejor de los casos, pues esperamos que el origen de esos recursos sean públicos, porque como tú bien sabes, pues los partidos políticos se financian en mayor parte de dinero público y las elecciones también.
1: Exacto.
0: Es
1: que, Eduardo, esto que estás diciendo, yo creo que podemos detenernos aunque sea un momentito ahí porque me parece fundamental, ¿no? Habría que revisar las cuentas de Morena en función de qué ingresó, cómo repartió y si la autoridad electoral estaba al tanto.
0: Por supuesto, fíjate que nosotros estamos poniendo en esta investigación que revisamos los informes del Instituto Nacional Electoral. Todos los partidos políticos están obligados a entregar esos informes de gastos de campaña ante el INE y en ninguno encontramos ninguna huella, ningún resquicio de esa dispersión de dinero. Que te digo, no tenemos claridad del monto, pero sí de que son cientos de miles de pagos que se distribuyeron. Ahora, poniendo el punto en el origen de los recursos, yo te digo, el mejor de los escenarios es que haya sido dinero público. Porque pues de ser dinero privado, pues obviamente ahí recaerían en muchas otras ilegalidades. Nosotros para esta investigación enviamos un cuestionario al CEN de Morena con preguntas muy puntuales sobre cuál es el monto que se dispersó, si hay más contratos de esta naturaleza y también cuestionando por qué lo etiquetan como apoyos sociales. A la fecha no nos han dado respuesta. Y bueno, como tú sabes, pues digamos, este esquema de por sí ya te habla de que hay una opacidad bastante grande porque pues los contratos, este contrato del CEN de Morena con Finavien no es público. Nosotros sabemos que existe gracias a esta auditoría interna del propio Financiera para el Bienestar, pero pues sí estamos, yo considero ante un mecanismo, ante una estructura amplia en la que también el exconsejero electoral nos decía probablemente pudieron haber sido pagos a la base electoral del propio partido como ocurrió con Monex, no sé si recordarás el caso Monex con el PRI en 2012, ¿no? En donde también dispersaron tarjetas respaldadas por esta institución, por Monex, para pagarle a su estructura electoral. Él nos decía que puede ser que Morena haya hecho algo similar, pero pues digamos nos reiteraba, ¿no? A todas luces el hecho de que diga que son apoyos sociales, bueno, eso es por lo menos violatorio de inclusive artículos constitucionales como el artículo 41, ¿no? En el que se menciona justamente el tema de la inequidad electoral, ¿no? La inequidad en las competencias electorales, y otros más, ¿no? Hablando de que pues los partidos políticos reciben recursos, pero son recursos que deben de ser específicamente para su vida interna, para pues las actividades que realizan los partidos políticos, pero en ningún momento es para que ese dinero se reparta ante la gente. Te repito, eso ya es tarea del gobierno a través de los programas sociales. Entonces, pues esta primera piedra, yo diría, considerábamos muy, muy importante dar a conocer ese documento. No, ahora sí que no quedárnoslo tanto tiempo, aunque fueron semanas de revisarlo y de consultar expertos para entender ante qué estábamos. Pero pues yo creo que ahorita, ahora sí que en estos tiempos de fútbol, ¿verdad? Yo diría el balón está en la cancha de las autoridades para que pues nos expliquen de dónde salió ese dinero y para qué fue ese dinero.
1: Así es. Ahora, Eduardo, ¿ustedes llegaron a conocer más o menos cuánto se entregaba en cada uno de los giros, en cada uno de las operaciones que hicieron con este recurso?
0: Fíjate que no, eso también es otra de las incógnitas. Lo único que nosotros podemos ver en esta auditoría es que pues por cada retiro de dinero, Finavien retenía 12 pesos, como lo hace como comisión, como lo hace en cualquier pago o en cualquier retiro. Financiera para el Bienestar ya tiene cuotas establecidas, comisiones, mejor dicho, ya tiene establecidas esas comisiones. Ahora, he de comentarte que esa auditoría precisamente es porque hay una discrepancia en el conteo de cuántas comisiones se habían cobrado al momento de hacer la auditoría. Había una discrepancia ahí, porque la auditoría lo que menciona es que, pues como no se habían hecho la totalidad de los pagos, primero pensaban que faltaba dinero de comisiones, ya después ahí en la misma auditoría se menciona que pues cuántos pagos se habían hecho hasta ese momento, que se trataba de 140 mil pagos y por ende correspondía el pago de comisiones a cierta cantidad. En fin, una cuestión que aunque parezca un mínimo detalle, como tú sabes, las auditorías son muy minuciosas, pero gracias a esa discrepancia, ese mínimo detalle, es que nosotros pudimos saber que hubo un contrato del CEN de Morena con Finavien para distribuir apoyos sociales hasta en 252 mil veces, ¿no? Y otra cuestión que hay que decirlo, esa auditoría menciona que este contrato del CEN de Morena con Finavien no tomó en cuenta acciones ni protocolos que están establecidos en la ley para prevenir operaciones con recursos de procedencia ilícita, que en palabras llanas es una ley para prevenir el lavado de dinero en México. Dice la auditoría muy clara que en este contrato no se tomaron acciones ni protocolos para prevenir el tema de operaciones con recursos de procedencia ilícita. O sea que eso sí lo menciona de manera muy clara y es un punto que también nos llama muchísimo la atención. ¿Cómo es posible que se trata pues del partido oficial, el partido que está ejerciendo el poder, pues simplemente se brinca esos protocolos o esas acciones? Pero no solo eso, abre yo creo que todavía más interrogantes justamente sobre si no mantuvieron esos controles, lo dice el mismo órgano interno de Finavien que hace esta auditoría, pues de dónde pudo haber venido ese dinero para que no hayan ni siquiera tomado en cuenta estos controles de lavado de dinero. Entonces, pasa en un contexto, además, yo te diría, donde pues México está en el ojo del huracán, más yo diría en el ojo de las autoridades estadounidenses, que de plano acusaron a un gobernador en funciones de haber recibido dinero pues del crimen organizado y de inyectarlo a elecciones. Ocurrió también, esto hay que decirlo, este contrato del CEN de Morena con Financiera para el Bienestar ocurrió cuando Mario Delgado dirigía el partido Morena y le tocó pues llevar el proceso electoral de 2024. Y si recordarás, inclusive Porfirio Muñoz Ledo señalaba la sospecha de que hubiera recursos pues de dudosa procedencia en las campañas, ¿no? Señaló al propio Mario Delgado antes de morir, Porfirio Muñoz Ledo. Entonces yo te diría, creo yo que es un ingrediente o un documento que se suma a la mesa y que por supuesto que deja todas estas interrogantes, pero que creo yo que es importante discutirlas y llegar al fondo del asunto, porque pues esa elección está por demás cuestionada y muchas otras ya en el terreno más pues local, ¿no? En los estados, pues abre también todas estas interrogantes de pues quiénes son realmente los que inyectan el dinero a las campañas. Ya sabemos que mucho viene de nuestros impuestos, mucho es dinero público, pero ese dinero que no se ve, ese dinero que está bajo la mesa, ¿de dónde está llegando a las elecciones en este país?
1: Pero aquí también lo que se evidencia, Eduardo, a ver si estás de acuerdo, es en el hecho de que hay una omisión muy grande en lo que tiene que ver con todas las precauciones que se han venido tomando para que no entre este dinero ilícito, para que no se lave dinero en las campañas.
0: Definitivamente, yo pienso que este documento lo que muestra también es la falta de capacidad o la omisión de las autoridades electorales, en este caso es el INE, al que le toca vigilar pues los gastos ordinarios y los gastos extraordinarios de los partidos. Como tú sabes, bueno, pues el INE lo han dotado de muchísimas facultades, yo diría muchas de ellas imposibles de cumplir, ¿verdad? Como el caso de las elecciones, o sea, le toca prácticamente fiscalizar todas las elecciones que se realizan en el país, y yo pienso que esa es una labor titánica, pero también decirlo, el papel de los partidos políticos, pues es su deporte favorito, ¿no? Violar las leyes electorales, volarse los gastos de campaña, inyectando dinero en efectivo, o gente que entrega pues productos en especie, ¿no? Para hacer labores proselitistas. O sea, yo creo que hay un descontrol total en el dinero que se inyecta a las elecciones. Y sí pienso que estamos pues ante un escenario complejo y complicado, tristemente no por las investigaciones que se hagan en México, que intenten ya frenar toda esta inyección de dinero, que lo esperable es que sea lícito, ¿verdad? Pero pues con tanto descontrol ya no sabemos de dónde pueda provenir ese dinero. Más, y te digo, otro ingrediente, pues yo diría vergonzoso, ¿verdad? Pues es que autoridades de Estados Unidos estén observando y cuestionen allá a criminales que abiertamente dicen que ellos inyectaron dinero a campañas de gobernadores, ¿no? O de otros cargos públicos, ¿no? Senadores o diputados federales o presidentes municipales, en fin. Yo pienso que estamos ante un contexto bien, bien complicado y pienso que documentos como este dan luz y nos abren los ojos en saber que algo está pasando, que hay estas redes ocultas para esconder el dinero que están repartiendo a todas luces ilegal y del cual pues simplemente no hay explicación, ¿no? Porque el partido al que hoy en día estamos cuestionando pues simplemente guarda silencio. Y eso sí quiero dejarlo muy claro, Mexicanos contra la Corrupción no es el primer esquema que investigamos. Como tú recordarás, la Operación Zafiro, en el caso del PRIismo, pues de ver dinero público que se iba al partido político del PRI y después era inyectado a elecciones. O sea, este es un esquema más, tristemente, ¿no? De todos los que ya se han descubierto en este país, de cómo se hacen triquiñuelas y se hacen esquemas para desviar dinero público a campañas electorales.
1: Muy bien. Oye, Eduardo, pues qué interesante. Y digo, más vale tarde que nunca, ¿no? O sea, que esto salga a la luz, no importa el tiempo transcurrido, porque finalmente va a haber otros procesos electorales y va a haber otras formas de inyectar recursos que, bueno, se ve que tal vez la institución electoral pues ya no tiene la suficiencia y la capacidad como para poder estar atenta a todas estas situaciones irregulares.
0: Sí, así es. Yo pienso que el tema de la fiscalización de los partidos políticos y de las elecciones es una labor, diría, casi imposible de conseguir, pero pues al final de todo es la atribución que se le ha dado al INE. Ahora, hay que decir que los sistemas de fiscalización se han ido agilizando, se han ido profesionalizando. Hoy en día en una elección tú puedes hasta ver día con día cómo va informando cada candidato o candidata los gastos de su campaña, prácticamente, te digo, en tiempo real. Pero pues si no hay controles o si no hay estas observaciones de cuánto dinero corre en efectivo para el tema de llevar gente a los eventos, de cuánto cuestan realmente las carpas que colocan o quién las está, entre comillas, donando, ¿verdad? O las está colocando en apoyo a algún candidato o candidata, o en el peor de los casos, este tipo de contratos, ¿no? Entre un partido político y un organismo público en el que se dispersan tantos y tantos pagos, pues yo te diría, aquí también, pues vamos, yo creo que es hasta exhibir todavía más a estas instituciones, porque hay que decirlo, cada que hay una elección, no sé si tú lo tengas claro, pero el INE cómo recibe y recibe autoridades y reciben a la UIF y reciben al INEGI y firman convenios de colaboración para observar las elecciones y oye, pues aquí estamos ante un caso en el que la Unidad de Inteligencia Financiera de Hacienda bien podría echarle un ojo y también entrarle. ¿Por qué ocurre? ¿Y por qué está vigente un contrato de 252,000 pagos en un proceso electoral, pero además bajo una figura totalmente ilegal? Y pues con el ingrediente nada más y nada menos que se trata del partido oficial, ¿no? Entonces, sí hay muchos, yo creo que muchas reflexiones. Por supuesto, yo no soy un experto en tema electoral, pero sí pienso que está esta puerta para reflexionar realmente qué pasa en México y si realmente todo este andamiaje de leyes electorales para vigilar los gastos de campaña pues funciona, o hay que mejor voltear a ver a otro lado o reforzarlo, sumar más personal. Pero bueno, ya hablamos de por sí de una monstruosidad como es el INE, todo lo que se gasta en las elecciones, todo lo que se gasta en partidos políticos. Pues bueno, yo creo que es una labor titánica, pero sí habrá que hacernos la reflexión de cómo podemos llegar a observar todos los recursos que gastan los partidos políticos y pues sí hacer las investigaciones para sancionarlas en su caso, pero sancionarlas de manera pertinente. Bien. En el momento que se debe, ¿no?
1: Exacto. Eduardo, pues mil gracias por estar con nosotros, por abrir nuestro espacio con este contenido y por la labor de Mexicanos contra la Corrupción y la Impunidad.
0: Al contrario, muchas gracias a ti por este espacio y muchos saludos a toda la gente que nos escucha por allá en la comarca. De verdad que es un placer platicar con todos ustedes.
1: Gracias, Eduardo. Buen día.
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1: Son las 8:11 a.m. Otra vez buenos días. Manuel, pero ¿por qué no traes la camiseta de la selección?
7: Porque me uniformé contigo, venimos de camisa negra los dos. Entonces nosotros somos el árbitro.
1: La mía es azul.
7: Es azul marino, ¿verdad? Sí, la mía es negra.
1: Está bien.
7: Muy buenos días de nueva cuenta a todos.
1: ¿Hacemos mira, equipo?
7: ¿Hacemos equipo? Por supuesto que sí.
1: A ver,
7: sí.
1: ¿Tú también andas de
7: mira,
1: negro?
7: Astorga anda de azul marino también.
1: Okay.
7: Oye, Astorga sí es de los que se ponen el jersey ahora. ¿Qué pasó, Jera?
1: ¿Qué pasó con tu jersey? No te lo habían lavado.
7: No tuvo
1: Dime
7: ganas.
1: La verdad.
7: No lo tenía limpio de tanto que celebró aquí el partido pasado.
1: Hay un ambiente de alegría, por supuesto. Se siente, ¿eh?
7: Claro.
1: Y hay una gran expectativa. Digo, a mí me da miedo luego cuando las expectativas... la expectativa no las tenemos a partir de lo que hay en realidad en el entorno. Y entonces porque la desilusión es mucha, porque son como sueños, ¿no? Entonces,
7: sí, así es.
1: Esta bombita de jabón se rompe con mucha facilidad y deja de ser tan, tan linda y tan atractiva. Pero bueno, vamos a ser positivos y a pensar que todo nos irá bien en esta ocasión. Vamos a seguir con las conversaciones y vamos a recibir a Gerardo Hernández, periodista y director de Espacio 4.
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1: Muchísimas gracias, Gerardo, por estar con nosotros. Como siempre, aquí, listos para escucharte.
8: Marcelo, buenos días. Manuel, la audiencia. Por supuesto, se cumplió, Marcela, Manuel, la audiencia, el vaticinio. El PAN perdió su registro en Coahuila. Y no es que fuera, como se anticipó en un programa anterior, en este espacio, un acto de adivinación. Son consecuencias lógicas de decisiones trágicas. El PAN se descuidó, se olvidó en Coahuila de ser... oposición, se entregó al poder, negoció alianzas de una manera vergonzosa, con posiciones menores a la importancia del partido que tuvo en otro tiempo. Y hemos visto cómo en apenas 9 años, de 2017 a 2026, el PAN que estuvo a las puertas del Palacio de Gobierno, que estuvo con un pie dentro del despacho del gobernador, pues pierde 9 años después el registro. Entonces tuvo en el 17 una votación de alrededor de 450,000 votos, que va a 30,000 del PRI, un porcentaje mínimo de diferencia, y hoy pues no logra en esta elección de diputados federales locales el 3% de la votación requerida para mantenerse el registro de Coahuila. Pierde el registro a nivel estatal, lo conserva nacionalmente porque es un partido de diferente nacional, y este año recibe Acción Nacional en Coahuila de financiamiento público alrededor de 17-18 millones de pesos. Ya no tendrá financiamiento público para las siguientes elecciones. En el 2027 las habrá para diputados federales, para gobernadores en otras entidades. Y es un triste final de un partido que le aportó mucho a Coahuila, un partido que en otro tiempo se caracterizó por ser justamente oposición, por sacar de sus casillas a gobernadores del estado, a secretarios de estado, a encabezar causas ciudadanas por la democracia, a denunciar actos de corrupción, a denunciar otro tipo de irregularidades, nepotismo en la administración pública. Este quiebre se da, como lo preveía el fundador de Acción Nacional, Manuel Gómez Morín, cuando el PAN asumió el poder puede tener trastornos serios. Los tuvo porque conoció el poder a escala presidencial, una decepción, la alternancia con Vicente Fox, peor todavía el gobierno de Felipe Calderón, que conserva el PAN la presidencia en un proceso electoral sumamente cuestionado, con la sospecha grande de un fraude electoral en la elección de 2006, y el PAN ofreció combatir la corrupción en todos sus niveles, estatal, federal, municipal, ser eficiente, atender a la población, y no, lamentablemente Fox se olvidó de esos compromisos. se conformó con haber sido el presidente de la alternancia, pero no de la transición democrática. En Coahuila también tuvo efectos este roce del PAN con el poder. Acción Nacional gana la presidencia municipal de Torreón en 1996, la primera alternancia en el Torreón, con Jorge Cermeño. Previamente las había habido en Monclova con Carlos Páez Falcón y también en Ramos Arizpe. Torreón se tardó un poco en tener alternancia, pero se logra con buenos alcaldes. La Laguna ha sido, o fue, ya no lo es, lamentablemente, pues un foco de resistencia contra el poder la capital, contra Saltillo. La comarca lagunera, Torreón particularmente, perdió liderazgos importantes, tanto en el ámbito político como en el social. Ya no hay un Alejandro Bosa, por ejemplo, un Jorge Dueñez, ahorita, quien fundó la ciudad industrial, Miguel Gangso, los Shaq, Ricardo López Fuentes, Antonio Ramírez Navarro, Blas Sosa Domínguez, Raúl Pérez Franco, que en otro tiempo, insisto, sacaron el pecho por la comarca lagunera para atraer la atención del gobierno del estado. Han sido justamente los últimos candidatos a la gubernatura de Torreón. Juan Antonio García Villa forma por primera vez en el país una gran alianza opositora, suma al PAN con él como candidato, suma al PRD cuando era presidente de ese partido López Obrador, suma al PT con Alberto Anaya, suma al Partido Verde con Jorge González Torres. Para la gubernatura había condiciones propicias para que hubiera alternancia en 1999. Sin embargo, este proceso pues no tuvo éxito por diferentes circunstancias. El PAN gobernaba en la elección del 99 más del 50% de la población del estado, con municipios como Torreón, Monclova, Saltillo, Ramos Arizpe, Monclova, Frontera, etcétera, y tenía también el PAN casi los mismos diputados que el PRI en el Congreso local. En la elección intermedia de Rogelio Montemayor, el PRI pierde porque era el control del Congreso. Entonces había condiciones propicias. El PAN gobernaba, insisto, el 55-58% de la población, tenía una importante presencia en el Congreso, tenía un buen candidato García Villa. Sin embargo, el PRI postula a otro perfil también con mucho arraigo en la entidad, que en la elección previa había sido sacrificado porque se viene de los seis impuso a Rogelio Montemayor, y el resultado es que pierde García Villa la elección. El código electoral de ese momento era también muy desventajoso para las oposiciones. Los candidatos y los líderes de esta oposición, de esta coalición, perdieron más tiempo en resolver impugnaciones y trampas de la ley electoral que en hacer campaña. Entonces el resultado es un triunfo de Enrique Martínez con una importante ventaja. En la siguiente elección, otro lagunero, Jorge Cermeño, enfrenta al candidato del PRI, Humberto Moreira. Las condiciones eran las mismas: un código electoral muy, muy favorable al PRI, una autoridad electoral también muy alineada al PRI, y el resultado es que pierde la elección. Enfrenta posteriormente Guillermo Anaya a Rubén Moreira, pierde la elección porque las condiciones quedan exactamente las mismas. Y en la elección del 2017, bueno,
1: sí, estamos escuchando.
8: Sí, porque en la elección del 17 es cuando el PAN da un brinco significativo, está a punto de ganar la gubernatura. Hay también la sospecha de fraude. El Instituto Electoral se anticipa en declarar el triunfo de Miguel Riquelme. Y el 6 de junio, dos días después de las elecciones, hay grandes movilizaciones en Coahuila. Yo asistí a la de Saltillo, decenas de miles de personas, la visa se perdía del punto donde estaba hacia el final de la columna, se perdía por la gran cantidad de personas, una gran manifestación frente al Palacio de Gobierno, y una intromisión obscena del presidente Peña Nieto cuando la elección estaba impugnada y el Tribunal Federal Electoral aún no resolvía. Recibe a Miguel Riquelme en Los Pinos lo felicita por el triunfo que aún no estaba confirmado. Entonces esto genera un gran desaliento entre los coahuilenses, desmoraliza al PAN. El PAN, que en esa marcha pidió la anulación de elecciones, castigo a la corrupción, castigo a la deuda pública, fin al moderato, el no reconocimiento de la elección de Riquelme, pues termina por desinflar ese gran movimiento cívico que se denominó por un Coahuila digno. El tribunal electoral federal mañosamente tardó 6 meses en resolver las impugnaciones. En casi medio año, cualquier ánimo se enfría, y no fue la excepción Coahuila. Después de marchas en Saltillo, en Torreón, en Matamoros, en Monclova, en Piedras Negras, en Ada, en Rosita, prácticamente en todo el estado, pues la gente se cansó. La ciudadanía dejó de participar en estas manifestaciones, y faltando 2 días para la toma de posesión del futuro gobernador, es cuando el PRI se determina que Miguel Riquelme había ganado. Ese PAN que encabezó esas causas sociales se alía al PRI en 2023 para la gubernatura, y esto le significa un gran golpe moral y político a la militancia histórica de Acción Nacional, y también a la ciudadanía, que es donde era el motor de la fuerza de Acción Nacional. Vimos cómo, después de que el PAN aporta muy pocos votos a la coalición que encabezó Miguel Manuel Jiménez, pues Marco Cortés reclama posiciones en una actitud ridícula, patética, muestra un acuerdo hecho sobre las rodillas, donde ellos negociaron votos que no son del PAN, son de la ciudadanía, a cambio de alcaldías, de posiciones menores en el gobierno del estado, de notarías. Entonces el PAN paga las consecuencias, insisto, de errores trágicos que cometió, y está, pues ya tocó fondo. El PAN, me decía en alguna ocasión Jorge Cermeño, tiene la capacidad de recuperarse después de crisis tan profundas como por ejemplo esta. Yo le decía que efectivamente el PAN se recuperó de crisis muy hondas, pero entonces no existía Morena. Era un virtual bipartidismo PRI-PAN. Entonces la ciudadanía votaba por el PRI, votaba por el PAN. Hoy ya hay más opciones. Con un partido dominante que es Morena, con un PRI que está desplazado a su mínima expresión, con un PAN que trata de levantarse. Tenía el PAN en otro tiempo figuras que emergían para sacar a ese partido de la crisis. Está pasando el PAN actualmente el castigo de Sísifo, condenado a empujar una roca hasta la cima, y cuando estuvo a punto de alcanzarla, la roca rueda nuevamente al pie de la montaña. Esta expresión pues tiene que ver con la elección del 17, justamente en la que Guillermo Anaya estuvo a punto de colocar como Sísifo la roca en la cima para hacerse con el poder del gobierno estatal, y sin embargo la roca vuelve al punto de partida, al pie de la montaña, con el problema de que hoy no hay Sísifos en el PAN que asuman esa responsabilidad, ese compromiso de levantar nuevamente a ese partido y llevarlo a una posibilidad futura de recuperación. Uh-huh. El PAN, con esta alianza que hizo con el PRI, se condenó en Coahuila. Jamás va a ser gobierno el PRI. Yo hablaba en aquella ocasión, antes de que se armara la coalición con el PRI, le decía en una plática por separado a Guillermo Anaya y a Jorge Cermeño: si van a perder, pierden con dignidad. No se rindan, no traicionen una historia, la historia de un partido que le aportó al país mucho en términos democráticos. Sin embargo, con el argumento de parar a Morena, pues pierde la elección vergonzosamente. El PRI gana nuevamente por cargo completo en la elección de junio, un cargo completo que ya había existido 3 años antes y 6 años antes. O sea, el hecho de que haga un cargo completo el PRI no es ninguna novedad, porque tiene la ventaja de que en Coahuila no ha habido alternancia en su historia desde que se fundó el PRI hace 97 años. Entonces sí, el PAN tendrá que hacer un examen de conciencia, un ejercicio autocrítico. En la elección de 2017 hubo un factor que determinó en parte la derrota de Guillermo Anaya. Yo asistí a una comida en Saltillo, a un cumpleaños de Guillermo Anaya, una comida multitudinaria de gobernadores, diputados, senadores, empresarios, de todo el estado, y vi en la mirada de Luis Fernando Salazar un destello de ambición. Una de sus gentes me alcanza con la salida de la comida, me pregunta qué le pareció la comida, le dije, muy bien, fue muy exitosa. Yo creo que pueden ganar la gubernatura a condición de que no se dividan. Sin embargo, vi en la mirada de Luis Fernando, pues, una sombra de ambición, que es quien descompone el proceso dentro del PAN al buscar también la candidatura compitiendo de Guillermo Anaya. Finalmente impugna la designación de Guillermo Anaya como candidato, acusa a Ricardo Anaya de haber manipulado el proceso, finalmente se alinea Luis Fernando Salazar con Guillermo Anaya, pero ya, el daño ya estaba hecho. Y esa es una historia, así, un resumen muy sucinto de por qué el PAN ha perdido en Coahuila su registro y puede recuperarlo con el tiempo, pero de momento, insisto, la votación que tiene, después de haber sido de 450,000 o un poco más en el 2017, pues se cae dramáticamente y no alcanza el 3% mínimo requerido por la ley electoral para mantenerse como partido político.
1: Bien. Gerardo, pues un resumen maravilloso, sobre todo en la antesala de lo que viene para Torreón, ¿no? Y bueno, que ya se ha filtrado muchísimo quién pudiera ser el sucesor de Román Alberto Cepeda. Vamos a ver qué también qué relación se establece entre los partidos de oposición y el propio Partido Revolucionario Institucional con el liderazgo ya conocido de quien se habla pudiera ser el sucesor.
8: Sí. Ahora, una elección es distinta a la siguiente y fue también distinta a la anterior. En la elección de alcaldes, el PRI pierde por lo menos 10 alcaldías. Ese es el promedio que trae en los últimos 12, 18 años. Si piensa en un cargo completo en las alcaldías, no lo va a ver de ninguna manera, porque, insisto, la dinámica es otra. Son otros los intereses, son otros los perfiles, son otras las alianzas, pero hay que ver cómo se viene el 2027 en Torreón con diputados federales y alcaldía.
1: Pues ya lo platicaremos. Muchísimas gracias, Gerardo, por estar con nosotros.
7: Saludos, Gerardo.
8: Un fuerte abrazo, muy buenos días.
1: Igualmente, también para ti, Gerardo Hernández, estuvo con nosotros. Vamos a la pausa, regresamos enseguida.
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7: A las 8 de la mañana con 31 minutos, 29 grados temperatura aquí en el centro de Torreón. Seguimos con la agenda de contextos.
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7: Luis Fernando, como siempre, un gusto saludarte. ¿Cómo estás? Buenos días.
22: ¿Qué tal, Manuel? Muy buenos días, Marcela, buenos días al auditorio. Fíjate, tú, Manuel, que hoy quiero platicarles acerca de lo que es la inteligencia artificial agéntica o los famosos agentes de IA, porque hay mucha confusión entre la gente y los usuarios, creyendo que un chatbot o un chat GPT es un agente, o viceversa, que un agente es un chat GPT mucho más inteligente y que hace cosas pues mucho más poderosas, no simple y sencillamente por ser un agente. La diferencia entre un chatbot o un chat de inteligencia es que en uno tú le das instrucciones, las ejecuta y te responde y te contesta. En la agéntica, no. En la agéntica, estos agentes de IA lo que hacen es que toman decisiones, analizan, razonan, comprenden el objetivo y el resultado que tú quieres lograr, y a partir de ellos leen un montón de cosas que tú les vas a dar con datos, obviamente, de calidad, ¿sí? Porque esa es la gran pieza clave de los agentes. Si no les damos esa calidad de información, pues su razonamiento va a ser errático, su razonamiento va a ser equivocado. Y bueno, pues ese es el gran reto que deben de tener todas las empresas que intentan implementar lo que es la IA agéntica. Estos agentes pueden tomar acciones de tu computadora, hacer tareas, sin que tú les tengas que decir qué hacer. Es decir, ellos razonan y en función de su razonamiento ejecutan acciones, ejecutan tareas y luego te entregan el resultado. En un chatbot, ¿no? En un chatbot tú estás con él interactuando, tú le preguntas, es como si estuvieras jugando ping pong y sí, punto. Sí, sí. Si no es correcta la instrucción del otro lado, pues no vas a jugar padre con el otro jugador, que es el chatbot. En cambio, los agentes de inteligencia artificial les das una tarea mucho más compleja en el sentido de encontrar y crear algo nuevo, algo, un resultado, ¿sí? Podríamos decir que un agente tiene en su interior esas habilidades o esos IA skills que le permiten ejecutar esas tareas. Entonces, muchas veces, como te decía, por todo lo que vemos en las redes sociales y demás, de que los agentes hacen cosas mágicas y maravillosas y autónomas, pues no es así, Manuel. O sea, realmente eso es una falsa forma de vender los agentes de inteligencia artificial. Requieren y tienen su ciencia, donde tú tienes que obviamente ser quien lleve las riendas, porque también esa es otra cosa. Le hacemos peticiones a esos agentes de una manera que creemos que son más inteligentes que nosotros, y los dejas sueltos o dejas que ellos se autodiseñen. En este caso, ese es uno de los grandes errores que se tienen cuando tú quieres implementar un agente de inteligencia artificial: no tener la claridad, la decisión, sobre todo qué quieres lograr a partir de ello. Pues yo lo comparo como cuando te topas con esa lámpara de Aladino y tienes tres deseos, ¿no? Si no sabes pedir bien tus deseos, ese genio te puede traer pues cosas muy distintas a las que tú esperabas, ¿no? En pocas palabras, tienes primero que identificar la importancia de lo que quieres, diseñar los roles que deben de tener esos agentes, cuáles son las reglas, documentarle y saber qué le vas a delegar, qué le vas a automatizar, y por último, cómo vas a medir el resultado, porque ahorita hay una fiebre de que todas las empresas, no sé si te has dado cuenta, hasta los gobiernos hablan de que, de hecho tenemos el caso del Poder Judicial, donde todos presumen que ya tienen la IA y todos usan la IA, pero en realidad, ¿cuáles son los resultados que están generando la implementación de esta IA en las empresas? Es decir, fingimos que somos muy avanzados y muy modernos porque ya metiste un chatbot o metiste un agente y realmente no estás midiendo el resultado. No estamos viendo qué está resolviendo de manera real para los clientes finales. No sabemos si le estamos haciendo la vida fácil a nuestro cliente final o se la estamos complicando más. Vemos otro ejemplo en el municipio de Torreón. Yo preguntaría, la gente Max, ¿cuántos problemas de la sociedad ha resuelto? No cuántos ha atendido, porque esa es la diferencia entre un chatbot, como te lo menciono, contra un agente de inteligencia artificial. Uh-huh. El agente, vamos a suponer que el chatbot yo puedo preguntar o puedo pedir que vengan a arreglar una fuga de agua o un drenaje y me va a levantar un ticket, va a saber dónde estoy, dónde hay que ir a arreglarla y le va a avisar a alguien, pero hasta ahí. En cambio, un agente va a identificar todo lo que está alrededor de esa queja, si hay mantenimientos en curso, si hay colapsos concurrentes, si hay presupuesto en las áreas de cimas para poder aplicar esa compostura, cuánto tiempo se va a llevar, si hay o no hay, obviamente, en las cuadrillas, y todo eso lo analiza un agente y finalmente te puede dar una respuesta a tu petición y te puede decir a ti, ciudadano, pues mire, para poder resolver esto nos vamos a tardar 3 meses, vamos a hacer esto, vamos a invertir acá, vamos a licitar esto, vamos a licitar lo otro, y eso va a llevar tanto tiempo, ¿sí? Sin embargo, pues ahorita simplemente estos chatbots responden de manera mecánica, de manera pues muy robotizada, pero la gente no quiere eso, lo que quiere es que te resuelvan los problemas. Claro, y esta es la gran revolución que nos ofrecen los agentes de inteligencia artificial cuando los surtes de datos de calidad, como lo que te acabo de mencionar. Ahí vendría tu plan operativo anual, tu presupuesto de egresos, obviamente la ley de aguas, en el caso hipotético que te estoy mencionando de una fuga o drenaje, ¿no? Entonces tú lo vas surtiendo de esa información, de cuánto estás recaudando, si hay presupuesto para el material, etcétera, etcétera. Entonces creo que debemos de entender que hay un gran potencial en estos agentes, pero está mal ubicado porque, insisto, los tratamos como chatbots y no como alguien que te puede lograr despejar esa duda, lograr de encontrar algo que tú no lo puedes ver de manera tan inmediata, porque a lo mejor tendrías que estar analizando montones de datos, montones de información, y ubicar o entender o encontrar alguna solución. Podríamos ver que a lo mejor el problema de CIMAS no son los sindicalizados de las cuadrillas, sino es que el tiempo de una licitación se lleva más de 3 meses, más la construcción o la reparación se van otros 2, y ya se tardó medio año en resolver una problemática. El problema no es el dinero, el problema es nada más a lo mejor en tu proceso de licitación. Y ahí te puede identificar ese agente de decirte, oye, mira, podemos reducir esos 3 meses de licitación a 1 mes y podemos avanzar de esta otra manera. Para eso sirven estos agentes, para eso sirven estas tecnologías, y creo que es fundamental que los empecemos a aplicar en cada uno de estos espacios. Otro error que se comete gravísimo, Manuel, es que dejamos o más bien traspolamos nuestra vida real a los agentes. Queremos mandarles como si fueran los humanos en la vida real. ¿Y cómo es eso? Pues yo soy el director general de la empresa o yo soy el funcionario público. Pongo a mis agentes y les digo, hagan todo y luego después yo los superviso. Pues, ¿qué va a pasar? Vas a generar un cuello de botella espantoso porque ellos van a hacer la tarea mucho más rápida que haría un humano. Y entonces, si todo depende de ti, de tu supervisión y de tu autorización, tú vas a ser el gran cuello de botella para que se lleguen y se avancen esas soluciones que ya te entregaron esos agentes. Por lo tanto, debes identificar cuáles son esas tareas que la gente los tiene que hacer de principio a fin sin tu intervención. ¿Da miedo eso? Sí. ¿Hay algunas restricciones en la parte de reglamentos para las autoridades de gobierno? Sí, pero para las otras partes no. Es donde tú tienes que tomar ese liderazgo, diseñar qué procesos son los que sí dejas solito a esos agentes y que te entreguen los resultados. Tú medirías resultados, no medirías las actividades o las tareas que ejecutó ese agente, sino el resultado que te dio la gente. Sí, y cuando hablamos de resultado es ya el entregable, no es de que, bueno, antes que hagas esto, me mandas, me avisas y luego ya te digo si continúas o no, o si lo ejecutas o no. ¿Me explico? Uh-huh. Entonces, estamos frente a un panorama muy, muy alentador porque en lo particular he estado observando dónde está aplicándose fuertemente estos agentes, y cómo han estado cambiando esas empresas, cómo las están volviendo.

0: ¿Qué tanta apertura consideras que tiene la autoridad justamente para comenzar a implementar estas cosas en un hipotético caso?
1: Hay dos grandes retos en esto que tú mencionas, Manuel. El primero de ellos es que los agentes ahora se vuelven más fáciles de implementar, porque incluso el creador de cloud, el dueño de cloud, tiene 8 meses sin programar y sigue creando más versiones de cloud a través de estos agentes. Fíjate nada más cómo él cambió. Creó una IA, creó los agentes y luego ahora él usa los agentes para crear otra vez esa IA. Y ayer salió la nota donde él tiene 8 meses sin escribir una sola nota, una sola línea de código. Él como dueño y ser humano. Ahora él le ordena a estos agentes que programen para él. La idea, por eso él asume el liderazgo, lo que él sueña o desea que su nuevo modelo haga. Y entonces estos agentes le crean esas nuevas características. En el tema de Smart City, como tú mencionas, creo que el problema tiene un doble problema. Primero, les da miedo entregar resultados, porque toda la lógica va a una lógica electoral que te mantenga en el poder, no una lógica de eficiencia y resolución de problemas a la ciudadanía.
0: Esa es la grandísima bronca.
1: Y dos, los datos con los que cuentan los gobiernos están dispersos, están sucios, están obsoletos, están repetidos, es decir, no son muy utilizables. Y si recordarás al principio de la plática, yo mencioné que el requisito sine qua non es una data limpia, porque si no, lo vas a poner a razonar cosas de locura a la gente, ¿me entiendes? Sí. Si le das instrucciones que van fuera del marco jurídico o de la norma o de las leyes y los reglamentos, pues él te va a razonar en función de lo que tú le estés dando como insumo de información. Y si esa data pues está equivocada o está sucia o no está bien estructurada, pues ese agente se vuelve una cosa completamente inútil. Así de sencillo, ¿no?
0: Sí.
1: Entonces,
0: sí,
1: esos son los dos grandes retos que tienen los gobiernos: asumir otra lógica que no sea la electoral y la de poder. Ahorita todos estamos en quién va a ser el nuevo alcalde, no, quién va a resolver los problemas de la ciudad.
0: Exacto.
1: ¿Quién va a resolver que no haya agua, etcétera, etcétera? No, quién es el político que puede después de ahí brincar a ser gobernador o diputado federal o lo que tú gustes y mandes. No está esa la lógica en la ciudad, ni en la prensa, ni en ningún lado. No estamos viendo perfiles de capacidades, ¿no? Sino estamos viendo esa parte de un tema electoral. Y por el otro lado, cuando tú ves a un agente Max, pues yo no sé de dónde está tomando esos datos ese agente Max, porque es un chatbot, no es un agente. Lo llaman agente porque como si fuera un agente de atención ciudadana, ¿verdad? Que te está tomando las llamadas. En realidad no está creando, analizando, no está razonando y no está gestionando absolutamente nada.
0: Sí, así es, efectivamente. Y tienes razón en lo otro, ayer lo platicábamos, como que pareciera que esto de la designación del nuevo alcalde se está siguiendo bajo una lógica cupular, partidista, como que ellos allá tomando la decisión y la ciudadanía por fuera. O sea, no parece que en esta dinámica haya ningún tipo de vinculación con la ciudadanía cuando la ciudad tiene un montón de necesidades. Y ojalá que se
2: capte. ¿Pero vinculación a la ciudadanía en qué sentido?
0: En el sentido de que pareciera que no se toma en cuenta a la ciudadanía en absoluto, porque como que se está pensando en una decisión más bien política que de resolución de problemas. Esa es la impresión que causa todo el asunto, ¿no?
1: Incluso lo vemos en los municipios vecinos, Manuel. Lo vemos en Gómez Palacio, en Lerdo, sobre todo en Lerdo ahorita con las nuevas inversiones de estas empresas. Tú ves a los voceros de Morena contraportearse entre ellos por esta inversión. Total desinformación, total putos, porque quieren aparecer en la encuesta de Morena para las diputaciones federales. Y asosan a la gente, usan la estridencia, pero no hablan realmente de un desarrollo económico equilibrado con elementos científicos y demás, porque todo es una lógica electoral. ¿Me explico? No solamente en Coahuila, sino también del lado de Durango, la parte del Lerdo, les decía, vemos esos dos diputados locales de Morena contradecirse, atacar los proyectos que nacieron de la presidenta Sheinbaum, del presidente López Obrador, y utilizan a la gente como carne de cañón para golpetear a los gobiernos municipales o estatales, porque no tiene una razón ser científica de que la empresa se va a instalar en el cañón de Fernández. No está en el cañón de Fernández, no está en una zona natural protegida. Y bueno, pues si hablas del proceso operativo, tampoco es cierto que van a almacenar ese amoníaco. Hay más amoníaco puesto ahí en la Cuauhtémoc que todo el

0: amoníaco que se pueda producir en el año en esa fábrica. Y nadie dice nada de esos mismos voceros, ¿no? Entonces, te digo, desafortunadamente, en vez de utilizar la tecnología y los avances y el desarrollo económico sustentable, pues nos vamos por esa parte. Por último comentario, Marcela, quisiera decirles que NVIDIA acaba de crear una nueva tecnología para enfriar sus data centers para ya no consumir agua. Sabemos que la IA está consumiendo mucha agua. Ahora lo va a convertir como si fueran unos radiadores de carro, Manuel, Marcela. Le va a meter agua, va a quitar los ventiladores de los servidores y va a meter esa agua con un anticongelante, por así decirlo, ¿no? No sé exactamente el nombre de ese refrigerante, pero con eso ellos dirían, vamos a llenar una sola vez de agua y ya con eso lo enfriamos. Pero no está quitando el gasto de agua, de electricidad, que ese es el mayor gasto que el del de enfriamiento, ¿no?
1: Sí, así es. Muy bien, Luis Fernando, déjanos punto de contacto, por favor.
0: Con todo gusto, estamos en las redes sociales como Gallardo Luis Fernando para cualquier duda o comentario.
1: Muy bien. Buen día a todos. Igualmente, Luis Fernando Gallardo, especialista en tecnologías de la información en el contexto digital. Vamos a la pausa, 8:47, 29 grados.
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0: 8 de la mañana con 49 minutos, 29 grados temperatura aquí en el centro de Torreón. Seguimos en contextos. Ya saben los puntos de contacto para su participación: 8717-110260. También, por supuesto, el WhatsApp: 8717-361799. Vamos a continuar con los temas de hoy.
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0: Manuel, como siempre, un gusto saludarte. ¿Cómo estás? Bienvenido, buenos días.
2: Hola, ¿qué tal? Marcela, Manuel, auditorio, como siempre, un gusto y un honor estar aquí con ustedes. Y con muchas ganas de platicar. Oye, fíjate que ahorita que escuchaba a Luis Fernando, pensaba en el fin de semana estuvimos en clases de neurociencias ahí en el proceso de maestría que estoy estudiando. Uh-huh. Y nos hablaban de cómo la gráfica de la tecnología ha tenido una pendiente ascendente completamente, como si fuera cohete espacial, y la evolución humana, al menos la capacidad y el cerebro humano, pues ha tenido una gráfica de crecimiento, pero muy sostenido, de manera lineal. Pero ¿cómo explicarle la gráfica? Haz cuenta que es una línea que va horizontal con un ligero crecimiento, y luego la tecnología venía por debajo de esa línea horizontal y de repente ¡pum!, vertical. Entonces creo que estamos tratando de entender o de reflexionar cómo la tecnología nos va a venir a cambiar el mundo, pero nuestra mente, nuestra capacidad y nuestro contexto no está preparado. Uh-huh. Esperemos que algún día se junten esas gráficas y podamos aprovechar el máximo potencial de la tecnología, ¿no?
0: Sí, totalmente. Sí, porque seguimos muy, muy lejos, ¿no? Tanto en entendimiento como en capacitación, justamente para incrementar las competencias tecnológicas. Sí, nos falta muchísimo.
2: Es que para muestra un botón. Uh-huh. O sea, los temas que te traigo hoy son más humanos que tecnológicos y son discusiones que hoy siguen rondando nuestra vida, porque finalmente seguimos siendo dispares, discriminatorios, injustos como seres humanos, porque podríamos decir que esa es luego nuestra naturaleza, ¿no? Uh-huh. Pero el día de hoy quiero compartirles dos temas, Manuel. Fíjate, el primero tiene que ver con la paternidad. Acabamos de celebrar el domingo, el Día del Padre.
0: Felicidades atrasadas, por cierto.
2: Muchas gracias. Y bueno, finalmente hoy tenemos una realidad en donde algo así como 130 países de los 190 que participan en un estudio tienen permisos de paternidad. Y México se encuentra entre los más bajos, con 5 días como permiso de paternidad otorgado para poder incorporarte al proceso de recepción de tu nuevo bebé. Sin embargo, pues lo que sí sabemos es que 1 de cada 4 padres en México disfrutan estos días. O sea, solamente el 25% de los papás, cuando tienen un bebé, toman el permiso de paternidad. ¿Qué no se nos permite? Pues el trabajo, la dinámica, los pendientes, el sentido de responsabilidad. O sea, pon el adjetivo que tú quieras, pero finalmente hoy la labor del padre en la crianza de los hijos está totalmente ausente desde el punto de vista de permisos y de equidad de oportunidades para poder participar. Porque ya meternos en otros temas, como decir, el papá tiene ya, no sé, 10 semanas para estar con su bebé, pues ve tú a saber si esté, ¿no? O sea, eso, uh-huh, eso sería como un segundo momento. Uh-huh. Pero hoy lo que sí te puedo decir es que finalmente los días que destina la mamá a la crianza versus los que destina el papá, pues no son justos, o no son no permiten la incorporación pues del padre el proceso de educación o de crianza de su bebé, cuidado de su bebé. Y ante esta realidad, el INCO hizo 3 propuestas en días pasados, en donde pues lo que busca es acercarnos más a las prácticas de los países de primer mundo contra los cuales tendríamos que compararnos, o contra los cuales se supone que tendríamos que estar compitiendo, ¿no? Entonces, lo primero es, dice, vamos a poner una licencia de 5 días, pero ya no financiada por el patrón, sino financiada por las instituciones de seguridad social. llámese IMSS o, bueno, pues en el ISSSTE, pues ahí sí, el Estado es juez y parte, ¿no? Pero en el tema del IMSS, ya que sea financiada por el IMSS. El costo anual de esta propuesta se estima en 1.658 millones de pesos. Y si nos imaginamos esto, pues hoy con la situación que a lo mejor está viviendo el gobierno, con el tema de la deuda, con el tema de los planes sociales, etcétera, pues pareciera que es algo total y completamente inviable. Por otro lado, la segunda opción que presenta el INCO es una licencia de paternidad de 15 días que absorberían los empleadores, en donde el costo estamos hablando de 4.974 millones de pesos por año. Entonces, si imaginamos que esto se aprueba, imagínense este impacto en un proceso de reducción de jornada, pues la verdad es que nos va a poner a muchos a pensar en el tema de la formalidad, la informalidad, y buscar mecanismos para poder solventar o enfrentar esta realidad con nuevas prestaciones, ¿no? Y por último, es una licencia parental conjunta, en donde lo que se habla es que tanto papá como mamá tendrían 54 semanas para ambos, en donde 27 serían compartidas y 14 para la madre y 13 para el padre. Entonces, imagínense también esto, o sea, 54 semanas, pues un año tiene 52, nomás para tener como un parámetro de referencia. Uh-huh. Entonces, esto sería 54 semanas en donde papá y mamá no estarían dentro del mercado laboral. Y hay que también tener cuidado, y retomando el tema que hablábamos, Manuel, Marcel, auditorio, la semana pasada, cómo estos permisos impactarían en la decisión de tener o no hijos. De cómo esto truncaría finalmente tu vida laboral. A lo mejor hay países que lo hacen con mucha madurez, pero probablemente en México no sé cómo lo viviríamos. No sé, que de repente tú te desaparecieras por un año y ya llegas muy campante con tu hijo ya casi caminando, ¿no? Sí. 54 semanas después. Entonces sí, hay que ver esto, cómo impacta y cómo incide en la carrera de las personas o en el desarrollo profesional de las personas.
0: Uh-huh. Se calcula, de acuerdo. Ajá.
2: Se calcula que 509 mil varones disfrutan o tendrían que disfrutar de la licencia de paternidad cada año. Y como te decía, pues solamente el 25% lo utiliza, ¿no? Habrá que ver si seguimos legislando o seguimos modificando la ley, discriminando para no discriminar, como sucedió en el tema de la equidad sustantiva con el tema de salario. Pero pues son temas importantes ahí que vienen a tocarse en aras o en conmemoración al Día del Padre.
0: Uh-huh. Sí, de hecho, justo de este tema platicamos la semana pasada con Paola Vázquez, investigadora del IMCO, para detallar justamente estas propuestas y demás. Y pues sí, o sea, nos hablaba de la importancia de que esto que se propone, en caso de que pudiera ser una realidad, pues que se diseñara obviamente con información, con evidencia, que estuvieran claras las reglas, que también hubiera pues esta coordinación institucional, ¿no? Sobre todo cuando se habla de los mecanismos de financiamiento. Y decía también ella, muy importante, y estaba plasmado ahí en el informe, que se homologuen las reglas de operación entre periodos de maternidad y paternidad. En fin, tema muy muy amplio, pero sí sería sumamente importante hacer un rediseño de las políticas públicas en ese sentido.
2: Sí, porque la realidad es que los 10 días o los 20 días, que son temas que a lo mejor se han puesto recientemente sobre la mesa en la agenda legislativa, pues han sido desechados, porque hoy finalmente hay temas como más populares o temas más relevantes en la agenda, como lo fue durante la primera parte de este año, la reducción de la jornada laboral. Uh-huh. Y ahora pareciera que para el 2027 nos quieren salir con la sorpresa de los 30 días de aguinaldo, pero pues habrá que ver cómo avanza y cómo se comportan los legisladores, porque recordamos que el próximo año pues es electoral y hay que ver cómo cada quien lleva agua para su molino, ¿no?
0: Uh-huh. Sí, efectivamente.
2: Entonces, Este es como que el primer tema, ¿no? Entonces estamos hablando de procesos humanos, procesos del desarrollo humano, procesos de paternidad. Y el otro tema, que es un tema al que recientemente me tocó enfrentarme, es el tema de las incapacidades falsas. O sea, todos sabemos que el Instituto Mexicano del Seguro Social ya no emite las incapacidades como lo hacía antes, en una hojita, en donde era un pequeño rectángulo de color verde, en donde te venía ahí los datos de la incapacidad, que a veces ni se alcanzaban a ver, pero antes era como el mecanismo de control y realmente pues era un documento difícil de falsificar. Hoy los certificados son hojas impresas en línea que traen códigos QR y traen los datos del trabajador y traen la información del patrón y los días a disfrutar. Pero me encontré en búsquedas que hice durante la semana que hay algunas páginas, tanto páginas web como páginas de Facebook, que te venden por un costo de 65 a 300 pesos aproximadamente el formato lleno ya con tus datos o bien el formato para que tú lo llenes.
0: Ah, mira.
2: Entonces ya puedes tener ahí tu folio de incapacidades para cuando, por ejemplo, hoy que me juega México, no, pues ahí me voy a incapacitar.
0: Ándale.
2: Ya, exacto. Lleno mi formato y vamos, ¿no?
0: Qué cosas. ¿Sí?
2: Entonces, pareciera que estas páginas te ofrecen una solución segura y confiable, porque pues tú tienes tu incapacidad y eres muy feliz ya con tu documento, y resulta que pareciera que no va a haber consecuencias, llegando entregas, te quitan el día, pero no te ponen falta injustificada, y todos felices y contentos. Pero ¿cuáles son los efectos que pudiera tener una incapacidad falsa o llevar a la empresa una incapacidad falsa? Pues hay varias situaciones o varios temas que tú tendrías que considerar si estás pensando en recurrir a estos formatos. Incluso alguna recomendación que ahorita les daré a los patrones. Lo primero es que vas a vivir dos efectos. El primer efecto es ante la autoridad y el segundo efecto es en tu relación laboral. Ante la autoridad, si el INS detecta la falsificación por medio del patrón, o sea, si el patrón dice, oye, Juan de las Cuerdas me está llegando con una incapacidad falsa, la persona pudiera tener una multa de 125 a 1900 UMAS. Que desafortunada o afortunadamente estará topado a un mes de salario del trabajador.
0: Okay.
2: Pero lo que sí es grave es que tendría de 6 meses a 4 años de prisión.
3: Ay. Oye, vaya. Manuel, ¿y causaría rescindir el contrato? O sea, ¿habría un despido justificado?
2: Así es, ya ves que te mencionaba que son dos efectos, o sea, este es el efecto ante las autoridades y todavía falta más, pero déjame contestar tu pregunta. En la relación laboral, en la cláusula, en la fracción segunda del artículo 47 de la Ley Federal del Trabajo, se habla de falta de probidad u honradez. Entonces, al entregarte un documento falso, el trabajador está incurriendo en una falta de probidad u honradez, por lo cual, sin responsabilidad para el patrón, tú puedes dar por terminada la relación laboral. Entonces, porque recordemos que el castigo se da por parte del patrón una sola vez. Entonces, el castigo en este caso sería la terminación de la relación de trabajo. ¿Y qué le tocaría al trabajador? Pues solamente sus partes proporcionales y prima de antigüedad. No le tocaría nada más, porque tienes un documento falsificado, un documento oficial falsificado.
0: No, qué cosas.
2: Entonces, pues por una parte, el Seguro Social lo va a multar y lo va a meter a la cárcel. Por otra parte, va a perder su trabajo. Pero también en el Código Penal Federal, la multa por falsificar documentos públicos se castiga con prisión de 4 a 8 años.
0: Oye, y por ejemplo, ¿esa pena caería tanto quien utiliza ese documento como quien lo emite?
2: Es correcto.
0: Okay.
2: El Código Penal Federal se iría contra quien lo facilitó.
0: Okay.
2: Sí. Y por otro lado, la pena del Seguro Social contra el trabajador.
0: Ya.
2: Y eso también tienen que tener cuidado, porque también falsificar un documento o un certificado médico privado también es falsificación de documentos. En este caso no se considera un documento público, sino uno privado, y la pena, de acuerdo al Código Penal Federal, iría de 6 meses a 5 años.
0: Ok.
2: Entonces, por donde la veas, o sea, el trabajador y la empresa y todo el mundo pierde. O sea, no es una buena opción estar generando documentos falsos de incapacidad.
0: Sí, no, para nada. Oye, ¿y cómo lo pueden detectar? O sea, ¿cómo se dan cuenta que es falso?
2: Fíjate, lo más sencillo del mundo. Tú entras a tu portal del Seguro Social, al escritorio virtual, y hay una parte en donde se establece la validación de documentos. Ahí en la validación de documentos, como a ti como patrón te emitieron un documento, ahí se te vería reflejado, ahí lo tendrías.
0: Ok.
2: Sí, como ya todo es electrónico, entonces es muy sencillo de validar. Y simplemente entras al escritorio, te quita a lo mejor un minuto de tu tiempo, validas el certificado, dice que es válido, perfecto, continuamos. Si no es válido, ahí sí tendrías que alertar a las autoridades.
0: Okay.
3: Oye, pero finalmente quienes emiten estos recibos apócrifos o estas incapacidades apócrifas, luego nunca son detectados, porque en Tepito puedes conseguir de todo. Y la verdad de las cosas es que esto no creo que sea algo nuevo, sino que es algo que se viene haciendo de manera recurrente. O simplemente cuando hay una relación, perdón, pero lo voy a decir así, me tocó algún caso, alguna relación con algún médico dentro de la institución del Seguro Social que otorga la incapacidad, pues entonces en lugar de ponerle 4 días le pone 6. Sí. También eso es una falta muy grave.
2: Sí, y ahí el proceso es diferente, o sea, tendrías que meter una impugnación al Seguro Social.
3: ¿Y quién lo hace?
2: El médico tratante, ¿va?
3: ¿Y quién lo hace? Nada más dime, ¿qué empresa tiene como la gana y también el tiempo y el esfuerzo de dedicarle a investigar si el médico puso bien los días de incapacidad o le aumentó los días de incapacidad porque conocía al paciente o porque le pareció que era más oportuno extender la incapacidad cuando no había una justificación realmente médica?
2: Sí, o sea, por ejemplo, me ha tocado casos en empresas en donde una persona después de una cirugía le dieron 14 días. Y una persona se lastima el codo y le dan 21 días.
3: Exacto. Entonces, exacto.
0: Sí,
3: exacto.
0: Sí, sí.
2: Entonces dices, caray, ¿cómo, no?
0: Exacto.
3: Entonces, como diríamos coloquialmente, bajo el cero y no contiene.
2: Correcto. Entonces, hay empresas que tienen todo un... Por ejemplo, y ahí generalmente son las grandes, Marcela, que tienen un aparato legal bien robusto y que esas cosas casi que por oficio las persiguen, ¿no? O de repente te das cuenta que en la incapacidad... El médico se apellida Blanco Rodríguez y el paciente Blanco Rodríguez dice, ah, caray, pues sería mucha casualidad, ¿no?
3: Pues sí.
2: Y esas cosas las persiguen de esa manera, ¿no? Algo también importante, nada más antes de que se me acabe el tiempo de decirles, es que los trabajadores no están obligados a informar a los patrones cuando se incapacitan de manera tácita. O sea, en la ley no dice, tienes que entregar la incapacidad. Lo único que hay en la ley es en la fracción quinta del artículo 134 de la Ley Federal del Trabajo, que el trabajador debe dar aviso inmediato cuando haya alguna causa que le impida acudir a su trabajo. Pero el aviso no se establece si es verbal, si es documental o de qué tipo. Pero en la fracción segunda se observa, tienes que seguir las normas y los reglamentos que están en tu empresa.
0: Nos quedan 20 segunditos.
2: Tener un reglamento interior del trabajo.
0: Sí, de acuerdo. Muy bien, Manuel, pues como siempre, muy interesante, te mandamos un abrazo.
2: Gracias, igualmente, que tenga una buena semana.
0: Manuel Blanco, consultor empresarial de Reinventando la Organización en el contexto de recursos humanos. 9:08, 30 grados.
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11: Muy buenos días, soy Claudia Martínez Martel. Le presento los titulares más relevantes de la nota nacional e internacional de hoy. Sheinbaum destaca dato de inflación en México. Es un trabajo permanente para bajar los precios. Quieren gobernar 30 legisladores federales. Apuran separación del cargo. El Congreso avaló una ola de licencias encabezada por morenistas y ecologistas que quieren competir en procesos internos rumbo al 2027, la mayoría en Zacatecas. Proponen en INE dar registro a 4 organizaciones. La Comisión de Prerrogativas y Partidos Políticos del INE propone a los consejeros entregar el registro como partido político nacional a 4 organizaciones. Se rezaga Pemex en inversión física. La inversión productiva que realizó Petróleos Mexicanos en primer cuatrimestre de este año es la más baja desde el 2008 para un mismo periodo. Nosotros jugamos, no resolvemos problemas del país. Más allá de que millones de mexicanos experimentan un fervor por la selección mexicana y que depositan su ilusión, fe y alegría en el equipo mundialista, el técnico Javier Aguirre entiende que ellos solo pueden responsabilizarse del desempeño futbolístico, sin cargarnos cosas que no nos corresponden. Logra Fujimori ventaja irreversible en elección. La candidata derechista Keiko Fujimori se perfila como ganadora de la segunda vuelta presidencial en Perú, tras consolidar una ventaja sobre el izquierdista Roberto Sánchez, que ya no puede ser revertida en el escrutinio.
12: Hola, ¿qué tal? Acompáñame en un recorrido por la información más importante del día. Resalta en ambiente familiar en la Expoferia de Gómez Palacio. Betsabe Martínez señala vandalismo en infraestructura de agua saludable para la laguna. Señala el CCI Laguna que es necesaria protección en el traslado de combustibles para autoconsumo. Rezago en entrega de credenciales para votar en Coahuila se debe a cuestiones de seguridad. Se registra feminicidio en Gómez Palacio. Este año, Protección Civil y Bomberos de Torreón han atendido más de 220 rescates de animales. Unidad Violeta resguarda adolescente de Saltillo y lo reúne con su familia. Fue encontrado en la ciudad de Torreón. Anuncian campaña de canje de armas de fuego en Lerdo. Obras vigentes en Torreón sí concluirán. Proyectos pendientes quedarán sujetos a decisión de quien suceda a la alcaldía. Ajustan tiempos de regeneración del centro histórico. Obra concluirá en 2 meses. se han suspendido actividades en 21 despachadores de agua y una purificadora. Envían al Congreso de Coahuila solicitud de designación del presidente municipal sustituto. Cumplimen orden de aprehensión en contra de notario en Gómez Palacio. Ciudadanía presenta más de la mitad de denuncias por corrupción. Aprueba comisión incorporación de predio que fortalecerá la conectividad vial del norte de Torreón. Mueren dos niñas en el IMSS, se sospecha por rickettsia. Condena a Betsabé a quienes se roban el agua y la venden. Impulsen reforestación en la Sierra y Cañón de Jimulco. Esto fue todo por mi parte. Yo soy Paulina Castro y deseo que tengas un muy bonito día.

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1: Y vamos a la conversación en el contexto universitario con Juan Camilo Ríos, coordinador de programas de incidencia social y encargado del Observatorio Socioambiental de la Ibero Torreón. Vamos a platicar sobre esta firma de convenio con Prodefensa del NASAS. Juan Camilo, muchas gracias por tomarnos la llamada, por estar con nosotros en el contexto universitario. Y sé que hoy hay una rueda de prensa importante precisamente para ratificar y confirmar la firma de este convenio con Prodefensa del NASAS, Prodenasas, como nosotros le conocemos. ¿Qué significa y por qué esta alianza, Juan Camilo, con la Universidad Iberoamericana?
2: Bueno, buenos días a todos los oyentes y a Marcela.
1: Sí, gracias. Muy bien. Gracias.
2: Muchas gracias por la invitación. Es muy importante dar visibilidad a este tipo de eventos y actividades que estamos desarrollando. Y la principal importancia que radica en este convenio es precisamente dar visibilidad y un trasfondo académico y un aporte desde la universidad a todo lo que se está desarrollando en torno a el estudio de la sustentabilidad, al manejo de los recursos hídricos desde nuestra área y generar como estas relaciones estratégicas que van a permitir que haya, como les decía, mayor visibilidad en los marcos de convenio y colaboración. Uh-huh. Y que esto pueda generar una trascendencia en lo que serían políticas públicas, las vinculaciones institucionales durante la vigencia pues del convenio, que son 4 años.
1: Uh-huh, claro. Bueno, este convenio marco de colaboración, como así le han llamado, entre ambas instituciones, busca la sumatoria de capacidades académicas, sociales y comunitarias, según dicen, para impulsar proyectos de educación ambiental, generación de conocimiento, participación ciudadana y conservación de los recursos naturales de la región. ¿Y hasta dónde es el involucramiento de la universidad? ¿Qué tipo de acciones concretas pudieran darse o serán parte como de la agenda común que va a tener Prodenasas con la Universidad Iberoamericana?
2: Bueno, principalmente, como tú decías, se realizarán proyectos, eventos y actividades. Entre estos se encuentra el desarrollo de Río Diverta. Como pudimos ver este año, que fue un evento con gran prominencia, y se realizará un lanzamiento en este segundo semestre del año, para otoño, de la cátedra Magda Brión, Agua para Todos. Aquí se busca precisamente profundizar en la difusión de educación ambiental y generación de conocimiento que pueda sentarse pues hacia un diálogo social. Esto pues va enfocado a la defensa, la conservación y el aprovechamiento de todo lo que son los recursos que nos ofrece la comarca, desde pues como tal ese puente que se puede presentar de colaboración. Básicamente se parte de esta cuestión. También la Universidad de Ibero propone en conjunto con Prodenasas lo que es la capacitación y formación continua de los activistas y las personas que están involucradas en esta área concreta de lo que son los estudios ambientales, para poder generar también esos vínculos comunitarios y de trabajo ya in situ para el desarrollo de estas políticas públicas y el análisis de la realidad.
1: Uh-huh. Juan Camilo, siempre nos hemos preguntado por qué los programas de educación ambiental o los proyectos que están vinculados con esto, ¿por qué no tienen más repercusiones? ¿Cómo incidir en la sociedad para que realmente haya un involucramiento en todo lo que tiene que ver con la conservación, que tiene que ver con la participación ciudadana, que tiene que ver con el que estemos formados e informados para poder cuidar el medio ambiente?
2: Bueno, mira que uno de los grandes problemas, y siento que también para mí es una inquietud personal, es mucho el conocimiento científico que se crea entre los mismos círculos de expertos. Entonces, entre ingenieros, entre diferentes áreas de formación de las ciencias ambientales, todo esto circula en publicaciones muy densas y poco se asienta al desarrollo comunitario. Por lo tanto, creo que aquí prevalece la importancia de este convenio y es poder acentuar o desestructurar conocimientos tan densos para poder llevarlos a la realidad contextual con las comunidades y aplicarlos. De nada sirve producir conocimiento que se va a quedar en una biblioteca o en un anaquel. Lo que tenemos es que llevarlo a aplicación. Es más, desde ahora, desde nuevas formas de aprendizaje, de incidir y de hacer desarrollo o en el tema comunitario, se debe pensar en incluir a los actores territoriales desde un primer inicio en la investigación, ya que muchas veces desconocemos sus realidades y llevamos proyectos de desarrollo que no van acorde a su resiliencia o a su desarrollo territorial. Entonces, creo que es un llamado de atención también y me parece una iniciativa muy adecuada para pensar como tal estas realidades, tanto desde la universidad como desde la comunidad, y poder generar estos vínculos de desarrollo de conocimiento y ayuda, pues, como tal, para la emergencia de los territorios frente a sus necesidades.
1: ¿Qué tipo de actividades tendrían que establecerse en una agenda conjunta entre PRODENASAS y la Universidad Iberoamericana?
2: Serían mesas de diálogo precisamente para hacer análisis ambiental, cuestiones que nos apremian tanto en la laguna, como son el manejo del agua, el manejo adecuado del agua, también el tema de la propiedad de la tierra o el tema de la el apropiamiento como tal a través de títulos, también el reconocimiento de la participación comunitaria en megaproyectos que pueden también ser nocivos para el tema ambiental, pero que si bien pues la idea no es reducir o dar de baja proyectos que pueden traer una irrigación de desarrollo económico territorial, sino más bien mesurar y a la par mientras se trabaja entre estos actores que sería lo público con lo que sería el Estado, universidades que también pertenecen a este rango, lo académico de universidades públicas y privadas y lo comunitario. Creo que se puede hacer una construcción territorial y un tejido social sano. Por lo tanto, pues como decíamos, es fundamental pues pensar estas agendas en conjunto. Sería un poco arbitrario decir en este momento nosotros proponemos esto. Sí tenemos una variable bastante académica que pondremos en la mesa, pero esto iría en construcción en medida que tengamos pues estas juntas y reuniones periódicas en las cuales se procederá después de la firma del convenio.
1: Muy bien, pues entonces nos quedamos con todo esto, Juan Camilo, y esperamos que sea fructífera y exitosa esta reunión, que esta unión de actividades y de agendas entre PRODENASAS y Libero. Muchísimas gracias por estar con nosotros.
2: Muchas gracias a ti. Feliz día.
1: Igualmente para ti, Juan Camilo.
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1: Ahora mismo son las 9:26 a.m. El Sistema Municipal de Aguas y Saneamiento, SIMA, de Torreón, informa que mañana jueves, a partir de las 6 horas, quedará temporalmente fuera de operación el sistema de agua saludable para la laguna, por lo que se presentará baja presión en diversas colonias de la ciudad. Roberto Escalante González, gerente general del organismo operador, explicó que la Comisión Nacional del Agua notificó sobre la suspensión temporal del sistema de agua saludable para la laguna. Dijo que la CONAGUA, en coordinación con la Comisión Federal de Electricidad, llevan a cabo trabajos de mantenimiento a la subestación que proporciona el suministro de energía eléctrica a la planta de bombeo y planta potabilizadora del sistema de agua saludable. Dichos trabajos tienen un programa de ejecución de alrededor de 12 horas, en las cuales se utiliza la capacidad de los pozos y tanques de almacenamiento del CIMAS Torreón para impactar lo menos posible el suministro. También se señaló que se presentará baja presión en sectores y colonias como, aquí hay que escuchar bien, el primer cuadro de la ciudad nos incluye Maclovio Herrera, Nueva Rosita, Cerro de la Cruz, Miguel Hidalgo, 20 de noviembre, Ana, 28 de abril, Arenal, Moderna, Nazario Ortiz Garza, Ampliación Los Ángeles, Margaritas, San Isidro, Quinta San Isidro, Granja San Isidro, El Tajito, Zaragoza Sur y Norte, Villa Florida, Frondoso, Isabeles, Las Quintas, Santa Bárbara, Jardines del Sol, entre otros. Si ustedes se dan cuenta, son todas las colonias del centro y del norte de la ciudad. Dijo que el CIMAS Torreón reactivará los pozos 9, 31, 42R, 84, 89 y 98, además de los tanques NASAS, Esparza, Ampliación Los Ángeles, Villa Jardín, Villa Florida y Las Isabeles, para abastecer de agua potable a las colonias afectadas por la suspensión temporal de agua saludable para la laguna.
2: Pues una más, una vez más, ¿no?
1: Una vez más.
2: Y esas 12 horas, quién sabe realmente en cuántos días se conviertan. Ojalá que no, pero siempre que dan un plazo, siempre es mucho más de lo que dicen en un inicio.
1: Bueno, pues este es el plazo que está dando precisamente Agua Saludable para la Laguna a través de Conagua. Uh-huh. Y bueno, CIMAS estará haciendo tratando de abastecer de agua que deja de abastecer agua saludable para la laguna. Son las 9:28 a.m. Vamos al contexto legal con el doctor Hugo Morales Valdés, abogado y consultor jurídico.
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1: Hugo, bienvenido. Buenos días. Gracias por estar.
29: Buen día, Marcela, Manuel, pues con el gusto de siempre saludándole.
2: Saludos, Hugo. Buenos días.
29: Buen día. Y bueno, con el gusto, como siempre, de saludarles, pero también tocando un tema de actualidad que pues bien viene a actualizarse por diversos motivos de orden noticioso, pero que finalmente ha sido ya un tema recurrente desde el punto de vista legal, y acerca del cuestionamiento de algunas labores que realizan notarios públicos en el Estado. Y hay que recordar, primero que nada, que de acuerdo a nuestra Constitución es una potestad de los Estados precisamente asignado esta posibilidad de que estas personas que funcionen como fedatarios públicos, que tienen una delegación del Estado para poder dar cuenta, dar fe de la existencia de diversos hechos, pues en algunos casos han venido siendo señalados, pues porque se duda respecto de su probidad y respecto de la misma, pues se generan hechos y actos jurídicos que a la postre pues son ventilados en los tribunales de las respectivas entidades estatales. Y esto es importante, lo digo porque, bueno, pues tuvimos cuenta en los días anteriores, el día de ayer, el día de antier, que en el estado de Durango, precisamente, fue detenido un notario público de aquella capital, otro también del municipio de Gómez Palacio, y que también en el estado de Coahuila tenemos otro antecedente, por lo menos regional, respecto de la duda de la autoridad, como que también había conocido una persona que era notario público, que actualmente aparentemente reside en otro país, pero también con algunos otros notarios de la capital del estado, es decir, de Saltillo. Y todo esto, ¿no? Porque nos hace recordar precisamente que esa delegación que da el Estado para poder realizar este tipo de actividades notariales, pues tiene que venir también acompañado de una estricta supervisión por parte de las entidades federativas respecto de las actividades que han venido realizando y que realizan los notarios. Lo decimos porque se han venido señalando suplantaciones de identidades, utilizaciones de documentos falsos, el reconocimiento de hechos que simple y sencillamente no han sucedido, hasta casos extremos como aquellos en los cuales personal de la notaría, que no necesariamente es el notario porque se encuentra en cargo del propio titular o la titular de la notaría, pues realizan acciones a espaldas del notario y que esa ausencia de supervisión del notario en el sentido del Estado pues dan lugar a que se presenten esta serie de dudas y a la postre esta serie de procedimientos. Esto pues me parece más una llamada de atención, incluso no solamente para quienes son los titulares de las notarías, sino también para las entidades estatales que deben supervisar la regulación de la actividad notarial. Y lo digo porque hemos visto que se han presentado estos hechos recientes, pero que los cuestionamientos y los asuntos que han llevado a cuestionar los mismos provienen de mucho tiempo atrás. Es decir, que la actividad del Estado regulatoria y eventualmente sancionadora está llegando tarde para los usuarios de las actividades notariales. Entonces, me parece muy importante que pongamos dedo como ciudadanos en este tipo de actividades, porque evidentemente habrá muchas notarias y muchos notarios que trabajan con probidad, con honestidad, pero que desafortunadamente también ha habido casos, como ahora están evidenciando, de algunos otros que no practican esta lealtad para con el usuario y para con el Estado que les delega esta facultad de la fe pública, y que a la postre significan pues una falta de certeza, una falta de seguridad jurídica para las personas, y que evidentemente pues nos afecta a todas las personas.
1: Sí, claro, por supuesto. Ahora, esto que está pasando en relación al desempeño de algunos, que no todos los notarios, porque luego generalizamos y luego concluimos que es la parte por el todo, cuando la verdad es que hay notarios impresionantemente académicos, profesionales, bien intencionados, rindiendo pues un servicio acorde a la estatura de lo que significa ser un notario. Bueno, que antes tenía otro halo, otro prestigio, pero que hoy también se reconoce a algunos de ellos. La cuestión está en que si los notarios que están ejerciendo en este momento esta labor, todos pueden probar su capacidad profesional, y si todos tendrían que si están todos los que son y son todos los que están, los que realmente conforman el notariado tanto de Coahuila como de Durango.
29: Mira, una pregunta bien interesante, Martín, porque generalmente nos preocupamos por si este tipo de actividad profesional está debidamente representada desde el punto de vista de la preparación profesional, de la capacidad técnica, de la capacidad académica. Pero pocas veces nos preguntamos, pues, como sucede también respecto de los puestos de elección popular, de la probidad de estas personas. Y esta cuestión es complicada, porque así como hemos hecho antes también en otro momento, que es sumamente complicado para el Estado y para las autoridades regulatorias en materia electoral poder establecer la probidad y el comportamiento de una persona como suficiente para establecer que en el futuro van a seguir siéndolo o van a seguir actuando de esta manera, también podríamos esto traspolarlo a la actividad notarial. Es decir, probablemente muchos notarios o ninguno de ellos, cuando fue designado o designado, pues habían tenido este tipo de señalamientos. Y sin embargo, sí podríamos decir que algunos de ellos, como bien señala, no estamos generalizando, algunos de ellos o algunas de ellas, pues sí han venido siendo señalados de forma reiterada a lo largo de un periodo de tiempo. Es decir, no se trata de un señalamiento aislado, no se trata de una actividad cuestionada. Incluso me atrevería a decir que existen algunos y algunas pantallas públicas y generan tanta duda respecto de los actos jurídicos que generan, que cuando algún otro notario de buena fe recibe protocolos o testimonios notariales de estos otros señalados, pues generalmente pretenden darle la vuelta, es decir, pretenden no realizar ningún tipo de acto jurídico sustentado en la fe notarial de aquellas personas que periódicamente han sido señaladas. Y esto es grave porque finalmente desde el punto de vista social existe un control que son los notarios de buena fe que no se prestan a utilizar ese tipo de instrumentos o los instrumentos que verdaderamente sí fueron llevados a cabo por estos notarios o los señalamientos que se dan. De tal suerte que hay una doble ambigüedad y una doble falta de certeza. Por un lado, estamos hablando de personas que probablemente utilizan este tipo de servicios para aparentar la existencia de algún acto jurídico, pero por otro lado, las personas que de buena fe sí van con estos notarios para realizar algún tipo de acto y finalmente lo plasman en una estructura pública, pues son cuestionados socialmente e incluso en algunos casos no son pues utilizados o no son útiles para poder realizar operaciones posteriormente con este tipo de utilizamiento. Entonces, me parece grave, pues, no solamente por aquellas personas que están utilizándolos de forma negativa, por aquellos que se permiten utilizarlos de forma negativa, sino también por los usuarios que les van a hacer también están acudiendo con estos notarios y estos notarios, que a la postre, si digamos, pues, son de carácter limitable por parte de terceras personas que incluso pues tienen hasta miedo, falta de seguridad de realizar alguna operación con los antecedentes realizados por aquellas personas observadas.
1: Bueno, es que Hugo, en todos los casos de corrupción, porque aquí de lo que estamos hablando es de corrupción y hay que decirlo con todas sus letras, se necesitan dos, ¿no? El que se deja corromper y el que corrompe.
29: Definitivamente, y también en algunos otros casos tenemos que decir de las autoridades que se hacen de la vista gorda y que tampoco implementan algunos esquemas de suspensión o algunos esquemas de supervisión inmediata para poder establecer o revertir cualquier acto que pudiera dañar o perjudicar a muchas personas. Y el solo hecho de que se dañe a un usuario es suficiente, me parece, como para que se tuvieran que activar estas alarmas por parte de las entidades reguladoras de las notarías públicas. Y también decirlo, porque no, como yo señalo, que esta obviedad pues no debe alcanzar a quienes realizan su actividad de forma profesional y a quienes demuestran de forma cotidiana que realizan con probidad este tipo de actividades y por lo tanto pues no hablaría tampoco de premiarlos, pero sí de sostener su fiel notarial, de sostener esta fe pública y esta delegación por parte del Estado a partir del cumplimiento debido de sus obligaciones.
1: Fíjate, déjame compartirte lo que dice el Colegio de Notarios del Estado de Durango. El organismo reconoce la gravedad de los hechos que se le imputan a los detenidos, porque ya están detenidos, y ya convocó a la Comisión de Honor y Justicia para darle seguimiento a los casos y atender, de ser necesario, los procedimientos que establece la ley del notariado, constituyendo una comisión investigadora que aplique las sanciones correspondientes de acuerdo con estatutos y reglamentos internos. Resaltó que las conductas individuales no definen al Colegio de Notarios de Durango, constituido por profesionales del derecho comprometidos con la legalidad, honradez, ética y servicio a la sociedad. Lamentaron la situación y se comprometieron a seguir trabajando para fortalecer los mecanismos de supervisión y control, así como la capacitación y actualización permanente de sus agremiados. Esto es lo que dice el Colegio de Notarios del Estado de Durango en torno al caso donde están involucrados dos notarios de ese estado.
29: Bueno, primeramente, totalmente de acuerdo, no todos los notarios, no todos los notarios se encuentran en la misma condición. Por otro lado, también decir que si bien los colegios de notarios, pues, de alguna suerte, significan un control informal respecto de estas posibles actividades irregulares, también hay que recordar que el Estado es quien tiene que realizar estas actividades de supervisión a través de las diferentes instituciones y los diferentes canales que están creados para ello, y que deben reaccionar de forma inmediata y no esperar a que trascienda más allá de una operación para que puedan activarse estos controles jurídicos y eventualmente las sanciones que sean necesarias. Eventualmente felicito a los colegios de notarios que pretenden realizar esta actividad, pero tampoco es su papel jurídico ni tienen la capacidad para sancionar ni para quitar en fiat, ni mucho menos para imponer sanciones administrativas o penales por este tipo de actuaciones. Entonces deben ser apoyados los colegios de notarios precisamente para que las instituciones creadas para ello realicen de forma permanente esta supervisión y que cada una de las quejas y señalamientos que hace la ciudadanía respecto del comportamiento de algún notario o notario

0: formal. Entonces esto los puso en mucho riesgo, en tanto riesgo que hubo desapariciones.
1: Bueno, incluso yo diría que a la fecha todavía, a través de las actividades notariales, se presentan una cantidad indeterminada, por no exagerar, no diría incluso una cantidad indeterminada de conductas que eventualmente llevan a la investigación de delitos como lavado de dinero, enriquecimiento ilícito o algunas otras que tienen implicaciones de corte patrimonial a partir precisamente de esa falta de lealtad, de esa falta de debida observancia de la actividad notarial adecuada. Y finalmente también, ¿por qué no decirlo?, que todas estas acciones que estamos viendo ahora, pues no solamente no son correctivas, sino que eventualmente son sancionadoras. Es decir, el hecho de que existan denuncias penales, que se detengan a personas que sean sujetas a proceso, lo único que nos indica es que existe una presunción muy alta de que se realizaron conductas indebidas y que la primera observación sería ¿por qué no se realizaron actividades de suspensión de la actividad notarial de estas personas si existían estas presunciones y existía la necesidad de realizar investigaciones? Con ello, no quiero eliminar de alguna suerte el principio de presunción de inocencia que existe para todas las personas, pero sí hay que decir que cuando existe este señalamiento de forma reiterada, pues lo mínimo que tendría que hacer la autoridad supervisora es activar sus protocolos para poder establecer qué está sucediendo con la actividad notarial respecto de aquella persona sin tapas.
0: Muy bien, Hugo, pues te agradecemos que toques este tema delicado, pero muy importante. Y qué bueno que lo puedes desarrollar como lo has hecho para poder entender bien la importancia y la relevancia de las notarías y cómo hay que conservar pues esta probidad y esta credibilidad y esta confianza en los notarios, que son los que dan fe pública.
1: Y la importancia de la fama pública del titular de la notaría, Marcela.
0: Claro.
1: Conocer a aquellas personas que sí tienen esa fama pública de hacer las actividades notariales de acuerdo a lo que debe realizarse de forma ética, moral y jurídica, no
0: muy
1: solamente
0: bien.
1: El último de los
0: Muy bien, pues te agradecemos muchísimo, Hugo, y hasta la próxima.
1: Nos escucharemos pronto. Un abrazo.
0: Un abrazo, Hugo. El doctor Hugo Morales Valdés estuvo con nosotros. Sí, bueno, nosotros nos preciamos de tener cerquita extraordinario notario. Fernando Antonio Cárdenas, uno de ellos.
2: Sí, por supuesto.
0: Que, por cierto, el Colegio de Notarios de Torreón lo acaba de reconocer. Y por supuesto, pues, reconocimiento que amerita su gran trayectoria.
2: Totalmente.
0: Bueno, vamos a la pausa y regresamos.
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0: Las 9:48 y vamos a la conversación que cierra nuestro espacio el día de hoy.
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2: Nos acompaña Roxana Lara, ella es vocal ejecutiva de la 05 Junta Distrital Ejecutiva del INE, para hablar del nuevo modelo de la credencial de elector y también informar sobre la regularización de la entrega de credenciales. Hubo un retraso en la entrega por cambio de la empresa y demás. Roxana, bienvenida, ¿cómo estás? Buenos días.
3: Buenos días.
0: Hola, ¿cómo estás, Roxana?
3: Muchas gracias. De nuevo retomando las actividades después del proceso. Exacto. Ya regularizándonos con las actividades de la entrega de la credencial, como bien dices, pues se aprobó un nuevo modelo de uh-huh. credencial que incorpora pues nuevos elementos de seguridad, sobre todo para robustecer este instrumento electoral, y pues ello trajo cambios tanto en los periodos de entrega como en los periodos de producción de este documento, motivo por el cual a partir del mes de junio, ya con los trámites regularizados de el Registro Federal de Electores, ajá, pues ya están llegando las nuevas credenciales. Entonces se emitió un boletín en el cual se hizo el conocimiento a la ciudadanía, pues que habría que estar al pendiente quienes hicieron un trámite a efecto de verificar en nuestra página de internet la disponibilidad del documento. Hemos estado recibiendo poco a poco ya las remesas de estas credenciales ya con el nuevo modelo. También hay que decir que pues el hecho de que se haya aprobado un nuevo modelo no implica que el resto de las credenciales pierda validez, porque uh-huh. también hemos recibido consultas de la ciudadanía en ese sentido, si todas las personas tienen que renovar, no es necesario, la credencial sigue conservando la vigencia que tiene cada documento. Entonces es importante que la ciudadanía pues tenga este conocimiento de que solamente quien requiera hacer algún trámite registral pues ya va a tener su credencial con el nuevo modelo uh-huh. aprobado.
2: Sí, en la nota que publicamos ayer dice lo siguiente: el INE explicó que, bueno, el rezago que se registró en la entrega de algunas credenciales tramitadas previo a la jornada electoral del pasado 7 de junio obedece a una situación de carácter nacional derivada de la puesta en marcha de este nuevo modelo de identificación. De acuerdo con el INE, Coahuila ha recibido atención prioritaria para la producción y envío de las credenciales pendientes debido a que la campaña especial de actualización concluyó en febrero de este año con motivo del proceso electoral local 2025-2026. Se espera que la distribución se regularice esta semana y se invitó a la ciudadanía que solicitó algún trámite registral previo a la jornada electoral a mantenerse atenta a los canales oficiales del instituto. No sé si esté por ahí el dato, Roxana, de más o menos cuántos electores están en esta situación de estar esperando su credencial.
3: Ahorita no tengo el dato exacto. Recordemos nada más que efectivamente la campaña anual intensa concluyó el 10 de febrero por el proceso electoral uh-huh. que estaba en puerta aquí en Coahuila. Y se continuaron haciendo trámites, pero no impactaban el padrón hasta ahora que pasó la jornada electoral, es decir, pasando el 7 de junio. Todos esos trámites en realidad fueron los afectados. Sin embargo, okay. no fueron en cantidad muchos, dado que la ciudadanía asociaba que por haber proceso electoral, pues solamente teníamos los trámites de reimpresión de la credencial para que pudieran emitir su sufragio. Entonces, realmente era poca la ciudadanía que acudía a hacer estos trámites, porque incluso acudían y se les decía que su credencial iba a ser generada posterior a la uh-huh. jornada electoral, muchas veces se desanimaban y decían, no, regreso luego. Entonces, uh-huh. okay. son pocos los ciudadanos que en el distrito, no traigo el dato preciso del número de personas que estaban en esta situación, sin embargo, ya se ha ido regularizando okay. con las entregas que se han realizado a partir de esta semana.
2: Ok. Ahora, ¿cómo va a ser este nuevo diseño de la credencial? ¿Qué elementos va a tener? ¿Va a cambiar un poco la distribución de los elementos o no? ¿Temas del color, en fin?
3: Más que nada se refiere a la incorporación de nuevos elementos de seguridad que hacen pues infalsificable este documento y que tiene que ver también con la inclusión de las personas con debilidad visual. Tiene una muesca en la parte superior de la credencial para que la ciudadanía pueda identificar que se trata del documento registral. Okay. Incorpora también microtextos, siglas del INE en el fondo, algunos efectos de realce, así como algunas impresiones tanto en el reverso como en el anverso, en arco iris, así como elementos táctiles en relieve y patrones debilitados. Esto es lo que permite contar con un documento pues más robusto a riesgos precisamente de vulneración. Uh-huh. También recordemos que a lo largo del tiempo el INE ha implementado pues diversos modelos. Ahorita los modelos que están vigentes, nosotros los identificamos por letras, serían los E, F, G y H. Estos nuevos modelos que se acaban de aprobar están identificados como con las letras I y la J. La I corresponde para la credencial que todos tenemos aquí en territorio nacional, uh-huh, y la J es para los mexicanos residentes en el extranjero, que también cambió el modelo. Los códigos QR que ya mencionaba, pues estos códigos son de alta seguridad, bidimensionales, que contienen información y también tiene en el reverso microimpresiones, efectos gráficos de alta resolución, así como nuevas tintas y dispositivos ópticos que dificultan precisamente la falsificación. Se incorpora también una aplicación móvil que permite a través de esos códigos QR leer los datos del ciudadano, uh-huh, en cuestión, y esto tiene que ver con la cuestión de la accesibilidad de las personas con debilidad visual. También incorpora para las personas indígenas en la parte superior del frente de la credencial la posibilidad de que a la persona que se autoascriba como perteneciente a algún grupo afrodescendiente o indígena, que se le ponga ahí la leyenda. Entonces son, okay, pues elementos novedosos, sobre todo en el tema de inclusión, uh-huh, y de seguridad, básicamente.
2: Sí, uh-huh, yo creo que una de las cosas más notorias es la muesca, ¿no? Que va a tener esta pequeña así como hendidura, más o menos a la altura de la foto. O sea, ya no va a ser totalmente rectangular, sino que va a tener esta hendidura, ¿no?
3: Precisamente es uno de los principales cambios, uh-huh, en materia de inclusión.
2: Uh-huh. Bueno, ustedes pueden consultar más o menos cómo quedaría el nuevo diseño ahí en la página del INE, ¿verdad? Ahí se puede.
3: Así
2: ver.
3: Es, ya está publicada en la página del INE el nuevo modelo aprobado.
2: Uh-huh. Muy bien.
0: Oye, déjame preguntarte algo más, Roxana, que siempre aprovechamos tu presencia. Las personas que se les vence la credencial en este 2025, ¿ya pueden ir, que ya pasó el proceso electoral, ya pueden ir a hacer la renovación?
3: Sí, pueden hacer su renovación anticipada de la credencial.
0: O sea, eso es anticipado,
3: ¿sí?
0: Pero sí lo pueden hacer.
3: Sí, sí lo pueden
0: hacer.
3: Y ya
0: van a recibir la nueva credencial con todos estos elementos de seguridad.
3: Así es, ya todas las credenciales producidas a partir del mes de junio es el nuevo modelo aprobado.
0: Oye, ¿y es una sola empresa la proveedora de todos los insumos para la nueva credencial?
3: Sí, es un centro de distribución nacional. De hecho, por eso se ha dado prioridad al estado de Coahuila, porque pues prácticamente teníamos detenidos los trámites desde el día 10 de febrero de nuevas credenciales. Y precisamente dado que no se producen, pues digamos, en diferentes estados, sino en un mismo centro, por eso es que el nuevo modelo pues trajo cambios tanto en la distribución como en los procesos de producción, porque incluyó pues ampliar los tiempos ya con la producción del nuevo modelo. Uh-huh. Eso fue lo que ocasionó pues un desfase, el cual se ha ido regularizando poco a poco. Tengo entendido que el resto de las entidades también ya están regularizándose en cuanto a la entrega de las credenciales. Y de alguna manera pues hemos estado en permanente comunicación con la ciudadanía que está en este supuesto a fin de informarle la fecha estimada en la que se hace su credencial, dado que nosotros tenemos un sistema en el cual desde que es producida por el Centro Nacional estamos rastreando el envío del documento. Y pues recordarán ustedes que ya no es tan tardado como anteriores tiempos en los, uh-huh, que pues sí teníamos que esperar mucho más para recibir la credencial. Ya se tarda alrededor de 5-8 días para poder llegar el documento hasta las manos, uh-huh, del ciudadano, que sí está muy pendiente de ir a recibir su documento.
0: ¿Qué tanta afluencia están teniendo en los módulos del INE?
3: Los primeros días sí tuvimos bastante afluencia. Ahorita sobre todo se observa presencia de la ciudadanía por las mañanas. Ya por la tarde está mucho más relajado. De hecho, seguimos trabajando con cita, o también si el ciudadano prefiere ir a esperar y formarse, lo atendemos. Tratamos de darle pues agilidad a la fila para poder brindar tiempos de espera menores para que el ciudadano pues sea atendido a la brevedad.
0: ¿Qué se necesita llevar para la renovación de la credencial?
3: Llevan su acta de nacimiento original, llevan su comprobante de domicilio no mayor de 3 meses y alguna identificación oficial con fotos. Si tienen su credencial, aunque sea vencida, esa misma les sirve, o alguno de los requisitos que ya tenemos enumerados en el catálogo de identificaciones oficiales que son válidas. Puede ser su licencia de conducir, su pasaporte mexicano, puede ser una constancia del de la escuela, alguna credencial, alguna identificación que tenga validez oficial. Y si en caso de que ustedes no cuenten con una identificación oficial, sobre todo los jóvenes que se incorporan por primera vez al padrón electoral, pueden llevar dos testigos que tengan su credencial de elector, que sea del municipio en donde se van a empadronar, y con eso les hacemos su trámite.
0: Okay, pero quien ya tenía la credencial y la va a renovar, de todos modos, ¿son todos esa
3: sí,
0: papelería?
3: Normalmente el mismo sistema con las huellas lo identifica, pero hay veces que los ciudadanos pues tienen desgastada su huella por alguna situación, el elector no le alcanza a captar la huella, entonces sí es necesario los documentos. Por eso es que muchas veces pues no nos atrevemos a decir venga solamente con su comprobante de domicilio, para no rechazar el trámite, porque si el sistema no detecta las huellas, no le podemos hacer
0: el
3: trámite.
0: ¿Y el acta de nacimiento tiene que ser de reciente emisión?
3: No necesariamente. Puede ser nada más con que sea original.
0: Perfecto, muy bien. Pues es que ya no entiendo cuál es el original y cuál es la copia.
3: Lo que pasa es que como tiene forma de validar de forma digital, por eso es que se ha brindado pues mayor facilidad para que el ciudadano acuda, ya sea con la que tramita en línea o con la que expide el registro civil.
0: Pero pues si yo tengo un acta de hace 2 años, puedo llevarla.
3: Exactamente.
0: Sin problema alguno. Sí. Perfecto.
2: Muy bien. Pues Roxana, como siempre, muchísimas gracias por esta información.
3: Al contrario, muchas gracias por la invitación.
2: Roxana. Gracias, es la maestra Roxana Lara, vocal ejecutiva de la 05 Junta Distrital del INE en Torreón. Ya nos vamos, 9:58, 30 grados, agradecidos con ustedes. A nombre de Marcela Pámanes, de Geras Torga en los controles, del equipo de noticieros, les damos las gracias. Soy Manuel Cerrato. Tengan extraordinaria mitad de semana.
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2: Cuando los partidos juegan con dinero y confianza. Mexicanos contra la Corrupción y la Impunidad reveló una investigación que, por su gravedad, debería ser revisada con toda seriedad por las autoridades electorales y fiscalizadoras del país. De acuerdo con documentos oficiales obtenidos por esa organización, Morena utilizó la estructura de Financiera para el Bienestar, FINABIEN, para dispersar hasta 252 mil pagos bajo el concepto de apoyos sociales. El convenio, firmado originalmente en 2022, se mantuvo vigente hasta el 28 de junio de 2024, es decir, semanas después de la elección presidencial. Según la investigación, esa operación no fue reportada al INE y tampoco aparece claramente en los informes financieros del partido. Más allá de cualquier simpatía partidista, estamos frente a un asunto que exige explicaciones puntuales, documentos completos, responsabilidades claras y una investigación institucional que no se pierda entre descalificaciones políticas. El punto central es delicado. Los partidos políticos no tienen como función repartir apoyos sociales. Para eso existen las instituciones públicas con reglas de operación, padrones, controles, fiscalización y obligaciones de transparencia. Cuando un partido utiliza una estructura financiera vinculada al Estado para dispersar recursos bajo ese concepto, se abre una zona de enorme sospecha. ¿A quién se pagó? ¿Por qué motivo? ¿Con qué criterios? ¿Con qué dinero? ¿En qué momento? ¿Con qué controles? La investigación de Mexicanos contra la Corrupción y la Impunidad señala que Morena pagó más de 3,5 millones de pesos solamente en comisiones para realizar esos giros, aunque una auditoría detectó que no todas las operaciones contratadas fueron efectivamente pagadas y que hubo reintegros millonarios. Si todo fue legal, debe probarse. Si no lo fue, debe sancionarse. La gravedad aumenta porque la auditoría también detectó omisiones en los protocolos de prevención de lavado de dinero. No se trata entonces de un simple error administrativo o de un trámite mal archivado. Hablamos de una operación masiva, realizada durante años, que no fue reportada a la autoridad electoral y que involucró cientos de miles de posibles movimientos financieros. Por eso, un exconsejero electoral consultado por Mexicanos contra la Corrupción y la Impunidad comparó el caso con el Monexgate de 2012, cuando se denunció el uso de tarjetas y transferencias en el contexto de una campaña presidencial. Aquella vez, muchos de quienes hoy gobiernan denunciaron con indignación que se estaba comprando la voluntad popular. Por eso resulta indispensable aplicar el mismo criterio. Lo que antes parecía inaceptable no puede volverse aceptable cuando cambia el partido beneficiado. Este tipo de prácticas le hacen un daño profundo a la vida pública. Cada vez que aparece un caso de recursos opacos, apoyos disfrazados, triangulaciones, dinero no reportado o estructuras públicas al servicio de intereses partidistas, crece entre los ciudadanos la idea de que todos hacen lo mismo. Y cuando esa percepción se instala, la democracia se debilita. La gente deja de creer en los partidos, en las campañas, en las autoridades electorales y en la posibilidad de que el voto sea realmente libre y limpio. El problema no es solamente legal. También es moral y político. porque la credibilidad democrática se sostiene en una convicción básica. Quienes compiten por el poder deben hacerlo con reglas claras, recursos fiscalizados y respeto absoluto a la voluntad ciudadana. Definitivamente, amigo radioescucha, México no puede resignarse a que la corrupción sea vista como una costumbre inevitable ni a que la ilegalidad se justifique dependiendo del color del partido involucrado. Si estas prácticas fueron reprobables cuando se atribuyeron al PRI, al PAN o a cualquier otra fuerza política, también deben serlo cuando los señalamientos apuntan a Morena. La democracia no se defiende con discursos, sino con instituciones capaces de investigar, aclarar y sancionar sin privilegios. Por eso, este caso debe llegar hasta sus últimas consecuencias, no para alimentar una guerra de partidos, sino para recordar algo elemental. Cuando los institutos políticos juegan con dinero opaco, apoyos sociales y estructuras públicas, no solo ponen en duda una elección, también destruyen la confianza de los ciudadanos.
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1: 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Con 3 minutos. La temperatura es 30 grados.
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9: 10 de la mañana con 5 minutos. La temperatura es 30 grados.
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10: Querido público, es miércoles, programa de miércoles, en esto que es Café Globo,
11: Marianita. No te quejes de que sándwich de semana, acuérdate que hay que festejar porque ya estamos más avanzados y ya mero es viernes, o sea.
10: Y hoy juega la sele.
11: ¡Ay, hoy juega la selección! ¡México! ¡México a ganar! ¡Cómo no! ¡Cómo no!
10: Eso, es correcto, apoyar con todo, esperemos que ya haya salido de su casa con su playera de México.
11: Sí, ya, que ya haya salido de la casa porque seguro está toda la ciudad cerrada. El otro día me tocó Reforma cerrado desde las 8 de la mañana.
10: Recuerde usted que la presidenta invitó a que usted trabajara desde su casa el día de hoy, ¿no?
11: De hecho, creo que no hay clases.
10: A nosotros, ¿o sí hay? A nosotros.
11: ¿El jueves? No.
10: Pues aquí seguimos, aquí estamos.
11: Es que yo me traje a mi hija, pero ya no, ni le pregunté si había clases o no. Yo le dije, no vayas a la escuela, vámonos, acompáñame al radio y de ahí a festejar.
10: Muy bien, muy bien. Bueno, pues el día de hoy, como todos los miércoles, estará con nosotros Juan de Ávila para pues responder todas sus preguntas financieras en nuestra sección El Shot de la Inversión.
11: Así es, y hoy nos acompaña Delilah, una promesa de la música que presenta su canción Na Na Na, y también estará con nosotros el angiólogo Rubén Tejada, que nos hablará de cómo cuidar la salud circulatoria en nuestra vida diaria.
10: Es correcto, y bueno, hoy es Día Mundial del Maquillador. Fíjate, no sabía yo que existía un Día del Maquillador.
11: Yo tampoco.
10: Y bueno, pues se reconoce muy especialmente a aquellos profesionales artísticos del maquillaje que pues enaltecen la belleza de las personas. Saludos a Weitzman.
11: Saludos a todos mis amigos maquillistas. La verdad es que sí, hacen arte. Muchos de ellos, además de maquillar, hacen prostéticos y, bueno, hacen todo lo de dragas. De verdad, muchas felicidades a todos.
10: Es correcto, es correcto. Y bueno, un día como hoy, pero de 1564, en México se fundó Villahermosa, la capital de Tabasco. Y hoy celebramos también a Claudia Sheinbaum Pardo, nuestra presi, política y científica mexicana, presidenta de México desde el 2024. ¿Cómo la ves desde ahí?
11: Así es, y el tema del día de hoy...
10: Y yo no se quiso comprometer, no puso aquí
11: su edad.
10: No puso su edad.
11: Pero
10: no
11: está bien conservada, se ve joven, se ve más joven de la edad que tiene.
10: Pero yo no sé cuántos años tiene, la verdad.
11: Pues se ve más joven. Mira, voy a buscar su edad.
10: Qué barberas las dos.
11: No, sí se ve muy bien. La verdad está muy bien conservada. Sí se pone sus cositas de Botox.
10: No creo.
11: Sí, claro que sí. Por supuesto.
10: Bueno, ok, bueno, el día de hoy vamos a estar hablando de qué habilidad te gustaría aprender mañana mismo. ¿Qué habilidad te gustaría aprender mañana mismo? Ok. Bueno, vámonos con música. Aquí está La Quinta Estación, Natalia Jiménez y compañía, con esto que se llama Me Muero. Y nuestra presi, según Wikipedia, tiene 63 años. No le creo nada a Wikipedia. Pero bueno, vámonos con música. Ahorita regresamos. Están escuchando esto que es el Café Globo y aquí hay éxitos.
11: Todo el día y acrobacias.

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2: Querido público, seguimos aquí con las acrobacias de tu hija. ¿Cómo se llama?
3: Valentina.
2: Valentina está haciendo gimnasia en esta pequeña cabina. En esta pequeña cabina está haciendo gimnasia.
3: Y ya me aburrí y estamos empezando apenas. Pero tenemos la sección. Sí, por eso digo, estamos empezando apenas. Pero bueno, viene la sección más dulce de todas. Esta palabrita que nos enciende motores y que nos crea conciencia. Hoy, de hecho, es una palabra compuesta. Son dos palabras. Y la endulzada del día de hoy es la frase agilidad mental. ¿Qué es la agilidad mental? Pues es el responder con rapidez, claridad y creatividad ante los desafíos, adaptándote a nuevas situaciones y encontrando soluciones con inteligencia y confianza. O sea, es lo que a Bazooka le sobra y a mí me falta.
2: Sí, sí, creo que sí tengo agilidad mental.
3: Mucha, mucha, mucha.
2: El problema es que de repente cuando me echan pleito, ahí es cuando me amenso.
3: ¿En serio?
2: Como que me amenso y de repente como
3: que no sé ahí es donde yo me avivo. Exacto. Uy, me arde la sangre y entonces no me para la lengua.
2: Y yo me trabo. Yo me trabo y digo, ay, ya después digo, ay, les hubiera dicho esto y lo otro, y así. Me arrepiento. Pero bueno.
3: No, yo me arrepiento de lo contrario. Híjole, ¿para qué le dije esto y el otro y el de él?
2: Bueno, pues hay que tener agilidad mental, señoras y señores. Por eso dame una A. Dame una G. Dame un agilidad mental.
3: Agilidad mental.
2: ¿Y qué dice?
3: Agilidad mental.
2: Agilidad mental. Exacto. Póngase fregón, que menso no nos sirve. Con agilidad mental. Vámonos con más música. Están escuchando esto que es el Café Globo, aquí donde hay éxitos.
3: Todo el día.

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2: Amigos de Café Globo, ya estamos aquí de regreso. Recuerden que nos pueden escribir al WhatsApp 5533-060109. Y ya decía yo por qué no lo había dicho Bazooka antes, invitarlos a que participaran, porque nuestra productora, nuestra HH, Yo Cervantes, quitó la hojita en donde venía el WhatsApp y Bazooka no se lo sabe después de 2 años.
3: Mira, ahí está ya. 5533-060109.
2: Bazooka, ya préndetelo, llevamos 2 años. O sea.
3: No me lo sé. 5533-060109 es nuestro WhatsApp.
2: Y bueno, el tema del día de hoy es ¿qué habilidad te gustaría aprender mañana mismo? Bueno, se podría decir hasta hoy mismo, ¿no?
3: Exacto.
2: Y ya tenemos muchos mensajitos. Mira, aquí dice: hola Marianita y Bazooka, soy Eleonor de Monterrey. Los escucho por la app de Globo. La habilidad que me gustaría aprender mañana mismo sería hablar inglés perfecto. Me abriría muchas puertas y además podría viajar más tranquila. Saludos.
3: A mí también. Soy un indiazo que no sé hablar inglés. Muy bien. Luego, tenemos por acá, dicen: buen día, Café Lovers, soy Tomás de Guadalajara. Me encantaría despertar sabiendo tocar el piano. Siempre he admirado a quienes pueden sentarse y tocar cualquier canción. Saludos. Muy bien.
2: Ay, sí, a mí me gustaría guitarra. De hecho, empecé ya con ejercicios de guitarra que me puso un maestro para... Pues está muy padre saber tocar un instrumento. Bueno, y yo, que soy cantante, pues más.
3: Exacto.
2: Me sirve muchísimo.
3: Exacto. Aunque sea la flauta.
2: Nunca es tarde, nunca.
3: Aunque sea la flauta, el güiro.
2: Le voy a decir a Valentina que me enseñe a tocar la flauta.
3: Valentina, ¿te enseñan flauta en la escuela? No.
2: ¿No? Ay, antes era una clase obligatoria.
3: Hasta la secundaria, pero es que vas en la primaria, ¿no?
2: Ah, también. Con razón.
3: Exacto.
2: Bueno, muy este bien. Dice, hola, hola, soy Nerea de Piedras Negras. Los conocí por Instagram. Yo quisiera aprender a cocinar como chef profesional. Yo estoy cansada de hacer siempre lo mismo. Saludos.
3: A mí me gustaría aprender a cocinar, aunque sea arroz. No sé hacer arroz.
2: Yo sé hacer albóndigas, pero es lo único. Y carne asada.
3: No, pues la carne asada hasta yo. Nada más no me pidas prender el carbón, porque ahí te encargo.
2: Ay, ando, no es tan fallo. Difícil, eso sí lo sé hacer.
3: Pues a veces jala y a veces no.
2: Eso sí.
3: Luego dicen por acá, escuchándolos desde Mexicali, soy Adrián. La habilidad que me gustaría tener de inmediato sería hablar varios idiomas. Sería increíble entender a cualquiera en cualquier lugar. Saludos.
2: Ah, eso sí estaría padre.
3: Pues mira, con que aprendas inglés, ya con eso ya te defiendes en el mundo.
2: Eso es verdad.
3: ¿No?
2: Exacto.
3: Luego, ¿qué más? Dice, saludos desde Tijuana, soy Celeste, los descubrí por YouTube. Me gustaría aprender a bailar salsa sin equivocarme cada 2 pasos. Saludos, Café Lovers.
2: Pero sí hay salones donde enseñan salsa y es muy divertido, pero, además de ser ejercicio.
3: Pero hay gente arrítmica que no, nunca va a aprender a bailar.
2: Sí aprenden.
3: No.
2: Sí aprenden.
3: O sea, aprenden a dar la vuelta y todo, pero se ve tieso. Se ve tiesa la persona.
2: Bueno, pero lo hacen mejor que como lo hacían. Ya es un avance.
3: Es un avance, pero hay quien trae el ritmo y quien no.
2: Eso sí.
3: ¿Estás de acuerdo?
2: Bueno, aquí dice, hola Marianita y Bazooka, soy Leandro de Torreón. Los escucho todas las mañanas. Yo elegiría aprender a cantar afinado. Siempre me emociono en los karaokes, pero no ayuda mucho. Ja, ja, ja. Bueno, sí, pues las clases de canto sí te van afinando más.
3: Porque... Es lamentable, yo nunca voy a los karaokes porque luego, o sea, porque aunque no quieras te suben a cantar. Aunque no quieras te suben a cantar y ya pues haces el oso.
2: Pero para terrible. Eso son.
3: Terrible.
2: Para no, disfrutar, hombre.
3: No, a mí no me gusta escuchar a alguien que no sabe cantar. Solo me hace ruido. Me hace ruido. Si no sabe cantar, bájese.
2: Bájese. Ay, a mí sí me gusta.
3: ¿Y por qué uno dice, yo no sé cantar, no quiero cantar, va a hacer ruido para la gente? ¿Por qué te obligan a cantar? No, Gómez Junco.
2: Bueno, te subes con el grupo de amigos para que no se note tanto y ya.
3: Exacto.
2: Bueno, vámonos un corte comercial y regresamos aquí a Café Globo, donde hay éxitos
3: todo el día, volvemos.
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4: 10 de la mañana con 26 minutos. La temperatura es 31 grados.
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4: 10 de la mañana, con 29 minutos. La temperatura es 31 grados.

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2: Amigos de Café Globo, ya estamos aquí de regreso y para mí es un honor hablar de este tema y con los invitados que están aquí en cabina, porque vamos a hablar de los problemas de pareja con el dinero. Y para eso no tenemos a uno, tenemos a dos súper expertos. Mónica Venegas, que tiene pues ya como 20 años hablando de este tema de dale next a tus problemas, dale next a la pareja si no estás contenta. Y nuestro querido Juan de Ávila, nuestro experto en finanzas. ¡Bienvenido, bravo, chicos!
3: Muchas gracias. Qué presentación tan padre. Y de verdad, es para mí un orgullo siempre compartir el micrófono con dos talentosas y bellas mujeres como ustedes, pero el tema, este libro, a ¿qué? Ver, si tienes la Biblia, qué bueno, pero también necesitas este. O sea, dale next a tu... ¿Cómo se deshace uno de la pinche gente mugrosa? A ver, platícanos.
4: No, bueno, mira, antes de darle, es que te voy a decir una cosa. Sí. Los principales problemas con los que me busca la gente es, no puedo darle next a mi ex. Hay varias razones y una de las primeras es porque no tengo independencia económica. Dependo económicamente del hombre y entonces ya me fregué, ya me quedé en esta vida estancada, donde no me valoran, donde me humillan, donde simplemente... Ya no soy feliz, Juan, porque mucha gente está esperando un problema muy grave para irse, pero el ya no soy feliz debería ser suficiente. Y a veces no hay el suficiente dinero ni la independencia económica para darle next.
2: ¡Ay, qué duro!
3: Tan perturbador.
2: Sí, yo siempre he dicho que la independencia de las mujeres, la verdad, sí empieza en nuestra cartera. O sea, yo sé que hay mujeres que quieren ser mamás de tiempo completo y dejan su carrera profesional, dejan alguna oportunidad laboral. No coincido con esa manera de pensar. Yo amo lo que hago y nunca pude dejarlo, y nunca quise dejarlo. Pero, o sea, estas mamás que disfrutan tal vez de estar en su casa, podrían también ser emprendedoras. Vender cosas desde su hogar, pintar cerámica.
4: ¿Sabes qué pasa, Mariana y Juan? ¿Qué crees que tu pareja, si tú eres ama de casa y dices, oye, bueno, mi marido o mi pareja ve por mí, está bien, pero nadie somos eternos? Y tú no sabes si el día de mañana, no solo pienses en que te divorciaste, se fue, vamos a suponer que fueras para siempre y en una de esas tu marido te faltó. ¿Qué vas a hacer?
2: Oye, yo me he sabido varios de esos casos, sí, que el marido fallece, tiene un accidente, no tenía seguro.
4: Exacto, ya no puede trabajar.
2: Y la mamá no trabajaba.
4: ¿Qué haces?
3: Es que son tres temas.
2: Sí.
3: Son tres temas.
2: No, y si le seguimos rascando van a salir 10.
3: A ver, pero yo me voy, claro, o sea, si usted está o cree que está felizmente casada, usted está casada, quítele lo feliz.
2: Claro.
4: Feliz, infeliz.
3: A partir de este fin de semana, usted exíjale a su marido una póliza, un seguro de vida. Claro. De la marca que usted quiera, porque aquí no somos promotores de nada.
2: Espérate, déjame.
4: Me encanta.
2: Déjame grabarte.
3: ¿Cómo no?
2: Porque esto lo quiero compartir también en mis redes, porque somos bien mensas,
3: sí,
2: la verdad. Pero
3: sí.
2: A ver.
3: Tres, dos, uno.
2: Exacto.
3: Si usted está casada, juntado, lo que sea, a partir de ya, no se espere al fin de semana, a partir de hoy, exíjale a su marido una póliza de seguro de vida, de la marca que quiera, yo no soy promotor de ninguna aseguradora, por lo menos por 10 años de su sustento. El día que este personaje falte, que usted haga lo que quiera hacer por gusto y no por necesidad. O sea, yo tengo un seguro de vida. El día que yo me muera, mi mujer va a hacer lo que quiera con quien quiera, por gusto, no por necesidad. Entonces, ese es un derecho, no sé si es un derecho, pero debe de ser una obligación. Usted le está dedicando la vida a esta persona, pues esta persona, pues que la deje bien resguardada y bien protegida.
2: Oye, y es que estábamos hablando del tema, lo digo sobre todo por mis redes que empecé a grabar más tarde, de este tema de cuando no le puedes dar next a una pareja con la que ya no eres feliz, pero dependes económicamente de él. Pero también muchas veces esta persona se va. La vida se la lleva, tiene un accidente y la mujer se dedicó a su casa y la dejan sin absolutamente nada. O sea, tal vez para salir de ese mes, ¿no? Con el sueldo que les hayan depositado, pero no hay pólizas.
3: No, ojalá y salir el mes.
2: Van
3: ¿y las deudas?
2: Las caras, exacto. Las deudas del coche se debe, la casa se debe.
4: Claro.
2: ¿Qué
3: es
2: hacen?
3: Es una irresponsabilidad. estar pensando en una vida en pareja o en familia, sino si el proveedor o la proveedora no tiene un seguro de vida, por lo menos por 10 años sus ingresos. Seguro de vida, que no me los vayan a ensartar con un PPR, ¿no? Seguro de vida sin ahorro y sin UDIs y sin ni madres. O sea, desde que me muero, me pagan. Punto. Bueno, me muero, te pagan. Entonces, seguro de vida simple, que el día que llegas a faltar, indemnizan al beneficiario.
2: Ese es un consejo muy práctico, pero Moni, en tu caso que llevas tantos años atendiendo este tipo de mujeres,
3: indemnizan al beneficiario.
2: Ese es un consejo muy práctico, pero Moni, en tu caso que llevas tantos años atendiendo este tipo de mujeres, ¿cuál es el proceso que llevas con ellas?

0: Bueno, vamos a suponer.
1: Ustedes saben cómo exigir cosas. Vamos a suponer. A mí todo lo que me exigen se hace.
0: Bueno, vamos a suponer.
1: No les puedo decir cómo.
0: Sí hay, por supuesto que sí hay. Pero vamos a suponer en el caso que no te lo quieran o no te lo puedan dar, tu mejor seguro eres tú.
1: Ah, claro.
0: Tu mejor seguro es: yo soy independiente, yo trabajo, yo sé hacer algo. Mira, Mariana, ahorita decías cuando tienes hijos. Claro, yo ya tuve dos hijas pequeñas y se llevan un año exactito de edad. Traía las dos chiquillas aquí. Y muchas personas dirán: yo no puedo trabajar. Eso ya quedó en el pasado. Eso ya es next. Porque ahora claro, las redes
1: claro, claro,
0: te permiten estar en tu casa, a ver, amamantando claro, a tu bebé y ganando dinero.
2: Claro.
0: ¿Cómo ser una mamá cuando tienes dos hijos de esta edad? ¿Cómo desestresarte en un día después de histeria de los niños? O sea, ya puedes ganar de tantas formas que no hay pretexto para no decir next.
1: A ver, y cualquiera de los dos puede ser víctima de violencia financiera.
0: Sí.
1: Generalmente es la mujer así, por cuestiones
0: parte
1: del hombre.
0: Sí, claro.
1: El consejo, o sea, pero es algo en lo que te debes de no meter. O sea, ¿me explico? ¿Y cómo le haces? Pues estudiando, mejorando, preparándote. O sea, no llega. Si tú llegas al matrimonio desarmada económicamente, esperando que tu matrimonio sea como el de tus abuelitos, que a lo mejor duró 83 años, no. Las cosas hoy son más chafas. Las teles, las compus, sí, los teléfonos,
0: sí,
1: los matrimonios.
0: Sí, tienes que...
2: Y las relaciones
0: personas,
2: los millones.
0: Y las relaciones
2: tienes que renovarlo,
1: no
2: todo se acaba.
1: Antes.
2: No,
1: o sea,
2: no dura para siempre. Sí.
0: Y las relaciones también cada vez son más chafas.
1: Entonces, no... Sí, de verdad. Sí.
2: Menos
1: no,
2: compromiso.
1: Sí, no le entres a un matrimonio si no tienes dinero.
0: Tu dinero.
1: Ahora, otra... La boda, no sé si a lo mejor vamos a tener que sacar una segunda parte de este programa.
2: Sí, esa va a ser una parte, es una segunda parte, porque lo que se gasta en una boda podría ser el enganche de tu casa. Así que lo dejamos para un tema
0: claro,
2: por aparte, porque
0: por
2: está muy interesante.
1: Pero vuelve a invitar cuando venga Mónica.
2: Sí,
0: claro, no, aquí vamos a estar. Y dale next a la pobreza, ten independencia económica, porque es la puerta de salida cuando ya no quieres estar donde no quieres estar.
2: Totalmente. Hasta no solo una pareja, puede ser un trabajo donde ya no quieres
0: donde
2: estar.
0: Donde ya no quieres estar.
2: Y en lo que consigues uno nuevo, ahí tienes tus ahorritos.
0: Por supuesto.
2: Así que dale next. Gracias, mi querida Mónica Venegas. Gracias, Juan de Ávila.
1: Gracias.
2: Nosotros nos vamos a música y regresamos aquí a Café Globo, donde hay éxitos todo el día.

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2: Amigos de Café Globo, hoy estamos hablando de qué habilidad te gustaría aprender mañana, ¿no? Como Valentina.
3: ¿Cuál te gustaría aprender?
2: Gimnasia olímpica.
3: Bueno, sí, ya empezaba a ir a competencias, lo que pasa es que se rompió el ligamento cruzado nivel 3, o sea, era de cirugía y todo, pero por su edad no la pudieron operar.
2: ¿Y luego?
3: Por ahí pasa el pues todo lo del crecimiento, el hueso del crecimiento. Y luego pues la tuve que sacar de gimnasia.
2: ¿Y el tiene el ligamento chueco?
3: No, apenas se le está reconstruyendo.
2: Pero
3: y de esto ya tiene 2
2: solo?
3: Años.
2: ¿Se reconstruye solo?
3: Pues dicen que a veces no.
2: ¿Y luego entonces?
3: Pues tendría que ser una cirugía ya que termine de crecer. Pero ya, o sea, la gimnasia ya no puede participar.
2: ¿Y cómo está ahorita dando maromas?
3: Se le
2: voltea la rodilla.
3: Pero no son de competencia.
2: Por eso, pero ahorita se que le
3: pues
2: voltea
3: le pasó
2: la rodilla.
3: El otro día en el fútbol que se le volteó la rodilla. Bueno, no se le voltea, se como que se le mete y no tiene el ligamento para sostenerla. Se la hace para adentro.
2: No manches.
3: Y le duele mucho y se le salen sus lagrimitas del dolor. Sí. Pero ni modo que no haga nada, ¿no?
2: Pero mira, aquí está
3: dando, en la mejor edad, está
2: haciendo
3: dando show.
2: Todo, mira, está haciendo el split, la maroma. Ya se para de manos.
3: De manos, exacto.
2: Yo en el CENS paraba de manos a varias chiquillas y les daba shot, paradas de manos.
3: A ver, ven, cuéntanos al micrófono.
2: Tu récord.
3: Vente, para que la gente escuche. Mira, este ya está abierto para ti. Sí,
2: no, dice que no.
3: Ay, le
2: ya
3: da
2: la
3: pena.
2: Chiveaste.
3: Ay, ya la chive. Ven, ándale.
2: Es del rancho de Whisky Lucan, señoras y señores.
3: Exacto. Bueno, tenemos más mensajitos. Este dice: hola, Café Lovers, soy Marisela de Poza Rica. La habilidad que quiera aprender mañana mismo es dibujar. Me encantaría ver a la gente que puede plasmar cualquier idea en papel. Ay, no, yo soy pésima dibujando. Dibujo muy mal.
2: Yo también.
3: Dibuja, Valentina dibuja mejor que yo. Por mucho, sí. Por mucho.
2: ¿Sí dibujas, Valentina?
3: Sí, yo dibujo unos palitos, así me dicen, dibuja un señor y dibujo un palito.
2: El ahorcado.
3: Ajá. Tal cual.
2: Bueno, ¿qué dice la gente? Hoy estamos hablando de qué habilidad te gustaría aprender mañana.
4: Hola, hola, soy Benjamín de Ciudad de México. Los escucho en Spotify. Me gustaría aprender a invertir bien mi dinero. Creo que es una habilidad que todos deberíamos tener. Pues escucha Café Globo. Aquí viene
2: Juan de Ávila
4: con el short de la inversión y nos da muchos consejos de, exacto, eso que ahorramos no lo dejes en tu cuenta de ahorros porque nunca va a crecer. Eso se invierte y le vamos a pedir que nos hable de más instrumentos de ¿cómo se llama? De inversión.
2: Me urge que... Ahorita con el mundial, mi cuenta va para abajo. ¿Sabes qué es lo peor que estoy agarrando de mi?
3: La tuya, la mía, la...
2: De mi...
3: ¿De tu ahorro de emergencia?
2: Exacto.
3: ¿De tu fondo de emergencia?
2: De mi fondo de emergencia. Ahí, de ahí lo agarré.
3: Sí, te creo.
2: Todo mal.
3: Todo mal.
2: Pero bueno, ¿qué más? ¿Qué más dice la gente?
3: Vámonos un corte y regresando te cuento qué más dice la gente.
2: Muy bien. Volvemos al Café Globo, donde hay éxitos.
3: Todo el día.
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0: 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La temperatura es... 32 grados.
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0: 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Un concepto de MBS Radio. 10 de la mañana con 59 minutos. La temperatura es 32 grados.

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2: Amigos de Café Globo, bueno, pues ahora tenemos una promesa. Nos la vendieron como la siguiente Billie Eilish.
3: ¡Exacto!
2: La siguiente Billie Eilish. Tenemos a una chica pues que está promocionando Color Rosa, que es un nuevo sencillo, y es una cantautora México-estadounidense, y ella se llama Delilah in the house.
3: ¡Delilah, bienvenida!
4: Muchas gracias por la invitación.
3: Delilah, eres muy joven, ¿cuántos años tienes?
4: Tengo 18, pero 18. Voy a cumplir 19 el mes que viene.
3: Oye, sí. Y vienes desde Washington.
4: Sí, del estado de Washington.
3: Ahí naciste, ahí estudiaste.
4: Sí.
3: Y
4: sí,
3: ahí empezaste con la música.
4: Sí, pues no creo que hay tantas oportunidades para la música ahí, porque yo vivo en una ciudad muy, muy pequeña, entonces no hay tantas oportunidades para la música, pero ahí es donde todo empezó, sí. Ajá.
2: ¿Y cómo empezó? O sea, ¿cuándo dijiste, yo creo que tengo el don, el talento y me quiero dedicar a esto?
4: La verdad, era un amigo mío subió un video de mí cantando en su
2: como, TikTok.
4: Sí, en tu TikTok. Y yo ni tenía redes sociales. Pues lo tenía, pero nunca lo subió nada. Y nunca me pensaba como que, ay, yo creo que puedo hacer eso, como que puedo ser artista y esto, como que voy a hacerlo. Nomás como Dios me daba la oportunidad y ahí estaba. Pero sí, después del video, en menos de 24 horas, fue semiviral y sí, era una experiencia inolvidable, ¿no?
2: ¿Y qué cantabas en ese primer video?
4: Era la canción de Qué Agonía. Sí.
2: ¿Es tuya o era un cover?
4: Era un cover. Sí. De Yuridia.
2: Yuridia.
3: Ya sé cuál.
2: ¿Y la cantabas a capela, con guitarra? ¿Cómo la cantabas?
4: Con guitarra. Es que mis amigos estaban promocionando su grupo ahí para la ciudad y me preguntaba si yo podría ir con ellos y grabar unas cositas. Y yo tenía otra canción en su perfil que como lo hacía un cover, y esa canción yo creo que era de una canción de Iván Cornejo, yo creo que está dañada, pero sí, después de esa cover de Qué Agonía se fue semiviral.
3: ¿Y por qué en español?
4: ¿De cantando?
3: Digo, para nosotros qué padre, pero sí.
4: Pues crecí siempre escuchando música en español y en inglés también. Es que mi papá es de Guanajuato y mi mamá es de los Estados Unidos. Pero yo creo que desde que yo tenía 4 o 5 años tenía una gran pasión de conectar con mis raíces. Yo creo que en ese momento, como que cuando yo tenía 4 o 5 años, es cuando falleció mi abuelita, y entonces en ese momento yo escribí una canción para ella, y estaba en inglés y yo estaba hablando con mi mamá como, ay, pero no me va a entender, que ella nomás habla español, y me decía como que, ay, sí va a entender, pero
3: qué bonito.
4: Ahí como que empezaba a cantar en español en middle school, en mariachi, y me encantaba.
3: Y a componer desde los 4 o 5 años.
4: Pues esa canción sí era cuando yo tenía 4 o 5 años, pero después de eso, como la música nomás era una forma de terapia para mí, no era como, ay, quiero hacer esto, quiero escribir canciones, porque yo vivo en una ciudad muy pequeña, entonces no hay oportunidades para hacer eso, no es una gran ciudad. Pero sí, empezaba a cantar en mariachi, en middle school y en high school también igual, y me siento muy conectada con mi abuelita y mis raíces.
3: Oye, sí. Y bueno, se hace este video viral, el de la canción de Yuridia, y te buscan de una disquera, o sea, ¿cómo das ese paso?
4: Sí, a la disquera de Nathan Elcano se puso en contacto conmigo y con mi familia, y ahí es donde, cuando todo empezó, sí, era una experiencia inolvidable, la verdad.
2: Oye, ¿y cuántas canciones tienes?
4: Yo creo que 10 o algo así.
2: O sea, un álbum casi.
4: Pues nomás estoy subiendo singles ahorita, pero tal vez tal vez un proyecto más grande de música se viene, pero sí, estoy experimentando mucho y estoy acercando mi estilo de música.
2: Oye, ¿y na-na-na-na?
3: ¿Cómo va? ¿Se puede una capelita?
4: Yo creo que es el sonido de mi evolución, ¿no? Yo creo que cada canción estoy aprendiendo más de mi estilo, del estilo de Laila. Y sí, yo creo que es una canción muy de un mezcla. Sí, me encanta.
2: Okay. ¿Y se puede un pedacito?
4: Sí. ¿Sí? ¿A capela?
3: Sí, sí, okay. Sí.
4: A ver, me siento raro nomás de la nada de cantar.
3: ¡Te vas a traer la guitarra!
4: A ver, a ver.

0: ¡Ay, qué bonita voz!
1: Sí, más que vos tienes estilo. Y es difícil de encontrar el estilo, ¿no? Hay mucha gente que canta bien, pero pocos tienen estilo y tú tienes estilo.
2: Ay, muchas gracias.
1: Oye, pues qué bien, qué bien. Oye, ¿y qué te trajo a México? ¿Quién te trajo? ¿Cómo fue? O sea, ¿fue por Natanael? ¿Por la disquera de Natanael?
2: Ah, sí, yo creo que Nata y como esta disquera de los CT fueron primeros que como crearon en mí, en mi proyecto y qué es lo que quería hacer con la música. Sí, en mi primera vez como que fui al estudio, yo fui a Los Ángeles, pero luego después de eso fui a Sonora, Hermosillo, uh-huh, a ver a Nata y a hacer música y sí.
1: Pues qué padre, Delilah. ¿Cómo te encontramos en redes sociales y en Spotify?
2: Me puedes encontrar como Delilah_Cabrera y en TikTok y en Instagram y en Facebook es Delilah Oficial y luego por Spotify y Apple Music y todas las plataformas es Delilah.
0: Bueno, para los que les cuesta trabajo pronunciar en inglés como a mí, Delilah se escribe en español mexicano Delilah con H al final, _Cabrera, dijiste, ¿verdad?
2: Sí.
0: _Cabrera, y así ya la pueden seguir en Instagram, TikTok, buscarla en Spotify o en cualquier plataforma musical y poder conocer esta música tan bella que nos está trayendo el día de hoy.
1: ¿Vas a tener algún showcase aquí en México o no?
2: Ah, pues el Arre, voy a estar
1: en
2: aquí.
1: El Arre.
0: ¿En qué fecha es?
2: Es septiembre. No me recuerdo bien cuál día, pero yo creo que es el principio de septiembre.
0: Bueno, para que estén pendientes aquí nuestro público culto y conocedor. Claro.
1: Perfectamente, Delilah, pues que sean los éxitos. Acuérdate de tus tíos que conociste aquí en México. Dile a tus seguidores que nos echen un hueso en redes sociales, ¿no?
2: Muchas gracias.
1: Pero bueno, Delilah, que te vaya increíble y nosotros nos vamos con más música. Están escuchando esto que es el Café Globo, aquí donde hay éxitos
0: todo el día.
1: Volvemos.

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2: Amigos de Café Globo, seguimos aquí en el mejor programa de la radio mundial. Se lo firma ante notario público. Y el día de hoy estamos hablando de qué habilidad te gustaría aprender mañana. A mí también me gustaría aprender a multiplicar, a triplicar, a cuadriplicar mi dinero en segundos. Estaría increíble, ¿no? Ay, ay, ay.
3: Muy bien. Así es, Bazooka, así es.
2: Me urge ahorita con lo del mundial, me urge. Terminándose el mundial, me voy a dedicar a generar dinero. Voy a saber de dónde saco dinero.
3: Yo también.
2: Voy a vaciar mis closets, voy a vender.
3: Ya lo vi en mi futuro.
2: Voy a vender todo lo que pueda vender, voy a traer unas máquinas de China, a ver dónde las pongo, pero voy a hacer billete. Ya lo decidí.
3: Vamos a hacer un podcast.
2: Ya lo decidí.
3: Platicamos al rato.
2: Muy bien.
3: Bueno, aquí dice... Perdón, saludos desde Monterrey, soy Renata. Yo quisiera aprender a nadar perfectamente. Siempre he querido sentirme segura en el agua. ¡Saludos a todos! Sí, los que nadan y cruzan el estrecho de no sé qué y mis respetos. O sea, que nadan 24 horas y wow.
2: No, de entrada, los que compiten, que hacen triatlón, híjole, me parece admirable. Porque además van todos juntos. Se van pegando en el agua, una cosa horrible de Udwick. ¿Qué necesidad?
3: Tengo un primo que hace triatlón.
2: ¿Qué necesidad?
3: México-alemán y ha venido a triatlones en México representando a México. Es súper atleta, sí.
2: ¿Qué necesidad? ¿Y sabes qué es lo peor? Que he visto triatletas panzones.
3: ¿Ah, sí?
2: Sí, porque una ex que yo tenía era triatleta, ¿no? Entonces pues, la acompañaba a sus triatlones. Y luego veía corriendo unos gorditos que decía, ¿cómo este güey hace tanto ejercicio y sigue panzón?
3: Pues es que es la alimentación.
2: Está re bien trudo. O sea, ¿cómo?
3: Es que tiene que ir acompañado de una buena alimentación.
2: Claro, pero yo digo, para correr todo lo que corren, para nadar todo lo que nadan y para andar en la bicicleta todo lo que andan, y con esas tripas, no lo puedo creer.
3: Pues
2: no,
3: yo tampoco, ¿qué te digo? Pero bueno, tenemos más mensajes y dice, hola Marianita y Bazooka, soy Samuel de Guadalajara. Los descubrí en TikTok. Me gustaría aprender carpintería. Se me hace increíble poder construir muebles con tus propias manos. ¡Saludos! Bueno, puedes ir a IKEA, que los invitamos a anunciarse en este programa, y por lo menos armar las piezas con tus propias manos.
2: Por lo menos
3: como
2: que
3: si fuera un gran Lego.
2: Exacto. Ahí te encargo los calcetines, ¿eh?
3: Ya estoy acostumbrada, sí, casi son de un uso.
2: Exacto.
3: Bueno, otro dice, desde Tijuana, soy Mónica. La habilidad que me gustaría tener sería hablar en público sin ponerme nerviosa. Me serviría muchísimo en el trabajo. Saludos, Mariana y Bazooka, te mandamos un beso, Moni.
2: Saludos, lo dice por acá. Hola, hola, soy Gael desde Mexicali, los escucho en la oficina. Yo elegiría aprender fotografía profesional. Siempre tomo fotos y nunca salen como las imagino. Saludos.
3: Me encanta la fotografía.
2: A mí también, la de iPhone.
3: No, yo sí tomé iPhone. Un curso de fotografía en la universidad y me metí a revelar en el cuarto oscuro.
2: Yo en la carrera.
3: O sea, me tocó fotografía artística todavía.
2: Exacto, yo también tuve fotografía en prepa, como de hobby, y en la universidad, que era a fuerciori. pero nada, como la fotografía de iPhone.
3: No, es una belleza.
2: Chorada, fácil.
3: Te facilita todo.
2: No tienes que ver el obturador y no sé qué.
3: Nada.
2: Las arañas y que la luz y que las
3: arañas. Retrato, modo foto, vámonos, exacto.
2: Punto 5, punto 2, 3, 4, 5, 6 y ya vámonos.
3: Bueno, otro dice, saludos desde Piedras Negras, soy Noemí. Me gustaría aprender defensa personal. Creo que además de útil me daría mucha confianza. Ay, es padrísimo aprender defensa personal, las llaves y eso, y cómo caer, y bueno, a mí me gusta mucho, yo sí tomé clases de eso en algún momento.
2: Ay, a mí me mandaban al karate, ¿y sabes qué? No.
3: Ay, yo pensé que al caraj.
2: No, al karate.
3: Al karate.
2: Iba al karate Masoyama, que tenía un logotipo así como de los Thundercats, casi. Y yo bien feliz, pero ya cuando me pusieron mi primera tranquisa, dije, no.
3: No, ¿qué es gracias.
2: Qué necesidad de venir aquí a recibir guamazos. No. Óigame, no.
3: Bueno, hay más mensajitos y dice, escuchándolos desde Poza Rica, soy Jaime. La habilidad que quisiera aprender sería reparar cualquier cosa de la casa. Así me ahorraría muchas llamadas al técnico. ¡Saludos!
2: Es que si tú te lo propones, lo compones, pero uno es flojo.
3: Sí, además ya hoy hay 1000 tutoriales de todo.
2: Claro.
3: De todo.
2: A mí mi papá me enseñó a hacer de todo, pero soy huevón. Entonces le hablo al técnico. Así se queda mal,
3: hay que aceptar también, hay que aceptar.
2: Le reclamo y ya, Felipe y con tenis. Porque si lo hago yo y lo hago mal, ¿a quién le reclamo? A
3: no,
2: mí,
3: pues a nadie, a ti, a ti mismo.
2: Y digo, ay, soy un inútil, ¿cómo no pude?
3: Bueno, vámonos un corte, mi querido Bazooka, y regresamos aquí a Café Globo, donde hay éxitos
2: todo el día.
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4: 11 de la mañana con 26 minutos. La temperatura es 32 grados.
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4: 11 de la mañana con 30 minutos. La temperatura es 32 grados.

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2: Mariana, ¿cómo están tus varices?
3: Pues ahí siguen, no me las he atendido, la verdad, ahí siguen. Y cuando viajo en avión me tengo que poner esas calcetas de presión.
2: Que la canción.
3: Para
2: bueno,
3: que no
2: pues,
3: se minchen los pies.
2: Si usted tiene problemas con sus varices, querido público, pues tenemos un doctor Sasso, señoras y señores, que es especialista en angiología, cirugía vascular y endovascular. Es un experto y un referente en México en angiología con más de 45 años de trayectoria. Su práctica, pues no solo se distingue por la experiencia clínica, sino también por una visión que integra innovación médica, prevención y un enfoque centrado en mejorar la calidad de vida de sus pacientes. Tenemos en la casa al angiólogo Rubén Tejeda.
3: Bienvenido, doctor.
4: Muchísimas gracias por la invitación.
2: A ver, cuéntenos, esto de las. Yo la verdad es que no siento que tenga problemas circulatorios. Pero sí he escuchado mucho que mi mamá, que la tía, que mis varices, y hablan de mis varices. ¿Qué pasa con las varices?
4: ¿Las varices qué son?
2: Venas tapadas, ¿no?
4: Son venas, no tapadas, ¿no? Son venas que se elongan, o sea, así como estiras una liga, ajá, la sueltas y queda
3: pierden
4: elongada,
3: la elasticidad.
4: Así es.
2: Okay.
4: Es elongada y queda tortuosa. Y entonces esto dificulta el paso de la sangre hacia el corazón, el regreso de la sangre hacia el corazón.
2: Okay.
4: Y aquí es muy importante recordar que la sangre venosa tiene el gran reto de ir en contra de la gravedad. Pero estamos tan bien hechos que en el endotelio, en la parte interna de las venas, hay unas como represas que se llaman válvulas. ¿Y estas qué hacen? Dirigen la sangre hacia el corazón y evitan que la sangre se regrese.
2: Ok, he oído que tenemos como una bomba en el chamorro. ¿Eso es verdad o es mentira?
4: Fíjate que eso es verdad.
3: Órale, yo nunca había escuchado eso.
2: En el chamorro tenemos una bomba que avienta la sangre hacia arriba. Porque
3: es el corazón, que la sangre vuelva a subir.
4: Es el corazón de las venas, exactamente.
3: Órale.
2: Wow.
4: Por eso,
2: sé de todo. ¿Te das cuenta, Mariana? No, qué barbaridad.
3: ¿Y en dónde aprendes todos esos datos curiosos?
4: Impresionado, Bazooka.
3: Sí.
2: Pues sí, porque también dices, pues ¿cómo vuelve a regresar la sangre, ¿no? O sea, debería tener muchísima presión un bombazo de corazón, o sea, una palpitación como para que regresara.
4: Así es.
2: ¿Y cuáles son los problemas más comunes? O sea, ¿qué es lo que llega generalmente a su consultorio?
4: La gente luego, la gente que tiene varices llega y dice, fíjese que tengo un problema varicoso, porque la vena varices es muy obvia.
2: Ok.
3: Claro.
4: Pero llegan. Hay mucha gente que llega asintomática, o sea, no tiene ninguna molestia.
2: ¿Cómo?
4: Sí. Lo que pasa es que no sabe definir lo que es la molestia. Y la gente la confunde con cansancio.
2: Ok. Y
3: como piernas cansadas.
4: Ándale, ese es el
3: eso sí lo he escuchado.
2: Me acuerdo de mi mamá, se acostaba con las piernas para arriba. Decía que sentía alivio de poner sus piernas hacia arriba. Tenía mala circulación. Decía que sentía alivio de poner sus piernas hacia arriba. Tenía mala circulación.
4: Así es. Acuérdate que la

0: elevación.
1: Ok. Una mesita.
0: Y si tú elevas, menos.
1: Oh, entonces, pero ¿con tienes, qué?
0: Más de hacer una cuña de un espuma duro. Vamos, puedes hacerla de madera, pero pesan como el diablo. Entonces, es más perfecto hacerlas de un espuma duro. Y eso tienes una garantía de que el retorno circulatorio venoso cuando estás dormido es importante.
2: Ok.
0: Acuérdense que cuando la sangre está estancada, que no corre, ¿por qué? Porque no tenemos la bomba muscular. Uh-huh. Y eso favorece los cuadros de trombosis. Uh-huh. ¿Y qué es un trombo? Un trombo.
2: Un coágulo, ¿no?
0: Es un coágulo que se forma dentro de un vaso. Uh-huh. Puede ser arterial o venoso. Uh-huh. En los vasos venosos, la peor complicación de cuando se forma un trombo es que a través de la bomba muscular se inyecta el trombo y vaya a parar al pulmón.
1: Uy.
0: Entonces o te pones muy malito o te mueres.
2: La tromboembolia pulmonar. Las dos cosas están difíciles. Yo tenía, bueno, tengo un amigo que literal parecía que tenía sarna en las piernas.
1: ¿Por?
2: Y tenía un problema de sí. Una vena. Fíjate
0: que eso produce prurito, o sea, comezón. Uh-huh. ¿Por qué produce comezón? Porque la vena te va adelgazando la piel.
2: Uh-huh. ¿Sí? ¿Por qué adelgaza la piel?
0: Por el aumento de temperatura.
2: Okay.
0: Acuérdate que la vena, la circulación superficial venosa va subcutánea.
2: Okay.
0: Entonces, al aumentar la temperatura a nivel de la epidermis, del endodermis, eso adelgaza la piel. Y entonces por eso se presentan las úlceras.
2: Y se tuvo que operar, porque literal tenían las piernas así como si tuviera sarna.
0: Sí, eso es terrible. ¿Mm? Uh-huh. Y eso es lo más importante. El chiste es que tú cuando tengas las molestias, no las menosprecies. Ignores. Porque la gente dice, no, pues esto es cansancio, le pasa a mi mamá.
2: Y no es.
1: Es falta de información.
0: Así es.
1: ¿En qué momento, cuáles serían ciertas banderas rojas para decir, híjole, algo no está tan bien,
2: tengo que ir al angiólogo?
0: Cuando te empiezan a dar molestias las piernas. Que aunque no te den molestias, si tú las ves dilatadas, elongadas y tortuosas, hay que ir.
2: A mí me pasa cuando bebo mucho de repente.
1: ¿Qué sientes?
2: No sé si como de las rodillas para abajo.
0: Sí.
1: Eso se llama gota.
2: Gota, sí, como gota, ¿no?
0: No, es cansancio. Eso. Acuérdate, ¿por qué es cansancio? Porque el alcohol dilata.
1: Ah.
0: Es un vasodilatador. Entonces, si estás crudo, pues no.
2: Como ahorita.
0: Lo que pasa es que generalmente no haces nada, no caminas, pues tienes todo agüitado, ¿no?
2: Sí.
0: Entonces eso hace el alcohol. Y eso, si tienes bares, te agrava el problema.
2: Ok. ¿Mm? No, ya no me ha pasado. Lo que hice fue cambiar de whisky. ¡No!
1: ¡Qué barbaridad!
0: No, qué buen consejo, mi vaso. No me has dicho nada, me olvidamos la marca.
2: Exacto.
1: Oiga, doctor, y para, por ejemplo, para viajes y todo esto, ¿sí recomienda estas de medias de presión?
0: Definitivamente.
1: ¿Y solo para viajar o más bien es como de uso común?
0: Depende de cómo estés. Por eso es importante la visita, por lo menos 2 veces al año con el angiólogo.
1: Ah, pues lo voy a tener que ir a visitar porque ya no estoy tan chiquita tampoco.
2: También he visto que algunas señoras cuando viajan hacen como una cunita en el avión y como que cuelgan los pies ahí o como que los ponen.
0: Pero fíjate que eso no es bueno porque ¿no? comprimen a nivel de los músculos de la pantorrilla. Y tú lo que necesitas no es comprimir, sino elevar la piecera para que no se estanque la sangre.
2: Ok, ¿y hay que apoyar, digamos, el talón o el chamorro? O sea, cuando levanto la pierna, ¿dónde la apoyo? ¿En el talón?
0: Pues la apoyas, normalmente, ¿dónde la apoyas? En el talón. Pero bueno, si tienes la posición de la cama, eso favorece que la sangre regrese.
2: Ok. A mí me pasa que luego voy al cine y se me duermen las piernas. Y no aguanto las 2 horas de película. O sea, como que ya estoy incómodo.
1: Pues ve a los VIP.
2: Cambiando y así. No, sí, también voy al VIP, pero, o sea, como que no puedo aguantar mucho estar en una posición.
1: ¿Eso por qué será?
0: Eso puede ser por 2 cosas.
2: ¿La bola y qué más?
1: No. ¿La bola de años?
0: Exacto. ¿Problema circulatorio o problema neurológico?
2: ¿Neurológico?
0: Sí.
2: Santo
0: porque
2: Dios.
0: Porque comprimes el nervio ciático cuando estás sentado.
2: Eso le echo yo la culpa a la ciática, porque sí, siempre he tenido como un lío.
0: Entonces empiezas con hormigueo, aunque el hormigueo también lo puede presentar

0: estancamiento sanguíneo. Acuérdate que el estancamiento sanguíneo hace que se liberen muchas sustancias y sobre todo irritantes de los nervios. Entonces, ahí por eso tienes que ir a un especialista para saber realmente si es neurológico o es vascular.
1: Claro, te van a mandar ciertos estudios. Oiga, doctor, ¿dónde lo podemos encontrar? Yo sí me quiero ir a dar una checadita.
0: Estamos en la colonia Roma.
1: Ok.
0: En las calles de Querétaro, número 147. El despacho es 303. Estamos en Tonalá y Jalapa.
1: ¿Y cómo se llama el lugar?
0: Es una torre de consultorios nada más, Torre de Consultorios Roma.
1: Torre de Consultorios Roma, Querétaro, ¿qué número?
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1: Perfecto.
2: Perfectísimo. Pues gracias, doctor. ¿Alguna recomendación?
0: Pues cuiden su circulación. Acuérdense que no todo es corazón. Okay. El corazón es la bomba.
1: Claro.
0: Pero la circulación es la entrega y la recolección de la sangre. Entonces, tan importante uno como el otro.
2: Cuando usted se sienta cansado, en una de esas no nada más es cansancio.
0: Así es.
2: ¿No? Con eso nos quedamos. Bueno, pues vámonos con más música. Regrese cuando quiera, doctor.
0: Muchísimas gracias por su atención.
1: Vale. Gracias, Doc.
2: Vámonos excelente con tarde. Más música. Vámonos con más música. 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
2: Vámonos.

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2: Se nos acabó el miércoles, Bazooka. Bazooka, se nos acabó, qué rápido.
3: Se nos acabó lo que se vendía, señoras y señores. Se acabó lo que se vendía, ya nos vamos. Gracias a Aldo y Patricio que están preparando ya nuestro podcast, que por cierto, ¿qué tuvimos? Para que la gente se anime a escucharlo si es que agarró el programa a la mitad.
2: El día de hoy, como todos los miércoles, la sección del Shot de la Inversión con nuestro querido Juan de Ávila. También estuvo Delilah, que es una promesa de la música de tan solo 18 años y nos presentó su más reciente sencillo, Na Na Na. Y estuvo el angiólogo Rubén Tejada, que nos enseñó y nos platicó de cómo cuidar las varices y en qué momento ir pues a consultarlo, porque de repente creemos que las varices es un problema estético y no lo es una patología.
3: Es correcto. Bueno, pues gracias a Ana, el que estuvieron en las redes, Fabi en la cámara y bueno, yo Cervantes del otro lado del cristal. Gracias a usted, querido público. Ya nos vamos. Mañana tenemos una cita a la misma hora, en la misma frecuencia, la misma plataforma o la misma aplicación. Cambio y fuera de cuatro. Sale.
2: ¡Hasta mañana!
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4: 11 de la mañana con 55 minutos. La temperatura es 32 grados.
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1: 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Con un minuto, la temperatura es 32 grados.

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2: Pues gracias por estar con nosotros una vez más en A Mediodía en Globo. Miércoles, mitad de semana, 24 de junio, día de San Juan. Felicidades a quienes llevan el nombre de Juan. Y felicidades también a los aficionados al fútbol que hoy van a estar de fiesta. Juega la selección mexicana. Y nosotros estaremos atentos, por supuesto, no nada más a las incidencias del juego, sino al resultado. Nos encantará poder estar con ustedes, de verdad. Ojalá y que se queden. Bueno, soy Marcela Pámanes, junto con Paulina Castro, Eduardo Enríquez, Gerardo Astorga. Hacemos esto cada vez que nos encontramos, a mediodía en Globo. Hoy vamos a tener la presencia del ingeniero Juan Manuel González, hablando de la longevidad y el cáncer. Estaremos con las efemérides, con las tendencias, y vamos a platicar con Fernando Vázquez, fundador de Sonrisa Azul Laguna. 10 años de esta asociación maravillosa que atiende a los chicos con autismo. Y bueno, ellos han venido haciendo una labor que no quiero adelantarles ni quiero spoilear, porque la verdad es que quisiera que Fernando mismo nos platicara, pero no me deja de asombrar esto que puede suscitarse a partir de la empatía, a partir del reconocimiento de lo que significa tener en casa una situación relacionada con la neurodivergencia. Así es que voy a estar muy contenta de poder entrar en esta conversación. Y hoy tenemos un pase doble para Bronco, por WhatsApp, exclusivamente por WhatsApp, 87-17-12-49-11, 87-17-12-49-11. Entonces, este contenido, las conversaciones estrictamente se quedan en Facebook, en Globo Torreón, y en Instagram, en Globo TRC. Se quedan entonces con nosotros, nos dará muchísimo gusto. 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Bueno, ¿se quedan entonces? Ojalá y que sí. Y vamos a escuchar esto, que es parte de nuestro espacio, la música de A Mediodía en Globo.

0: Tears for Fears. Todos quieren gobernar el mundo. Son las 12:12 y ya tenemos. ¿Sí lo tenemos o no lo tenemos? ¿No lo tenemos? Perfecto, no lo tenemos. Bueno, lo que pasa es que acostumbramos a conectarnos vía Opala con el ingeniero Juan Manuel González para escucharlo hablar sobre estos temas de tercera edad. Y hoy el tema es la longevidad y el cáncer. ¿Cómo le tenemos miedo al cáncer, verdad? Yo creo que todos. Es una palabra que quisiéramos borrar de nuestro diccionario particular y no tener que enfrentarnos a ella por todo lo que significa. Y sin embargo, bueno, también tenemos que ser muy conscientes del tema de la prevención, del tema del diagnóstico oportuno y de que a lo que le tenemos miedo es lo que más atraemos. Creo que sería bueno tenerlo presente siempre. Y sea cual sea nuestra causa de miedo, a lo que más le tenemos miedo es a lo que más atraemos. Bueno, ya está. Ahora sí, el ingeniero Juan Manuel González para tener esta sección de tercera edad, la longevidad y el cáncer. Gracias, Juan Manuel, por estar.
1: Marcela, muy buenas tardes a todos. Un gusto participar en tu programa. La medicina de longevidad no alarga la vida. No está para eso. Solamente evita que se corte. Tratamos de prevenir y de reparar enfermedades que matan antes del tiempo. Pero aunque elimináramos las más mortales, seguiríamos muriendo pocos años después. Por ejemplo, si no existiera ningún tipo de cáncer, se estima que la expectativa de vida mundial aumentaría solo 2 años. El cáncer es un grupo muy heterogéneo de enfermedades y las tasas de supervivencia varían de acuerdo al órgano en donde ocurre, al tipo histológico de cáncer, a la etapa, a la respuesta al tratamiento. Yo no sé cuál es la fuente en la que se afirma que si todos los tipos de cáncer desaparecieran, solo aumentaría 2 años la supervivencia global. Estoy investigando la fuente de ese dato y creo que viene por el lado de Longevity Global de la ciudad de Nueva York, pero lo voy a investigar. La esperanza de vida mundial actualmente se sitúa en un promedio de 73.8 años, 73.8. Y esta cifra es variable significativamente según el sexo. Para las mujeres es de 76.4, un poquito más alta. Y para los hombres se estima 71.2, el promedio son 73.8. Y aunque la esperanza de vida ha crecido, especialistas de la Universidad Nacional Autónoma de México y algunos datos del INEGI señalan que una proporción de estos años adicionales los vive la gente con enfermedades crónicas, padecimientos metabólicos o con discapacidad. Y también dice el estudio que las mujeres tienden a vivir más, pero experimentan más años de problemas de salud en comparación con los hombres. ¿Por qué? Bueno, pues estamos literalmente programados para envejecer y para debilitarnos. Y evolutivamente tiene todo el sentido del mundo. La siguiente generación de investigaciones busca detener ese proceso de envejecimiento. Nunca habíamos estado tan cerca de entender y de cambiar los mecanismos que nos envejecen. Es la época, creo yo, más fascinante que ha existido para esta área de la medicina. Actualmente la población mundial ronda en los 8.300 millones de personas. La población crece a un ritmo aproximado de 70 millones de personas adicionales cada año. A nivel mundial, India ocupa el primer lugar como el país con más habitantes. Tiene 1.476 millones. Y luego sigue China, que tiene 1.412. En tercer lugar viene Estados Unidos con 342 millones. Y según la ONU, en el lugar 10 está México, con 130 millones aproximadamente. Y bien, pues cerca de 10 millones de personas mueren de cáncer cada año a nivel mundial. En México, los tumores malignos representan la tercera causa de mortalidad, cobrando la vida de aproximadamente 95 mil personas cada año. Los cánceres más letales en México son cáncer de pulmón, cáncer colorrectal, cáncer de hígado y cáncer de mama. En los más mortales, en el caso de las mujeres, son cáncer de mama, cérvico uterino y de pulmón. En el caso de los hombres, el cáncer de próstata y el de pulmón. A nivel global, la expectativa de vida varía drásticamente dependiendo de la región. Mencioné el promedio mundial, que son 73 años, pero los países que tienen la mayor esperanza de vida son Mónaco, con casi 87 años, Hong Kong, con 86, Japón, con 85, y en Europa, España destaca, con 84 años. En México, de acuerdo con datos de CONAPO y de la ONU, la esperanza de vida ronda entre 75 a 77 años. Los países que tienen la menor proyección de vida son principalmente en África, y la expectativa ronda entre los 55 y los 60 años, debido principalmente a conflictos, a pobreza y a falta de acceso a servicios de salud. Y al final de cuentas, en mi personal forma de pensar, se trata de vivir lo mejor posible el tiempo que nos toque estar aquí. No de vivir más necesariamente. Lo lógico es que el cuerpo y, por lo tanto, la mente envejecen y vamos a morir. Nacimos para morir, el tiempo no perdona, la vida pasa factura. No solo es alargar el tiempo de vida, es garantizar que garanticemos la calidad de esta vida.
0: Claro, por supuesto. Es que empezamos a envejecer en el momento en que somos concebidos. Eso es lo que se nos olvida, que se note más o que tengamos una disminución de nuestras capacidades y habilidades es otra cosa. Oye, pero fíjate qué interesante. El 50% de las muertes están encasilladas en enfermedades del corazón, tumores malignos y diabetes. Y el otro 50 de los mayores de 65 años. Y el otro 50 son algo que no le ponemos mucha atención, pero que finalmente es discapacitante y además es muchas de las veces mortal. Las enfermedades cerebrovasculares, los famosos infartos cerebrales, las embolias, etcétera. Padecimientos obstructivos de respiración, influenza, neumonía, bronquitis, problemas en el hígado, insuficiencia renal, muchas de las veces causada por la diabetes mellitus, que está en el otro lado del 50%, sí. Pero finalmente sí. Tiene las repercusiones, accidentes y otras causas en menor proporción. Ojalá que uno pudiera elegir de qué se va a morir, pero no puedes elegir. Entonces, lo que tienes que hacer es cuidarte lo más que puedas y punto.
1: Exactamente. Y ahorita que mencionabas esas enfermedades, Marcela, te comento que hoy 3 amigos míos están con neumonía.
0: Sí.
1: Y los 3 están ya grandecitos.
0: Sí. Entonces, digo, es un padecimiento que se ha multiplicado. Es más, inclusive quieren hacer una correlación entre las secuelas y lo que dejó la estela del COVID y la presencia de tantos casos de neumonía, aunque no se ha encontrado una correlación. Finalmente, la neumonía pervive por siempre con el ser humano. Pero bueno, es que, oye, como la típica que dices, ay, a mí me gustaría dormirme en mi cama, dormido, morirme en la noche. Bueno, es que Dios no cumple caprichos, pero también alguien que está muy cerquita de Dios me dijo, tú pide, Dios te escucha.
1: Entonces, pues hay que pedir. Además dijo, pide y se te concederá.
0: Entonces hay que pedir. Pues vamos a pedir. Así es. Pues muchas gracias, Juan Manuel, por estar con nosotros y por traernos estos temas de la realidad de la vida del ser humano.
1: Sí, así es. Bueno, pues un gusto participar. Que tengan todos excelente semana.
0: También tú. Hasta luego. Sí, y cómo nos cuesta hablar de la muerte, ¿verdad? Sí, no es un tema que sea el predilecto. Y sin embargo, yo no sé si a ustedes les pase, pero luego cuando te reúnes con los grupos de amigos, amigas, vas hablando de las enfermedades de los demás y supiste que ya está enferma tal y supiste de que se murió tal y supiste, pues no quiero saber, la verdad es que no quiero saber porque digo, ya no puedo hacer nada, lo que puedo hacer es acompañar a los enfermos y punto, pero tampoco me interesa conocer su historial clínico, como para qué. Y yo no sé por qué nos recreamos un poco en ello, y cuando digo recreamos es que nos ocupamos, ¿sí? Y entonces le damos la vueltecita y la vueltecita al hecho y vamos así como dándonos cuenta y qué bueno, de nuestra finitud, o sea, no somos seres para siempre, de nuestra vulnerabilidad, y tal vez por eso es que preferimos pensar en la enfermedad del otro antes de pensar en tu propia enfermedad. No sé, si me ocurre pensarlo, pero si ustedes tienen alguna otra visión al respecto, bienvenida. Aquí siempre tendrá cabida en los puntos de vista de todos y cada uno de ustedes. Entonces, pues hay que tratar de portarse bien. Mire, hay recomendaciones bien fáciles. Comer y quedarte siempre con un poco de hambre. No comer hasta la saciedad total y absoluta. No incurrir en la glotonería. Esta parte es bien importante porque, cómo nos gusta el azúcar. Cómo nos gusta cerrar la comida con el postre. Digo, yo era de esas, ahora ya el azúcar me incomoda un poco, se me hace demasiado. Busco los postres y busco las frutas menos dulces, tal vez, pero las que sé que tienen más fibra. Hay que tomar mucha agua, por supuesto. Hay que hacer ejercicio. Hacer ejercicio no es levantarte de tu cama y andar en el trajín de la casa, o ir a la tienda y regresar de la tienda, del supermercado. No, eso no es ejercicio. Ejercicio es que tú mantengas un paso firme durante una determinada cantidad de tiempo, si es que lo que tú haces es caminata. Pero se los hemos dicho ya muchas veces, ya estar en una edad mayor representa cuidar la masa muscular, y la masa muscular pues necesita fuerza, necesita peso. Entonces, equilibrar el cardio con el esfuerzo viene muy bien. Entonces, el ejercicio, sí, constante. Acuérdense que, como dice el dicho, a mí me reprobaron por burro, no por faltas. Pues sí, así que no nos reprueben porque no lo hicimos, sino más bien que aunque lo hagamos, eso no es garantía de nada, pero ya nos vamos a sentir muy plenos y muy satisfechos. Y otra parte es dejar así como los placeres mundanos de lado tanto como podamos. Llega un momento en que antes disfrutabas dos copas de vino tinto y ahora te das cuenta que disfrutas nada más una. Bueno, hazle caso a tu cuerpo, tómate nada más una. Te das cuenta que antes aguantabas hasta las 2 de la mañana y estabas fresquito y como si nada en las desveladas, y ahora te das cuenta que a las 10 de la noche ya lo que quieres es tu cama. O sea, no quieres absolutamente nada más que no sea tu cama. No, entonces vamos haciéndole caso al cuerpo y vamos dejando de lado esos placeres que, en lugar de llenarnos de vitalidad, menguan nuestra energía y menguan también nuestra salud. Y luego, dormir bien, que es elemental. Yo sí envidio mucho a la gente que duerme seguido 8 horas. Bueno, me parece el milagro más grande. Existimos mucha gente que desgraciadamente el sueño no es lo nuestro, y vamos a lo mejor por etapas, primero 3 horas, y luego te despiertas, y luego otras 2 horas, y luego te vuelves a despertar, y luego, digo, no alcanzas el sueño REM, que es el sueño reparador, donde se supone que todas tus células se renuevan. Y entonces, bueno, hay que buscar ayudarnos. Si nos llega el sueño solo por sí mismo durante ese tiempo, pues hay que buscar tomar algo. Porque por más de que te cansas, por más de que haces el ejercicio, por más de que andas yendo y viniendo, y por más de que la actividad mental es muy intensa, pues no, el sueño se fue. Yo pensaría que, quisiera pensar que se fue momentáneamente y que lo vas a recuperar. Cuida tu metabolismo, obsérvate y sobre todo acude al médico en cuanto algo no te cheque de ti mismo. Vamos a ir a la pausa musical y regresamos.

0: linda canción, ¿verdad? Lady in Red. Este, Chris de Burgh, creo que se llama el cantante. Y bueno, fue un súper éxito, por supuesto. De esas canciones, es que antes la gente que nos está escuchando y que es más joven, por supuesto, le va a dar risa lo que les voy a platicar. Antes esperábamos con ansia las tandas de las calmaditas, porque eran como episodios de música, que primero era así, la música para bailar y tal, así, de desfogarte, rico, y luego eran las calmaditas. Entonces las calmaditas eran ricas, porque si te sacaba a bailar el que te gustaba, ¿verdad? Y luego, si te había sacado a bailar el que no te gustaba, pues inmediatamente te ibas a sentar porque no ibas a bailar las calmaditas con el que no te gustaba. Entonces, así era el procedimiento, chicas. Hoy ya eso parece como cuando a nosotros nos contaban que las chicas caminaban hacia un lado y los chicos hacia otro en las plazas públicas, en las plazas cuando iban a pasear los domingos, y solamente cuando un chico se acercaba a la chica para darle una flor o lo que sea, entonces ya caminaban ambos en un solo sentido. Entonces, cuando nos platicaban eso, pues nos atacábamos de la risa. Cuando yo les estoy platicando esto, pues seguramente también se atacan de la risa, pero bueno, así es la vida, así es la vida. Y el día de mañana, las futuras generaciones, lo que hacen hoy los jóvenes les va a parecer de risa. Es el continuo perfecto de las historias de cómo vivimos. En fin. Bueno, déjenme platicarles que se acercaron con nosotros unas chicas hermosísimas, ellas, que se llaman Moonwalker Laguna, Moonwalkers Laguna. Y bueno, ellas son una comunidad que fue creada el 25 de febrero de este año, de recién creación. Estamos conformando comunidad en la comarca lagunera, principalmente en Torreón, Gómez Palacio, Lerdo y también Matamoros. Sí, ellas tienen planeadas muchas actividades benéficas en el futuro, como llevar comida a refugios, hospitales o incluso en hacer campañas de esterilización y de comida para perritos. Ya que ese fue el legado que nos dejó Michael Jackson. Más allá de la música y su carrera artística, fue una gran persona. El evento que tenemos programado, pues es que el famoso baile este que se iba para atrás como si se deslizara, se llama el paso, se llama Moonwalk. El evento que tenemos programado para este domingo 28 de junio a las 7 de la tarde en Plaza Mayor será un homenaje dedicado al rey del pop por su aniversario número 17, su aniversario luctuoso número 17. Bailaremos, cantaremos, habrá premios, habrá actividades como pasarela Moonwalker, los disfraces de Michael Jackson, la batalla Shamum, un concurso de baile, Remember the Song, recuerda la canción, trivias, y pequeños regalos entre los fans. Además de cantar y convivir, el evento es totalmente gratuito y no se va a cobrar absolutamente nada. Este evento está siendo sostenido económicamente por miembros de la misma comunidad y también están invitadas personas de cualquier edad, no importa que tengan 5, 10, 15 o hasta 60 o más años, todos son bienvenidos. Nuestras redes sociales son en Facebook Moonwalkers Laguna, en Instagram Moons Laguna y en TikTok Moons Laguna. Y luego nos mandan unas fotos bien lindas donde están vestidas a la usanza de Michael Jackson con los famosos calcetines blancos, que qué horror, ¿cómo era posible? Perdónenme, chicas, pero no, la moda no es linda, ¿eh? Bueno, ahora la distancia, porque en ese momento, bueno, todo el mundo quería traer el guante y todo el mundo quería traer el calcetín blanco y los zapatos así tipo mocasín pero de charol y el pantalón negro. Pues ya saben, toda la parafernalia que rodeó a este que sin duda alguna fue el rey del pop. Es que de verdad, qué cantidad de éxitos, es impresionante, es uno tras otro, tras otro, tras otro. Y bueno, su genialidad se quedó para siempre. Entonces, están todos invitados. Les voy a recordar el día, que es el domingo 28 de junio a las 7 de la tarde, ya como cuando menguó un poco el calor, en Plaza Mayor. Y este es un homenaje dedicado al rey del pop en su aniversario luctuoso número 17. Qué rápido pasa la vida y qué rápido pasan los años cuando estás muerto. Sí, luego ya nadie se acuerda de ti. Entonces hay que buscar tener vivos a quienes queremos tener vivos, con el recuerdo, con el homenaje, con la presencia constante en nuestras vidas. Ay, bueno, son las 12:32. Vamos a ir a un corte y luego estaremos de regreso con ustedes.
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Son las 12:42. Pues sí, Francisco, es que así era, como en las tardeadas. Esperábamos esas tandas para sacar a bailar a la chica que nos gustaba. Pues ustedes esperaban esas tandas para sacar a las chicas que les gustaba y nosotros esperábamos a que el chico que nos gustaba nos sacaran. Lo malo es que no empataban las agendas, ese era el problema. Entonces ustedes andaban por un lado y nosotros por otro. En fin, qué lindo, la verdad es que qué lindo. Recordar es vivir, sí. No es porque tiempo pasado fue mejor, simplemente porque forma parte de tus experiencias de vida. ¿No te quedas ahí? No, no te quedas ahí. Vas adelante, siempre adelante. Pero luego es bonito recordar. Y recordar con esta nostalgia rica, no con esta nostalgia de qué tristeza, no, esta nostalgia rica. Bueno, les había dicho que nostalgia rica, no con esta nostalgia de qué tristeza, no, esta nostalgia rica. Bueno, les había dicho que tenemos este doble para

0: pues pescar la oportunidad. Igual con un poquito de suerte van gratis, completamente gratis, a escuchar a Edith Márquez. No te puedes perder este concierto este 27 de junio en punto de las 11 de la noche en el Palenque Vicente Fernández. Pero un día antes, 26, Bronco. Y entregamos un doble el día de hoy. Bueno, pues vamos a las efemérides. Déjenme compartirles algunos días importantes. Oigan, a propósito del Mundial, ¿quién cree que nació hoy en 1987? A ver, díganme, coréenlo. ¿Tienen idea? Lionel Messi, ¿sí? En Rosario, Argentina. El astro del fútbol mundial. Y luego, también, a propósito de fútbol, más fútbol, nació Juan Román Riquelme, que hoy el apellido está de moda, por supuesto, pero por otras causas aquí en La Laguna. Nació el emblemático exfutbolista e ídolo del Boca Juniors. Luego, también en 1911 nació el famosísimo piloto, quíntuple campeón mundial de la Fórmula 1, Juan Manuel Fangio. Y a propósito de su aniversario, hoy se constituyó como el Día del Piloto. Luego nació el queridísimo y, por supuesto, admirado, honrado. Si ustedes me llevan contra la pared y me dicen cuál es tu escritor favorito, creo que no voy a dudar y les voy a decir que Ernesto Sabato. Nació el célebre físico, novelista y ensayista, Sabato. También fallece el gran Carlos Gardel. ¿Necesitamos decir más que su nombre? Yo creo que no. Él murió en un trágico accidente aéreo en Colombia. Y bueno, alguno de los nacimientos importantes. Y respecto a los históricos internacionales, bueno, pues déjenme decirles que el bloqueo de Berlín en 1948, cuando la Unión Soviética bloqueó los accesos terrestres al Berlín Occidental, dando inicio a uno de los momentos más tensos de la Guerra Fría. También en 1901 se hace una gran exposición de Picasso. El pintor español realiza su primera muestra artística en la Galería Ambroise Vollard de París. Efemérides en México. Fallecimiento de Rufino Tamayo. Muere en la Ciudad de México, uno de los pintores muralistas más célebres del siglo XX. Y luego, pues esta artista a lo mejor a mucha gente no le dice nada, pero fue uno de los grandes valores, íconos de la música ranchera, Lucha Reyes. Ella murió en 1944, ya hace rato ciertamente. La Natividad de San Juan Bautista es hoy la fiesta principal. Esta es una festividad cristiana que celebra el nacimiento de San Juan. La noche previa se celebra tradicionalmente con las famosas hogueras de San Juan. Hay una canción de Serrat que cita precisamente en la noche de San Juan. Inti Raymi, en Cusco, Perú, significa la milenaria fiesta del sol de origen inca, coincidiendo con el solsticio de invierno austral. Sí, porque allá ya están en pleno invierno. Nosotros acá estamos ahogados de calor y ellos están en invierno. Día Internacional de las Mujeres en la Diplomacia y Día Mundial del Maquilador. Así es que bueno, pues estas son algunas de las festividades, conmemoraciones, recuerdos de nacimientos, fallecimientos y días importantes. Vamos a escuchar las tendencias con Paulina Castro.
1: Arroba Luis Cárdenas MX. En Jalisco, tras la falta de ayuda por parte de las autoridades, un héroe anónimo empezó a cazar ladrones robamotos. Hasta el momento, lleva 5 en 10 días y lo apodan el Batman de los Lagos de Moreno. Arroba Netflix Lab. Una prueba de ADN, un secreto guardado por 20 años y una verdad capaz de derrumbarlo todo. La serie El Otro Padre estará disponible el 22 de julio, solo en Netflix. Arroba Indy 5051. Según la vidente brasileña Bobaina, esta tarde durante el Brasil-Escocia en Miami se producirá una abducción extraterrestre. Arroba Sopitas. Después del video de Paco Ignacio Taibo II fumando dentro de una librería, volvió la duda. ¿Dónde sí y dónde no se puede fumar en México? Spoiler, la lista es larga y la multa puede llegar hasta los 31,504 pesos. @universalmx. El Instituto Mexicano de la Propiedad Industrial anunció que el registro de la marca Pato Merlín le corresponde a la familia de Carla Ivette Gómez. El organismo informó que ha recibido varias solicitudes para registrar al pato como marca comercial.

Tratecom, la biopic de Madonna, no murió por falta de historia, sino por falta de presupuesto. Universal no aprobó lo que pedía la reina del pop y ahora ella prepara una serie autobiográfica con Netflix. Soy Paulina Castro y nos escuchamos próximamente.

0: Son las 12:53. Muchas gracias. Oigan, les tengo unas... Hasta me atropello yo conmigo misma. Les tengo una muy buena noticia. Es que por eso es que me emociono. Tengo aquí en mi mano derecha el doble para Edith Márquez, sábado 27 de junio. En fila, asiento, zona que les va a gustar muchísimo. Y entonces, este doble para Edith Márquez y este doble para Bronco para el viernes 26 de junio y sábado 27 de junio, respectivamente. Pues los primeros que hablen, ¿eh? Así va a ser. Los primeros que hablen al 8717-1249-11. Oigan, y tengo muchísimo gusto de recibir a Fernando Vázquez, con quien he platicado, ya no me acuerdo en cuántas ocasiones, Fernando, pero no importa cuántas, siempre que te veo, veo esperanza, veo entrega, veo devoción por la labor que ustedes hacen a través de Sonrisa Azul Laguna. Y Sonrisa Azul Laguna se ha encargado de atender desde hace 10 años a quienes se acercan con situaciones relacionadas con neurodivergencia, específicamente con autismo. Mantenerse no es fácil, Fer. A lo mejor empezar lo haces con toda la gana, con todo el entusiasmo, con toda la ilusión, pero mantenerse durante 10 años y lograr lo que ustedes han logrado no es nada fácil. Así es que aprovecho, te felicito, felicito a tu esposa, felicito a toda la comunidad por este trabajo incesante de inclusión, pero sobre todo de consideración a la comunidad que ustedes trabajan con ellos, porque digo, en el hándicap de la vida a veces no te toca el mejor juego, pero hay que jugar con eso, y ustedes ayudan a que los chicos pues tengan esta posibilidad de tener un trabajo, de tener un desarrollo de sus habilidades y talentos, de tener control, de tener muchas cosas. Así es que felicidades, Fer.
1: Oh, sí, muchas gracias, Marcela, primero que nada por la invitación. La verdad es que ahorita que hemos estado celebrando o planeando la celebración de 10 años y que estamos volteando hacia atrás, sí decimos, ¿quién nos aventó a esto? O sea, ¿quién nos puso aquí?
0: Yo sí sé.
1: No, yo también ya sé. Yo también sé, ya se me vino a la mente. Y pues digo, por una parte es Dios, por otra parte es el amor a un hijo. Y pues bueno, y es el amor a, es la amistad, es el amor entre amigos, porque amigos nos convencieron para estar aquí, nos hicieron sentir que no estábamos solos para estar aquí. Y pues aquí estamos, o sea, y ahorita volteamos hacia atrás y vemos todos los logros que se han hecho, todos los niños, todos los chavos que tienen este trabajo, todos los terapeutas que tienen trabajo, el equipo que hemos formado, todo lo que hemos crecido, y créeme que sí decimos, híjole, pues sí valió la pena, porque sí hubo días en donde mi esposa y yo nos decíamos, oye, ¿valdrá la pena todo esto que estamos haciendo? Y la verdad es que la respuesta es, ahorita es un rotundo sí, como todo, pues altas y bajas, pero es un rotundo sí vale la pena. Y encantados, la verdad.
0: Oye, es que ustedes trabajan horas extras, ¿no? Y hay mucho cansancio de por medio. Digo, sí, entiendo que tú naciste para eso. Sí, digo, porque independientemente de tu gran capacidad productiva, está esta otra parte que yo creo que vas siempre de la mano con ella donde quiera que vas. Vas viendo oportunidades y vas viendo posibilidades para los chicos. Pero si tú tuvieras que hacer un recuento, ¿de qué es lo mejor que ha ocurrido en estos 10 años? ¿Qué dirías que es?
1: Mira, te diría que entré al salón de clases pensando en que yo iba a dar clases y los alumnos, que son niños de la fundación, papás de la fundación, abuelitos de ellos, son los que me dieron la clase a mí y salí feliz de la vida del salón. O sea, es... No sabes la energía que es que te digan las mamás, mi hijo trabaja en Comex, mi hijo trabaja en Impulsora, mi hijo trabaja en Abastos, y te platican su caso de éxito, cómo ha cambiado el niño en 3 años, el chavo en 3 años, y eso es lo que te llena de energía. O sea, cada uno de esos casos, por eso es que nos gusta grabarlos, nos gusta compartirlos, y que la gente dice, híjole, Fer, es que me graben a mí como mamá de un joven con condición especial, es como ir al psicólogo, el sacar todo. Todo lo que, cada caso me gusta porque uno dice, pues vemos lo bonito, pero hay que preguntarle a la mamá si está divorciada, si no está divorciada, si tuvo paramedicamentos, si tuvo terapia, si su hijo tuvo un, si estuvo bien en un cama o no estuvo bien. O sea, hay una historia atrás que ya cuando la conoces te llena de satisfacción todo eso.
0: Uh-huh. Ahora, digo, no todo ha sido miel sobre hojuelas, ¿no? ¿Cuáles han sido las situaciones más críticas, más difíciles que han tenido que enfrentar?
1: Mira, por una parte, el toparte en el número de niños. Es muy difícil el tema del autismo y el tener que decirles no hay espacio ahorita para tu hijo. Eso sí, pega mucho el que autoridades no entiendan lo difícil que es que se les haga fácil decirte, ay, pues acepta más niños. Pues sí, pero si no
0: venga el dinero.
1: Ah, pues sí, oye, ¿de dónde está el presupuesto, no? Oye, pues si meto más niños y los terapeutas se me van por la ventana, o sea,
0: claro.
1: ¿Verdad? Entonces, pues son esos temas que hemos tenido que ir concientizando, pero créeme que ha valido la pena. Y sí te puedo decir que Torreón, y lo platicaba en su momento con la ciudad Celina, es una ciudad muy consciente, muy humana, y digo, mucho lo ha dicho ella, o sea, mucho tiene que ver con la tarea que han hecho, pero sí estamos muy contentos con la ciudad que tenemos.
0: Es que te voy a decir una cosa, digo, es que teníamos toda la comunidad, ya sea porque está en casa la neurodivergencia o porque está cerca de ti, algún caso, teníamos que voltear a ver, y no podíamos hacer como no pasa nada. Está escuchando que con todo y lo que cada quien pudiera pensar del señor Trump, él ha abordado muchas veces el tema del autismo. Y entonces ha venido diciendo que la cantidad de niños autistas en Estados Unidos diagnosticados es verdaderamente impresionante. Ha crecido, no sé, un 30% tal vez. Creo que habló de ese porcentaje la última vez, porque hacía una recomendación de que no se consumiera durante el embarazo un medicamento específico, que no me quiero meter en ello porque no sé ni si tiene sustento científico o no, o si es una ocurrencia, pero a donde voy es a que teníamos que voltear porque teníamos que voltear, o sea, porque es inminente la presencia de los niños distintos en función de que procesan la información de manera diferente, uh-huh. Porque su cerebro está acomodado de manera diferente, pero no son más ni menos que tú, que yo, sobre todo cuando estamos hablando de un tipo de autismo, ¿no? Hay gente autista que es completamente funcional y que es diagnosticada inclusive ya en la edad adulta, pero eso no quiere decir que no haya niños que no requieran desde su nacimiento un acompañamiento fundamental para que pueda la vida ser más amable, porque sabemos lo que significa el autismo en casa que no es atendido.
1: Claro, sí, no, completamente, la verdad. Y nos tocó vivirlo al principio, Marcela, el no encontrar las respuestas aquí en tu ciudad, en la cita con el neurólogo que ibas. Y fue parte de, todo fue parte de lo mismo, del mismo empuje que tuvimos que tener para crecer la fundación, para crearla. Y siempre lo hemos dicho, la frustración como papás, el amor como papás al hijo, el acompañamiento de amigos y pues es dejarte llevar por la mano de Dios hasta donde tope. Y gracias a Dios, mira, pues ya vamos 10 años.
0: Qué rápido.
1: Sí, así.
0: Y qué difícil a la vez. Espérame tantito, Fer, vamos a hacer una pausa y vamos a regresar contigo. Estamos celebrando, porque así es, los 10 años de la Fundación Sonrisa Azul Laguna.
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0: La 1:08 y seguimos con Fernando Vázquez. Que Fernando, junto con tu esposa, a quien le mandamos un saludo muy grande. Y por supuesto que siempre, cuando mencionamos Sonrisa Azul Laguna, son ustedes como matrimonio los que le dieron vida a esta fundación que atiende a chicos, a niños primero y luego ya a adultos, jóvenes con autismo. ¿Tú crees que ya en este momento de la información que se ha sucedido ya con tanta facilidad, realmente la población conozca lo que es el autismo, que la población sepa que es un espectro que tiene diferentes manifestaciones, aunque hay síntomas comunes? ¿Tú crees que se ha adelantado en esto?
1: Yo creo que conoce lo básico, que no es una enfermedad, que es una condición de vida. Yo creo que todo eso sí, pero te diría que no lo conocemos como sociedad como deberíamos, porque nosotros mismos como papás cada día aprendes algo nuevo de tu hijo con esta condición de autismo, y por eso es que te digo que si nosotros en la casa vamos registrando nuevas conductas, obviamente pues la sociedad, tenemos que hacerlo visible con la sociedad. Pero si nosotros como fundación seguimos organizando conferencias, trayendo expertos, todo eso ayuda y muchísimo, ¿sí? Porque es como nuestra manera de darle una aspirina de autismo a la sociedad. Y eso, créeme que sí ayuda, porque en las conferencias van el de educación física, la deportiva, la maestra guía de Sombra, la del Montessori, el neurólogo, el entrenador de fútbol, o sea, va todo mundo. Entonces, eso sí permite que en la sociedad empieces a encontrar gente que tenga un sentido de autismo.
0: ¿Qué tan importante para ustedes es como descubrir la causa de?
1: Fíjate que en nuestras prioridades, no. O sea, sí, cuando nos dijeron el diagnóstico, sí dices, bueno, ¿y por qué? ¿Y quién fue el culpable? Pero ya empieza a voltear
0: hacia atrás. ¿Quién fue el culpable? Pues si no hay culpable.
1: Exactamente. ¿No? Dices, oye, pues me voy para atrás y hay señoras que ya tienen con hijos de 27 años y dices, no, ni te preocupes, yo todavía no he encontrado la causa.
0: Ajá.
1: Mejor vamos hablando de terapias, mejor vamos hablando de funcionalidad, mejor vamos hablando de derechos humanos, de qué sí. Y es lo que hemos hecho. O sea, créeme que yo creo que en 10 años no le he invertido ni un minuto en tratar de ver cuál es la causa. O sea, no, nadie nos ha podido decir. O sea, no lo hay.
0: Pues es que a lo mejor es multifactorial, ¿no? O sea, son muchos los factores que se suman.
1: Exactamente.
0: Y bueno, pues sí. Digo, a veces no lo entiendes, y lo que sí es cierto es que se convierten en maestros de vida. Y hay algo que tenías que aprender a su lado, que por eso Dios te los mandó.
1: Sí, no tienes. Yo era una persona que yo decía, ay, la gente, ¿cómo puede disfrutar caminar? Le dije, qué aburrido es caminar. Yo sé correr, yo sé nadar, yo sé saltar, yo sé deportes, sí, o sea, más divertidos. Y no sabes, Marcela, cómo disfruto en el día salirme a caminar. O sea, a Fer le gusta subirse una silla de ruedas, él puede caminar, pero le gusta una silla de ruedas para cruzar la pierna y ir a gusto. Y siempre en la tarde, ya en la tarde-noche, es lo que más disfruto ahorita. Porque me enseña cómo disfruta de ver, cómo le gusta hacer que los pájaros vuelen, uh-huh. Cómo le gusta parar la silla de ruedas cuando un árbol está moviéndole el aire. Y yo diría, ahí viene la tierra. Y él no, él ve otra cosa. Entonces, todos esos detalles, ellos vienen a enseñártelo, y son cosas que yo he aprendido mucho de Fer, Lenny, mi familia. Si hemos hecho un alto y hemos aprendido mucho de Fer, todo el entorno que se modifica ha aprendido mucho de él. El domingo hicimos carne asada por el Día del Padre y era el más feliz en el asador, pero por el humo. Veía cómo el humo salía del asador y estaba fascinado, y cómo se oía que la carne, que la cebolla, que esto, cómo veía que estaban haciendo las papas con el aluminio, lo tenía así vuelto loco. Entonces dices, pues si es algo muy normal, pues sí, para nosotros, pero él es un tema sensorial que disfruta.
0: Y sus habilidades de comunicación facilitan la interacción, o
1: en el caso de Fer no, porque Fer es no verbal, pero sí, por medio de ahí en el centro tenemos unas iPad que con este sistema sí les permite. Y ahí sí haz de cuenta que hasta llega con la Alexa y él le pica, quiero Bon Jovi, por favor. Y empieza la otra, Bon Jovi, papá. Ajá. Y aquel feliz porque empieza a bailar. Y es como que se creó una voz para él y para los niños de la fundación que necesitan el iPad, ahí con eso lo...
0: Oye, ¿y es tecnología avanzada? ¿Es costoso tener equipamiento de este?
1: Realmente es un programa que le adaptas, uh-huh, ¿sí? En su momento empezamos, algunos niños tenían su iPad normal, pero una visita de la señora Paola,
0: la esposa de Manolo.
1: Sí, vio que algunos niños podían comunicarse por medio del iPad, dijo, bueno, ¿y cuántos faltan? Y mandó unos mensajes y para pronto en 2-3 días te empezaron a llegar iPad. Y ya nada más lo que hicimos nosotros fue meterle el programa, unas superfundas, porque si lo requieres.
0: Claro, para protegerlas.
1: Sí, y platicamos con los papás de que, pues, de que esa iPad es la voz de su hijo, no pueden salir sin ella. Y eso vino a que el margen de frustración de los niños bajará mucho, porque ahora sí pueden pedir agua, pueden decir quiero ir con mi abuelito, tengo hambre, quiero tal canción. Todo eso pues es una maravilla.
0: Por supuesto. Oye, Fer, ¿y qué tan difícil es sensibilizar a la gente para que apoye económicamente a fundaciones como la tuya?
1: Mira, yo en lo personal como Sonrisa Azul te puedo decir que ha sido fácil. ¿Por qué? Porque de alguna manera siempre hemos sido una fundación de puertas abiertas. O sea, no pides para crear un centro, pides para mantener un centro. Y nos gusta mucho que el empresario y las familias vayan al centro, conozcan el centro. La gente que aporta va y ve y dice, o sea, es que qué padre está el centro. Uh-huh. O sea, es que padre lo mantienen porque van hace 2 años y así. Entonces, te puedo decir que no es algo... Lo difícil es tener el tiempo para poder tocar la puerta, pero cuando tocamos la puerta nos ha ido muy bien porque todo el trabajo que se hace se refleja. Ven que tienes más terapeutas, ves que los tienes bien capacitados, que tienes terapeuta de así, la fundación tiene 10, tengo terapeutas de hace 9 años, ven que tenemos más chavos metidos en el programa de inclusión laboral, ves que hicimos alianza con Fundación Empresario Coahuilense para la plataforma y esa plataforma ya está dando los primeros frutos. O sea, los resultados se ven y eso es lo que te ayuda mucho.
0: Oye, Fer, y déjame preguntarte algo. ¿Cuál es la diferencia de hace 10 años acá en el abordaje terapéutico? ¿Se ha avanzado? ¿Hay nuevas propuestas de abordaje terapéutico, de acompañamiento para los niños autistas?
1: Sí hay. Mucho también tiene que ver con el empuje de los jóvenes. Mm. Los jóvenes vienen muy fuertes, se están preparando, se están certificando, y eso ha hecho que exista ya mano de obra calificada, pero hablando, yo lo he visto más hablando de los jóvenes, no tanto a lo mejor de los neurólogos de ahora sí que de la vieja guardia, uh-huh, sino de chavos que vienen empujando muy fuerte y que están abriendo sus consultorios y que están abriendo sus cursos de verano, sus terapias. Veo más opción. ¿Qué nos falta pelear? Que a lo mejor en los colegios nos abran más espacios, porque uh-huh, acá pues sí, digo, yo tengo a mis niños, pero no estoy en la SEP. Sí, pero falta poder ir siguiendo ganando
0: espacios. Esos espacios. Sí, pero vamos, o sea, los procedimientos terapéuticos de estimulación, de tal vez de tolerancia, de muchas otras cosas que se manejan de neurodesarrollo, tal vez, sí han avanzado, o sea, hay nuevas propuestas.
1: Ahí sí yo creo que de una manera más lenta. ¿Por qué? Porque, por ejemplo, te puedo decir que nosotros con el tema de las iPad, que es algo que le agradecemos a la tecnología, sí nos hemos podido beneficiar mucho en el tema del lenguaje, de comunicación. No es que el niño pueda hablar, sí, pero sí se puede comunicar. Uh-huh. Pero ahora sí que otros, te puedo decir que otras herramientas que usamos en los gimnasios sensoriales, pues siguen siendo las mismas, porque más bien ahí con lo que te mueves es con las habilidades del terapeuta. Pero sí, a ese sentido, sí, es lento. Exacto. Los avances. Y no hemos podido haber encontrado porque, pues digo, ahorita con todo este tema globalizado, te das cuenta de que está funcionando
0: en otras partes. ¿En qué país se hacen las mejores terapias para los niños autistas?
1: Mira, te puedo decir, En España, en Argentina, es donde más hemos encontrado este. En Estados Unidos también, pero ahí es más bien tema de diagnóstico, pero sí en cuestión de terapeutas y de lo que hemos podido ver en videos, sí, en España y en Argentina. Uh-huh. Y el nivel de inclusión que tienen es impresionante en universidades y en cuestión de derechos.
0: ¿Y qué pasa en México?
1: Híjole, muy buena pregunta. Lo que pasa es que aquí en México nos falta mucho en cuestión de leyes, en cuestión de conocimiento de nosotros mismos también como papás. La verdad es que son muy pocos los lugares donde tú puedes llevar a tu hijo a terapia. Hay muy poca mano de obra, muy poca mano calificada de terapeutas, y eso es lo difícil, lo vivimos con todos los papás.
0: Claro. Oye, Fer, cuéntanos de la actividad que van a tener, que me parece genial para celebrar estos 10 años, por supuesto. El Coliseo se va a convertir en una gran sala de despecho, ¿no?
1: Así es, sí, la verdad es que, híjole, pues ahora sí que el eslogan del evento de la fiesta la hacemos todos, porque es una fiesta que la hacemos entre todos los amigos, todos los empresarios, entre todos han ido a acomodar mesas con sus amigos, y sí, nos vamos a llevar, haz de cuenta que va a ser sala de despecho, se va a convertir en noche de despecho, sonrisa azul, y vamos a celebrar los 10 años. Prácticamente está lleno el evento, ahorita nada más estamos con los últimos detalles, y va a ser muy padre porque vamos a presentar lo que hemos hecho en 10 años, vamos a entregar agradecimientos a empresarios que nos han ayudado desde el día cero y también vamos por allá a compartir buenas noticias y pues bueno, pues
0: que no nos vas a adelantar
1: todavía, no,
0: no importa, luego nos vienes a contarnos.
1: Claro. Ajá. Sí, va a ser un evento bien bonito.
0: ¿Dónde se pueden comprar los boletos? ¿Hay todavía mesas? Cuéntanos.
1: Mira, por ejemplo, voy a dejar mi celular, sí, 8711-619588, directamente conmigo, me pueden decir para yo poder acomodarlos en alguna de las mesas. Pues ahora sí que hay los últimos lugares, y lo padre es que van a ver, o sea, me encantó porque va a haber gente de cámaras, va a haber gente de recursos humanos, va a haber gente, ahora sí que se sumó de todos lados. Y sí, eso está padre porque pues es como un regalo para la fundación de toda esa gente que ha estado cercana en estos tiempos. Pues olvídate, estamos encantados de esta celebración. Ver gente como Mollarse, que ya es de los primeros que tiene su mico. Yo ahí organicé mi mesa. Pues qué padre, es de las primeras gente que nos entrevistaban. Aquí me acuerdo con Rafa y todo cuando los torneos de golf. O sea, vienes, haz de cuenta, como que arrastrando la historia y ahí la vamos a tener junta.
0: Qué bonito. La verdad es que se merecen todo lo mejor. Y lo mejor es que los niños, los jóvenes, puedan integrarse y puedan vivir una vida feliz. Eso es lo mejor que ustedes propician. La felicidad de los chicos, pero también la felicidad de los padres, que buena falta hace, ¿no?, en circunstancias así. Que los papás sepan que no están solos y que cuentan con un apoyo tan valioso como el de la Fundación Sonrisa Azul. Así que para ti, para Lenny, para Fer, tu hijo, motivo, motor de todo esto, nuestro cariño y nuestro agradecimiento por todo lo que han venido haciendo.
1: No, hombre, bendecidos por la oportunidad de crear la fundación y de venir a recoger tantos frutos como lo hemos hecho en estos años.
0: Felicidades, Fer.
1: Gracias,
0: Marcela. No te canses.
1: No, pues esperemos que no.
0: Bueno, acuérdense que tenemos los boletos y si no, bueno, pues yo los voy a regalar para alguien que los quiera. Entonces, ustedes tienen mano nuestro radio escucha, nada más cuestión de que se comuniquen al 8717-12-4911. Vamos a pausa musical y regresamos prácticamente para cerrar el espacio.

0: Es la 1:26. Oigan, pues estamos llegando ya en la parte final. Pues sí, es que un requisito indispensable para que se ganen los boletos, ya se los hemos dicho muchas veces, pero nosotros no nos cansamos de repetirlo, es que no hayan ganado en las últimas propuestas de concursos que hemos hecho, más que de concursos de obsequios que los hemos invitado a participar. Es una condición indispensable para que se puedan llevar los boletos, así es que pues hoy los de Edith Márquez los vamos a reservar, los entregaremos vía Facebook, así es que estén pendientes de nuestras redes sociales. ¿Les parece? Bueno, quien sí va a ver a Bronco es María Yasmín Gómez. Que lo disfrutes mucho, María Yasmín, que lo disfrutes en verdad mucho, mucho, mucho. Y si les parece, pues así llegamos al final de nuestra emisión. Ahora sí que, aunque no queramos, agradecidos con ustedes por habernos atendido, deseando con toda la buena vibra que al final del día nos vayamos eufóricos, contentos con un triunfo de la selección. Y si no, pues aceptar también la derrota como parte de la vida, pues ni modo, ¿verdad? Pero hay una gran expectativa, por lo menos hay fiesta, hay la gana de hermanarnos, finalmente somos mexicanos. Oigan, y algo muy importante que me lo dijeron hace ratito, pero pues ahora lo menciono. Sí, pues es que yo leo las efemérides que me pasan, pero qué bueno que ustedes nos las completan, porque sí nos dicen que hoy también es cumpleaños de la presidenta. Y así es que, bueno, pues muchas felicidades. ¿Ustedes creen que nos esté escuchando? Yo creo que no, pero de todos modos, desde aquí le enviamos una felicitación a la presidenta Claudia Sheinbaum. Es día de su cumpleaños. Bueno, pues muchísimas gracias por haber estado con nosotros. Ojalá y que mañana tengamos el gusto de volvernos a encontrar.
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2: Una de la tarde con 37 minutos. La temperatura es 35 grados.

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1: 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Una de la tarde con 41 minutos. La temperatura es 35 grados.

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1: 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Una de la tarde con 45 minutos. La temperatura es 35 grados.

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1: 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Una de la tarde con 50 minutos. La temperatura es 35 grados.

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1: 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Una de la tarde con 55 minutos. La temperatura es 35 grados.
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3: Una de la tarde con 57 minutos. La temperatura es 35 grados.

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2: 2:00 p.m. con 5 minutos. La temperatura es 34 grados.

¿Qué tal? ¿Cómo están, Globo Lovers? Ya estamos iniciando con esto que se llama Así la Vida. ¿Cómo les va? Soy Ale Soto. Ay, me da mucho gusto saludarlos, muchachos. Ya estamos a miércoles, mitad de semana. ¿Cómo ven? Así de rápido camina esto. Si hace apenas, siento que apenas hace unos minutos. Es más, todavía tengo mi mente situada en lo que hice el fin de semana. Todavía ando con el rollo del fin de semana. Todavía no se me borra lo que hice el fin de semana. Y ya vamos, en miércoles. Yo todavía sigo como que creyendo que estoy así, mira, como tipo domingo, lunes, todavía reviviendo historias, experiencias. Pero bueno, ni modo, ni modo. Así las cosas, como dice por ahí, ni modillo y ni modillo. Así las cosas. Oigan, espero que se queden con nosotros, queridos Globo Lovers. ¿Cómo va su tarde? ¿Cómo va su día? ¿Qué andan haciendo? ¿Cómo va el tráfico? ¿Más leve? ¿Cómo van las cosas? Ahorita hay ya escuelas que están saliendo, otras que ya salieron, unas que andan de graduación. Entonces, supongo que debe estar más leve. ¿O qué nos dicen nuestros Globo Lovers, esos que luego andan trabajando en auto de plataforma o en taxis? ¿Qué nos dicen? ¿Ya va bajando? Luego siento que los que trabajan de esto, pues no es tan chido que salgan de vacaciones, ¿verdad? Porque como que baja la chamba, por lo tanto bajan los ingresos, entonces esto no está tan chido. Pero bueno, vamos a darle para adelante en esto. Nuestro canal de comunicación es nuestro WhatsApp, 871-71-24-911. ¿De qué otra forma decimos el teléfono, mi querido? El celular. ¿Cómo le hablamos a Erika Esotérica? ¿O a quién le hablamos? ¿A quién le hablamos? ¿O lo decimos de una forma, no sé, acá, muy sonrientes, de una forma, en forma de spot? ¿Qué hacemos, mi querido Diego? Tú que estás en la mixer y estás allá controlando todo, vamos a darle rienda suelta a esto que es la creatividad. ¿Qué hacemos, Diego? ¿O nos pones musiquita y luego ya sobre esa nos inspiramos? ¿Qué sé yo? O como si estuviéramos en la zumba. A ver, como si estuviéramos en la zumba. Ponnos algo así como de la música que ponen en la zumba. ¿Quién va a la zumba y que nos diga qué rolitas ponen en la zumba? Luego ponen como rolitas remixeadas, ¿no? En lo que mi querido Diego nos busca por ahí algo. ¡Uno! ¡Dos! ¡Izquierda! ¡Derecha! ¡Hey! ¡Hey! ¡Uno! ¡Dos! ¡Uno! ¡Uno! ¡Hey! ¡Hey! ¡Hey! ¡Izquierda! ¡Izquierda! ¡Step! ¡Arriba! ¡Abajo! Y bailan, ¿verdad? ¡Bailan! ¡Hey! ¡Hey! Y lo están bailando en la zumba. ¡Échale! ¡Sentadilla ahí! ¡Hacia abajo! ¡Hacia abajo! ¡Hacia abajo! A ver quién duraba más hacia abajo. ¡Venga, Diego! Ahí estamos abajo, ¿eh? Yo estoy aguante, Diego. No te levantes. Bueno, al ritmo de zumba. ¡Hey! ¡Hey! 8, 7, 1, 71, 24 hacia abajo, 91, 1. Ahí está el WhatsApp. ¿Sí quedó claro? Y luego ahí se acelera uno. Ahí como que le rapean. Yo estoy rapeando. Mira, ya estoy agarrando calor. Otra vez hacia abajo. Como que mueve el bote hacia abajo. Bueno, ojalá que ustedes nos estén escuchando y estén haciendo zumba, si andan manejando, hagan el zumba así con, pues como que mueven la pompilla ahí arriba, ahí en el asiento, como que menean la cabeza, qué sé yo. Bueno, ya iniciamos, amigos, dejémonos de cosas. Iniciamos con esto que se llama Así la Vida. Quédense porque va a haber temas sobre la mesa, premios y, por supuesto, éxitos todo el día. Vamos con más.

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1: 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La temperatura es 35 grados.

0: Globo 91.1, donde hay éxitos todo el día. Mandamos saludos a quien creen. Hoy nos está escuchando el Guerrero del Camino. ¿Se acuerdan? ¿Se acuerdan del Guerrero del Camino? ¿Sí te acuerdas, Diguito? Sí, ¿verdad? Ay, tenía insignia de Globo Lover, pero pues nos abandonó. ¿Quién sabe a dónde se iría de gira? Vamos a preguntarle. Ojalá que se ponga en contacto. Bueno, por lo pronto ya nos dijo que nos está escuchando. Saludos, mi querido Guerrero, de parte de todos los Globo Lovers. Ya nos llegó acá una forma de decir nuestro número de WhatsApp. Échale, mi querido, porque es una Globo Lover. A ver qué nos... Es colaboración de Globo Lover. Venga.
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0: Acá como más así de quieres, ¿verdad? Bueno, ahí le hicimos un poquito, le pusimos fondo musical y todo, vamos a ver. Esperamos que les haya gustado, ¿verdad? Vamos a ver si es así. Coméntenlo ahí en nuestro WhatsApp. Ya lo dijo nuestra querida Tania con su voz. Oye, Tania, sí ha pegado tu voz, ¿eh? Ya ves que luego has mandado ahí... nos mandaste una colaboración que subimos a las redes y hubo quien comentó que estaba chida la voz, así que bueno, no sabemos qué pueda depararte el destino en una de esas. Y mañana aquí en Así la Vida con Tania en lugar de Ale Soto. Bueno, mi querido Diego, estás allá en la mixer, ¿verdad? Ahí está, con todo. Dieguito, ¿hoy qué nos tienes de selección musical? ¿O ya nos damos por bien servidos con la... la zumba te agobió o qué?
2: ¡Nembre!
0: ¿Qué pasa? No te entiendo.
2: No, él les va mi tostón.
0: Es que hoy es que miércoles, sí, hoy es miércoles de Rocola. A ver, échale, ¿en qué quieres gastar tu tostón? Tú nos dices qué es lo que quieres escuchar. Échale.

aquí traemos fiesta. Oye, Dieguito, andas muy animado el día de hoy, ¿verdad? ¿Por qué? Ah, porque ahorita vamos a decir todo eso. Ahorita vamos a decir por qué Dieguito anda tan contento. Ahorita lo estamos preparando. Porque eso se requiere decir en otro idioma. Entonces ya tenemos aquí un idioma Global Over. Ya tenemos nuestro propio idioma. Bueno, eso es todo lo que tienes, Dieguito. Ah, bueno, eso es que ese es tu tostón, ¿verdad? No, muy bien gastado tu tostón, muy bien. Oigan, bueno, échenle. Ya nos están llegando acá tostones. Pero antes, mi querido Diego, hoy la gente tiene que participar. ¿Por qué? ¿Por qué?

0: triste y yo tan feliz. Ni modo, ni modillo. ¿Qué le vamos a hacer, querido? Lo siento. Queridas, pues ya ven, desaprovecharon la oportunidad. Esto les dirían a ustedes, chicas, algunos guapetones.
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0: Ay, ya me imagino cantándola así, mira, con mucho orgullo y altanería. Con mucha prepotencia.
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0: O sea, mi cara de prepotencia, imagínenla.
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0: ¿Quién lo iba a decir, querido? ¿Quién?

0: jefas que le cambian y me afectan el rating. Y aquí estamos haciendo todo por el rating. A mí no me va a pelucear el rating, ¿cómo ven? Venga, mi querido. Entonces, ¿ya escucharon a Edith Márquez? 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Por supuesto, queremos que tú seas de los que puedas disfrutar, vivir todo lo que es el Palenque Vicente Fernández. Aquí muy atento porque tenemos sus accesos. A tus peticiones, a tus comentarios, les pones hashtag Edith y ya estás participando. Antes de las 4 de la tarde decimos quién se va a esta presentación de Edith Márquez. Mientras tú haces todo esto, nosotros vamos con más en Globo 91.1. Hoy es miércoles de Rocola. ¿Qué quieres escuchar? Y quédate porque aquí hay éxitos todo el día.
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1: 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La temperatura es 35 grados.
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22: 2:31 p.m. La temperatura es 35 grados.
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0: Y ad hoc, ¿verdad? La vida loca, esta rolita, muy ad hoc al día de hoy. Y bueno, tenemos comentarios de nuestros Globo Lovers. Hoy en miércoles de Rocola, donde tú nos dices qué es lo que quieres escuchar. Por acá nos dicen, bonita tarde de miércoles de Rocola. Ya tienes la de... Ah, bueno, antes tenemos vamos. Tenemos, por fin, la comunicación con el guerrero del camino. Venga, mi Diego.
1: Querida Lesoto, buenas tardes.
0: No le pusimos el fondito.
1: Después de un tiempo de andar de gira artística, hemos regresado.
0: A ver, pausa, porque no, así no me gusta a mí la producción. Necesitamos corregir. Mientras tanto, acá nos dicen, ahí va mi tostón. Si regresemos, otra vez, ahí va. Tenemos comunicación con el guerrero del camino. Venga, guerrero. Ya está.
1: Querida Lesoto, buenas tardes. Buenas tardes. Después de un tiempo de andar de gira artística, hemos regresado. Hemos regresado aquí el guerrero del camino. Ahorita vamos agarrando vuelo. En estos días yo creo que ya te pasamos bien lo que es la información del... de las vialidades, de cosas curiosas, datos curiosos, querida Ale. Qué bueno, me da mucho gusto regresar después de un tiempecillo que me la pasé ahí desconectado. Pero aquí andamos, echándole ganas. Saludos Radio Escuchas. Y recuerden que estamos en Globo 91.1, donde escuchamos éxitos todo el día. Saludos y al tiro en la feria, chavos, ahí estamos.
0: Ay, ¿qué más dice?
1: Participen en las dinámicas que tenemos ahí en Globo. Participen en las dinámicas para que ganen los accesos para, no nada más para ir marcas, hay accesos para los artistas, para que ganen los premios que tiene ahí la tremenda y querida Alex Soto.
0: ¿Cuáles premios, hablador?
1: Participen, no se van a arrepentir. Muy buenos premios que tenemos en estos meses. Y como les digo, pendientes a la feria, con mucho cuidado. Si toman, no manejen, con precaución, por favor. Y ahí estamos, cuídense mucho, los quiero y gracias por esperarme.
0: Eso es todo, mi querido guerrero del camino. Ya dijo que tenemos muchos premios, pues bueno, a ver, a lo mejor yo todavía no los veo, pero bueno, gracias a mi querido guerrero del camino por la comunicación del día de hoy. Y pues bueno, también Globo Lover, ya desde que inició este espacio, desde que iniciamos con Globo 91.1, él ha sido de los primeros Globo Lovers. Y bueno, acá nos dicen, ahora sí, bonita tarde de miércoles de Rocola. Ahí va mi tostón para Bohemian Rhapsody. Chale. Esta rola es muy buena.

0: aquí disfrutamos la música. A lo mejor ustedes no nos ven, nos escuchan, pero yo les digo lo que estamos haciendo acá, ¿verdad? Ay, con luz del celular y todo. Ay, no, estos muchachos sí le echan a la producción. Mamá, me equivoqué. Ahí va, ahí va. Mamá, hasta Dieguito le recorre para ponernos a cantar lo que sabemos. Ay, no. ¡Híjole, qué buena rola! Muy buena para hacer las 2:45. Bonito miércoles, dicen acá, querida. Abrazos y besos a todos, dice Lucía. El Chuco, feliz tarde. Dicen acá, buenas tardes, trabajando y escuchando la mejor. Globo FM 91.1. Ándale, ¿quién es este muchacho que hasta nos manda captura? ¡Raimundo! ¡Mamá mía! Tú di Galileo, yo mamá mía. O sea, es que hay que divertirse uno acá. Ahí va, Dieguito y yo.
1: ¡Mamá mía! Galileo. Creo.
0: Ahí vas tú.
1: ¡Magnífico!
0: No estamos ensayando porque no estamos coordinadas. Ya nos hubieran corrido. Muy bien, acá nos mandan captura, nos dicen. ¡Ay, un tostón en la! Ya nos hubieran corrido. Muy bien, acá nos mandan captura, nos dicen. ¡Ay, un tostón en la rocola! Dice, para

0: No, ¿verdad? No, no es esa. Como un trueno. Esa también la ponían en mis tiempos de antes. Como un trueno. Pero no era como que lo que más a mí me... Uy, acá dice, no completo pa' mi rolita. Querido, me extraña tanto que andes batallando con la lana. Tú, que siempre nos has dicho que tienes inversiones en la bolsa, que siempre nos has presumido de tu vida pomposa, de tu vida esa con excesos que llevas. Pero yo pensé que había con qué, o sea, que había fondos. No me imaginaba que los excesos te fueran a acabar, querido. Pero no te preocupes. Va por mi cuenta tu rola. ¿Cuál quieres, querido? Veo por aquí que siempre pides Enrique Bunbury. Así que, Diego, ponle algo a esta persona. Pobrecillo. O pobrecilla, no sé. A ver, Diego, ¿qué le vamos a este muchacho que no completa? Ay, bueno, quizá todavía quieran que esté aquí. Ok, los dejo con Bunbury.
1: Fuimos, sé muy bien. Que como yo
0: estoy... Oigan, bueno, ya que estamos escuchando rolitas, pongan hashtag edit a sus peticiones, sus comentarios, para que puedan participar y ser uno de los ganadores de los accesos que tenemos dobles para que se vayan a disfrutar de Edith Márquez el próximo sábado 27 de julio a las 11 de la noche en el Palenque Vicente Fernández, ahí en la Expoferia de Gómez Palacio. Tenemos accesos. Y bueno, en lo que ustedes participan también vamos a platicar un poco de este concepto que luego se utiliza en las empresas, no sé si hoy en día también, pero a mí sí me tocó. De repente sí veo en algunos restaurantes, por ejemplo, en donde usan este concepto de el empleado del mes. ¿Les ha tocado? Que los, luego ver estos como pizarrones donde las empresas ponen como que al empleado más, pues el más chido del mes. ¿Alguna vez ustedes en sus trabajos o cuando trabajaban, no sé, les tocó ser empleados del mes? Por ejemplo, a las nuevas generaciones, aquí tenemos nuevas generaciones, ¿les interesaría ser como nombrados los empleados del mes? ¿A qué dicen?
2: Pues no es como que sea algo que desee, pero sería chido nada más.
0: ¿Sí? Para... ¿Te gustaría tu foto ahí en el pintarrón? Dieguito.
2: El mejor de los operadores.
0: Okay. ¿Y por qué estaría chido?
2: No más, por cotorreo. Digo, no es como que lo deseen, pero...
0: Ajá, o sea, es por competencia, para decir, ya ven, compás, yo sí soy el empleado del mes, compás.
2: Pues tampoco, ¿eh?
0: Pero, ¿no?
2: No más.
0: Pero sí.
2: Competencia sana, cotorreo.
0: Ok, y allá, Iris, que también es nueva generación, ¿te interesaría ser el empleado del mes en algún momento?
3: Pues sí, ¿por qué no?
0: ¿Ah, sí? O sea, entonces si hiciéramos esa actividad estaría chido, ¿no lo verían como que qué oldie?
3: ¿No?
0: ¿No? Ah, ok, bueno, entonces vamos a implementar. Mañana mismo les pongo ahí su foto, hombre. Si es lo que quieren, pónganle la foto ahí del empleado del mes, pero primero me pongo yo. No, oigan, bueno, esto está padre. Yo sí he visto todavía en algunas tiendas donde se logra ver como ahí la oficinita, que si hay empleados del mes. Pero, a ver... Tengo una pregunta. ¿Por qué tú que nos estás escuchando sí serías el empleado del mes? O sea, ¿cuál es tu plus que digas? Yo nada más por esto me merecería ser el empleado del mes. ¿Y por qué razón jamás, pero jamás vas a ser el empleado del mes? Aquí se trata de reconocer sus defectitos. Voy yo, para que vean que no nomás pregunto. Yo nunca, pero nunca... podré ser empleada del mes por mi problemilla de... ¿Tienes la ráfaga de terror? Por mi problemilla, Diego, ¿tú sabes que tengo un problemilla? ¿No se ha rumorado? ¿No te han dicho?

0: ¿no? A ti, Iris, ¿no? Ay, qué bueno, muchachos. Por mi problemilla de puntualidad. No, si se tratara, si mi sueldo se tratara de la, se obtuviera, se tratara de generar a través de la puntualidad, nunca tendría un sueldo. Por eso nunca podré ser empleada del mes. ¿Y ustedes qué nos cuentan? Por acá nos dicen, a mí me tocó, a ver, rápidamente, 3 veces. ¡Ay! Ser el empleado del mes en el departamento de farmacia en Soriana Fuentes. Y nos daban una buena despensa. Y hasta por el dueño fui felicitado. ¡Ay, eso es todo! ¡Muy bien! ¿Qué tenía que hacer el empleado del mes? ¿Qué tenía que hacer? Ser puntual, por supuesto, productivo, yo me imagino. Asertivo, ¿qué más? Cuéntenme sus historias como empleados del mes o sus historias como los nunca nombrados empleados del mes. Dicen, bueno, ¿qué más nos dicen? Vamos a hacer una pausa, mi querido. Vamos con más en Globo 91.1. Aquí hay éxitos todo el día. Hoy es miércoles de Rocola. Tú nos dices que quieres escuchar y le pones también ahí hashtag edit si es que quieres participar para llevarte uno de los accesos a la presentación de Edith Márquez en el Palenque Vicente Fernández, allá en la Expoferia de Gómez Palacio.
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1: 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La temperatura es 35 grados.
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6: 2:55. La temperatura es 35 grados.

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0: Esto es Globo 91.1, donde hay éxitos todo el día. Hoy miércoles de Rocola. Nos dice, hace ratito yo les preguntaba qué se requería o por qué los nombran empleados del mes. Acá nos dicen por puntualidad, por la atención al cliente, por la productividad, por ser responsable, etcétera, etcétera. Muy bien. Dicen por acá, va mi tostón. Dice, para escuchar a Alejandro Sanz. Como ves, mi querido Diego, échale.
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0: muy
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0: Buena.
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0: Y acá nuestro Globo Lover también.
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0: Nuestro Globo Lover, que se llama Francisco Magadán, nos comparte que hoy es cumpleaños de Lionel Messi. ¡Ay! No, pues felicidades, ¿verdad? ¿Quién ya tiene la barajita de Messi? ¿Habrá alguien que ya la tenga? No, aquí nadie. ¿Alguien de nuestros Globo Lovers?
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0: Muy buena rolita, dicen. Y ahí va mi tostón para algo de Sergio Méndez. Muy ad hoc ahora.
1: Ay.
0: No, pues sí, también muy ad hoc al día de hoy, ¿verdad? Dicen, por acá nos comparte nuestro Globo Lover Ricardo. Dice, eviten pasar por el Boulevard Revolución a la altura de Vasconcelos porque está colapsado el tráfico. Saludos a todos nuestros amigos que están ahí en el tráfico. Híjole, paciencia, muchachos. Y como empezamos con zumba este espacio, nos dicen, yo ya empecé desde temprano con la zumba. O sea, me zumbé 6 tacos. ¡Échale! Eso es como muy, como que ameñar el bote, ¿no? Ah, Dieguito nos quiere poner paso. Como Tongolele. ¿Ustedes saben quién es Tongolele? Sí. Ah, qué bueno. Muy bien. Dicen, ahí van mi tostón. Anda, 5 varos. Hasta 5 varos nos dio, dice, para la canción Memoria del Corazón de Edith Márquez, ya que va a estar en el palenque Vicente Fernández allá en Gómez Palacio el sábado 27 de junio a las 11 de la noche.
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0: Venga.
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Está linda, ¿no? Dicen, buenas tardes, aquí presente. Gracias a Dios, el trabajo no para. 24/7. Ay, qué bueno. O sea, no importa que las escuelas salgan de vacaciones. Muy bien, dice, trabajando ando. Miércoles de rocola, para la cual yo pido Caifanes. Échale, mi querido.

Dicen acá, hagan la dinámica el Globo Lover del mes. Ahí estaría bien, ¿verdad? ¿Nos ayudas, Iris? ¿Tú qué? ¿Y Dieguito? ¿Ustedes nos ayudan? ¿Cómo podríamos nombrar al Globo Lover del mes? Que esté diariamente ahí presente. ¿Qué otro requisito? Porque luego puede haber... Vamos a pensar cómo determinar el Globo Lover del mes. Muy bien, buena idea. Dice, va mi tostón para... Safri Duo, mi querido. Dice, yo soy admirador de Edith Márquez desde su faceta como actriz en Papá Soltero. Ah, es cierto. Me acuerdo de esa serie con César Costa, Papá Soltero. Está muy buena, nada más que con esta se me figura que es viernes. Se me antoja que sea un viernes, para como sábado, ¿no? Aunque hoy es día de fiesta, hoy como que vamos a andar en ese mood. Andan en ese mood.

pues con esta rolita nos vamos con más en Globo 91.1, porque ¿qué creen? Aquí hay éxitos todo el día. Volvemos con más y con nuestro miércoles de Rocola. Tú nos dices qué escuchar en el 871-7124-91.1.

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2: 3 de la tarde con 15 minutos. La temperatura es 36 grados.

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Nos dicen por acá, dicen, jamás, hoy estamos hablando de este concepto del empleado del mes, dicen acá, jamás me tocó ser empleado del mes. Quedamos payaso, mi querido Diego. Pues vamos, a varios hemos quedado payaso. Ay. Bueno, ¿y dan bonos o algo? Aparte de ponerlos ahí en la pared honorífica. ¿Hay un bonillo o algo? ¿Algo extra para motivarse uno más? Dice, y eso que todo un año llegué puntual para poder tener reconocimiento de puntualidad que se daba. Y nada, no me nombraron, pero no me agüité. Y yo sola me mandé flores. De mí para mí, con tarjeta y todo, donde yo sola me felicitaba por ese logro. Eso es todo también, ahí va, se va. El quererse a sí mismo, premiarse uno mismo, autorreconocer. Yo creo que es más importante el autorreconocimiento que el reconocimiento que te puedan dar los demás. Porque el reconocimiento de los demás, si bien es importante en una empresa, en un ambiente laboral, es importante que te reconozcan, pero todavía es más importante, más interesante que se autorreconozca uno mismo. Quiere decir que hay amor propio, quiere decir que uno se valora, que uno valora lo que es capaz de hacer, sus capacidades, sus logros, todo. Porque además también el reconocimiento de los demás depende también de su apreciación, es como pues objetivo, ¿no? Más allá de números, de que si me mides por puntualidad, por productividad, o sea, algo que sea números, pues bueno, estoy de acuerdo, pero también siento que mucho del reconocimiento allá afuera de los demás, pues depende de lo que la otra persona piense y diga. A lo mejor por eso, pues tú llegaste temprano y tal, y nunca fuiste, ¿por qué? Tampoco lo sabes. Bueno, ¿y lo preguntaste? Pregunta, o a lo mejor se acabó la dinámica antes de que te tocara, qué sé yo, pero lo que es importante es que tú te des el autorreconocimiento. Dice, se siente muy padre hacer esto. Me gustó. Ay, muy, pues qué bueno. Nunca he mandado flores. Yo me voy a mandar un pastel. A mí, mira, uno grandote así, voy a decir. Que yo diga, te reconozco, Ale Soto, de lo maravillosa que eres. Cómete con todo gusto este pastel de chocolate así, con mucho betún, así. Ay, ya hasta sentí felicidad así, solo de imaginarlo y pensarlo. Dice, hashtag Edith. Dicen por acá, Edith, hashtag Edith. Me gusta mucho su música. En mi trabajo no hay lo de empleado del mes, pero bueno. Qué bueno, porque si nunca me lo gano, qué pena. ¿Qué tiene? Ya somos dos que nunca nos hemos ganado el empleado del mes. Bueno, aunque yo les voy a contar anécdotas de reconocimiento de los jefes. En algún momento, en mis primeros trabajos allá, en un restaurante de comida rápida, de tres letras. O sea, el nombre es de tres letras. Ya saben cuál es, ¿verdad? Ese fue mi primer trabajo. Entonces, un día, pues ya tenía yo ahí como un año, qué sé yo. Y un día, o sea, el jefe que me tocó, pues era el como el más así, más exigente, el más así más serio, el más ¿qué te diré? Pues el más rudo, el más de carácter así, que, o sea, pues así, como un jefe, muy, muy así, autoritario, etcétera. Y entonces, pues ándale, que un día no fue nadie. O sea, la mayoría de los trabajadores faltaron. Entonces, nada más estábamos él y yo. Y que se viene la clientela todo lo que da. ¡Sas! Nos traían, pero mira, como gallinas despavoridas, ¿cómo dicen? Sí, va. Pa' allá y pa' acá, y córrele y ve y pon más esto y rápido, ayúdame a despachar. Y hacíamos de todo. Hicimos de cajero, cocinero, el despachador, todo a la vez. Y cuando pasó la tormenta, o sea, cuando pasó todo el merequetengue, así andábamos. Así, mira, chocábamos uno con el otro, así, así. Igualito. No quieras más. Ya cuando pasó el momento turbio de toda la clientela, porque aparte los deja venir la gente, ¿va?
O sea, no es graneado, es todos juntos, porque a todos se nos antojó juntos. Al final me dijo, ya llegaron otros trabajadores, hijo. Híjole, eso nos vino dura la situación hace rato. Lo bueno es que estaba y me hizo fuerte esta muchacha, Ale Soto. ¡Anda! Mira, que lo dijera el más rudo, el jefe más rudo, para mí fue más gratificante a que me hubieran puesto ahí en un... Ahí en un... Eso es, ¿cómo se les llama, hombre? En un tablero, hombre. Ese fue un gran reconocimiento para mí. ¿A ti en algún momento de la vida te ha llegado este reconocimiento? Bueno, cuéntanos. Ya, yo digo, ya nunca fui empleada del mes. Digo, tampoco sabes, nomás me dijo. Yo igual que tú, Brenda, chócalas. Pues bueno, así la cosa. Dicen, ahí va mi tostón para la rolita de Mujer Amante de Rata Blanca. Yo sería el empleado del mes porque siempre hago reír a la gente y no se aburren conmigo. Ay, también buena cualidad, porque luego anda uno con puros compañeros. Cara larga y pues no está chido. Échale, mi querido Diego.

0: Y acá nos están mandando una captura de no empleado del mes, chofer de la semana. Dice, felicítalo, porque se ganó el reconocimiento. Ay, primer lugar. Ándale, porque dice acá. Pero no dice el nombre. Dice, el número de, o sea, primer lugar porque tomaba muchos viajes, o sea, como que era rápido para tomar el viajes por radio ya. O sea, era buenillo para eso. ¿Dónde lo mandamos? Ah, sí. Ahí rápidamente. ¿A qué dirección me dijo? Ahí va para allá. Pero que si en lo que canta un gallo ya está ahí. Dice, en una línea de taxis que trabajé anteriormente. Cada semana se publicaba esto en las oficinas y aparecí varias veces. Te digo, era rápido para... Ay, ese, ¿cómo no me tocó a mí? Porque me desespera que me estén... ¿Cómo dijo? Ay, mi hijo, ya te dije, rápido, tómame el dato. Satisfacción personal. Qué bueno, muchas felicidades. Vamos con más en Globo 91.1. Recuerda que aquí hay éxitos todo el día.
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1: 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La temperatura es 36 grados.
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18: 3 de la tarde, con 30 minutos.
16: La temperatura es 36 grados. ¿Le seguimos? 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

0: Y seguimos con más en Globo 91.1. Y les dije que teníamos ya nuestro, para estos días, nuestro el lenguaje Globo Lover. Entonces, tenemos aquí a la señorita Globo Lover.
1: Ojo,
0: Lafa. Otra vez, porque no la escuchamos, señorita.
1: Ojo, Lafa, Afa, Tofo, Dofos.
0: Ay, ¿qué dijo la señorita? Yo no le estoy entendiendo. Ustedes sí, Globo Lovers. Muy al tiro, porque hasta dinámica voy a sacar de aquí. Señorita, hoy, ¿qué actividad hay? Que aquí no podemos mencionar muchas palabras. Por eso tenemos nuestro propio lenguaje.
1: Ofo, qué fe. Lefe, sifin, fofor, mofo. Kefe, ofoy, jufu, efe, gafa, mefe, jifico.
0: Ay, señorita, ¿dónde aprendió el lenguaje Globo Lover?
1: Efe, frafan, sifia.
0: Ay, está con todo esta señorita. ¿Y qué nos recomienda para el día de hoy, señorita?
1: Lefes, refe, cofo, mifi, efen, do, kefe, pufu, efe, defen, befer, efe, el kufu, efe, gofo, efen, sufukafa, safa, o... when you were I'm speak English too. So
0: ay, no, señorita, espérese. Estamos en lenguaje globo. Globo lover.
1: Lefes, refe, cofo, mifi, efen, nofo, kefe, pufu, efe, defen, befer, efel, pafar, tifi, dofo, cofon, sufu, safa, mifi, gofos.
0: ¿Y qué nos recomienda, no sé, tener ahí a la mano para esa actividad?
1: Pufu F, DF, Sefer, Ufunafa, Bofotafa, Nifitafa.
0: Ay, muy bien, señorita, gracias. No, esta muchacha está
1: con Defenafa, Dafa.
0: Ay, ya, señorita, no se vuele, no sea presumida. Bueno, al primero, escuchen bien, que nos diga qué nos recomendó hacer esta señorita el día de hoy y dónde hacer esa actividad. Les regalamos ya directamente el acceso para que se vayan a disfrutar de la presentación de Edith Márquez. Ahí estamos rápidamente en el WhatsApp 871-71-24-91-1. Dieguito, ¿tú entendiste? ¿Sí tienes la respuesta? ¿Sí? ¿Entendiste el lenguaje globo, lover? Ay, mi hijo, te falta educar ese oído. Porque esta señorita está súper preparada. Ya dijo que se preparó en... ¿En dónde, señorita?
1: Efen, frafan, sifiafa.
0: Ay, señorita, hasta le echa estilo. Gracias, señorita. Bueno, mientras ustedes nos dicen... A ver, ¿qué acá nos dicen? Ya nos están escribiendo. Dice... La señorita aquí misma los va a leer. Sí, pero ¿qué les recomendó? A ver. Ay, sí, ya tenemos aquí al ganador o ganadora, ese que termina en 2093, ahí está. Muy bien, ahorita te escribo para poner, déjame tu nombre completo ya, ya de una vez. Es que hay otros que nos preguntaron, o sea, esto fue pregunta, no, aquí es de afirmar, si es lo que tú estás respondiendo. Y acá nos dijeron, ¿verdad? Señorita, ¿está correcta la respuesta que nos acaban de dar?
1: Sí, fi.
0: Ay, muy bien.
1: Y piscofo refectapa.
0: Ah, eso ya no lo entendí. Bueno, así las cosas. Ya ganaste, mi querida Liliana. Nosotros vamos con más en Globo 91.1, donde hay éxitos todo el día.

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2: 3 de la tarde con 49 minutos. La temperatura es 36 grados.
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4: 3 de la tarde con 52 minutos. La temperatura es 36 grados.
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0: Ya vamos a dar los últimos comentarios. Muchachos, rápidamente dice, jamás me tocó ser empleado del mes. Ah, este ya lo había leído, ¿verdad? Dicen por acá, aunque me tienes funado esta semana. Ahí va, ay, pero ya pusimos tu rolita, mi querido. Por acá dice, soy Antonio, y va mi tostón para Bronco. Corazón duro, mi querido, ¿tienes por ahí? Échale, mientras tanto, dice, yo voy a ganar porque me encanta tu programa.
1: Corazón duro.
0: Dice, hola Ale y Diego, feliz miércoles. Te cuento que en un lugar donde trabajé, mi premio por cumplir bien con mi trabajo, lejos de poner mi foto para reconocerme, era más trabajo. Ay, no. No, no, hombre, chapulín. Hay que decirle a la empresa esa. Dice, las metas serán venta de tiempo aire, seguros, cobranza, prospectos para afuera. Y cuando ya cumplía con todo, anda, no. Con todas mis metas me movían de lugar a conseguir prospectos que les faltaban. Ay, no, mijo, no, todavía estás ahí, no, ya diles que bye. Bueno, a veces no es tan fácil, ¿verdad? No, no, ahí no, no querían nunca dar un reconocimiento, ya mejor te lo hubieras mandado tú. Dice, con un gansito me conformo. Sí, pues ya de perdido. Hace rato que hablaba de los pasteles. El único premio que tuve en mi trabajo hace 20 años fue ganarme el primer lugar de alfabetizadora en México. ¡Ay! Y hoy estoy jubilada. Muy bien, qué padre. Por acá Lidia Pérez nos dice, son bonitos los reconocimientos, pero si vienen con una gratificación de lana, pues más padre. Por cierto, muchas felicidades, Lidia, por esa maestría. Ya fue la graduación, todo, ya la vimos ahí aventando el birrete con toga y toda la cosa. Muy bien. Ay, what is love, nos dicen por acá, un tostón. No podría ser empleada del mes porque también tengo un problemilla. Somos dos con la puntualidad. Ay, no, qué descaro, ahora todavía lo decimos. Dice, yo nunca pudiera ser el empleado del mes. Siempre me ando peleando con mis compañeros de trabajo, ya que soy poco tolerante con las personas que son flojas. Oye, es que también, no, pues no, no vamos a hacer su trabajo. Y si son flojas, pues hay que decirlo. Dice, a lo mejor por llegar temprano, sí, hasta me dan las llaves de la empresa. Es que tú no seas lioso, no seas lioso, tú también. Ay, no. Pero bueno, vamos a girarla. Ah, tenemos un audio por ahí, mi querido. Termina en 6131. Este hombre que ya se va a otra estación, que porque no pusimos su rola. Fíjate nomás. Anda. Así nos amenazan. Tan gachos son. O sea, que a la primera ya se quieren ir. Mi querido, el audio del 6131.
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0: Deja, a ver, párale ahí, es que ya no voy entendiendo, necesito volverlo a razonar el...
3: ¿Cómo dijo?
0: El lenguaje globo, ¿verdad? Otra oportunidad. Dicen, bueno, vamos a girar rápidamente la ruleta, no vamos a alcanzar a hacer llamada, ¿verdad? ¿No? Bueno, ahí está. ¿Quién se va a ver a Edith? ¡Eres tú! Ahí les voy a... ¡Eres tú! Ahí está. Ya le contesté. A ver, gira otra vez la ruleta. Vámonos con más. Otro ganador. A ver, ahí va. Ahí le voy a contestar. Espérense, es que... ¿Dónde se quedó la ruleta, mi querido? Ahí va. ¡Eres tú! Dos ganadores, ahí va. A esos que les contestamos, ¡eres tú! ¿Quién se va? Tú, sí, tú. ¿Quién se va a disfrutar de Edith Márquez? Ahí tenemos a los ganadores. tres ganadores, porque aparte de nuestra amiga que sí supo qué dijeron, qué dijo la señorita de Globo con la F, pues ahí están los tres ganadores. Gracias, muchachos, por estar ahí. Híjole, ya no alcancé a dar otros comentarios, perdónenme. Yo soy Ale Soto, hasta mañana, aquí nos encontramos con el Jueves Cantinero. Gracias, mi querido Diego González. Quédense en Globo porque, ¿qué creen? Aquí hay éxitos todo el día.
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3: 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La temperatura es 36 grados.

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2: 4 de la tarde, con 10 minutos. La temperatura es 37 grados.

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2: 4 de la tarde con 21 minutos. La temperatura es 36 grados.

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2: 4 de la tarde. Con 24 minutos. La temperatura es 36 grados.
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2: 4:29 PM. La temperatura es 36 grados.

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2: 4 de la tarde. Con 38 minutos.
0: La temperatura es 37 grados.

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2: 4 de la tarde con 55 minutos.
1: La temperatura es 37 grados.
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2: 4 de la tarde con 59 minutos.
1: La temperatura es 37 grados.
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1: 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Éxitos todo el día. 91.1. 5 de la tarde con 6 minutos. La temperatura es 37 grados.

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1: 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Éxitos todo el día. 91.1. 5 de la tarde, con 14 minutos. La temperatura es 37 grados.

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1: Globo. Éxitos todo el día. 91.1. 5 de la tarde con 21 minutos. La temperatura es 37 grados.

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2: 5 de la tarde. Con 25 minutos.
0: La temperatura es 37 grados.
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2: 5 de la tarde. con 30 minutos. La temperatura es 36 grados.
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1: 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Éxitos todo el día. 91.1. 5 de la tarde con 34 minutos. La temperatura es 36 grados.

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2: 5 de la tarde con 38 minutos. La temperatura es 37 grados.

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1: 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Éxitos todo el día. 91.1. 5 de la tarde con 43 minutos. La temperatura es 37 grados.

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1: Globo. Éxitos todo el día. 91.1. 5 de la tarde con 47 minutos. La temperatura es 37 grados.

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1: Globo. Éxitos todo el día. 91.1. 5 de la tarde con 50 minutos. La temperatura es 37 grados.
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8: 5:54 PM. La temperatura es 37 grados.

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3: ¿Qué tal? Muy buenas tardes, bienvenidos a Contrapunto. Siempre un gusto enorme encontrarlos en este momento del día, ya 24 de junio de 2026, 6 de la tarde con un minuto, 37 grados temperatura aquí en el centro de Torreón. Caluroso miércoles, como ha sido toda la semana y como será el resto de esta semana. Yo soy Manuel Cerrato. Les damos la bienvenida, los invitamos a que se queden aquí a lo largo de la siguiente hora. Vamos a revisar lo que destaca en la información. A ver, hay reacciones con respecto a la inminencia, ¿no?, de que Miguel Riquelme, el senador Miguel Riquelme, asuma